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11: Las 21 horas, 34 minutos.
12: Temperatura, 8 grados. Humedad, 78%.
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Y bien, amigas y amigos, compartiendo a pleno la tarde de la radio, disfrutando de tus éxitos. Ahí escuchábamos el actual puesto número uno de tu ranking. Y bueno, la gente que se hace sentir en nuestro programa. Llamadito al aire. Aló, buenas tardes. ¿Con quién tengo el gusto?

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1: Las 22 horas.
2: Temperatura 8 grados. Humedad 79%.
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10: Las 22 horas, 34 minutos.
11: Temperatura, 7 grados. Humedad, 83%.

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1: Las 22 horas, 59 minutos.
2: Temperatura 6 grados. Humedad 87%.
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10: Las 23 horas, 33 minutos.
11: Temperatura 6 grados. Humedad 90%.
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0: jugando el segundo tanto para el equipo uruguayo. Uruguay 2.
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1: Las 0 horas. Temperatura 6 grados. Humedad 89%.
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5: Las 0 horas, 34 minutos.
6: Temperatura 6 grados. Humedad 91%.
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0: pero muy buenos días. La verdad que hoy amaneció un precioso día, un soleado. Hace día que andamos con la lluvia en la vuelta acá con nosotros, mucha humedad, barro, todo, pero hoy amaneció precioso, precioso el día. Una de las cosas, Lorenzo, usted es un hombre futbolero, suspendieron el fútbol, la Cansalto, sábado y domingo suspendido la etapa, ya le voy informando. Recién le estaba leyendo el comunicado de la Liga Salteña. Bueno, el comunicado dice que se suspendió el sábado y domingo. Así que lo único que sigue firme, Lorenzo, es el partido de la UI Ferro mañana 15:30, ¿puede ser?
1: Sí, por Ofi, sí, por Ofi. Pero no sabía nada de la suspensión.
0: Sí, sí, hace unos minutitos estaba mirando. Ah. Así que,
1: pero Ofi juega.
0: Ofi, viste que tiene que haber una tormenta eléctrica o algo para que no se suspenda.
1: Claro, claro.
0: La U Ferro creo que va a jugar en la cancha de la U.
1: Claro, aparte es sintético.
0: Es sintético y bueno, va a estar lindo para jugar. Vamos a transmitir a través de ahí, de claro, la 94.5 sí, de la Radio Tabaré. Así que Caster va a estar presente en vivo, ¿no?
1: Claro que sí, sí.
0: Vas a trabajar. Vamos a estar ahí anunciando y diciendo el programa de mañana, cuando termine el programa. Nosotros hoy tenemos muchas novedades en el programa número 39, Lorenzo, 39, llegamos a los 40 ya la semana que viene, con muchas novedades. Tenemos a última hora, a las 11, tenemos a Mario Jolonich, de la ciudad de Montevideo, un carnavalero de ley que estuvo la semana pasada con la Filarmónica y con Pitufo Lombardo, la verdad que hizo 3 días en Montevideo, en el Solís, y la verdad que llenó las 3 veces. Así que bueno, lo vamos a tener una horita acá haciéndole la nota de la vivencia de carnaval y la vivencia de la vida de él y de nosotros, que los conocemos hace muchísimos años, al Mario. Y bueno, lo vamos a tener acá una horita, vamos a estar hablando. Por mientras tenemos un montón de noticias. Mañana juega Uruguay a las 19 contra Cabo Verde, y bueno, vamos a también a verlo. Pero si querés, vamos ubicándonos en el tema, Lorenzo, y vamos poniendo un temito de Uruguay, vamos ambientándonos, porque también vamos a tener todo lo que va a pasar. Hoy sábado, ¿se acuerda el programa pasado que vino la reina de batería de Ceibal? Bueno, hoy es el día, a partir de las 20 horas, es el día en el Bernasconi, un montón de espectáculos que lo vamos a estar diciendo. Así que cuando quiera pasamos un temito de Uruguay.

Hablando, ya que estamos, nos vamos metiendo ya en el programa, número 39 de Un Salto de Carnaval. Y vamos haciendo los recuerdos de que carnaval es todo el año. Sí, hoy tenemos unos espectáculos a través de ahí en el Bernasconi de la Escuela de Saibal, junto con la campeona de Artigas, la Escuela Rampla, así que vamos a tener un muy buen espectáculo. Pero hablando del tema de lo que usted pasó recién, de candombe, le voy a hacer un recuerdo de lo que fueron los resultados de este año de las llamadas al puerto, ¿no? Que primero salió la Sansa de Mercedes con 147 puntos, segundo Xangó Candombe de Salto 135 puntos, después salió Morán de Fraivento 133 puntos, cuarto Tungelé de Salto 127 puntos, quinto Rugir del Puerto Paysandú 126 puntos, sexto Tucandombe de Salto 120 puntos, séptimo Zulumbé 116 puntos de la ciudad de Salto, octavo Legado Candombero también de Salto con 116 y Sandumbé de Paysandú con 116. Ahí se definen los puntajes de la cuerda, ahí definen las puntuaciones del lugar que al emparejar 116 Zulumbé, El Legado y Sandumbé se definió por el puntaje de las cuerdas de tambores. Décimo Hechiceros de Yum y décimo primero Lonjas de Salto, señor. Sí, eso fue la llamada al puerto, realmente con un éxito total, que vinieron comparsas de varios departamentos. Y bueno, para haciendo un pequeño recuerdo de lo que pasó en el carnaval salteño, también tuvimos las llamadas locales, Xangó Candombe con 146 puntos, Tungelé 140 puntos, El Legado Candombero tercero con 140 puntos, ahí pasó lo mismo, se definió a través de la mejor puntuación de las cuerdas, de mejor cuerda de tambores. Cuarto Tucandombe con 129, Zulumbé quinto con 128, Lonjas del Sur 117 puntos y séptimo Tronar del Norte con 100 puntos. Esto es lo que pasó en el carnaval de las comparsas de Negros y Lubolo de la ciudad de Salto y las llamadas al puerto con comparsas que ganó la Sansa de Mercedes, segundo año consecutivo que la Sansa de la ciudad de Mercedes gana las llamadas al puerto. Segundo Xangó, tercero la tribu Morán, que es este año, Tungelé, Rugir del Puerto, Tucandombe, Zulumbé, El Legado Candombero, Sandumbé, Hechiceros de Yum y Lonjas del Sur. Eso fue las llamadas al puerto este año carnaval 2026, que se realizó en el recorrido habitual, de Plaza 33 a la plaza, antes de llegar a la Plaza Roosevelt. Ahí en la Plaza Roosevelt se llegó. Y bueno, eso fue las llamadas al puerto. Después tuvimos también las llamadas locales, que Xangó Candombe repite después de unos años que no ganaba, ganó con 146 puntos y Tungelé 140 puntos. Esa fue la referencia que tenemos del carnaval de las llamadas al puerto. Llamadas al puerto, sí, y las llamadas locales. Cosas de que las comparsas de Negros y Lugolos ya están trabajando hace tiempo, ya están ensayando. Hay muchas novedades también. Ejemplo, Lonjas del Sur, muy probable, hay una noticia que no sale, eso es lo que tenemos. Y bueno, pero también las otras comparsas sí están, El Legado Candomberos también, Tatu Candombe también está ensayando, Zulumbé también, Tronar del Norte está ensayando, están ahí, todas ensayando ya para lo que va a ser el carnaval 2027. Si quiere, Lorenzo, y vamos, ahora sí vamos al temita de Uruguay, con dos referentes de nuestra música uruguaya, dos referentes, Drexler y la gente de nuestra música.

Bueno, y así la gente de No Te Va a Gustar, de Dressler, se hizo un video lindo también de Generación 2010, de la selección uruguaya que estuvieron presentes también, Agárrate Catalina, todos esos temas, toda esa gente estuvo involucrada en el tema de Uruguay, de No Te Va a Gustar, realmente muy muy lindo el video que se pasó. Déjeme mandarle saludos a la gente que ya empezó a comunicar. A María del Cerro, sí, a María del Cerro, que todos los sábados nos está escuchando. A Gonzalo García también, que también ya se comunicó conmigo, que se está escuchando en su casa. Gonzalo, un gran saludo. A toda gente que está, miren, ya empezaron acá los mensajes que vienen escuchando. Algunos, miren, ya tenemos un montón de gente comunicándose de lo que va a ser nuestro programa. Otra de las cositas lindas fue que la gente de ahora que lo vamos a decir, la gente de ayer estuvo ensayando para lo que va a ser el gran espectáculo de las Noches de las Campeonas en el Bernasconi. Te podés sacar en Ticantel ahí, Red Ticket, perdón, las entradas ahí, ahí sí la podemos llamar a nuestra integrante que tuvo el partido, el programa pasado para que nos diga las novedades. Hay muchas novedades. Hoy lindo para ir al Bernasconi, estar un rato, hacer un poco de carnaval, un poco de la escuela de samba Barrio Ceibal. Viene la gente de Artigas, Rampla, después hay un pagode, después ahí está Silveira, el solista, hay la gente de la batería, hay un montón de artistas para lo que va a ser un carnaval de invierno a todo ritmo, ¿no? Porque ahí no vas a sufrir frío, vas a estar a 1000 por hora para lo que va a ser una gran noche de la gente de Escuela de Barrio Ceibal en el Bernasconi. Sí, señor, a las 20:30 ya está arrancando su espectáculo de lo que va a ser la Noche de las Campeonas. Así que la invitación está hecha, lo pusimos en las redes también para que la gente vaya y mire todos los espectáculos que va a estar presente hoy en el Bernasconi, un Bernasconi que lo estuvieron acomodando, que estuvieron poniéndolo en condiciones, y la verdad, estuve mirando fotos de ayer y realmente la gente de Barrio Ceibal lo puso en condiciones junto con la gente de que está, la gente de Salto Nuevo, que está con la utilización del barrio, del espacio ahí del Bernasconi, del Estadio Bernasconi. Así que es el espectáculo de hoy. Vio que carnaval no se terminó, ya se están haciendo los espectáculos, hay distintas actividades también, venta de buceca, venta de torta frita, venta de todo para ir sacando dinero ya para lo que va a ser el carnaval 2027. Sí, señor, carnaval 2027, que ya estamos a mitad de año, y las agrupaciones ya, ejemplo, una murga ya presentó la gente nueva que va a estar, la Grandulona presentó que cambió de director, cambió de letrista, y va a seguir vigente, va a estar más firme que nunca, la gente de Punto y Coma también. Vamos a ir teniendo noticias y vamos a ir dándole y trayéndolo acá a nuestro programa, un salto al carnaval, programa número 39. Lorenzo, cuando quiera ponemos el otro tema de Uruguay, cuando usted lo diga, porque tenemos un tema. Por mientras que nos vamos poniendo en órbita de lo que va a pasar mañana, el segundo partido de Uruguay.

Muy bien, don Lorenzo, son cosas que pasan, dijo el habanero, ¿no? Son cosas que pasan. ¿A quién no le pasó eso, lo que le está pasando a usted? De estar un poquito mal del estómago, un poquito de dolor de cabeza. Veo que está jodido las gripes, ¿no, Lorenzo? Que está, anda mucha gente engripada. Ahí en el club donde yo trabajo, ahí en Chaná, también había un lote engripado. Urice, ¿no? Que aparte, no demora uno o dos días, demora en salir, porque estamos en pleno invierno, ¿no? Así que, bueno, la verdad, hay mucha gente recuperándose. Creo que las canchas no daban abasto en el tema de agua. El estadio, estaba escuchando un audio recién de la gente del estadio Dickinson, que estaba realmente en muy mal estado, mucha agua junta. Entonces decidieron la gente, ya habían suspendido el Consejo Juvenil y ahora suspendieron los partidos de la B. Para lo que va a pasar, los partidos de la B quedaron para el próximo fin de semana. No hay fútbol entre medio. Vio que había fútbol, que jugaban el miércoles y todo. No, ya se suspendió todo para el próximo domingo, el fútbol de la B de la ciudad de Salto. Y bueno, acá estaba mirando las redes de nosotros, ¿no? Mire, los cupos para el Carnaval 2027 de la ciudad de Montevideo. Hay 5 parodistas, 5, estos son los cupos para ingresar. 5 parodistas, 5 humoristas, 5 revistas, 5 comparsas y 19 murgas. Estos son los que van a pasar para la prueba de admisión en Montevideo. En la Copa de Clubes, la octava de final, Universitario y Ferrocarril. Mire que mire que los medios a veces no son exactos, pero parece que un club pidió que haya control antidoping, que va a ser la primera vez acá la gente de gente de Montevideo que va a venir a hacer un control antidoping. Así que, mire usted, no se juega solamente adentro de la cancha, ya se está jugando fuera de la cancha también. Viene medio muy, muy hablado, viene el partido en domingo 21 de junio, fecha octavo de final, ida. Estadio Complejo Rojo, ahí en la cancha de la U, 15:30, y tenemos a través de la 94.5, la 93.9 FM Lourdes, Caster Radio en la 94.5, la gente de la 90.9, y bueno, relata Sandelich, relata Medina y relata Laiva. Así que realmente también la tenés a través de la Tabaré 740, sí señor. ¿Querés tener forma de hacer? ¿Querés salir en carnaval, Lorenzo? No hoy, más adelante, cuando usted se recupere, Zulumbé abre sus puertas a los que quieran formar parte de este hermoso personaje. Vení, sumate, participá, representá con orgullo la tradición, sentí el candombe. La gente está pidiendo gente para la gramilla. También comparsa de negros y lugares del legado candombero te invita a participar de su agrupación. Animate, es animarse. 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Un grupo de siempre, la mejor para el cuerpo de baile, mayores de 13, compromiso, responsabilidad con asistencia y muchas ganas de candombear. 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Quería ir por la zona de Salto Nuevo, ahí ensayan ellos. Y hoy la gente de Zulumbé tiene la venta de prepizzas a beneficio de Zulumbé. 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Te comunicas a través de las redes, en las redes vas y te pedís una. La verdad, muy bien. Hoy también tenemos talleres en Tunguelé, talleres para todas las edades en el espacio Tunguelé, taller de danza candombe para niños, a partir de las 16:30, y danza para mayores a través de las 17:30. Así que tenés todos un montón de... La gente también, la tribu Yoruba, te invita a sumarte al cuerpo de baile 2026-2027. Así que ensayan los domingos a la hora 17. Así que parte de la gente de la tribu Yoruba, entras a las redes y sabes bien cómo vas a participar. La gente de Tronar del Norte también está invitando para el cuerpo de baile incorporado, el lugar de ensayo Maciel y Asiencio.
Así que tenemos toda la información. Cuando usted quiera, de a poquito, ponga la murga ahí. Murga, falta la papa, que está en la grilla que yo le di, que vamos a dar los resultados de lo que pasó en el concurso oficial.

Bueno, y así fue la presentación de Murga Falta la Papa, la ganadora del certamen local. Sí, señor, certamen local que se realizó realmente con un éxito total. La verdad, muy buena organización de la gente de ASAC y de las agrupaciones que tuvieron un muy buen nivel, y bueno, se vio reflejado en el público que asistió al Parque Arriague. Este año tuvimos un concurso muy lindo, el primer premio de concurso nivel local, porque hubieron dos concursos, local y el regional. Así fue. Primer premio, Falta la Papa, con 233 puntos. Segundo premio, La Grandulona, con 228 puntos. Tercero, Punto y Coma, 226 puntos. Cuarto puesto, La Retobada, con 195 puntos. Y quinto, La Miguelona, con 155 puntos. Murga Falta la Papa, ganadora del concurso local 2026, que se realizó en el Parque Arriague, con un éxito total. Así que felicitaciones a gente de Falta la Papa, que pienso de que ya debe estar con unas reuniones para ver quién escribe, o ya decidiendo las primeras letras, probando lo que va a ser la presentación de Carnaval 2027. Así que vamos a tener Falta la Papa 2027 para defender su título que ganó en el Carnaval 2026. Después vamos al otro tema que usted lo tiene ahí, que es la gente de

Bueno, eso fue la murga ganadora, lo que cantó la presentación Carnaval 2026, la gente de Fray Bento, golpe y quedó ganadora del regional acá en la ciudad de Salto, con 243 puntos, segundo punto y coma 240 puntos, la Grandunola 238 y falta la Papa 237. Esos fueron los ganadores del regional que se realizó en el Parque Real. Parque Real, otra vez lo reitero, como fue un éxito total. También felicitar a la gente de ASAC que llevó a cabo la organización, la gente del gobierno de Salto que también que tuvo muy buena participación en este Carnaval 2026. Vamos a ver si lo traemos la semana que viene, la gente de la intendencia, a ver si en qué está, si empezaron las primeras reuniones o no. Vamos a ver si podemos comunicarnos con la gente de la comisión o la gente de organización de lo que fue el Carnaval, con un éxito total tanto a nivel de samba, de comparsa de negros y lúbolos y de murga. La verdad, fue un precioso carnaval. ¿Y dónde lo viviste? Sí, acá en Caster, la producción de Caster, tuvimos la participación y pasamos en vivo el concurso todas las noches. Fuimos los únicos medios que pasó todas las noches del Parque Arriague, la primera y segunda rueda y la final. ¿Y dónde lo viviste? Acá, en Caster TV. En Caster TV lo viste a través del streaming. Si no, lo escuchaste a través de la 94.5 FM Caster, Silona 90.9, también la gente de FM Impactos, y la 93.9, la gente de la ciudad de Concordia. Así que tuvimos el carnaval, lo tuvimos. ¿Y dónde lo viviste? Acá, sí, acá en Caster, una producción de Caster USA. Y la verdad, un saludo grande a Gardo Fagundes, que siempre estuvo que hizo con nosotros la participación del concurso. Estuvimos los días de semana acá a San Lorenzo, con Firme, como siempre. A Sebastián Bonini, también con la participación y dando toda la parte técnica. Y por supuesto, una producción de Casteriano.

No, allá con la gente de Estados Unidos, y también tuvimos algo del carnaval de Montevideo con el Tito Lequini, que también lo vamos a tener un carnavalero de ley. Ahora a partir de las 11, vamos a comunicarnos con Mario para que nos diga su vida artística, que la verdad, felicitarlo a él. Tuvimos una actividad con la Filarmónica y todo, con dos salteños en ese cuadro que fue dirigido por Pitufo Lombardo. Cuando quiera, vamos a la samba, a la sala de samba de. ¿Tiene ahí? Páselo, que vamos diciendo cómo salieron también las escuelas de samba.

0: Y ese fue el samba ganador, la escuela ganadora de Carnaval 2027, la escuela de samba Barrio Ceibal, que hizo 227 puntos. Segundo, la Tropi Junior con 218 puntos. Tercero, Mulambé, 214 puntos. Cuarto, Belleza Real, 199 puntos. Quinto, La Estrella con 195. Y sexto, Unidos de la Zona Sur, que tuvo un pequeño inconveniente, bueno, que no pudo competir. Y bueno, esas fueron las seis escuelas de samba, y ahí pasó la gente de Barrio Ceibal. Ah, mire, mire lo que tengo, Lorenzo, mire, escucha un poquito. Hablando de la gente de Barrio Ceibal, 20 de junio, que sería hoy, encuentro de campeonas. La multicampeona Barrio Rampla de Artigas llega a la ciudad de Salto para vivir una noche inolvidable junto a la campeona Barrio Ceibal. Tenemos batería guerreira, batería feroz, show de reinas y musa, roda de samba con Nacho y la canto Gorgulans, Nacho y Alemellón, invitados Valentín Silveira, la tribu Yoruba, Tronar del Norte, candombe, samba y la mejor energía para disfrutar entre amigos amantes del carnaval. Sí, señor, 20 de junio, Arnoldo Bernasconi Salto, entrada disponible en Red Ticket. Red Ticket, te comunicas ahí y ya sacas tu entradita. Y bueno, esta vez Rampla lleva su pasión a la ciudad de Salto para compartir una gran fiesta junto al Barrio Ceibal. No te lo podés perder. Esto es lo que va a pasar. La batería guerreira va a estar, las reinas, musa, todo lo que va a ser un gran espectáculo hoy a partir de las, no sé, 20 horas, 20, 30. Va a ser la que va a ser la gente de Barrio Ceibal. Así que váyanse. Hasta ahí está el Bernasconi en Red Ticket, saca la entrada, que es sumamente linda para todo el espectáculo, un espectáculo largo pero muy bonito para lo que va a ser la gente de Barrio Ceibal. Carnaval de invierno, noche de campeonas, la gente, los ganadores de acá de la ciudad de Salto y la ganadora de la ciudad de Montevideo, las escuelas ganadoras, Barrio Rampla de la ciudad de Artigas y Barrio Ceibal de acá de nuestra ciudad. Así que vamos a tener un muy buen espectáculo lindo para ir, estar y colaborar para hacer las primeras finanzas de la Escuela Barrio Ceibal, la última ganadora de la ciudad de Salto. Ayer miré un video en vivo que estaban ensayando, la verdad que hacía un frío tremendo y estaban ensayando lo que va a ser el gran espectáculo de hoy en el Bernasconi, con seguridad. Ya estuvimos hablando con mucha seguridad fuera del predio, adentro del predio, la verdad, para pasar una muy, pero muy linda noche. Así que lo invitamos a todos ir al Bernasconi 2030, apareces allá, y bueno, solamente con tu presencia y a pasar una linda noche a todo carnaval. Vas a tener comparsa de negros y lugolos, solistas, rueda de pagó, y también las dos baterías. De lo que van a dar un gran espectáculo hoy en el Bernasconi. Así que está toda gente invitada. Repito, las escuelas de samba, lo que fue el concurso, con un muy buen nivel también, con un muy buen nivel, ganó Escuela Barrio Ceibal con 227 puntos, la Tropi Junior con 218, salió segunda, tercera Mulambé con 214, cuarta Belleza Real con 199, quinta La Estrella con 195 y la gente unida de la Zona Sur, que por distintos motivos no pudo hacer su desfile competitivo, pero sí lo hizo al otro día. Y realmente fue un gran espectáculo lo que se vio en la costanera norte, el lugar habitual de la gente de las escuelas de samba, el concurso, que dicho de paso, las felicitaciones, quien estuvo presente también, nosotros, a través de la gente de Un Salto al Carnaval, con la producción de Caster Uso, de Casteriano, que nos dio la posibilidad, junto con Egardo, junto con el Seba, y los sábados acá, firme, está Don Lorenzo, que tuvo una noche complicada, pero realmente está presente en el lugar de trabajo, como tiene que ser, como un buen uruguayo que le sale a la... Mañana viene, trabaja mañana, Lorenzo, mañana viene, pero va a estar un poquito más descansado, capaz, ¿no? Porque lo veo bien, pero también, no tenemos 15 años, ¿no, Lorenzo? 15 años, los años no vienen solos. Yo también anduve con unas nanitas esta semana, pero gracias a Dios ya me recuperé, ya estoy bien. En un ratito vamos, si quiere la publicidad de la radio, vamos haciendo boca de lo que va a pasar a las 11 con la comunicación vía telefónica con Mario Marjolovich, para que nos diga toda la parte artística, que por suerte es tenemos un muy buen nivel de nuestro invitado de hoy. Así que cuando quiere, de a poquito, vamos a la pausa, usted se distrae un poquito, yo también, y vamos haciendo lo que va a ser la gran nota del programa número 39, Lorenzo, programa número 39 de Un Salto al Carnaval. Cuando quiera,
1: vamos. 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

Bueno, mientras Lorenzo y Mario, recién hablé con él, estamos encontrando la que venga Mario, que vas a, ya salís al aire, así que Mario Holochim, ya va a salir a él, mientras Lorenzo le busca la vueltita ahí para comunicarse con él. Repetimos lo que va a pasar hoy en el Bernasconi, encuentra de campeonas, la gente de la escuela de Samba Barrio Ceibal y la gente de Rampla Junior va a participar de un gran espectáculo hoy a partir de las 20:30, 21 horas. Vas a ver un gran espectáculo de lo que va a pasar hoy sí en el Bernasconi, noche de campeonas con la gente de las comparsas de Negros y Lúbulos también, tres comparsas de Negros y Lúbulos también van a participar, van a participar solistas, Silveira va a estar también participando, buscando la vuelta, la gente del cuerpo de baile, va a estar un pagode, la gente viene de Artigas, también va a estar la gente de Barrio Ceibá junto con su armonía, así que vamos a tener un gran espectáculo. Pase el temita ese que estaba pasando, vuélvalo a pasar si puedes, si no venga directo conmigo. Lorenzo con

0: ¿Estás por ahí, Mario? Buen día, Mario. La verdad que ahora se cortó. Ahí está sonando, ahí está sonando, ahí está sonando. Sí, tranquilo, ¿qué?
1: Hola, buen día.
0: Buen día, Mario, ¿cómo estás? Ahora sí, logramos la...
1: Ahora sí.
0: Comunicamos.
1: ¿Cómo están?
0: Muy bien, Mario. Estamos
1: bien, ¿sabés qué?
0: Sí,
1: sí, decime. No, primero que me dio una alegría bárbara atender el llamado, pues yo atendí, este es el tercer llamado que atiendo ya. Se ve que había algún problema técnico que no me escuchaban.
0: Ah.
1: Y yo de este lado decía, hola, hola, pero de fondo estaba escuchando la la canción ahí de la banda y me dio tremenda alegría.
0: Escuche un poquito, a ver, Lorenzo.

0: Sí, señor. Mario, ¿cómo estás? Buen día.
1: Sí, bien de bien. Ese que está cantando ahí es el gran Manuel Umpierres, de los pagos de Sauce Canelones. Un valorazo. Tremendo amigo.
0: Mario,
1: que está cantando en esa parte de la canción.
0: Esa banda, ¿no? Que estuvo durante un tiempo. También actuó en varios lugares muy importantes ahí en la ciudad de Montevideo, ¿no, Mario?
1: Mirá, nosotros con la banda esa arrancamos... mirá, dentro de poco, de un par de años, ya cumplimos 20 años con esa banda.
0: ¡Qué impresionante!
1: Sí, con esa banda nosotros arrancamos en el 2010, más o menos. Es una idea original, digamos, de Rodrigo Itamuzú, del Cartucho Itamuzú, mi amigo y compadre. Junto a una barra de amigos del carnaval y del Instituto de Profesores Artigas, estudiantes de música y eso, y para armar una banda para musicalizar sus canciones. Y bueno, fue tomando los rumbos que la necesidad de cada uno de los integrantes y eso fue marcando un poco y que el colectivo fue marcando, y se armó una banda preciosa. Y sí, tocamos, mirá, nosotros tocamos, hubo un tiempo que estuvimos muy en boga, por decirlo de alguna manera. Tocamos mucho en Montevideo, en festivales, en todo el ambiente de Mura Joven, en los festivales de Mura Joven, en un momento se escuchó mucho la banda y tocamos mucho, y una banda siempre autogestionada, entonces organizamos muchos festivales nosotros, bailes, tocamos en teatros importantísimos, en eventos, en eventos de encuentros internacionales de estudiantes. Anduvimos para Argentina varias veces, en el interior, en Buenos Aires, inclusive hicimos una gira en México.
0: Mirá vos.
1: En el 2019, justo antes de la pandemia, inauguramos la pandemia haciendo una gira en México con la... Y bueno, después de la pandemia, viste que todos los músicos quedamos un poco relegados en esa actividad. Y fue ahí que aprovechamos el momento para grabar esto que ustedes están pasando, que es el último trabajo videográfico, digamos, que lo grabamos. Teníamos 5 o 6 canciones casi prontas y nos pusimos a producir esas canciones. Y dijimos, ¿qué hacemos con nuestro tiempo y con un ahorro que teníamos ahí? Y bueno, y vamos a invertirlo en grabar un material videográfico. Entonces con una productora de video de unos amigos, bueno, armamos este proyecto. Y lo grabamos, creo que en el 2020 fue que grabamos esto, en la sala Lazaroff. Comandó un poco la batuta ahí, el técnico de grabación fue el Ricky Musso, que en ese tiempo Ricky Musso estaba al frente de la sala Lazaroff, y quedó ese material ahí, que a mí particularmente me gusta mucho, está muy bueno.
0: Sí,
1: y bueno, después paramos un tiempo paramos como 2 años o 3 casi de tocar. Y ahora estamos volviendo, despacito estamos volviendo.
0: Ah, qué bueno. Así que cuando, esto es lo último material, pero más adelante van a subir algún otro material y bueno.
1: Vamos, estamos en, ahora, justo ahora, hoy no, pero los sábados de mañana, los sábados a las 9 de la mañana, como buenos veteranos casi, nos juntamos a ensayar para preparar 3 o 4 canciones más que tenemos ahí en el tintero, y la idea es grabarlas, sí, y empezar a mover de vuelta.
0: Mario Joloni, siempre Jolochín, ¿no?
1: Sí, señor.
0: Jolochín, ¿de dónde es el apellido, Mario?
1: El origen del apellido es ucraniano.
0: Ucraniano, mirá vos.
1: Sí, mi abuelo nació allá, en Ucrania, cerca, digamos, ¿no? En esas inmediaciones. Y cuando tenía unos 5 años se vino para acá, en toda la camada de familias rusas que se vinieron a la colonia San Javier.
0: Mire usted. Hay gente que empezó ya a saludar. Fabo González, buen día, negro. Saludos, un saludito grande a Fabián. También el Tito Lechini, ¿lo conoce al Tito Lechini?
1: Sí, por supuesto, por supuesto. Estuvimos haciendo algún laburito junto en carnaval ahí, alguna nota, alguna cosa.
0: Sí, señor.
1: Estuve a pasitos de poder participar del coro que grabó la canción del programa. Junto con Diego Barata y otra barra ahí, y me quedé con las ganas porque yo estaba hasta las manos. Me acuerdo que estuvimos coordinando, participó Abril Pereira también, y estaba buenísimo la oportunidad, y yo estaba hasta las manos en ese momento, entre mi laburo, la familia, con la falta y resto, no tenía tiempo para nada, y al final nunca, no se pudo.
0: Ya nos regaló ese trabajo de él, la cortina de nuestro programa, Un Salto del Carnaval. Realmente el Tito, un ser muy querido por lo que es un ser bueno, como siempre digo yo, que va a cumplir otra función también, que va a ser papá, que lo felicité.
1: ¡Qué felicitaciones para él! Lo mejor de la vida está por venir.
0: Sí, señor, aparte muy buscado y bueno, gracias a Dios. La señora ya aparece con la pancita de ella y bueno, ya viene todo viento en popa. Mario, vamos a empezar un poquito para que la gente que nos escucha, también vamos a un poquito hablar de tu historia, pero un breve repaso de lo que fue tu vida dentro del carnaval salteño y después cuando te fuiste a la ciudad de Montevideo. Pero decime, ¿dónde bien vos naciste o tuviste en qué parte de nuestro departamento? A ver.
1: Mirá, yo, el nacimiento, técnicamente soy salteño de ciudad, digamos, porque nací en esa de Natal, Uruguay.
0: Bien.
1: Pero por una cuestión circunstancial, porque en ese momento mis viejos, que se habían casado hace 2 años atrás, ponele, mi viejo laburaba en la represa de Salto Grande.
0: Bien.
1: Entonces ellos vivían en el Dos Naciones, y yo nací en esa de Natal, Uruguay. Pero muy poco tiempo después ya me volví a Villa Constitución, de ahí soy oriundo, digamos, de ahí es mi familia.
0: Bien.
1: Mi familia paterna. Perdón, y familia materna. A los muy, al muy poco tiempo, creo que al año de vida, volvimos a la casa de mis abuelos en las Chacras de Constitución. Y bueno, después de ahí, ya con 2 años y algo, nos vinimos a Montevideo, tuvimos un tiempo, también por cuestiones laborales, ¿no? Necesidades laborales. Nos vinimos a Montevideo, yo estuve hasta los 5 años por ahí acá, y después nos volvimos de vuelta. Volvimos a las Chacras de Villa Constitución, a la casa de mis abuelos, y un año después ya nos mudamos al pueblo y ahí se desarrolló mi infancia y preadolescencia y gran parte de la adolescencia, Villa Constitución. Ahí fueron mis primeros cursos, tanto como espectador como participante de Mascarito Suelto. Mis primeros carnavales como partícipe fueron en los cursos barriales. Mirá. De Villa Constitución. Mirá. Sí, y mis primeros recuerdos de ver una murga también fueron ahí.
0: Mario, vos cuando en tu preadolescencia o adolescencia ya, vos apareciste a nivel, acá en la ciudad mismo, me acuerdo mirando los ensayos, de a poquito metiéndote.
1: Exacto.
0: Metiéndote en lo que fue el ambiente de carnaval, ¿no?
1: Sí, exacto. Mirá, a mí me pasó una cosa curiosa que me gusta contarlo porque hay una murga con la que yo me siento muy identificado porque ha marcado algunos hitos en mi vida, ¿viste? Que es la Mojigata. Yo vivía en el hogar estudiantil del Dos Naciones, porque al ser canario de verdad, yo siempre digo, soy canario de verdad, del interior, pero bien adentro.
0: Profundo.
1: Del interior profundo, seguro. Yo era uno de los que tenía la suerte de estar becado por la Intendencia Municipal para poder vivir en el lugar estudiantil, ¿viste?
0: Sí, sí.
1: Era la manera de poder estudiar. Exacto. Entonces, en el año 2000, a ver, el año 2000, sí, el año 2000, en el carnaval del verano del año 2000, yo estaba viviendo solo en el lugar estudiantil, porque cada uno de los botijas y las gurisas se fueron a sus casas, y yo como estaba laburando en Salto y dando exámenes, me permitieron quedarme en el lugar estudiantil. Y un día cae una delegación a quedarse ahí, y resulta que era la murga La Mojigata. Porque Jesús Fernández, que en ese tiempo estaba en La Mojigata todavía, los convenció de ir a participar en el Carnaval Naranja. Que sí, creo que se llamaba así todavía en ese tiempo.
0: Sí, señor.
1: Entonces es la primera salida de La Mojigata de Montevideo fue a un carnaval, digamos, concurso. Fue el Carnaval de Salto, que participó en el Carnaval del 2000. Y bueno, yo quedé maravillado con la experiencia de compartir con los gurises de La Mojigata, de ver como otras cosas, de ver otras formas de hacer las cosas, y ver la interna de una murga, ¿viste?
0: Bien.
1: Inclusive tuve el privilegio y la suerte de ser utilero en uno de los teatros de ahí, en una de las noches de concurso, en el Arriague. A partir de eso me enganchó de tal manera que lo primero que hice fue instalarme a ir a mirar ensayos de murga, y me acuerdo que la primera murga que fui y me metí de cabeza fue la nueva.
0: Sí, señor.
1: Que era una murga que venía como modernizando la cuestión, con otra mirada, un terreno muy propicio para un adolescente que estaba como queriendo volver a sus raíces, pero como de otra manera, ¿viste? Porque la murga es un sonido que está en nuestra infancia desde siempre, pero yo iba a buscar esa otra cuestión que tenía esa murga, y tengo unos recuerdos increíbles. Yo estaba muy copado con el repertorio de ese año de la murga, creo que fue para el 2000, uh-huh. Que empecé a engancharme con a los ensayos de La Nueva, que, a ver, recuerdo clarito, te recuerdo a vos cantando La Punta, a tu hermano, y el otro del otro lado, y en ese tiempo dirigía el Negro Chirif, cupeteaba el Galleta y el Pablo, ah, una locura. Estaba muy copado con esa murga, estaba en la tribuna de Chaná permanentemente. Y bueno, tal fue la emoción que causó todo esto, que al año siguiente, con el Negro Cristian Trindade, amigo del alma también, que ahora está viviendo por acá, estoy muy contento de que nos reencontramos después de mucho tiempo, y con una barra tremenda, Lale Rivero, el Tato Trindade y el Gonza, toda esa barra que salió, fundamos la Por Loca.
0: La Por Loca, que estaba Negro Pablo también ese año.
1: Sí, claro, creo que Negro Pablo salió en segundo año.
0: Ah, segundo, bien.
1: Sí. Y fundamos la Por Loca, que fue una aventura increíble. Después yo, una vez que vine a Montevideo, reviví un poco la experiencia del sistema de trabajo con Murga Joven, porque es lo más parecido a, de hecho prácticamente lo mismo, ¿no? A la autogestión y el laburo cooperativo y colaborativo y la responsabilidad compartida, digamos, ¿no? Pero la experiencia de la Por Loca, del club Hindú, que la familia de Hindú que nos recibió como si fuéramos un, y nos trataban como unos hijos, ¿viste? Una cosa increíble. Sí. Una experiencia maravillosa. Esa fue mi primera incursión en un concurso de carnaval, digamos, participando, fue con la Por Loca. Y después el año siguiente ya me vine para acá. El cumple de Marito.
0: El Marito.
1: Vos gané, increíble. Gané mejor cupletero. No lo podía creer nadie.
0: Usted salía con una túnica, sí, me acuerdo. Haciendo de
1: la... Sí, señor. Y la hija chica del turco, del cantinero, del hindú.
0: Sí.
1: No, me prestaba la bicicleta a la hija para yo cupletear arriba de la bicicleta. Una cosa maravillosa.
0: Mario, ahí ya fuiste con todas las ganas, las cosas de la vida te llevaron a ir a Montevideo. Y como decís vos, arrancaste en Murga Jóvenes, que hay un movimiento precioso de Murga Joven. Usted sabe que la Murga Joven arrancó en Montevideo en el 98, que tuvimos la posibilidad de ir y ganar con La Nueva. Que el premio era, me acuerdo que estuvo de jurado el Pitufo y no sé cuánto más, el premio era tener talleres con Pitufo y todo, pero como nosotros éramos del interior, ahí yo tengo una anécdota muy linda del 98 cuando fuimos a participar del certamen que se hacía en un teatro,
1: en el Don Bosco.
0: ¿Tal vez? No, en el teatro ahí que está enfrente de la Plaza Cagancha ahí,
1: Sí. Que ahora sí, devenido en un templo desde hace un tiempo, no sé si volvió a ser.
0: Sí, bueno, y me acuerdo que la Mura que cantó antes, a nosotros nos llamaba la atención la cantidad de policías que había. Y no teníamos idea, y le preguntamos a uno de los integrantes de la murga que estaba cantando antes, y eran todos gurises presos. Y tenían dentro de sus tiempos libres, tenía el taller de murga, y bueno, participaron dentro del certamen de Murga Joven ahí en Montevideo. La verdad, fue una de las experiencias muy lindas que tuvimos ahí. Ahí arrancamos nuestra ida y vuelta a Montevideo. Bueno, seguimos con lo tuyo, Mario. Después que sacaron Murga Joven y todo, tirame algunos nombres de la Murga Joven que saliste ahí en Montevideo.
1: Mira, yo salí en una murga, yo llegué caí a Montevideo en el año 2001, plena crisis, y mucho fervor por salir a la calle a vivir, a ver, a probar suerte y a surfear la ola de la crisis, ¿viste? Con la efervescencia de la juventud también, ¿viste? Y me encontré en... Mirá qué curioso. Fui a ver un carnaval del 2000, del año 2001 vendría a ser. Claro, el carnaval del 2001. Voy a la puerta del velódromo para entrar a mirar un espectáculo de murga y ahí me encuentro con una tremenda barra de salteño. El Chajaviñolo, Lucía Seppi, Panky Breventano. Una barra que le volaba la bata. Con mucha avidez por la murga del carnaval, y me ven, nosotros ya, no, más allá que no éramos de la misma barra, sí me tenían visto y nos habíamos visto alguna vez en algún cruce, porque yo era amigo del Punky, y era su alumno de guitarra. Entonces, lo primero que hicieron fue, vamos a armar una murga a como dé lugar, y si querés venir. Entonces, ahí empezó una historia maravillosa de armar una murga con una base de gurises salteños. Y armamos la murga bien debute,
0: sí señor,
1: la murga bien debute, tremenda murga, preciosa, que empezamos a ensayar ni bien terminado el carnaval del 2001, nos metimos a ensayar, conseguimos la Casa de Salto, fue nuestro primer búnker, fue la Casa de Salto ahí en el Parque Rodó, con el Juan Churreta, creo que fue el Juan Churreta que consiguió el contacto eso de la Casa de Salto, no lo recuerdo bien, pero sé que nos instalamos ahí. Una barra enorme de gurises, estaba Jesús Fernández también dando una mano, el Rana de Lima también, sí, se arrimó. Y bueno, en un momento determinado, cuando se arma la barra, digamos, lo que fue el núcleo fuerte ahí, la base de integrantes de la murga, nos propusieron hacer unos talleres. Veníamos medio desorganizados con el tema coral, ¿viste?, y arreglístico, y nos proponen hacer unos talleres con Edén Iturrioz, que es el uno de eso, ¿viste? Edén acá es el mejor en eso, creando murgas y haciendo murgas y gestionando y dándole una mano a grupos de murgas, tiene una experiencia increíble. Y a partir de esos encuentros con Edén y esos talleres fue que tomamos rumbo y nos entusiasmamos y entendimos por dónde iba el negocio de la sonoridad de la murga. Y habíamos en ese grupo, por suerte, muchos gurises con ciertas habilidades musicales como para darnos cuenta de por dónde iba el negocio. Y ahí arrancó la aventura de la murga joven, bien debute. Con esa murga salí 4 años en murga joven. Mario, mientras a la vez salía en carnaval. Me acuerdo que en el 2002 yo vuelvo a Salto a salir con la milonguera. Con la murga que armó el Negroteco. Gestionó la milonguera, salimos con el Mara. Ahí fue que lo conocí al Mara, aunque lo conocí al Teco, y otra barra de gurises de ahí, al Bolsa, y una barra divina de gente de Salto, y algunos gurises de acá de Montevideo que se sumaron al proyecto ese. Entonces iba haciendo carnaval y murga joven a la vez, ¿viste? Fueron como 4 o 5 años de mucha dedicación a la murga.
0: Mario, hacemos un pequeño corte de algo que vivir, como se dice, y seguí conectado, que ya enseguida arrancamos con vos enseguida.
1: Dale, Mario. Sí, señor, estamos acá tomando un mate.
0: Dale, gracias, Mario.
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3: Programa número 39 de Un Salto al Carnaval. Ya salimos firme ahora en la transmisión del Facebook con un pequeño problemita, pero el señor Sebastián Bonini nos dio una manito y ya lo arregló como siempre. Gracias, Seba, un abrazo. Acá el hombre acá estaba preocupado porque no salíamos, no se escuchaba nuestra voz, pero ya está todo firme, ¿no, San Lorenzo? Bueno, agradecidos. Ya nos comunicamos con Mario otra vez para salir como tiene que salir las cosas, pero ya salía a través de las emisoras, ya estaban saliendo. Y bueno, y seguimos acá con la buena nota que estamos haciendo con Mario. Mario, ¿estás ahí?
4: Estamos por acá, sí.
3: Sí, señor. Usted sabe que estamos saliendo a través también del streaming, de la radio. Mario, después yo le voy a pasar toda la nota editada para que usted tenga recuerdo ahí.
4: Me encanta, muchas gracias.
3: No, por favor, se lo merece. Mario, seguimos en su vida artística que estamos hablando ya cuando usted volvió para Salto con la gente de allá de Albion Progreso, ensayaban, ¿no?
4: Exacto, salíamos de... Sí, del Progreso allá. Estuvimos ahí, fue nuestra casa, digamos.
3: Sí, señor. Y después tuvieron un tiempito en Florida, me acuerdo que también, que yo iba a mirar los ensayos. Hacían distintas actividades dentro del Carnaval de Salto. Después volviste para Montevideo, ¿y cuál fue la primer murga, entre comillas, oficial que salió? ¿Fue la Gran 7 o corregime?
4: La Gran 7, mirá, yo me volví para acá porque mi familia estaba acá, de Montevideo, desde antes que yo, digamos, un par de años antes que yo se había venido. Entonces volví y ahí por vueltas de la vida y algunas grandes casualidades o causalidades, tuve la suerte de encontrarme a la gente de la Gran 7, que de hecho era una de las murgas, o la murga tal vez, que más me impactaba. Yo ya había empezado a consumir mucho carnaval y investigar mucho sobre murga. Fue un tiempo, una época de mucho fervor murguero y de mucha investigación, ¿viste? Me acuerdo que una de las actividades que hacía yo era todos los domingos ir a Tristán La Roja a buscar cosas de murgas viejas que hubiese, ¿viste? Discos, cassette. Entonces nos enfrascábamos mucho con la barra de murga joven a escuchar, investigar, a estudiar la murga vieja, ¿viste? La murga del 60, material del 60, del 70 que habían en la vuelta. Estábamos muy enamorados del género. Entonces, por las casualidades de la vida, doy con la gente de la Gran 7, doy una prueba para entrar en la Gran 7 y quedo en la Gran 7, que era una murga que me impactaba por la sonoridad y por el amasque murguero que tenía, ¿viste? Todo cuestiones de la musicalidad propia del Flaco Lamoye, ¿no? Uh-huh. Y su letra y su discurso y su prosa, y fue la primer murga con la que hice carnaval, de las murgas de carnaval montevideano, digamos, que era una gran murga además, ¿no? Ahí estuve mucho tiempo, hasta arranqué en el 2003. Mi primer carnaval con la Gran 7 fue el del 2003. Uh-huh. Y estuve con la Gran 7 hasta el 2008. Mi último carnaval con la Gran 7 fue el 2008.
3: Y después, ¿cómo se llamaba el lugar de ensayo? ¿Cómo era que era cerca de la Rambla?
4: El Club La Isla.
3: El Club La Isla, ahí va.
4: En ese club compartimos una noche de fallos para entrar al carnaval, me acuerdo.
3: Sí, señor,
4: Cuando fueron con el nombre de La Novata.
3: La Novata, sí, señor.
4: Me acuerdo que ese día, porque además ustedes cantaron el último día.
3: El último día, sí, señor.
4: Me acuerdo que me mandó un mensaje de Galleta. Uh-huh. Y me pregunta, no sé qué, que estamos acá. Y yo le pregunté al Nero dónde iban a quedarse. Y claro, me dice, nosotros vamos a ir a la intendencia. Si iban a quedar en la explanada de la intendencia. Y le dije, vénganse para el Club de la Gran 7. Yo hablo con la barra. Vénganse que vamos a hacer un asado y vamos a estar ahí. Y pasamos juntos, por lo menos.
3: Sí, señor. Sí, señor.
4: Y vos sabés que esa noche me la acuerdo para mí, porque fue muy emotiva para mí la noche esa. Creo que nunca se lo dije a nadie, sobre todo a Galleta, que soy como con el que tengo más confianza, un poco más compinche de toda la barra esa de la nueva. Uh-huh. Pero para mí fue re emocionante, viste, verlo llegar en el ómnibus, entrar al club. Era como que se me juntaban cosas de la vida. Así, vos pensar que yo soy fanático de esta barra, los admiro profundamente. O sea, fueron los que me hicieron como redescubrir y resignificar la murga para mí. Y hoy estoy participando de una murga que yo la amaba, que era la Gran 7, y esta barra viene para acá. Uh-huh. Y vamos a pasar juntos. ¡Pah, loco! Esa noche para mí fue... Después el desenlace fue triste para ustedes y... Triste para ustedes y para nosotros, no, digamos. Uh-huh. Y también recuerdo ese momento que fue horrible, y porque era rarísimo. Nosotros lo estábamos festejando y ustedes estaban con una cara que sí, no podían más. Pero sí me acuerdo de que inclusive cantaron una presentación, porque el Flaco Lamoye, que es un tipo que no es muy extrovertido, uh-huh, es un tipo en realidad bastante apático y tímido, me acuerdo que el loco tuvo la deferencia de, yo le dije, mirá que son amigos, allá Salto, sí, que vengan, no sé cuánto, y salió él a recibirlos, y después los puso un poco ahí contra las cuerdas para que canten, y me acuerdo que cantaron una presentación, fue una noche muy linda esa. Sí, ahí arrancamos, ahí arranqué con la Gran 7, estuve hasta el 2008 con la Gran 7.
3: Después, Mario,
4: y después dejé de salir un tiempo por cuestiones del laburo y volví en el año 2012, y cuando ya volví decidí como empezar a buscar otras cosas, ¿viste? A compartir con otros amigos, vivir otras experiencias, y recaigo en la Mojigata. Uh-huh. Digo recaigo porque ya los había sido utilero de ellos de alguna manera en una noche de concurso, y me integro a la Mojigata como integrante, y ahí empecé a entender y a disfrutar de otras maneras de hacer las cosas, ¿viste? Porque todas las murgas son iguales, pero todas son diferentes, ¿no? Cada una tiene su método de trabajo, y me empezó a interesar como mucho eso, ¿viste? Poder tener el privilegio y darme el gusto de salir con gente que quería compartir un carnaval y poder vivir la experiencia de diferentes métodos de trabajo para crear un espectáculo de murga.
3: Bien.
4: Entonces arranqué por la Mojigata, y después de la Mojigata salí en la Contramano, ¿me acuerdo? En el año 2015.
3: ¿Con otro
4: salteño? Contramano.
3: ¿Con Pablo?
4: Tremenda, con el Pablo, que de hecho acá le dicen salteño.
3: El salteño, sí, señor. Pablo González.
4: Acá le dicen el salteño. Sí, Pablo González, un tipo increíble, un tipo bárbaro. De esa gente que te queda de gente amiga para toda la vida, ¿no? Con Pablo somos compinche para siempre. Nos vemos poco, pero cada vez que nos vemos la pasamos muy bien. Uh-huh. Entonces ese año hice a Contramano. Yo ya había decidido hacer carnaval de una manera intermitente, ¿viste? Porque carnaval es un desgaste muy grande, te requiere mucho tiempo. Entonces yo hacía un carnaval y después me dedicaba un año o dos a hacer otras actividades, ¿viste? Porque uh-huh. también hice un teatro y también estuve en muchos grupos y cosas. Entonces salí un año en carnaval y paraba un par. Entonces en el 2015 salgo en la contramano, paré en el 2017. Es la primera vez que me invita el Pitufo a poder salir con él, que también fue como otro, ¿viste?, hito en mi vida de,
3: pero
4: de eso, murguista.
3: A ver, ¿viste? Contame, Mario, la anécdota. ¿Te llama Pitufo? ¿Se ven? ¿O cómo llegó la invitación?
4: No, mira, la invitación en realidad llega para salir en Don Timoteo, uh-huh. llega a través de un amigo, Martín Saco Laucha, fundador de La Mojigata también, compañero mío de la banda de Bien Los Dos. Yo es por ejemplo el autor de estas canciones que ustedes estaban poniendo, que al principio son todas canciones de Laucha. Es un gran compositor. Mirá. Un tipo que no toca ningún instrumento pero hace canciones sin tocar, viste. Mirá. Y es increíble. Oído, es un superpoder, es como un superpoder, un oído increíble, mucho instinto musical. El Laucha estaba en Timoteo en 2017 y cuando va a arrancar Timoteo, antes de arrancar me dice: "Oh, mirá que

0: en mi casa era tipo, vos no puedo creer lo que me está pasando. Me acuerdo que mi compañera, que es la que aguanta los trapos y la que,
1: sí,
0: como todas las compañeras de los murguistas, son las que le meten la espalda a que nosotros podamos salir, porque son las que aguantan todo el resto de la vida cuando uno sale en carnaval.
1: Sí, ni lo dudo.
0: Me dijo, bueno, mirá, vos no te preocupes, que está, si es para vos, es para vos, y en algún momento se va a dar, no te preocupes. Está avanzado el año y ya con una perspectiva diferente en mi laburo, porque por cuestiones del laburo, las tareas que yo tenía que hacer se fueron como corriendo para adelante y ya iban a ser después de carnaval. Uh-huh. En septiembre, casi octubre, me llaman de vuelta de Don Timoteo y me dicen, escuchame una cosa, se bajó el alemán, no va a salir. Decí que sí ahora porque te matamos. Porque los tiempos estaban. Y cuando le comento esto a mi compañera, me mira y me dice, escuchame una cosa, tres veces, esto es para vos.
1: Sí.
0: No, o sea, si, no, a nadie llaman tres veces todo el tiempo porque y que dice que no puede salir. Y me acuerdo que ella, que más corajuda para estas cosas, me dijo, mirá, vos decirle que sí, tirate de cabeza y después ves cómo arreglar. Y fue lo que hice, apreté los dientes y le dije, sí, arranco mañana. Y me metí en la aventura de Don Timoteo, que fue también conmovedor. Imagínate de ser un tipo... fanático de esa gente que estaba saliendo ahí, que son los máximos exponentes de hace mucho tiempo de carnaval y referentes, y los tipos te llaman para trabajar con ellos. Entonces fue como un año en Disney, ¿viste? Fue una maravilla. Ahí fue mi primera experiencia con el de laburar con el Pitufo y que me tenga en cuenta, de trabajar con el Lolito Uribarne, ahí lo conocí a Ronald Arismendi. Ah, esa murga fue una cosa, fue una locura. Y bueno, después de ahí,
1: sí,
0: después de Timoteo, paro un tiempo y en el 2023, no, en el 2019 salgo en La Mojigata de vuelta. Vuelvo a La Mojigata, que me invita, y yo tenía el gurí recién nacido, mi hijo Camilo, que ahora tiene casi 9, y es una, La Mojigata es una murga muy propicia para ir con niños, ¿viste? Hay un espacio muy cuidado por los gurís, se los tienen muy en cuenta. Mi compañera es muy fanática de La Mojigata y me dijo, vamos juntos para ahí. Y está, y nos metimos en el viaje. Y después en el 23 Pitufo va a salir en La Gran Muñeca y me invita para salir en La Gran Muñeca y me meto en La Gran Muñeca con el Pitufo. Y en el 25 vuelvo a salir en La Gran Muñeca. Y bueno, y el año, y este año, que es carnaval que pasó, pensaba no salir porque no hago dos carnavales de corrido porque es mucho tiempo, pero en determinado momento me manda un mensaje a Raúl Castro y no tuve manera de decirle que no. No pude decirle que no, porque sabía cómo venía barajada la vuelta y sabía con la gente que iba a salir, y yo pensaba, mirá, en mi álbum de carnaval me faltan esta figurita.
1: Sí,
0: bueno. Ya, por ejemplo, la figurita de Julio Pérez ya la tenía, ya salí con el Julio Pérez, viste, voy como llenando el álbum. Entonces acá dije, acá voy a volver a salir, por supuesto, con el Pitufo, que es un referente, y ya a esta altura del partido somos casi compinche, ¿viste? Es un tipo con el que comparto un montón de proyectos fuera de carnaval.
1: Uh-huh.
0: y compartimos bastante. Volver a salir con el Pinocho Reutén, que es el mejor del mundo, el Pinocho es un tipo maravilloso. Poder compartir con Ale Balbis, que lo conocía pero nunca había salido con él, y con Raúl Castro, con el Mono, con el Zurdo Besio, que había cantado en Los Mareados pero nunca había salido en carnaval, y con una barra de referentes de Falta y Resto que...
1: Y con el nombre, Mario, y con el nombre.
0: Y con el título de la falta una vuelta histórica, y ser partícipe de ese momento histórico de esa murga, es imposible decirle que no, ¿viste?
1: Seguro que sí.
0: Entonces dije, ¿sabes qué? Aprieto los dientes, me muero de cansado, duermo poco, pero yo tengo que vivir esto, ¿viste? Y disfrutarlo. Y bueno, y ahí me metí en el viaje de la falta.
1: Ahora vamos a hablar un poquito de Falta y Resto, porque después tenemos la otra, como decís vos, fuera de carnaval, con la Filarmónica, con otra salteña también que estuvo ahí, con un cuadrazo.
0: Exacto.
1: Pero eso vamos a dejarlo por último. Vamos a hablar lo que pasó en este carnaval 2026 con Falta y Resto, la vuelta de Falta y Resto. Que aparte empezaron a ensayar en carnaval de invierno, como decimos acá, porque tenían la prueba de admisión.
0: Exacto, en junio arrancó la murga. Fue un carnaval muy extenso este.
1: Seguro.
0: ¿Qué pasó? Arrancamos en junio.
1: Espera,
0: tranqui, digamos, una vez por semana, pero en julio ya dos veces y en agosto ya casi tres. Sí.
1: Déjame hacerte una pregunta, capaz,
0: sí.
1: Cholula, pero una pregunta. Me imagino, llaman al cuadro, ya sabía los nombres y todo. cuando se junta el cuadro donde ensayan, el primer ensayo para hacer

0: la prueba de admisión Carnaval 2026. Mario, el Mario del Marito, del Mario de Constitución, el Mario del Carnaval de acá de Salto, el Mario de todo, se plantó a ensayar, capaz, ese primer ensayo, pero después vos no pensaste en algún momento decir, mirá, ¿dónde estoy? En algo que amás, que el carnaval y la murga.
1: Sí, vos sabés que esa reflexión es una reflexión que yo la hago permanentemente.
0: Mirá.
1: O sea, cada vez que voy a salir en carnaval, no dejo de maravillarme de dónde me ha llevado la vida, ¿viste? Y es una cosa que lo repito constantemente a los compañeros y a mis referentes y a mis amigos y lo he dicho varias veces. Nunca en la vida me imaginé que de un pueblo allá perdido y de ser mascarito suelto y de mirar las murgas de mi pueblo, que eran dos en ese momento, y de ir a mirar ensayos de una murga que amaba y de fundar una murga con mis amigos hace 25 años, ¿qué? Terminar donde terminé. Es una cosa, ¿viste? Es de novela, ¿viste? Yo soy un tipo muy agradecido por esta bendición que me ha dado la vida, ¿viste? Y es una cosa que siempre se lo he dicho, siempre se lo digo al Pitufo y al Pinocho, que son tipos muy cercanos y muy humanos, ¿viste? Uh-huh. Y yo le digo, vos no sabés lo que significa para nosotros, para mi generación o para mí, estar donde, tener la oportunidad de compartir con quienes comparto, estar donde estoy. O sea, salir de ahí y que la vida te vaya llevando ese vallo y en un momento estás en el mejor lugar que te puede dar la vida para ese contexto de salir en carnaval y en una murga.
0: Aparte,
1: y en Falta y Resto me volvió a pasar, por supuesto. Yo en un momento lo miraba a Pinocho, que Pinocho parece joda, pero Pinocho es un tipo con toda la trayectoria. Lo vive así también, ¿viste? Sus ojos brillan permanentemente. Y para él volver a su murga fue muy importante. Y en un momento él en una punta y yo en otra, al lado de Raúl Castro, tomando mate, lo miraba y le decía, Pinocho, mirá dónde estoy. Y lo señalaba a Raúl, ¿viste? Y Pinocho se reía solo y ¡pa! A mí me pasaron cosas a nivel interno, ¿viste? Sobre todo en la gira que hicimos en diciembre con Falta y Resto, hicimos una gira bastante larga en la Argentina, donde se cantaban muchos clásicos.
0: Sí, sí, sí.
1: Y yo se lo decía al mismo Raúl, que tuve la oportunidad de, por su condición de tipo muy abierto y muy compinche, muy compañero, yo fui su compinche en todo el carnaval, ¿viste? Porque estaba muy atento a las necesidades de él y a tratar de dejarlo libre para que ella haga su juego también, ¿viste? Y compañero de mates y de compinche de charlas. Y yo le contaba a él, le decía el Pinocho y le contaba después al mismo Raúl. ¿Vos sabés que en determinado momento, cuando el tipo estaba haciendo, yo qué sé, iba a empezar a cantar y decía en su recitado, al marchar no queremos dar consejos? Y en mi cuerpo, en mi cabeza, revivía todas las veces que había escuchado a ese tipo en un cassette decir eso, y ahora estaba pegado con él hombro con hombro, y yo decía, wow, que esto es una locura. Una emoción interna que no podía más. Este fue un carnaval que lo disfruté, fue de los mejores. Yo tengo dos o tres puntales en mi vida que tienen que ver con cómo me agarraron en la vida y qué provocaron en mi ser, ¿viste?
0: Sí, señor.
1: Mi primer carnaval con la Gran 7, por supuesto que es uno de esos. Mi carnaval con Timoteo, este es otro. Y este carnaval que pasó con Falta y Resto tiene también esa connotación, bo. Es un carnaval movilizante,
0: Mario,
1: en mucho sentido.
0: Mario, hablando de Falta y Resto, que también tuvieron, que trabajaron mucho, ¿no? También esos eran días muy agotadores para vos, que al otro día arreglaste por tu trabajo, estás en licencia, pero a veces se te terminó la licencia y tenés que levantarte temprano porque tu trabajo te requiere levantarte temprano, todo eso. Pero bueno, como decía vos, ya que estabas en el barco, bueno, vamos a salirle. Pero muchas veces llegaba a tu trabajo deshecho también.
1: Muerto, mirá. Carnaval ya es así, yo sé que es así, hace más de 20 años que salió en carnaval, hace 25 años que salió en carnaval casi. Uh-huh. Y son así. Yo ya sé que es así. Por eso es que yo salgo esporádicamente carnaval, porque primero hay que dedicarle tiempo a otras cosas y después que vos tenés que ir llenando como la batería de las ganas y el entusiasmo, porque sabés que después te espera una zafra muy complicada en cuanto al cansancio y la dedicación. Y cuando uno va siendo más grande, más viejo, más se cansa.
0: Ni lo dudes.
1: Y claro, la Falta y Resto es la murga que está. O sea, Doña Bastarda y Falta y Resto fueron las que trabajaron más.
0: Sí,
1: creo que en el Llegamos casi a 130 tablados. Es una locura eso, ¿viste? Y la licencia, yo cuando salgo en carnaval, lo que hago es, mis tres semanas que me autorizan a sacar la licencia en mi laburo, las dejo para sacarlas al final de carnaval.
0: Ah, o sea, mirá.
1: Las últimas tres semanas de febrero, porque ya sé que es cuando voy a estar más muerto por el cansancio acumulado y cuando hay más laburo, ¿viste?
0: Seguro.
1: Entonces yo llevo el carnaval, todo el periodo de ensayos, y todas las dos primeras semanas de carnaval, casi tres, los hago saliendo de carnaval y yendo a laburar. Eso es, a ver, requiere que, primero, que duerma poco, que, o sea, un promedio de con suerte, 5 horas por día, 4 o 5, garroñar alguna siestita si puedo en casa, estar muy poco tiempo con la familia y verlo muy poco tiempo a mi gurí, y estar muy cansado. Pero bueno, sarna con gusto no pica, así la vamos llevando.
0: Mario,
1: el carnaval requiere un gran esfuerzo.
0: Sí, Mario, en el tema, viste que acá a 500 kilómetros también se veía que faltó el resto de la prueba de misión. Nosotros tuvimos la suerte que el Tito nos pasaba todos los piques allá de la prueba de misión, de que de unas muras que iba a trabajar bien, por el mismo nombre, por el espectáculo, por todo lo que veía, ¿no? Falta y Resto salió primero, a mi criterio, ¿no?, estando a 500 kilómetros, primero por un compromiso con Falta y Resto, un compromiso con la gente y un compromiso también con Raúl Castro, que armó el cuadro, ¿no? Mucha gente le dijo que sí porque era Falta y Resto y Raúl Castro.
1: Exactamente, exactamente. Él, cuando a toda la gente, ellos armaron el mejor plantel que podían haber armado, y creo que de hecho fue el plantel que buscaron. Porque, bueno, primero la sensación, mirá que yo hace 25 años que salgo en carnaval y por suerte, como te decía, he salido en unas muras increíbles y con tipos que son referentes, ¿viste?
0: Ni lo dudes.
1: Pero a mí, yo le decía, ¿viste?, en una reunión evaluatoria que tuvimos después, a mí me llevó como un tiempo darme cuenta de por qué estaba ahí, ¿viste? Yo decía, qué locura esto, que esta murga, la cantidad de gente que ha pasado en esta murga. Y me están llamando a mí para cantar acá. Que yo no, o sea, no, nunca tuve contacto con esta murga. No me conocen. Raúl no me conocía.
0: Mirá vos.
1: Sí me conocía Pitufo, porque trabajo con él hace mucho tiempo. Y soy un tipo de su confianza, digamos, a la hora del trabajo. Porque cumplo con ciertos hitos que se requieren en el trabajo, ¿no? De primero, el oficio del murguista, la disciplina de trabajo, la responsabilidad y la seriedad para el trabajo. Bien. Digamos. Y lo conocí al Pinocho porque había compartido con él, y él tenía esas referencias de mí también, de mi dedicación, ¿viste?, y compromiso para trabajar. Y lo conocí a Levaldis, que no había trabajado con él, pero sí lo conocí, teníamos una buena relación, y fueron como los tres que empujaron y dijeron, vos llamá a este.
0: ¿Qué?
1: Y Raúl confió plenamente en el criterio de estas personas, ¿viste? Y claro, a medida que fue pasando el proceso me fui dando cuenta del porqué, de mi rol en ese grupo y en qué aportaba al laburo, más allá de un murguista que canta nomás, ¿viste?
0: Sí,
1: no, él, una cosa que me decía Raúl, que él lo repitió en varias entrevistas, él decía, a todo el que llamé, me dijo, sí, no me importa cómo y no me importa cuánto vas a pagar, no me importa nada. Porque el tipo quiso armar de esa manera el plantel, ¿viste? Él, cuando llama al zurdo Besio, le dice, zurdo, así, así. Y el zurdo le dijo, vos, me da una emoción tremenda, estoy complicado, pero voy a hacer todo lo posible, o lo voy a arreglar. Y le dijo, ¿cuánto me vas a cobrar? Y el zurdo le dijo, yo alguna vez hablé de plata contigo, no me hables de plata. Yo voy para Falta y Resto y después vemos.
0: Símbolo de pertenencia, de
1: amor a esa murga, de reconocer qué fue para ellos esa murga en el carnaval, porque fue muy importante. Esa murga, más allá del peso que tiene específico hoy en carnaval, por su historia, su trayectoria, fue muy importante en su vida como profesionales de carnaval, ¿viste? Uh-huh. Fue determinante en la vida del Pitufo, fue determinante en la vida del Pinocho, fue determinante en la vida del zurdo, ¿viste? Sí, y de todos los históricos. Entonces los tipos tenían, era como una especie de volver a casa, ¿viste? Y compartir ese momento.
0: Mario,
1: Sí.
0: Hablando de pertenencia y todo, contame alguna anécdota, Porque me imagino cuando ustedes llegaban desde el tablado más comercial al tablado más humilde, era el mismo sentimiento de la gente, ¿no, Mario?
1: Sí, eso fue una cosa que me lo anticipó Raúl en la entrevista que yo tuve con él. Yo, después de que me mandara un mensaje y yo le diera el sí por WhatsApp, digamos, pautamos una charla con él para arreglar el tema económico, para conocernos, para hablar, para, yo quería decirle a él lo que significaba para mí y cómo iba a laburar yo y ciertas características mías de no intromisión, pero yo le decía, mira, va a pasar esto y yo te voy a avisar. Yo cuando me pongo a hacer carnaval en una murga, yo me meto de cabeza con todo. Uh-huh. Y entrego todo. Y como yo lo que siempre, porque funciona así, porque yo muchos años fui creador de contenidos para carnaval, de contenidos de espectáculo, no de lo que se dice ahora, ¿no? Sí, de contenidos sí. Para los repertorios. Yo escribí, hice arreglo, hice traje. O sea, siempre que me metí a hacer esas cosas, ¿viste?
0: Bien.
1: Por necesidad propia de expresión y por necesidad del conjunto en el que estaba. Porque vos estás metido en el negocio y te vienen ideas y te vienen cosas y te vienen soluciones a problemas que aparecen en los repertorios y yo tengo la necesidad de volcarlas y decirlas, ¿viste? Entonces yo le decía, mirá, yo el año pasado escribí para La Muñeca, escribí un cuplé, escribí La Retirada, yo escribí en La Gran Siete, yo, ¿viste? Tengo la necesidad. Entonces le dije, mirá, va a pasar esto, yo sé que vos sos el referente, sos el que escribí y sos el que comandás la batuta, pero a mí se me van a ocurrir mil cosas y yo necesito decírtelas. Y el tipo me dijo, no te guardes nada y decime todo. Entonces se creó una muy buena relación con él. Y una de las cosas que él me dijo, yendo a la pregunta como me decías, es, vas a ver lo que es vivir la experiencia Falta y Resto, como se dice ahora. La Falta y Resto mata a donde vaya, no por su repertorio, por lo que significa la mura para la gente. Y fue tal cual. Mirá que en todas las muras que salí, la mura es un género muy popular. Acá la gente sale a abrazar a todas las murgas, las respeta, te entrega un cariño increíble. Pero la locura que pasé con Falta y Resto este año y con la figura de Raúl, ¡pah!, fue increíble, vos. Mirá que en Timoteo fue una locura y andar con Marcel en Don Timoteo era como así, pará, Montelongo, Montelongo, todos los gritos, viste, con el Marcel, era un rockstar. Uh-huh. Y pero con Raúl este año fue una locura, oh. Había que secuestrarlo porque nos teníamos que ir y la gente se quería sacar fotos con el tipo todo el tiempo. Y a donde llegara La Falta y Resto, era gente que se arrimaba, viste, que fue una mura que marcó la vida de la gente, ¿viste? Entonces fue una experiencia preciosa en ese sentido.
0: Mario, también aparte de la segunda murga que trabajó muy bien, de que anduvo bien dentro del concurso, fue Falta y Resto, pero también hubieron gira y me imagino gente que no es del Uruguay, que son uruguayos, perdón, y que viven en Argentina, que nosotros también tuvimos la suerte de cómo respetan el género, ¿no? Y cómo respetan al artista, los argentinos en ese tema, hay que sacarse el sombrero, llegar a un lugarcito, a Santa Fe, o no sé, en los lugares que anduvo Falta y Resto, me imagino que también fue una linda experiencia.
1: Falta y Resto fuera del
0: Uruguay.
1: Bueno, esa es otra cosa que yo quería ver, experimentar lo que era, y es como un poco como lo imaginaba. Es la Falta y Resto allá, supongo que yo capaz que la Catalina ahora debe ser como así también, ¿viste? Que es una mula que alcanzó como esos niveles de reconocimiento y de adhesión. Pero Falta y Resto fue la que marcó el camino, ¿viste? Lo hace 30 años a esto, de ir para Argentina.
0: Sí,
1: y
0: señor.
1: Era como ir a ver una, ver a La Falta para mucha gente era como ir a ver una banda referente, ¿viste? Es como si vos, soy fanático de la Vela Puerco. Ponele, ¿viste?
0: Sí,
1: lo viven así. Lo viven con ese fanatismo y una entrega y al lugar más profundo del interior de la Argentina que vayan, ¿no? Porque anduvimos por lugares chiquititos y después, yo qué sé, en algunos lugares era en Córdoba, por ejemplo, en Córdoba o en Rosario era locataria la murga.
0: Sí, señor.
1: Era miles de personas en los shows con un fervor y un cantando, coreando, bailando, saliendo a agitar afuera, haciendo... Era gracioso porque afuera la murga se bajaba con la bajada, que es cosa que se llama la bajada, ¿viste? Que es un lagareo. 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única mula que puede darse el lujo de bajarse con una bajada que no dice nada. Sí. Y que la gente explote como si fuera... La gente hacía pogo, vos, parecía una banda de rock. La gente bailaba saltando, vos, era... Bueno, fue muy linda, vos, la gira esa, agotadora, pero maravillosa.
0: Mario, como creo que todo también llega un rédito económico, llega un rédito, pero ese rédito económico que vos lo hablabas, un rédito, pero la experiencia de salir en Falta y Resto te va a quedar por el resto de tu vida.
1: Eso es lo que no se paga con nada.
0: Ahí va,
1: eso es lo que no se paga con nada. El rédito económico está, porque es una regla, digamos, del carnaval, uh-huh. ¿No? Entonces todo el mundo que sale con un mango, por suerte, y si tenés la suerte de salir en un conjunto que haga muchos tablados, podés hacer un recuperar la inversión de estar tantos meses a disposición, ¿viste?
0: Bien.
1: Y hacer un manguito. Pero nunca lo hice tras ese objetivo.
0: Bien.
1: Porque de hecho yo permanecí en la Gran Siete, que era una de las mulas que menos trabajaba en carnaval, y yo permanecí en ahí porque amaba esa barra, ese grupo, y estaba muy consustanciado con su forma de hacer las cosas, ¿viste? Yo después, los últimos años en la Gran Siete, siempre me invitaba gente para ir a salir a otros lados. Edén Iturrios, por ejemplo, que es un tipo que lo conozco hace mucho, hace más de 20 años, que es una de las figuritas que me falta en mi álbum de salir, siempre me decía, oh, venite conmigo para acá, venite conmigo para allá. Y yo me sentía tan bien en la Gran 7 que no me importaba hacer 100 tablados. Yo hacía 40 o 35, y de los 35 teníamos que dejar 15 para pagar los trajes. Sí. Pero yo estaba en un mundo que lo admiraba y me sentía cómodo ahí, ¿viste? Entonces no es una cosa que, por suerte, como tengo otro laburo, no es mi fuente de ingreso y nunca lo hice por plata, porque tampoco hubiera hecho mula joven, tampoco, sí. ¿Viste? Sí. Pero si tenés la suerte de salir en un conjunto que labura, al final de carnaval podés hacer un sacás la cuenta y decimos, está, desquité todo lo que invertí en venir acá a ensayar, en ponerme hasta el auto o pagar el taxi o un dibujo o lo que gasté en la cantina, y te queda un manguito después. Pero esto no es por plata.
0: Ni lo dudo.
1: Si es por plata tenés que dedicarte a otra cosa.
0: Sí. Mario, aparte hablando, sacando ya lo de Falta y Resto, ya viene el otro espectáculo que dieron estos fines de semana pasado, pero que ya lo hicieron anterior. ¿Cómo salió esa idea, Mario? ¿Cómo salió el cuadro? ¿Por Pitufo? ¿O cómo fue?
1: El cuadro se armó un poco con el Pitufo, trabajando en conjunción con el Turco Reyes, ¿viste?
0: Mira.
1: Vos te referís a lo de celebrar, el espectáculo Celebrar, ¿verdad?
0: Sí.
1: Mirá, la idea, el ideario de esto
0: es Filarmónica.
1: La murga en Filarmónica.
0: Sí,
1: mirá, esto, el ideario de esto es el Turco Reyes. El Turco Gerardo Reyes, el turco de
0: Contra Farsa. Lo conozco.
1: El Turco él laburaba en la intendencia en el periodo pasado, y una de las cosas que hacía era como el coordinador del armado de los eventos, ¿viste? Es un tipo que tiene mucha experiencia en el armado de infraestructura para de escenarios para recitales grandes, ¿viste? Porque él trabaja en una empresa que su trabajo principal es eso, es el encargado de todo el armado de grandes estructuras.
0: Sí, señor.
1: Entonces, el Turco era el encargado, cuando el Bicentenario, era el encargado de armar todo el escenario para que toque la Filarmónica con la Sinfónica, que fue la primera vez que se juntaron a tocar en el Cerro de Montevideo.
0: Sí.
1: El Turco se encuentra con el director de la Filarmónica, con Martín García, y Martín lo reconoce y le dice, yo te conozco a vos sos fulano de tal, no sé qué, mirá, me gustaría hacer algo, porque yo hace un tiempo, fue en el 2022 para el carnaval 2023, Martín García fue con una sueca o con una inglesa, no me acuerdo, una música, una concertista, a ver un ensayo de La Gran Muñeca, que ensayábamos en un barcito, muy encerrado, muy muy muy típico del carnaval de invierno, ¿viste? De Uruguay.
0: Sí.
1: Y Martín quedó encantado con el método de trabajo de Pitufo, ¿viste? Un tipo muy ordenado, muy sistemático, muy serio, que gestiona muy bien la dedicación de los grupos a la hora de ensayar, un tipo que tiene escrito en un pentagrama cada notita y cada variación y cada no sé qué. Entonces Martín quedó muy impactado con el trabajo de él, y con los resultados del trabajo que se ven al instante, y dijo, yo quiero hacer algo con este tipo.
0: Mirá vos.
1: Entonces, muchos años después empezó a fraguar, porque se lo propuso al Turco, y el Turco dijo, yo hablo con el Pitufo y hagamos algo. Y ahí ellos empiezan a armar, entre los dos, arman el plantel. Y tengo la suerte, la bendición, es la cuestión de que el Pitufo es un, me tiene en cuenta para sus proyectos, y me invitó para eso. Y estrenamos el año pasado en diciembre, no, el anterior, y volvió a estar la posibilidad de reestrenar ahora, que fue el fin de semana pasado.
0: Sí.
1: La Murga en Filarmónica, con un cuadro tremendo, con una batería que le vuela la bat.
0: Tres noches
1: en el Solís, a lleno.
0: Bien, bien.
1: En un lugar increíble que, imagínate, otro hito más, ¿no? en mi vida de murguista, que llegar a cantar en el Teatro Solís. 6 funciones en total en el Teatro Solís,
0: lleno
1: total.
0: Entradas agotadas, el cartelito.
1: Sí, sí.
0: Mario, también a Abril Pereyra, que también es una salteña, que también...
1: Sí.
0: Que no tiene... también le hicimos nota y tuvimos, para mí, está en una época que no tiene techo, que va a hacer muchas cosas a chiquilina, porque es una muy buena artista y muy buena gente y muy buena persona, y bueno, tiene buenas raíces, ¿no? Tiene una familia espectacular. Y salteños que fueron también al Solís a verlo, porque te digo, tengo algunos conocidos que fueron, pero esa parte sonora tuya nueva, ¿no? Vendría a ser, que no es solamente el coro de la murga, sino la filarmónica. ¿Cómo fue tu oído?
1: Espera un poquito, ahí.
0: Te preguntaba cómo fue la experiencia de tener un cantar con la filarmónica, de cosas nuevas, cosas en tu oído, cosas nuevas.
1: Sí, bueno, mirá, yo tengo el recuerdo de la primera vez que escuché a la filarmónica tocar en un ensayo con nosotros. Nosotros hicimos muchos, el 80%, no, el 90% de los ensayos fueron parciales, ¿no?
0: Seguro.
1: La murga por un lado, hasta tener todo ensamblado, y la orquesta por su lado, con un jugador que hacía el enlace, que es Pablo Rey, que es un músico maravilloso, que fue el tipo que hizo todos los arreglos para la filarmónica. ¿Viste? Porque la orquesta no la arregló el director, la arregló un arreglador.
0: Mirá.
1: Que es parte fundamental del proyecto este, que es Pablo Rey, un músico popular, un tipo que salió en carnaval de niños cuando era chico, que fue guitarrista de Tabaré Cardoso muchos años, ¿viste? Un tipo muy conocedor del carnaval y de la música. Él fue el que hizo todos los arreglos para esto. Nos llevó un ratito, pero no mucho, adaptarnos a encontrar a meter la sonoridad de la impostación para que cuaje,
0: ensamble,
1: con la, ¿no?, filarmónica. Porque los tipos, los que arreglaron esto, es gente con mucha experiencia y ya lo pensó todo antes, ¿viste?
0: Seguro.
1: Entonces, cuando eligen cuáles son los instrumentos que van a estar integrando la filarmónica, los tipos arman una cuerda de instrumentos adaptada a lo que puede ser la sonoridad de una murga, ¿viste?
0: Uh-huh. Bien, bien.
1: Y después, el Pitufo, cuando iba trabajando con el coro de murga, ya también iba llevando la estética sonora rumbo a ese lado, ¿viste? Y la tímbrica del coro también fue elegida de esa manera.
0: Mirá vos. Bien.
1: ¿Viste? Entonces, los tipos anduvieron un camino previo a lo que iba a ser el ensamble después. Entonces pasó... Fue muy fácil. O sea, primero... lo que te iba a contar hoy, que fue una cosa que fue increíble, fue... la primera vez que escuchamos a la filarmónica en un ensayo interpretar el Tren de los Sueños, ¿viste?
0: Sí.
1: ¡Pah, loco! Fue una... todos lloramos, como unos niños, vos. Estábamos todos sentados, pero todos, ¿eh? El Pitufo, el Turco, todos los que estábamos ahí, conmovidos totalmente, vos. En un momento nos miramos y estábamos todos llorando. Porque, claro, es un sonido que vos no esperás que te llegue desde ahí, desde ese grupo instrumental, digamos, ¿viste? Y los tipos están tocando una música que es parte de la banda sonora de tu vida, y a la vez sabés que a los 5 minutos vos vas a estar adelante de ellos cantando eso. fue, ese espectáculo fue muy emotivo por todo eso.
0: Sí,
1: y después hay una pata fundamental, que son los tipos que te ayudan a todo y solucionan todo, y los que llevan el corazón musical de esto, y los que permiten que se ensamble bien el amaque de la murga y la filarmónica, que es la batería.
0: Sí, sí,
1: la batería de murga, la batería de murga son los tipos que movieron la música de toda la murga. Ellos llevaban a la filarmónica, esos tres tipos llevaban a la orquesta en el tiempo que tenían que ir, arreglaban los problemas en el instante, porque vos sabrás de hacer murga, sí, sí, que en el momento que estás ejecutando un repertorio surgen mil problemas. Sí, y los tipos lo solucionaban en el momento. No, una cosa, el motor, eran el motor de esto, fue la batería.
0: Mario, una de las cosas que me llamó la atención mirando los videos y todo, fue que yo creo que va en camino ahí, no sé, vos como... De cantar con vincha, Mario. Todo el coro murguero cantó con vincha.
1: Esto fue de la falta con Dresler.
0: Tenés razón, ahí fue.
1: No, en la filarmónica fue un poco más conservador.
0: No, sí, me equivoqué yo.
1: Pero ¿sabés por qué? No, tranqui, ojo que está. Yo le pregunté a los gurises, porque yo no canté en el espectáculo de Dresler porque yo ya me había ido de la murga, ¿viste? De la falta, uh-huh. Porque yo ya no estoy en falta y resto, porque ahora sí necesito descansar, un año por lo menos. Uh-huh. Y la falta no iba a parar, iba a tocar mucho, y se iba para Argentina de vuelta en agosto, y es una locura, ¿viste?
0: Sí.
1: Entonces yo dije, no, yo esto no puedo, voy a descansar un poco. Y cuando surge lo de... miraba lo de Dresler y le preguntaba, ¿viste? Porque con uno de los gurises que está en la falta, que Manuel Umpierre, es este, el que te decía que integrante de la banda, en un ensayo le decía, vos, Manu, ¿cómo van a hacer? Dice, vos, no tenemos ni idea. Vamos todo con vincha, no sabemos cómo vamos a hacer. Y después le preguntaba al Pitufo, cuando nos encontramos para ir a tocar en Solís, Le digo, vos, Pitu, ¿cómo estuvo? ¿Qué pasó? Dice, vos, fue increíble, pero no hubo ningún problema. ¿Qué? No hubo un acople, no hubo un desbalance, no hubo nada. Le metieron la vincha y chau. Dice, nos contó un poco, porque es como que estás con un micrófono, pero te cuesta entender de que estás moviéndote libre, pero a la vez tenés un micrófono, entonces le llevó un poquito, pero después, si tenés buena tecnología, el tema es que si usás una vincha que de 2 pesos.
0: Sí.
1: Ahí no hay manera que suene, pero si usas con buena tecnología y gente que esté comandando la parte de sonido y eso con experiencia, no va a haber ningún problema. En celebrar fue clásico, ¿viste? Con micrófono a pie, por una cuestión de infraestructura también del material técnico que había ahí y por la experiencia de trabajo con eso, ¿viste? Los técnicos son tipos, el técnico de sonido, toda la ingeniería de sonido es un tipo que tiene mucha experiencia de trabajar de esa manera. Uh-huh. Y ya estaba armada la escena de esa manera, ¿viste?
0: Eso te iba a preguntar, Mario. La parte de puesta en escena y todo eso, ¿a cargo de quién fue?
1: Mira, la escena, el jefe de la escena es Sebastián Bernaric. Uh-huh. Que es un cineasta, uruguayo, que también es coreógrafo o puestista en escena, digamos, ¿no? Vinculado al teatro. Sebastián fue el que estuvo al frente de eso con una colaboradora, una amiga que trabajó con eso.
0: Sí, porque y después era un movimiento, sí. era una apuesta muy muy muy rápida, muy estaban arriba, estaban abajo, era bastante bastante lindo de verla también, porque es un teatro, también lleva la atención de que cada pasito que se da lo ve todo el mundo, y bueno, estaba todo bien bien trabajado eso, ¿no, Mario?
1: Se trabajó mucho, viste que eso es una cosa que cada vez se hace más hincapié en el trabajo escénico, ¿no? En general, digamos, ¿no? Por ahí hay algún conjunto que apuesta a ser un poco más conservador, un poco más clásico, pero la mayoría va tendiendo como a eso. Y el espectáculo intentó trascender un poquito las fronteras de la murga, ¿viste?
0: Bien.
1: Y crear como un apoyo escénico que tenga que ver con el... atrás. Sí, sí, sí. Y que hay que tener un cuidado, porque en donde roces un contrabajo te mandan preso. ¿Viste? Hay que cuidar, claro, porque es el instrumento de la herramienta de trabajo de los tipos, y sí. Yo estaba muy cuidadoso. Entonces fue muy meticuloso y muy ajustado todo el trabajo escénico, todo, todo. Era cada segundo contado así, ¡pac!, cronometrado, para dar la vuelta, para venir para acá, para tomar, o sea, acá me da el tiempo para venir, tomar un trago de agua y seguir. Era, viste, así, segundo a segundo, el trabajo escénico.
0: Mario, mirá lo que, ¿no?, lo que ahora estoy poniendo atención, ¿no? Entramos a hablar del Mascarito en Villa Constitución y terminamos hablando en el Solís cantando con la Filarmónica.
1: Sí, es la reflexión que yo hago cada vez que me encuentro con estas cosas que me pasan en la vida. No pierdo nunca de vista el eso. O sea, agradecido por cómo la vida me fue llevando a esos lugares. Y reconociendo también que no es una casualidad, que no es suerte, y que más allá de que hay que tener ciertas condiciones para ser murguista, para cantar, digamos, también tiene que ver con el compromiso de trabajo.
0: Ni lo dudo.
1: ¿Viste?
0: Ni
1: lo dudo. Tenés que trabajar de manera comprometida, seria y dedicada, y tenés que estar enamorado de lo que haces.
0: Bien, creo que lo definiste todo, Mario, lo definiste todo. En lo personal también. También hace muchos años que hice murga, que hace 25 años canto en un coro, y también eso se lleva al que le gusta, va quemando etapas, hasta donde tuve la suerte de cantar en el Solís también, también un montón de cosas lindas que nos ha pasado, pero es por las constancias y porque nos gusta, y tenés que ser, en cualquier actividad de la vida tenés que ser constante. Para mí ese es el secreto, ¿no, Mario?
1: Sí, dedicarle, es riguroso, disciplinado para trabajar y aprender. Yo siempre digo que está bueno aprender a disfrutar de eso, ¿viste?
0: Bien.
1: Y no tomarlo como algo pesado, aprender el disfrute de trabajar seriamente, de porque al final de la ecuación, ese tiempo de trabajo y dedicación, vas a aprender más, vas a aprender mejor y vas a estar mucho más tranquilo a la hora de ejecutar tu espectáculo.
0: Ah, sí.
1: Porque si vos le dedicás mucho tiempo de trabajo, cuando te subís al escenario, jugás de taco con todos tus compañeros, con todo, y estás súper seguro y disminuís mucho los errores y disfrutás más.
0: Que eso es lo que quería escuchar, Mario, que en lo personal también lo llevo adelante. Primero agradecerte, Mario, estuvimos más de una hora hablando. Ya te digo, después te paso la nota, la nota completita para que lo tengas en el recuerdo. Y bueno, primero agradecerte por los años que nos conocemos, que por suerte son muchos, y siempre hubo una muy buena comunicación. Cuando te invité, lo primero dijiste, sí, vamos arriba, teniendo tiempo, bueno, tuvimos más de nuestra vida, en nuestra vida tenemos más de una hora en la radio, así que completamente agradecido.
1: Yo les agradezco a ustedes, te agradezco a vos por acordarte, por tenerme presente, por invitarme a esta charla que está buenísima, contar un poco de la vida, el carnaval y nada, eso, ver también, para capaz que tenemos la suerte de que estén escuchando gurises que están arrancando a cantar, o no sé qué, y que tengan presente y que sean conscientes de que hay que laburar seriamente y dedicarse y cuidarse, y si con eso y un poquito de suerte o no sé qué, la vida llega, las cosas llegan.
0: Bien, Mario.
1: Muy bien. Hay que hacer ciertos esfuerzos y dedicarse y trabajar seriamente y ya está. Y se logran cosas que no tiene, como hablábamos hoy, no tiene que ver con plata ni con nada, tiene que ver con la satisfacción de hacer algo que te mueve, que te gusta, que te hace vivir.
0: Está, Mario, creo que como charla motivacional estuvo preciosa, como informativa también, y por supuesto nosotros tenemos una frase de cabecera en nuestro programa, que nosotros somos enfermos de carnaval, porque somos así, porque pasamos los 365 días de carnaval, y bueno, somos enfermos en el buen sentido, y bueno, siempre vamos, el programa, nosotros tenemos la suerte de que el dueño de la radio está en Estados Unidos y ha llevado ha llevado muchos conjuntos, Casteriano ha llevado muchos conjuntos. Miren, me llega el Chelo Catela y dice, buenísimo el programa. Saludo al Mario.
1: Ah, bien, dale un abrazo.
0: También está escuchando el Negro Chiriz, también, que sí me dijo que me va a escuchar.
1: El Negro Alberto Chiriz, director de directores.
0: Estamos por hacer, ahí en el lugar donde trabajo va a ser una obra de teatro, y está con mi sobrina después de, mucho tiempo también va a estar con eso. Y bueno, mucha gente que se está comunicando y te manda saludos, Mario, porque hay mucha gente de acá de Salto que se acuerda y se acuerda bien para vos, porque no preciso que yo te lo diga, que sos un buen tipo y bueno, por eso te pasan las cosas también. Así que agradecerte, Mario, un abrazo.
1: Vamos arriba, un abrazo grande, un abrazo grande. Yo siempre estoy, trato de estar en contacto con, lo más que pueda con gente de allá, referente. Hace un tiempo tuve, por suerte, un reencuentro con un tipo para mí que es referente en varios aspectos de la vida, porque fue profesor mío en la UTU y porque lo vi hacer murga y cosas, que es Cucaracho.
0: Cucaracho Rodríguez.
1: Loco, me vuelvo loco. Cucaracho me mantiene un poco al tanto de cómo viene la punta y coma también, ¿viste? Y estoy enganchado ahí siempre en eso también.
0: Es una persona que no lo traje todavía al programa, pero son pequeños cositas que uno lo trae a la radio y lo trata primero en lo personal y después lo artístico, pero creo que en lo personal es donde uno más se disfruta. Así que
1: sí, sigo bastante, mirá, no lo sigo al pie del cañón, digamos, lo que acontece en carnaval allá, sobre todo cuando estoy haciendo carnaval acá, pero bueno, sé que la gente de Salto carnavalera está haciendo como un esfuerzo por volver a juntarse, a cantar, a hacer murgas, ¿viste? Que aparezca Gurizada nuevas generaciones, que se reinventen los títulos y que...
0: Y otra cosa, Mario,
1: que se mezclen un poco.
0: La final y todas las noches lleno el Parque Rec. Para mí es una de las cosas,
1: bueno, más... ¡Pah, loco! Eso no tiene precio.
0: Sí, eso no tiene precio.
1: Eso no tiene precio.
0: Bueno, Mario, un abrazo.
1: Eso no tiene precio.
0: Un abrazo, muchas gracias.
1: Fue un placer, vos, estamos a las órdenes. Bueno, saludo para vos, para toda la gente de ahí y para toda la muchachada que esté escuchando.
0: Mario, te decía solo una cosita, el hombre que la parte técnica acá tuvo un cumpleaños ayer.
1: ¡Mirá, que los cumplo feliz!
0: No, estuvo invitado en un cumpleaños.
1: Ah,
0: y está con una cara de sueño, con una palabra, no sé qué, no sé si vos la conocés, que se llama resaca.
1: El hombre, bueno, ¿sabes qué? Calavera no chilla.
0: Dice, me da frío, me da calor, sale, ay, toma un poco de viento y vuelve. Así que bueno,
1: vamos. Uy, mamita, bueno.
0: Un abrazo, Mario, nos vemos.
1: Vamos arriba, que pasen bien.
0: Chao, chao. Sí, señor. Seguimos en vivo. Ya nos estamos despidiendo. Preciosa nota. Primero agradecerte a vos, al Seba, que también estaba preocupado porque una parte no salía en la parte del Facebook, pero la grabación la tenemos, ¿no? Grabaste para... Está todo grabado. Después le pedimos allá al hombre que siempre está con nosotros, que... ¡Ay! ¿Cómo se me fue el nombre? ¿Cómo era? ¡Ah, Edgardo! Discúlpeme, Edgardo, estoy para los nombres en las... Edgardo Fagunde, que nos está dando una mano y le vamos a pedir que nos haga un reconto. Le digo que vaya a descansar. Yo sé que mañana sigue su trabajo, así que bueno, agradecerte, Lorenzo, de corazón, al Seba, y bueno, yo sé lo que ha pasado, porque tuve varias noches así como usted, así que, y varios amaneceres también como usted, así que buen carnaval. Como siempre digo, carnaval, hoy tenemos, hablando de carnaval, Andal Bernasconi, 20-30 noches de campeona, la Escuela de Samba Barrio Ceibal y la Escuela Rampla de Artigas. Vamos a tener una gran noche de carnaval en el Bernasconi, así que los esperamos por ahí, que vamos a andar andando una vueltita para ver cómo pasa ese gran espectáculo que se viene. Bueno, nos vemos en el programa número 40. Vamos a festejar el número 40. La gente de la gente de allá, de Noelia y Álvaro, ya me dijeron, así que vamos a festejar el programa número 40 de Un Salto al Carnaval. Gracias Castellano, por como siempre.
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0: Son las 3 de la mañana, 2 minutos.
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2: Temperatura 5 grados. Humedad 95%.

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0: Son las 3 de la mañana, 37 minutos.
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1: Son las 4, 2 minutos.
2: Temperatura 5 grados. Humedad 96%.
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5: Son las 4:36 minutos.
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1: Son las 4:59 minutos.
2: Temperatura 3 grados. Humedad 97%.
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6: Las 5 de la mañana, 35 minutos.
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0: Muchas gracias, muchas gracias.
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0: Las 5 de la mañana, 59 minutos.
1: Temperatura, 5 grados. Humedad, 91%.
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0: tranquilito, como nene con un chiche.
1: Parece que una jugada había sido dudosa, porque se enojó Barbosa y quiso pelar la daga. 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
0: le abrió el gañote limpito.
2: 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Va.
1: Sacó el revólver morrongo, nunca falta un bochinchero, y le encajó al bolichero tres balas en el mondongo. 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
1: 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Al petizo Rubinosa lo dejaron sin nariz,
0: y Antunia, el llamado Lombriz,
1: con un garrote nudoso, lo desparramó a troncoso para calmar el desfile. Después,
0: ya todos serenos, continuaron la partida que al final fue interrumpida por un tanto.
1: Más o menos, son todos muchachos buenos, amantes de la verdad, es un templo de bondad, el boliche de armonía.
3: Ya ve qué pasó este día.

0: Corre el año 39 en un obraje del Chaco. Enero lo aviva el sol como apurando a un churrasco. Y allí, en el medio del monte entre crujidos y hachazos, la gente distingue un ruido que no es común en el pago. Es el ruido de un motor que está llegando a los altos porque viene en la picada, queriendo domar las huellas que le dejaron los carros. El hachero que escuchó dejó amagado un hachazo y gritando de alegría se fue corriendo a los altos, porque ese ruido no es otro que el ruido claro del auto en el que llega el patrón con la plata del salario. Por eso corren contentos, por eso van a esperarlo. Todos quieren ser primero en saber la hora del pago, para irse a lavar al rancho mientras tejen ilusiones y hacen planes para gastarlo. Yo voy a comprar ropa nueva. No, yo provista para rato. Yo voy a ver si llego al pueblo porque nos fui en todo el año. Y otros, entre truco y vino, seguro han de liquidarlo. Y así, entre la algarabía de prepararse para el pago, la gente olvida que un Dios le dio a todos un destino que es un camino marcado, y que si alguno lo deja, se ensume hasta las orejas en el charco del diablo. Pero en eso nadie piensa. Y ya en el medio de la siesta, las guainas barren un patio, le acomodan los asientos y cuelgan unos faroles para que sirva para la fiesta. ¡Ya abrió la administración!, gritó un hachero a la gente, y asomó un señor de lentes que le llaman contador. Se escuda en un mostrador que encaja contra una puerta y allí pide las libretas para hacer la liquidación.
1: A ver, Ramiro González.
2: ¡Presente!,
0: gritó un paisano que refregando las manos se acercó hasta el mostrador. Esto es lo que te sobró. Son 33,90. Poné el dedo en el recibo, acá tenés la libreta. Y si es que querés chupar, paga la caña al contado, porque ya saben ustedes que para el chupi no hay cuenta.
2: Ajá,
0: le dijo González. Traiga nomás esa caña, ya que es plata lo que sobra. Y se fue a esperar el baile, prendido de la botella. Y así siguieron pasando los hacheros en cadena. Cada hachero un eslabón, cada eslabón una pena. Penas que pronto olvidaron con esa caña que quema, porque todos se llevaron para el baile su botella. Y hasta que llegó la noche en aquel rancho de fiesta. Fiesta pobre del hachero que no sabe ni una letra, y el que montado en su sueño quiere escapar rienda suelta por el camino del vino hasta una vida más buena. Pero el vino es traicionero y lo aparta de esa huella. Él lo empuja desde adentro para que vuelva a la fiesta. Él lo invita a que demuestre que es más hombre que cualquiera. Porque el vino manda fácil cuando el hombre es sin escuela. Y así comienza la cosa, tal vez por una soncera. Empieza la discusión, los ánimos se caldean y después de un empujón ya está lista la pelea. Benítez quiso sacar a la novia de Cabrera, y el novio, en cuanto lo vio, copó la banca en la fiesta. No chupe si es que no aguanta, y conmigo no se meta, no sea que lo planche un cachetazo en la jeta. Y ese fue todo el motivo que originó la tragedia. Benítez sacó el cuchillo, también lo sacó Cabrera, y al pobre viejo don Castro, cuando vino a separar, Benítez le rompe un tazo que de darle lo bandea. Los cuchillos se encontraron, se gatearon como fiera. Benítez perdió dos pasos que fue ganando Cabrera. Se hicieron unos amagues, como estudiando flaqueza. Benítez tanteó el destino dejando la guardia abierta, y el otro, que no era manco, lo convirtió en osamenta. Y allí empezaron los gritos, lamentaciones y quejas. El patrón vino corriendo. Se agarraba la cabeza y le echó mil maldiciones a los que hicieron la fiesta. Benítez era buen hachero y perderlo era una pena. El contador de los lentes, que llegaba en camiseta, mirando dijo en voz alta, sin reparo a que lo oyeran:
1: Cuando no, estos negros tapen no van a andar en pelea. Tienen plata y ya se chupan. Más vale que ni nacieran. No, mi amigo, no se pase, que también es culpa nuestra, dijo el patrón en un tono como a callarlos de enseña. Nosotros trajimos plata y vendimos ese vino que fue el que tomó Benítez y hecho sangre ahora chorrea. Aunque de todas las culpas, la mayor es la ignorancia de esta gente sin escuela, que se divierte a su modo, ya que chupar es su fiesta. No se divierten mejor porque nadie les enseñe, lo mismo que el trabajar y ese vivir como bestias, o de no saber firmar por no conocer las letras. Fue porque nadie les dijo que en el pueblo hay una escuela donde hay un director y tal vez una maestra, que ya hubieran evitado hace rato esta pelea con esos dones de padre que brotan de su paciencia. Pero ya no pudo hablar, se hizo el duro a su manera y se corrió para lo oscuro, disimulando su pena. Y en el medio de aquel patio, como una muestra inservible de otro tipo de coraje, se fue apagando Benítez, tendido en un viejo catre.

0: El canto me ha quedado pequeño en la garganta. Yo traigo el grito de aquel que no ha podido gritar, que lo que gana no le alcanza. Yo no temo gritar porque este grito me viene arando el corazón y el aire. Es el mismo grito que en el Chaco gritó mi abuelo y no lo escuchó nadie. Quieren que calle porque mi silencio les ayuda a golpear al indefenso. Les tienen miedo al puñal de mi guitarra y las voces que escucho de los vientos. Quieren que calle, quieren que tan solo mi canto hable de amor o de paisajes. A mí me duele el dolor de tanta gente que le han talado con hambre su coraje. Amo el amor de las muchachas dulces, amo el romance del sauce con el río, pero amo al hombre de la espalda rota y a su hambre y su dolor los hago míos. Vengo a gritar aquello que otros callan, de amor y besos abundan los cantores. Yo traigo el grito herido de mi pueblo, no es culpa mía si no traigo flores.
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Hoy quiero cantarles a esas madres que lloran calladitas, las que trabajan cansadas, pero todavía sacan fuerzas para abrazar a sus hijos, las que no se rinden, porque Dios camina con ellas.

Hay madres que nunca salieron en televisión, pero hicieron milagros en sus casas. Esas son las verdaderas reinas.

Si tienes a tu madre viva, escúchame bien. Abrázala. Porque después solo quedan recuerdos.

La escritura dice, en el libro del profeta Isaías, Él cargó nuestras enfermedades y llevó nuestros dolores. Y el apóstol Juan escribió una promesa eterna. Dios enjugará toda lágrima de los ojos.

0: libre, verán tu gloria.
1: Jesús,
0: sostén a quienes escuchan, da fuerza a los cuerpos cansados, trae paz a las mentes inquietas y recuerda a cada corazón que la historia aún no termina.
2: La noche aún susurra cansancio en los huesos, pero en medio del silencio

0: Porque el Señor que sana hoy también prometió un futuro donde todo será nuevo.
1: Todavía hay cuerpos cansados, todavía hay corazones que esperan

Muchos han sentido el peso en el pecho, el corazón latiendo con incertidumbre. Presiones que suben en silencio, ritmos cardíacos

El Señor habla hoy. Yo ordeno vida sobre tu cuerpo. Que la sangre fluya con paz. Que la presión encuentre equilibrio. Que el corazón vuelva a latir con calma. Reprendo la inflamación, reprendo el dolor persistente. Reprendo la debilidad en los nervios. Declaro fuerza sobre tus piernas. Declaro firmeza sobre tus manos. Declaro descanso sobre tu espalda.

hablas, todo comienza a sanar. Todavía hay cuerpos cansados.

escucha mi palabra. Yo reprendo la inflamación en tus articulaciones. Yo ordeno descanso sobre tu columna. Declaro fuerza nueva sobre tus piernas. Declaro estabilidad sobre tus rodillas. Reprendo la ansiedad que roba tu descanso. Reprendo el miedo que inquieta tu mente. Yo soy

donde el cansancio había crecido. Pero la promesa de Dios va más allá de esta vida. Un día vendrá cuando ningún cuerpo volverá a enfermar. Un día vendrá cuando el cansancio desaparecerá para siempre. Los que hoy esperan, los que hoy claman, verán el día en que Jesucristo regrese y toda debilidad será transformada.

barrio Las Casillas. Qué vida tibia para los niños y qué fría para los demás. 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

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Ese canto que recorre los rincones, ese llanto.

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ambientando, ¿no? Porque también vamos a tener todo lo que va a pasar hoy sábado. ¿Se acuerda el programa pasado que vino la reina de batería de Ceibal? Bueno, hoy es el día, a partir de las 20 horas, este es el día de en el Bernasconi, un montón de espectáculos que lo vamos a estar diciendo. Así que cuando quiera pasamos un tiempo de Uruguay.

Hablando, ya que estamos, nos vamos metiendo ya en el programa número 39 de Un Salto de Carnaval. Y vamos haciendo los recuerdos de que carnaval es todo el año. Sí, hoy tenemos unos espectáculos a través de Aina Albarnasconi de la Escuela de Saibal, junto con la campeona de Artigas, la Escuela Rampla, así que vamos a tener un muy buen espectáculo. Pero hablando del tema de lo que usted pasó recién, de candombe, le voy a hacer un recuerdo de lo que fueron los resultados de este año de las llamadas al puerto, ¿no? Que primero salió la Sansa de Mercedes con 147 puntos, segundo Xangó Candombe de Salto 135 puntos, después salió Morán de Fraivento 133 puntos, cuarto Tungelé de Salto 127 puntos, quinto Rugir del Puerto Paysandú 126 puntos, sexto Tucandombe de Salto 120 puntos, séptimo Zulumbé 116 puntos de la ciudad de Salto, octavo Legado Candombero también de Salto con 116 y Sandumbé de Paysandú con 116. Ahí se definen los puntajes de la cuerda, ahí definen las puntuaciones del lugar que al emparejar 116 Zulumbé, El Legado y Sandumbé se definió por el puntaje de las cuerdas de tambores. Décimo Hechiceros de Yum y décimo primero Lonjas de Salto, señor. Sí, eso fue las llamadas al puerto, realmente con un éxito total, que vinieron comparsas de varios departamentos. Y bueno, para haciendo un pequeño recuerdo de lo que pasó en el carnaval salteño, también tuvimos las llamadas locales, Xangó Candombe con 146 puntos, Tungelé 140 puntos, El Legado Candombero tercero con 140 puntos, ahí pasó lo mismo, se definió a través de la mejor puntuación de las cuerdas, de mejor cuerda, de tambores. Cuarto Tucandombe con 129, Zulumbé quinto con 128, Lonjas del Sur 117 puntos y séptimo Tronar del Norte con 100 puntos. Esto es lo que pasó en el carnaval de las comparsas de negros y lúbulos de la ciudad de Salto y las llamadas al puerto con comparsas que ganó la Sansa de Mercedes, segundo año consecutivo que la Sansa de la ciudad de Mercedes gana las llamadas al puerto. Segundo Xangó, tercero la tribu Morán, que es este año, Tungelé, Rugir del Puerto, Tucandombe, Zulumbé, El Legado Candombero, Sandumbé, Hechiceros de Yum y Lonjas del Sur. Eso fue las llamadas al puerto este año carnaval 2026, que se realizó en el recorrido habitual, de Plaza 33 a la plaza, antes de llegar a la Plaza Roosevelt. Ahí en la Plaza Roosevelt se llegó. Y bueno, eso fue las llamadas al puerto. Después tuvimos también las llamadas a locales, que Xangó Candombe repite después de unos años que no ganaba, ganó con 146 puntos y Tungelé 140 puntos. Esa fue la referencia que tenemos del carnaval de las llamadas al puerto. Llamadas al puerto, sí, y las llamadas locales. Cosas de que las comparsas de negros y lúbulos ya están trabajando hace tiempo, ya están ensayando. Hay muchas novedades también. Ejemplo, Lonjas del Sur, muy probable, hay una noticia que no sale, eso es lo que tenemos. Y bueno, pero también las otras comparsas sí están, El Legado Candomberos también, Tatu Candombe también está ensayando, Zulumbé también, Tronar del Norte está ensayando, están ahí, todas ensayando ya para lo que va a ser el carnaval 2027. Si quiere Lorenzo, y vamos, ahora sí vamos al temita de Uruguay, con dos referentes de nuestra música uruguaya, dos referentes, Drexler y la gente no te va.

Bueno, y así la gente de No Te Va a Gustar, de Drexler, se hizo un video lindo también de la generación 2010 de la selección uruguaya que estuvieron presentes también, Agárrate Catalina, todos esos temas, toda esa gente estuvo involucrada en el tema de Uruguay, de No Te Va a Gustar, realmente muy muy lindo el video que se pasó. Déjenme mandarle saludo a la gente que ya empezó a comunicar. A María del Cerro, sí, a María del Cerro, que todos los sábados nos está escuchando. A Gonzalo García también, que también ya se comunicó conmigo, que se está escuchando en su casa. Gonzalo, un gran saludo. A toda gente que está, miren, ya empezaron acá los mensajes que vienen escuchando. Algunos, miren, ya tenemos un montón de gente comunicándose de lo que va a ser nuestro programa. Otra de las cositas lindas fue que la gente de ahora que lo vamos a decir, la gente de ayer estuvo ensayando para lo que va a ser el gran espectáculo de las Noches de las Campeonas en el Bernasconi. Te podés sacar en Ticantel, ahí, Red Ticket, perdón, las entradas, ahí sí la podemos llamar a nuestra integrante que tuvo el partido, el programa pasado para que nos diga las novedades. Hay muchas novedades. Hoy

Sí, señora, las 20:30 ya está arrancando su espectáculo de lo que va a ser la noche de las campeonas. Así que la invitación está hecha, lo pusimos en las redes también para que la gente vaya y mire todos los espectáculos que va a estar presente hoy en el Bernasconi, un Bernasconi que lo estuvieron acomodando, que estuvieron poniéndolo en condiciones, y la verdad, estuve mirando fotos de ayer y realmente la gente de Barrio Ceibal lo puso en condiciones junto con la gente de que está la gente de Salto Nuevo, que está con la utilización del barrio del espacio ahí del Bernasconi, del Estadio Bernasconi. Así que es el espectáculo de hoy. Vio que carnaval no se terminó, ya se están haciendo los espectáculos, hay distintas actividades también, venta de buceca, venta de torta frita, venta de todo para ir sacando dinero ya para lo que va a ser el carnaval 2027. Sí, señor, carnaval 2027, que ya se empezamos, estamos a mitad de año, y las agrupaciones ya, ejemplo, una murga ya presentó la gente nueva que va a estar, la Grandulona presentó que cambió de director, cambió de letrista, iba a seguir vigente, va a estar más firme que nunca, la gente de Punto y Coma también. Vamos a ir teniendo noticias y vamos a ir dándole y trayéndolo acá a nuestro programa. Un salto al carnaval, programa número 39. Lorenzo, cuando quiera, ponemos el otro tema de Uruguay, cuando usted lo diga, porque tenemos un tema por mientras que nos vamos poniendo en órbita de lo que va a pasar mañana, el segundo partido de Uruguay.

Muy bien, don Lorenzo, son cosas que pasan, dijo el habanero, ¿no? Son cosas que pasan. ¿Quién no le pasó eso, lo que le está pasando a usted? De estar un poquito mal del estómago, un poquito de dolor de cabeza. Veo que está jodido las gripes, ¿no, Lorenzo? Que está, anda mucha gente engripada. Ahí en el club donde yo trabajo, ahí en Chaná, también había un lote engripado. Urice, ¿no? Que aparte, no demora uno o dos días, demora en salir, porque estamos en pleno invierno, ¿no? Así que, bueno, la verdad, hay mucha gente recuperándose. Creo que las canchas no daban abasto en el tema de agua. El estadio, estaba escuchando un

un audio recién de la gente del estadio Dickinson, que estaba realmente en muy mal estado, mucha agua junta. Entonces decidieron la gente, ya habían suspendido el Consejo Juvenil y ahora suspendieron los partidos de la B, para lo que va a pasar. Los partidos de la B quedaron para el próximo fin de semana. No hay fútbol entre medio. Vio que había fútbol, que jugaban el miércoles y todo. No, ya se suspendió todo para el próximo domingo, el fútbol de la B de la ciudad de Salto. Y bueno, acá estaba mirando las redes de nosotros, ¿no? Mire, los cupos para el Carnaval 2027 de la ciudad de Montevideo. Hay 5 parodistas, 5, estos son los cupos para ingresar. 5 parodistas, 5 humoristas, 5 revistas, 5 comparsas y 19 murgas. Estos son los que van a pasar para la prueba de admisión en Montevideo. En la Copa de Clubes, la octava de final, Universitario y Ferrocarril. Mire que los medios a veces no son exactos, pero parece que un club pidió que haya control antidoping, que va a ser la primera vez acá la gente de gente de Montevideo que va a venir a hacer un control antidoping. Así que, mire usted, no se juega solamente adentro de la cancha, ya se está jugando fuera de la cancha también. Viene medio muy, muy hablado, viene el partido en domingo 21 de junio, fecha octavo de final, ida. Estadio Complejo Rojo, ahí en la cancha de la U, 15:30, y tenemos a través de la 94.5, la 93.9, FM Lourdes, Caster Radio en la 94.5, la gente de la 90.9, y bueno, relata Sandelich, relata Medina y relata Laiva. Así que realmente también la tenés a través de la Tabaré 740, sí señor. ¿Querés tener forma de hacer? ¿Querés salir en carnaval, Lorenzo? No hoy, más adelante, cuando usted se recupere, Zulumbé abre sus puertas a los que quieran formar parte de este hermoso personaje. Vení, sumate, participá, representá con orgullo la tradición, sentí el candombe. La gente está pidiendo gente para la gramilla. También comparsa de negros y lugares del legado candombero te invita a participar de su agrupación. Animate, es animarse. Carnaval 2027, Las Guerreras, te invitamos a formar parte a cargo de Valeria Medina, Cándida Medina y Eugenia Burgos. Dubos, un grupo de siempre, la mejor para el cuerpo de baile, mayores de 13, compromiso, responsabilidad con asistencia y muchas ganas de candombear. Contactos para más información al 096-283-608, la gente de Las Guerreras de Legado Candombero. Quería ir por la zona de Salto Nuevo, ahí ensayan ello. Y hoy la gente de Zulumbé tiene la venta de prepizzas a beneficio de Zulumbé. Sábado 20 de junio, reserva la tuya a 2.50 la prepizza, la prepizza de Zulumbé. Te comunicas a través de las redes, en las redes vas y te pedís una. La verdad, muy bien. Hoy también tenemos talleres en Tungelé, talleres para todas las edades en el espacio Tungelé, taller de danza candombe para niños, a partir de las 16:30, y danza para mayores a través de las 17:30. Así que tenés todos un montón de... La gente también, la tribu Yoruba, te invita a sumarte al cuerpo de baile 2026-2027. Así que ensayan los domingos a la hora 17. Así que parte de la gente de la tribu Yoruba, entras a las redes y sabes bien cómo vas a participar. La gente de Tronar del Norte también está invitando para el cuerpo de baile incorporadas en lugar de ensayo Maciel y Asiencio. Así que tenemos toda la información. Cuando usted quiera, de a poquito, ponga la murga ahí. Murga, falta la papa, que está en la grilla que yo le di, que vamos a dar los resultados de lo que pasó en el concurso.

Bueno, y así fue la presentación de Murga Falta la Papa, la ganadora del certamen local. Sí, señor, certamen local que se realizó realmente con un éxito total. La verdad, muy buena organización de la gente de ASAC y de las agrupaciones que tuvieron un muy buen nivel, Y bueno, se vio reflejado en el público que asistió al Parque Arriague. Este año tuvimos un concurso muy lindo. El primer premio de concurso nivel local, porque hubieron dos concursos, local y el regional. Así fue. Primer premio, Falta la Papa, con 233 puntos. Segundo premio, La Grandulona, con 228 puntos. Tercero, Punto y Coma, 226 puntos. Cuarto puesto, La Retobada, con 195 puntos. Y quinto, La Miguelona, con 155 puntos. Murga Falta la Papa, ganadora del concurso local 2026, que se realizó en el Parque Arriagre, con un éxito total. Así que felicitaciones a gente de Falta la Papa, que pienso de que ya debe estar con unas reuniones para ver quién escribe, o ya decidiendo las primeras letras, probando lo que va a ser la presentación de Carnaval 2027. Así que vamos a tener Falta la Papa 2027 para defender su título que ganó en el Carnaval 2026. Después vamos al otro tema que usted lo tiene ahí, que es la gente de...

Bueno, eso fue la murga ganadora, lo que cantó la presentación Carnaval 2026, la gente de Fray Bento, golpequeo ganadora del regional acá en la ciudad de Salto, con 243 puntos, segundo punto y coma 240 puntos, la Grandunola 238 y falta la Papa 237. Esos fueron los ganadores del regional que se realizó en el Parque Real. Parque Real, otra vez lo reitero, como fue un éxito total. También felicitar a la gente de ASAC que llevó a cabo la organización, la gente del gobierno de Salto que también que estuvo en muy buena participación en este Carnaval 2026. Vamos a ver si lo traemos la semana que viene, la gente de la intendencia, a ver si en qué está, si empezaron las primeras reuniones o no. Vamos a ver si podemos comunicarnos con la gente de la comisión o la gente de organización de lo que fue el Carnaval, con un éxito total tanto a nivel de samba, de comparsa de negros y lúbolos y de murga. La verdad, fue un precioso carnaval. ¿Y dónde lo viviste? Sí, acá en Caster, la producción de Caster, tuvimos la participación y pasamos en vivo el concurso todas las noches. Fuimos los únicos medios que pasó todas las noches del Parque Arriague, la primera y segunda rueda y la final. ¿Y dónde lo viviste? Acá en Caster TV. En Caster TV lo viste a través del streaming. Si no, lo escuchaste a través de la 94.5 FM Caster, Silona 90.9, también la gente de FM Impactos, y la 93.9, la gente de la ciudad de Concordia. Así que tuvimos el carnaval, lo tuvimos. ¿Y dónde lo viviste? Acá, sí, acá en Caster, una producción de Caster USA. Y la verdad, un saludo grande a Gardo Fagundes, que siempre estuvo que hizo con nosotros la participación del concurso. Estuvimos los días de semana acá a San Lorenzo, con Firme, como siempre. A Sebastián Bonini, también con la participación y dando toda la parte técnica. Y por supuesto, una producción de Casteriano, allá con la gente de Estados Unidos. Y también tuvimos algo del Carnaval de Montevideo con el Tito Lechini, que también lo vamos a tener. Vamos a tener un carnavalero de ley. Ahora, a partir de las 11, vamos a comunicarnos con Mario para que nos diga su vida artística, que la verdad, felicitarlo a él. Tuvimos una actividad con la Filarmónica y todo, con dos salteños en ese cuadro que fue dirigido por Pitufo Lombardo. Cuando quiera, vamos a la samba, a la sala de samba de... ¿Tiene ahí? Pase lo que vamos diciendo, cómo salieron también las escuelas de samba.

0: Y ese fue el samba ganador, la escuela ganadora de Carnaval 2027, la escuela de samba Barrio Ceibal, que hizo 227 puntos. Segundo, la Tropi Junior con 218 puntos. Tercero, Mulambé, 214 puntos. Cuarto, Belleza Real, 199 puntos. Quinto, La Estrella con 195. Y sexto, Unidos de la Zona Sur, que tuvo un pequeño inconveniente, bueno, que no pudo competir. Y bueno, esas fueron las seis escuelas de samba, y ahí pasó la gente de Barrio Ceibal. Ah, mire, mire lo que tengo, Lorenzo, mire, escucha un poquito. Hablando de la gente de Barrio Ceibal, 20 de junio, que sería hoy, encuentro de campeonas. La multicampeona Barrio Rampla de Artigas llega a la ciudad de Salto para vivir una noche inolvidable junto a la campeona Barrio Ceibal. Tenemos batería guerreira, batería feroz, show de reinas y musa, roda de samba con Nacho y la canto Gorgulans, Nacho y Alemello, invitados Valentín Silveira, la tribu Yoruba, Tronar del Norte, candombe, samba y la mejor energía para disfrutar entre amigos amantes del carnaval. Sí, señor, 20 de junio, Arnoldo Bernasconi, Salto, entrada disponible en Red Ticket. Red Ticket, te comunicas ahí y ya sacas tu entradita. Y bueno, esta vez Rampla lleva su pasión a la ciudad de Salto para compartir una gran fiesta junto al Barrio Ceibal. No te lo podés perder. Esto es lo que va a pasar. La batería guerreira va a estar, las reinas, musa, todo lo que va a ser un gran espectáculo hoy a partir de las, no sé, 20 horas, 20, 30. Va a ser la gente de Barrio Ceibal. Así que váyase. Hasta ahí está el Bernasconi en Red Ticket, pan, saque la entrada, que es sumamente linda para todo el espectáculo, un espectáculo largo pero muy bonito para lo que va a ser la gente de Barrio Ceibal. Carnaval de invierno, noche de campeonas, la gente, los ganadores de acá de la ciudad de Salto y la ganadora de la ciudad de Montevideo, las escuelas ganadoras, Barrio Rampla de la ciudad de Artigas y Barrio Ceibal de acá de nuestra ciudad. Así que vamos a tener un muy buen espectáculo, lindo para ir, estar y colaborar para hacer las primeras finanzas de la Escuela Barrio Ceibal, la última ganadora de la ciudad de Salto. Ayer miré un video en vivo que estaban ensayando, la verdad que hacía un frío tremendo y estaban ensayando lo que va a ser el gran espectáculo de hoy en el Bernasconi, con seguridad. Ya estuvimos hablando con mucha seguridad fuera del predio, adentro del predio, la verdad, para pasar una muy, pero muy linda noche. Así que los invitamos a todos a ir al Bernasconi 2030, apareces allá, y bueno, solamente con tu presencia y a pasar una linda noche, a todo carnaval. Vas a tener comparsa de Negros y Lugolos, solistas, rueda de pagó, y también las dos baterías, de lo que van a dar un gran espectáculo hoy en el Bernasconi. Así que está toda gente invitada. Repito, las escuelas de samba, lo que fue el concurso, con un muy buen nivel también, ganó Escuela Barrio Ceibal con 227 puntos, la Tropi Junior con 218, salió segunda, tercera Mulambé con 214, cuarta Belleza Real con 199, quinta La Estrella con 195 y la gente unida de la Zona Sur, que por distintos motivos no pudo hacer su desfile competitivo, pero sí lo hizo al otro día. Y realmente fue un gran espectáculo lo que se vio en la costanera norte, el lugar habitual de la gente de las escuelas de samba, el concurso, que dicho de paso, las felicitaciones, quien estuvo presente también nosotros, a través de la gente de Un Salto al Carnaval, con la producción de Casteruso, de Casteriano, que nos dio la posibilidad, junto con Edgardo, junto con el Seba, y los sábados acá, firme, está Don Lorenzo, que tuvo una noche complicada, pero realmente está presente en el lugar de trabajo, como tiene que ser, como un buen uruguayo que le sale a la... Mañana viene, trabaja mañana, Lorenzo, pero va a estar un poquito más descansado, capaz, ¿no? Porque lo veo bien, pero también, no tenemos 15 años, ¿no, Lorenzo? 15 años, los años no vienen solos. Yo también anduve con unas nanitas esta semana, pero gracias a Dios ya me recuperé, ya estoy bien. En un ratito vamos, si quiere la publicidad de la radio, vamos haciendo boca de lo que va a pasar a las 11 con la comunicación vía telefónica con Mario Holurich, para que nos diga toda la parte artística, que por suerte es tenemos un muy buen nivel de nuestro invitado de hoy. Así que cuando quiere, de a poquito vamos a la pausa, usted se distrae un poquito, yo también, y vamos haciendo lo que va a ser la gran nota del programa número 39, Lorenzo, programa número 39 de Un Salto al Carnaval. Cuando quiera,
1: vamos. 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

Bueno, mientras Lorenzo y Mario, recién hablé con él, estamos encontrando la que venga, Mario, que vas a, ya salís al aire, así que Mario Holochim, ya va a salir al aire, mientras Lorenzo le busca la vueltita ahí para comunicarse con él. Repetimos lo que va a pasar hoy en el Bernasconi, encuentra de campeonas, la gente de la escuela de Samba Barrio Ceibal y la gente de Rampla Junior va a participar de un gran espectáculo hoy a partir de las 20:30, 21 horas. Vas a ver un gran espectáculo de lo que va a pasar hoy sí en el Bernasconi, noche de campeonas con la gente de las comparsas de Negros y Luburos también, tres comparsas de Negros y Luburos también van a participar, van a participar solistas, Silveira va a estar también participando, buscando la vuelta, la gente del cuerpo de baile, va a estar un pagó, la gente viene de Artigas, también va a estar la gente del barrio Ceibal junto con su armonía, así que vamos a tener un gran espectáculo. Pase el temita ese que estaba pasando, vuélvalo a pasar si puedes, si no venga directo conmigo. Lorenzo con

0: por ahí, Mario. Buen día, Mario. La verdad que ahora se cortó. Ahí está sonando, ahí está sonando, ahí está sonando. Sí, tranquilo, ¿qué?
1: Hola, buen día.
0: Buen día, Mario, ¿cómo estás? Ahora sí, logramos la...
1: Ahora sí.
0: Comunicamos.
1: ¿Cómo están?
0: Muy bien, Mario. Estamos
1: bien, ¿sabés qué?
0: Sí,
1: sí, decilo. Decime. No, primero que me dio una alegría bárbara atender el llamado, pues yo atendí, este es el tercer llamado que atiendo ya. Se ve que había algún problema técnico que no me escuchaban.
0: Ah.
1: Y yo de este lado decía, hola, hola, pero de fondo estaba escuchando la la canción ahí de la banda y me dio tremenda alegría.
0: Escuche un poquito, a ver.

0: Sí, señor. Mario, ¿cómo estás? Buen día.
1: Sí, bien de bien. Ese que está cantando ahí es el gran Manuel Umpierres, de los pagos de Sauce Canelones. Un valorazo. Tremendo amigo.
0: Mario.
1: Que está cantando en esa parte de la canción.
0: Esa banda, ¿no? Que estuvo durante un tiempo. También actuó en varios lugares muy importantes ahí en la ciudad de Montevideo, ¿no, Mario?
1: Mirá, nosotros con la banda esa arrancamos. Mirá, dentro de poco, de un par de años, ya cumplimos 20 años con esa banda.
0: ¡Qué impresionante!
1: Sí, con esa banda nosotros arrancamos en el 2010, más o menos. Es una idea original, digamos, de Rodrigo Itamuzú, del Cartucho Itamuzú, mi amigo y compadre. Uh-huh. Junto a una barra de amigos del carnaval y del Instituto de Profesores Artigas, estudiantes de música y eso, y como para una banda para musicalizar sus canciones. Y bueno, fue tomando los rumbos que la necesidad de cada uno de los integrantes y eso fue marcando un poco y que el colectivo fue marcando, y se armó una banda preciosa. Y sí, nosotros tocamos, hubo un tiempo que estuvimos muy en boga, por decirlo de alguna manera. Tocamos mucho en Montevideo, en festivales, en todo el ambiente de Mura Joven, en los festivales de Mura Joven, en un momento se escuchó mucho la banda y tocamos mucho, una banda siempre autogestionada, entonces organizamos muchos festivales nosotros, bailes, tocamos en teatros importantísimos, en eventos, en eventos de encuentros internacionales de estudiantes. Anduvimos para Argentina varias veces, en el interior, en Buenos Aires, inclusive hicimos una gira en México.
0: Mirá vos.
1: En el 2019, justo antes de la pandemia, inauguramos la pandemia haciendo una gira en México con la. Y bueno, después de la pandemia, viste que todos los músicos quedamos un poco relegados en esa actividad. Y fue ahí que aprovechamos el momento para grabar esto que ustedes están pasando, que es el último trabajo videográfico, digamos, que lo grabamos. Teníamos 5 o 6 canciones casi prontas y nos pusimos a producir esas canciones. Y dijimos, ¿qué hacemos con nuestro tiempo y con un ahorro que teníamos ahí? Y bueno, y vamos a invertirlo en grabar un material videográfico. Entonces con una productora de video de unos amigos, bueno, armamos este proyecto. Y lo grabamos, creo que en el 2020 fue que grabamos esto, en la sala Lazaroff. Comandó un poco la batuta ahí, el técnico de grabación fue el Ricky Musso, que en ese tiempo Ricky Musso estaba al frente de la sala Lazaroff. Y quedó ese material ahí, que a mí particularmente me gusta mucho, está muy bueno.
0: Sí,
1: y bueno, después paramos un tiempo paramos como 2 años o 3 casi de tocar. Uh-huh. Y ahora estamos volviendo, despacito estamos volviendo.
0: Ah, qué bueno. Así que cuando, esto es lo último material, pero más adelante van a subir algún otro material y bueno.
1: Vamos, estamos en, ahora, justo ahora, hoy no, pero los sábados de mañana, los sábados a las 9 de la mañana, como buenos veteranos casi, nos juntamos a ensayar para preparar 3 o 4 canciones más que tenemos ahí en el tintero y la idea es grabarlas, sí, y empezar a mover de vuelta.
0: Mario Joloni, siempre Jolochín, ¿no?
1: Sí, señor.
0: Jolochín, ¿de dónde es el apellido, Mario?
1: El origen del apellido es ucraniano.
0: Ucraniano, mirá vos.
1: Sí, mi abuelo nació allá, en Ucrania, cerca, digamos, ¿no? En esas inmediaciones. Y cuando tenía unos 5 años se vino para acá, en toda la camada de familias rusas que se vinieron a la colonia San Javier.
0: Mire usted. Hay gente que empezó ya a saludar, Fabo González, buen día negro, saludo, un saludito grande a Fabián. También el Tito Lechini, ¿lo conoce al Tito Lechini?
1: Sí, por supuesto, estuvimos haciendo algún laburito junto en carnaval ahí, alguna nota, alguna cosa.
0: Sí, señor.
1: Estuve a pasitos de poder participar del coro que grabó la canción del programa. Junto con Diego Barata y otra barra ahí, y me quedé con las ganas porque yo estaba hasta las manos. Me acuerdo que estuvimos coordinando, participó Abril Pereira también, y estaba buenísimo la oportunidad, y yo estaba hasta las manos en ese momento, entre mi laburo, la familia, con la falta y resto, no tenía tiempo para nada, y al final no se pudo.
0: Sí, ya nos regaló ese trabajo de él, la cortina de nuestro programa, Un Salto del Carnaval. Realmente el Tito, un ser muy querido por lo que es un ser bueno, como siempre digo yo, que va a cumplir otra función también, que va a ser papá. que lo felicité.
1: ¡Qué felicitaciones para él! Lo mejor de la vida está por venir.
0: Sí, señor. Aparte, muy buscado, y bueno, gracias a Dios. La señora ya aparece con la pancita de ella, y bueno, ya viene todo viento en popa. Mario, vamos a empezar un poquito para que la gente que nos escucha, también vamos a un poquito hablar de tu historia, pero un breve repaso de lo que fue tu vida dentro del carnaval salteño, y después cuando te fuiste a la ciudad de Montevideo. Pero decime, ¿dónde bien vos naciste o tuviste en qué parte de nuestro departamento? A ver.
1: Mirá, yo, el nacimiento, técnicamente soy salteño de ciudad, digamos, porque nací en esa de Natal, Uruguay.
0: Bien.
1: Pero por una cuestión circunstancial, porque en ese momento mis viejos, que se habían casado hace 2 años atrás, ponele, mi viejo laburaba en la represa de Salto Grande.
0: Bien.
1: Entonces ellos vivían en el Dos Naciones, y yo nací en esa de Natal, Uruguay. Pero muy poco tiempo después ya me volví a Villa Constitución, de ahí soy oriundo, digamos, de ahí es mi familia.
0: Bien.
1: Mi familia paterna. Perdón, y familia materna. Uh-huh. Al muy poco tiempo, creo que al año de vida, volvimos a la casa de mis abuelos en las Chacras de Constitución. Uh-huh. Y bueno, después de ahí, ya con 2 años y algo, nos vinimos a Montevideo, tuvimos un tiempo, también por cuestiones laborales, ¿no? Necesidades laborales. Uh-huh. Nos vinimos a Montevideo, yo estuve hasta los 5 años por ahí acá, y después nos volvimos de vuelta. Volvimos a las Chacras de Villa Constitución, a la casa de mis abuelos, y un año después ya nos mudamos al pueblo, y ahí se desarrolló mi infancia y preadolescencia y gran parte de la adolescencia, Villa Constitución. Ahí fueron mis primeros cursos, tanto como espectador como participante de Mascarito Suelto. Mis primeros carnavales como partícipe fueron en los cursos barriales. Mirá. De Villa Constitución. Mirá. Sí, y mis primeros recuerdos de ver una murga también fueron ahí.
0: Mario, vos cuando en tu preadolescencia o adolescencia ya, vos apareciste a nivel, acá en la ciudad mismo, me acuerdo mirando los ensayos, de a poquito metiéndote en lo que fue el ambiente de carnaval, ¿no?
1: Sí, exacto, mirá, a mí me pasó una cosa curiosa que me gusta contarlo porque hay una murga con la que yo me siento muy identificado porque ha marcado algunos hitos en mi vida, ¿viste? Que es la Mojigata. Uh-huh. Yo vivía en el hogar estudiantil del Dos Naciones. Uh-huh. Porque al ser canario de verdad, yo siempre digo, yo soy canario de verdad, del interior, pero bien adentro.
0: Profundo.
1: Del interior profundo, seguro. Yo era uno de los que tenía la suerte de estar becado por la Intendencia Municipal para poder vivir en el hogar estudiantil, ¿viste?
0: Sí, sí.
1: Era la manera de poder estudiar. Exacto. Entonces, en el año 2000, a ver, el año 2000, sí, el año 2000, en el carnaval del verano del año 2000, yo estaba viviendo solo en el hogar estudiantil, porque cada uno de los botijas y las gurisas se fueron a sus casas, y yo como estaba laburando en Salto y dando exámenes, me permitieron quedarme en el hogar estudiantil. Y un día cae una delegación a quedarse ahí, y resulta que era la murga La Mojigata. Porque Jesús Fernández, que en ese tiempo estaba en La Mojigata todavía, los convenció de ir a participar en el Carnaval Naranja. Uh-huh. Que ¿sí, creo que se llamaba así todavía en ese tiempo?
0: Sí, señor.
1: Entonces es la primera salida de La Mojigata de Montevideo fue a un carnaval, digamos, concurso. Fue el Carnaval de Salto, sí, que participó en el Carnaval del 2000. Y bueno, yo quedé maravillado con la experiencia de compartir con los gurises de La Mojigata, de ver como otras cosas, de ver otras formas de hacer las cosas, y ver la interna de una murga, ¿viste?
0: Bien.
1: Inclusive tuve el privilegio y la suerte de ser utilero en uno de los teatros de ahí, en una de las noches de concurso, en el Arriague. Uh-huh. A partir de eso me enganchó de tal manera que lo primero que hice fue instalarme a ir a mirar ensayos de murga, y me acuerdo que la primera murga que fui y me metí de cabeza fue la nueva.
0: Sí, señor.
1: Que era una murga que venía como modernizando la cuestión, con otra mirada, un terreno muy propicio para un adolescente que estaba como queriendo volver a sus raíces, pero como de otra manera, ¿viste? Porque la murga es un sonido que está en nuestra infancia desde siempre, pero yo iba a buscar esa otra cuestión que tenía esa murga, y tengo unos recuerdos increíbles. Yo estaba muy copado con el repertorio de ese año de la murga. Creo que fue para el 2000, que empecé a engancharme con a los ensayos de la nueva, que, a ver, recuerdo clarito, te recuerdo a vos cantando La Punta, a tu hermano, y el otro del otro lado, y en ese tiempo dirigía el Negro Chirif, cupeteaba el Galleta y el Pablo, una locura. Estaba muy copado con esa murga, estaba en la tribuna de Chaná permanentemente. Y bueno, tal fue la emoción que causó todo esto, que al año siguiente, con el Negro Cristian Trindade, amigo del alma también, que ahora está viviendo por acá, estoy muy contento que nos reencontramos después de mucho tiempo, y con una barra tremenda, Lale Rivero, el Tato Trindade y el Gonza, toda esa barra que salió, fundamos la Por Loca.
0: La Por Loca, que estaba Nero Pablo también ese año.
1: Sí, claro, creo que Nero Pablo salió en el segundo año.
0: Ah, el segundo. Bien.
1: Y fundamos la Por Loca, que fue una aventura increíble. Después yo, una vez que vine a Montevideo, reviví un poco la experiencia del sistema de trabajo con Murga Joven, porque es lo más parecido a, de hecho, prácticamente lo mismo, ¿no? A la autogestión y el laburo cooperativo y colaborativo y la responsabilidad compartida, digamos, ¿no? Pero la experiencia de la Por Loca, del club Hindú, que la familia de Hindú que nos recibió como si fuéramos y nos trataban como unos hijos, ¿viste? Una cosa increíble. Sí. Una experiencia maravillosa. Esa fue mi primera incursión en un concurso de carnaval, digamos, participando, fue con la Por Loca. Y después el año siguiente ya me vine para acá. El cumple de Marito.
0: El Marito.
1: Vos gané, increíble. Gané mejor cumpletero. No lo podía creer nadie.
0: Usted salía con una túnica, sí, me acuerdo. Haciendo de
1: la sí señor, y la hija chica del turco, del cantinero, del hindú,
0: sí,
1: no, me prestaba la bicicleta a la hija para hacer, para yo cupletear arriba de la bicicleta. Una cosa maravillosa,
0: Mario. Ahí ya fuiste con todas las ganas, las cosas de la vida te llevaron a ir a Montevideo. Y como decís vos, arrancaste en Murga Jóvenes, que hay un movimiento precioso de Murga Joven. Usted sabe que la Murga Joven arrancó en Montevideo en el 98, que tuvimos la posibilidad de ir y ganar con la nueva. Que el premio era, me acuerdo que estuvo de jurado el Pitufo y no sé cuánto más. El premio era tener talleres con Pitufo y todo, pero como nosotros éramos del interior, ahí yo tengo una anécdota muy linda del 98, cuando fuimos a participar del certamen que se hacía en un teatro,
1: en el Don Bosco.
0: En el teatro ahí que está enfrente a la Plaza Cagancha, ahí
1: sí. Que ahora sí, devenido en un templo desde hace un tiempo, no sé si volvió a ser.
0: Sí, bueno, y me acuerdo que la murga que cantó antes, a nosotros nos llamaba la atención la cantidad de policías que había. Y no teníamos idea, y le preguntamos a uno de los integrantes de la murga que estaba cantando antes, y eran todos gurises presos. Y tenían dentro de sus tiempos libres, tenía el taller de murga, y bueno, participaron dentro del certamen de murga joven ahí en Montevideo. La verdad, fue una de las experiencias muy lindas que tuvimos ahí. Ahí arrancamos nuestra ida y vuelta a Montevideo. Bueno, seguimos con lo tuyo, Mario. Después que sacaron Murga Joven y todo, tirame algunos nombres de la Murga Joven que saliste ahí en Montevideo.
1: Mira, yo salí en una murga, yo llegué, caí a Montevideo en el año 2001, plena crisis, y mucho fervor por salir a la calle a vivir, a ver, a probar suerte y a surfear la ola de la crisis, ¿viste? Con la efervescencia de la juventud también, ¿viste? Y me encontré en... Mirá qué curioso. Fui a ver un carnaval del 2000, del año 2001 vendría a ser. Claro, el carnaval del 2001. Voy a la puerta del velódromo para entrar a mirar un espectáculo de murga y ahí me encuentro con una tremenda barra de salteño. El Chajaviñolo, Lucía Seppi, Panky Breventano. Una barra que le volaba la bata. Con mucha avidez por la murga del carnaval, y me ven, nosotros ya no, más allá que no éramos de la misma barra, sí me tenían visto y nos habíamos visto alguna vez en algún cruce, porque yo era amigo del Punky, y era su alumno de guitarra. Entonces, lo primero que hicieron fue, vamos a armar una murga, acomodé el lugar, y si querés venir. Entonces, ahí empezó una historia maravillosa de armar una murga con una base de gurises salteños, y armamos la murga bien debute,
0: sí señor,
1: la murga bien debute, tremenda murga, preciosa, que empezamos a ensayar ni bien terminado el carnaval 2001, nos metimos a ensayar, conseguimos la Casa de Salto, fue nuestro primer búnker, fue la Casa de Salto ahí en el Parque Rodó, con el Juan Churreta, creo que fue el Juan Churreta que consiguió el contacto eso de la Casa de Salto, no lo recuerdo bien, pero sé que nos instalamos ahí. Una barra enorme de gurises, estaba Jesús Fernández también dando una mano, el Rana de Lima también, sí, se arrimó. Y bueno, en un momento determinado, cuando se arma la barra, digamos, lo que fue el núcleo fuerte ahí, la base de integrantes de la murga, nos propusieron hacer unos talleres. Veníamos medio desorganizados con el tema coral, ¿viste?, y arreglístico, y nos proponen hacer unos talleres con Edén Iturrioz, que es el uno de eso, ¿viste? Edén acá es el mejor en eso, creando murgas y haciendo murgas y gestionando y dándole una mano a grupos de murgas, tiene una experiencia increíble. Y a partir de esos encuentros con Edén y esos talleres fue que tomamos rumbo y nos entusiasmamos y entendimos por dónde iba el negocio de la sonoridad de la murga. Y habíamos en ese grupo, por suerte, muchos gurises con ciertas habilidades musicales como para darnos cuenta de por dónde iba el negocio. Y ahí arrancó la aventura de la Murga Joven, bien debut. Con esa murga salí 4 años en Murga Joven. Mario, mientras a la vez salía en carnaval. Mirá, porque Mario, me acuerdo que en el 2002 yo vuelvo a Salto a salir con la milonguera. La murga que armó el Negroteco. Gestionó la milonguera, salimos con el Mara. Ahí fue que lo conocí al Mara, aunque lo conocí al Teco y otra barra de gurises de ahí, al Bolsa, y una barra divina de gente de Salto y algunos gurises de acá de Montevideo que se sumaron al proyecto ese. Entonces iba haciendo carnaval y murga joven a la vez, ¿viste? Fueron como 4 o 5 años de mucha dedicación a la murga.
0: Mario, hacemos un pequeño corte de Algo Que Vivir, como se dice. Y seguí conectado, que ya enseguida arrancamos con vos enseguida.
1: Dale, Mario. Sí, señor, estamos acá tomando un mate.
0: Dale, gracias, Mario.
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3: Programa número 39 de Un Salto al Carnaval. Ya salimos firme ahora en la transmisión del Facebook, con un pequeño problemita, pero el señor Sebastián Bonini nos dio una manito y ya lo arregló como siempre. Gracias, Seba, un abrazo. Acá el hombre acá estaba preocupado porque no salíamos, no se escuchaba nuestra voz, pero ya está todo firme, ¿no, San Lorenzo? Bueno, agradecidos. Ya nos comunicamos con Mario otra vez para salir como tiene que salir las cosas, pero ya salía a través de las emisoras, ya estaban saliendo. Y bueno, y seguimos acá con la buena nota que estamos haciendo con Mario. Mario, ¿estás ahí?
4: Estamos por acá, sí.
3: Sí, señor. Usted sabe que estamos saliendo a través también del streaming, de la radio. Mario, después yo le voy a pasar toda la nota editada para que usted tenga recuerdo ahí.
4: Me encanta, muchas gracias.
3: No, por favor, se lo merece. Mario, seguimos en su vida artística que estamos hablando ya cuando usted volvió para Salto con la gente de allá de Albion Progreso, ensayaban, ¿no?
4: Exacto, salíamos de... Sí, del Progreso allá. Estuvimos ahí, fue nuestra casa, digamos.
3: Sí, señor. Y después tuvieron un tiempito en Florida, me acuerdo que también, que yo iba a mirar los ensayos. Hacían distintas actividades dentro del Carnaval de Salto. Después volviste para Montevideo, ¿y cuál fue la primer murga, entre comillas, oficial que salió? ¿Fue la Gran 7 o corregime?
4: La Gran 7, mirá, mi primer, yo me volví para acá porque, o sea, mi familia estaba acá, de Montevideo, desde antes que yo, digamos, un par de años antes que yo se había venido. Entonces volví y ahí, por vueltas de la vida y algunas grandes casualidades o causalidades, tuve la suerte de encontrarme a la gente de la Gran 7, que de hecho era una de las murgas, o la murga tal vez, que más me impactaba. Yo ya había empezado a consumir mucho carnaval y investigar mucho sobre murga. Fue un tiempo, una época de mucho fervor murguero y de mucha investigación, ¿viste? Me acuerdo que una de las actividades que hacía yo era todos los domingos ir a Tristán La Roja a buscar cosas de murgas viejas que hubiese, ¿viste? Discos, cassette. Entonces nos enfrascábamos mucho con la barra de murga joven a escuchar, investigar, a estudiar la murga vieja, ¿viste? La murga del 60, materiales del 60, del 70 que habían en la vuelta. Estábamos muy enamorados del género. Entonces, por las casualidades de la vida, doy con la gente de la Gran 7, doy una prueba para entrar en la Gran 7 y quedo en la Gran 7. Que era una murga que me impactaba por la sonoridad y por el amaque murguero que tenía, ¿viste? Todo cuestiones de la musicalidad propia del Flaco Lamoye, ¿no? Y su letra y su discurso y su prosa. Y fue la primera murga con la que hice carnaval, la de las murgas de carnaval montevideano, digamos, que era una gran murga además, ¿no? Ahí estuve mucho, mucho tiempo, arranqué en el 2003, mi primer carnaval con la Gran 7 fue el del 2003, y estuve con la Gran 7 hasta el 2008, mi último carnaval con la Gran 7 fue el 2008,

0: Farol. Bueno, y después,
1: ¿cómo se llamaba el lugar de ensayo? ¿Cómo era el que era cerca de la Rambla?
2: El Club La Isla.
1: El Club La Isla, ahí va.
2: En ese club compartimos una noche de fallos para entrar al carnaval, me acuerdo.
1: Sí, señor.
2: Cuando fueron con el nombre de La Novata.
1: La Novata, sí, señor.
2: Me acuerdo que ese día, porque además ustedes cantaron el último día.
1: El último día, sí, señor.
2: Me acuerdo que me mandó un mensaje el Galleta. Uh-huh. Y me pregunta, vos, no sé qué, que estamos acá. Y yo le pregunté al Nero dónde iban a quedarse. Y claro, me dice, vos, nosotros vamos a ir a la intendencia. Si iban a quedar en la explanada de la intendencia. Y le dije, vos, vénganse para el Club de la Gran 7. Yo hablo con la barra. Vénganse que vamos a hacer un asado y vamos a estar ahí. Y yo qué sé, pasamos juntos, por lo menos.
1: Sí, señor. Sí, señor.
2: Y pa, yo, vos sabés que esa noche me la acuerdo para mí, porque fue muy emotiva para mí la noche esa. Creo que nunca se lo dije a nadie, sobre todo al Galleta, que soy como con el que tengo más confianza, un poco más con pinche de toda la barra esa de La Nueva. Uh-huh. Pero para mí fue re emocionante, viste, verlo llegar en el ómnibus, entrar al club. ¡Pah! Era como que se me juntaban cosas de la vida. Si vos pensás que yo soy fanático de esta barra, los admiro profundamente. O sea, fueron los que me hicieron como redescubrir y resignificar la murga para mí. Y hoy estoy participando de una murga que yo la amaba, que es la Gran 7. Y esta barra viene para acá. Uh-huh. Y vamos a pasar juntos. ¡Pah, loco! Esa noche para mí fue... Después el desenlace fue triste para ustedes y... Triste para ustedes y para nosotros. No, digamos. Uh-huh. Y también recuerdo ese momento que fue horrible. Y porque era rarísimo. Nosotros lo estábamos festejando y ustedes estaban con una cara que no podían más. Pero sí me acuerdo de que inclusive cantaron una presentación, porque el Flaco Lamoche, que es un tipo que no es muy extrovertido, uh-huh, es un tipo en realidad bastante apático y tímido. Me acuerdo que el loco tuvo la deferencia de, yo le dije, vos, oh, mirá que son amigos, allá Salto, sí, que vengan, no sé cuánto, y salió él a recibirlos, y después los puso un poco ahí contra las cuerdas para que canten, y me acuerdo que cantaron una presentación. Uh-huh. Fue una noche muy linda esa. Sí, ahí arranqué con la Gran 7, estuve hasta el 2008 con la Gran 7.
1: Después, Mario,
2: y después mirá, dejé de salir un tiempo por cuestiones del laburo y volví en el año 2012, y cuando ya volví decidí como empezar a buscar otras cosas, ¿viste? A compartir con otros amigos, vivir otras experiencias, y recaigo en la Mojigata. Uh-huh. Digo recaigo porque ya los había sido utilero de ellos de alguna manera en una noche de concurso, y me integro a la Mojigata como integrante, y ahí empecé a entender y a disfrutar de otras maneras de hacer las cosas, ¿viste? Porque todas las murgas son iguales, pero todas son diferentes, ¿no? Cada una tiene su método de trabajo, y me empezó a interesar como mucho eso, ¿viste? Poder tener el privilegio y darme el gusto de salir con gente que quería compartir un carnaval y poder vivir la experiencia de diferentes métodos de trabajo para crear un espectáculo de murga.
1: Bien.
2: Entonces arranqué por la Mojigata, y después de la Mojigata salí a Contramano, ¿me acuerdo? En el año 2015.
1: Con otro
2: salteño, Contramano.
1: Con Pablo.
2: Tremenda. Con el Pablo, que de hecho acá le dicen salteño.
1: El salteño, sí, señor. Pablo González.
2: Acá le dicen el salteño. Sí, Pablo González, un tipo increíble, un tipo bárbaro. De esa gente que te queda de gente amiga para toda la vida, ¿no? Con Pablo somos compinche para siempre. Nos vemos poco, pero cada vez que nos vemos la pasamos muy bien. Uh-huh. Entonces, ese año hice a Contramano. Yo ya había decidido hacer carnaval de una manera intermitente, ¿viste? Porque carnaval es un desgaste muy grande, te requiere mucho tiempo. Entonces, yo hacía un carnaval y después me dedicaba un año o dos a hacer otras actividades, ¿viste? Porque uh-huh, también hice teatro y también estuve en muchos grupos y cosas. Entonces, salí un año en carnaval y paraba un par. Entonces, en el 2015 salgo en la Contramano. Paré en el 2017. Es la primera vez que me invita el Pitufo a poder salir con él, que también fue como otro, ¿viste?, hito en mi vida de murguista.
1: Contame, Mario, la anécdota. ¿Te llama Pitufo? ¿Se ven? ¿O cómo llegó la invitación?
2: No, mira, la invitación en realidad llega para salir en Don Timoteo. Uh-huh. Llega a través de un amigo, Martín Saco Laucha, fundador de la Mojigata también. compañero mío de la banda, de Bien Los Dos. Yo, es por ejemplo el autor de estas canciones que ustedes estaban poniendo, que al principio son todas canciones de Arlauch. Es un gran compositor. Mirá. Un tipo que no toca ningún instrumento pero hace canciones sin tocar, viste. Mirá. Y es increíble, oído, es un superpoder, oído. Es como un superpoder, un oído increíble, mucho instinto musical. Arlauch estaba en Timoteo en 2017 y cuando va a arrancar Timoteo, antes de arrancar, me dice: vos, mirá que te van a invitar para salir en Don Timoteo. Y en ese momento yo no podía, por cuestiones de mi laburo, no iba a poder salir en carnaval. Y me dio una me vino una tristeza, loco, como que sea, yo no puedo creer, loco, porque me contaban además el plantel que iba a salir y me quería matar. Resulta que le digo que no. Y a los dos meses, de vuelta, vos, mirá que se bajó el Rafa Cotelo, que no puede salir por cuestiones familiares, y estás vos primero en la lista. ¿Qué vas a hacer? De vuelta, segundo llamado para la asamblea, y no podía, y ya era una cosa en mi casa, era tipo, vos, no puedo creer lo que me está pasando. Me acuerdo que mi compañera, que es la que aguanta los trapos y la que...
1: Sí.
2: Como todas las compañeras de los murguistas, son las que le meten la espalda a que nosotros podamos salir, porque son las que aguantan todo el resto de la vida cuando uno sale en carnaval.
1: Sí, ni lo dudo.
2: Me dijo, bueno, mirá, vos no te preocupes, que está, si es para vos, es para vos, y en algún momento se va a dar, no te preocupes. Está. Avanzado el año, y ya con una perspectiva diferente en mi laburo, porque por cuestiones del laburo, las tareas que yo tenía que hacer se fueron como corriendo para adelante, y ya iban a ser después de carnaval. Uh-huh. En septiembre, casi octubre, me llaman de vuelta de Don Timoteo y me dicen: escuchame una cosa, se bajó el alemán, no va a salir. Decí que sí ahora porque te matamos. Porque los tiempos estaban. Y cuando le comento esto a mi compañera, me mira y me dice: escuchame una cosa, tres veces, esto es para vos.
1: ¿Y sí?
2: No, o sea, a nadie llaman tres veces todo el tiempo porque y que dice que no puede salir. Y me acuerdo que ella, que es más corajuda para estas cosas, me dijo: mirá, vos decirle que sí, tirate de cabeza y después ves cómo arreglás. Y fue lo que hice, apreté los dientes y le dije: sí, arranco mañana. Y me metí en la aventura de Don Timoteo, que fue también conmovedor. Imagínate de ser un tipo... fanático de esa gente que estaba saliendo ahí, que son los máximos exponentes de hace mucho tiempo de carnaval y referentes, y los tipos te llaman para trabajar con ellos. Entonces fue como un año en Disney, ¿viste? Fue una maravilla. Ahí fue mi primera experiencia con el de laburar con el Pitufo y que me tenga en cuenta, de trabajar con el Lolito Uribarne, ahí lo conocí a Ronald Arismendi. Ah, esa murga fue una cosa, fue una locura. Y bueno, después de ahí,
1: sí.
2: Después de Timoteo, paro un tiempo, y en el 2023, no, en el 2019 salgo en La Mojigata de vuelta. Vuelvo a La Mojigata, que me invita, y yo tenía el gurí recién nacido, mi hijo Camilo, que ahora tiene casi 9, y La Mojigata es una murga muy propicia para ir con niños, ¿viste? Hay un espacio muy cuidado por los gurís, se los tienen muy en cuenta. Mi compañera es muy fanática de La Mojigata, y me dijo: vamos juntos para ir. Y está, y nos metimos en el viaje. Y después en el 23, Pitufo va a salir en La Gran Muñeca y me invita para salir en La Gran Muñeca. Y me meto en La Gran Muñeca con el Pitufo. Y en el 25 vuelvo a salir en La Gran Muñeca. Y bueno, y el año, y este año, que es carnaval que pasó, pensaba no salir porque no hago dos carnavales de corrido porque es mucho tiempo. Pero en determinado momento me manda un mensaje a Raúl Castro y no tuve manera de decirle que no. No pude decirle que no, porque sabía cómo venía barajada la vuelta y sabía con la gente que iba a salir. Y yo pensaba: mirá, en mi álbum de carnaval me faltan estas figuritas.
1: Sí,
2: bueno. Ya, por ejemplo, la figurita de Julio Pérez ya la tenía, ya salí con el Julio Pérez, viste, voy como llenando el álbum. Entonces acá dije: vos, acá voy a volver a salir, por supuesto, con el Pitufo, que es un referente, y ya a esta altura del partido somos casi compinches, ¿viste? Es un tipo con el que comparto un montón de proyectos fuera de carnaval. Uh-huh. Y compartimos bastante. Volver a salir con el Pinocho Reutén, que es el mejor del mundo, el Pinocho es un tipo maravilloso. Poder compartir con Ale Balvis, que lo conocía pero nunca había salido con él, y con Raúl Castro, con el Mono, con el Zurdo Becio, que había cantado en Los Mareados pero nunca había salido en Carnaval, y con una barra de referentes de Falta y Resto que...
1: Y con el nombre, Mario, y con el nombre.
2: Falta y con el título de la Falta una vuelta histórica, y ser partícipe de ese momento histórico de esa murga, es imposible decirle que no, ¿viste?
1: Seguro que sí.
2: Entonces dije, ¿sabes qué? Aprieto los dientes, me muero de cansado, duermo poco, pero yo tengo que vivir esto, ¿viste? Y disfrutarlo. Y bueno, y ahí me metí en el viaje de la Falta.
1: Ahora vamos a hablar un poquito de Falta y Resto, porque después tenemos la otra, como decís vos, fuera de Carnaval, con la Filarmónica, con otra salteña también que estuvo ahí, con un cuadrazo.
2: Exacto.
1: Pero eso vamos a dejarlo por último. Vamos a hablar lo que pasó en este Carnaval 2026 con Falta y Resto, la vuelta de Falta y Resto, que aparte empezaron a ensayar en Carnaval de Invierno, como decimos acá, porque tenían la prueba de admisión.
2: Exacto, en junio arrancó la murga. Fue un carnaval muy extenso este.
1: Seguro.
2: ¿Qué pasó? Arrancamos en junio.
1: Espera,
2: tranqui, digamos, una vez por semana, pero en julio ya dos veces y en agosto ya casi tres. Y sí.
1: Déjame hacerte una pregunta, capaz, sí. Cholula, pero una pregunta. Me imagino, llaman al cuadro, vos ya sabías los nombres y todo. Cuando se junta el cuadro donde ensayan, el primer ensayo para hacer la prueba de admisión Carnaval 2026. Mario, el Mario del Marito, del Mario de Constitución, el Mario del Carnaval de acá de Salto, el Mario de todo, se plantó a ensayar, capaz, ese primer ensayo, pero después vos no pensaste en ningún momento decir, mirá, ¿dónde estoy? En algo que amás, que el Carnaval y la murga.
2: Sí, vos sabés que esa reflexión es una reflexión que yo la hago permanentemente.
1: Mirá.
2: O sea, cada vez que voy a salir en Carnaval, no dejo de maravillarme de dónde me ha llevado la vida, ¿viste? Y es una cosa que lo repito constantemente a los compañeros y a mis referentes y a mis amigos y lo he dicho varias veces. Nunca en la vida me imaginé que de un pueblo allá perdido y de ser Mascarito Suelto y de mirar las murgas de mi pueblo, que eran dos en ese momento, y de ir a mirar ensayos de una murga que amaba y de fundar una murga con mis amigos hace 25 años, ¿qué? Terminar donde terminé. Es una cosa, ¿viste? Es de novela, ¿viste? Yo soy un tipo muy agradecido por esta bendición que me ha dado la vida, ¿viste? Y es una cosa que siempre se lo he dicho, siempre se lo digo al Pitufo y al Pinocho, que son tipos muy cercanos y muy humanos, ¿viste? Uh-huh. Y yo le digo, vos no sabés lo que significa para nosotros, para mi generación o para mí, estar donde, tener la oportunidad de compartir con quienes comparto, estar donde estoy. O sea, salir de ahí y que la vida te vaya llevando ese vallo, y en un momento estás en el mejor lugar que te puede dar la vida para ese contexto de salir en Carnaval y en una murga.
1: Aparte,
2: y en Falta y Resto me volvió a pasar, por supuesto. Yo en un momento lo miraba a Pinocho, que Pinocho parece joda, pero Pinocho es un tipo con toda la trayectoria. Lo vive así también, ¿viste? Sus ojos brillan permanentemente. Y para él volver a su murga fue muy importante. Y en un momento él en una punta y yo en otra, al lado de Raúl Castro, tomando mate, lo miraba y le decía, Pinocho, mirá dónde estoy. Y lo señalaba a Raúl, ¿viste? Y Pinocho se reía solo y ¡pa! A mí me pasaron cosas a nivel interno, ¿viste? Sobre todo en la gira que hicimos en diciembre con Falta y Resto, hicimos una gira bastante larga en Argentina, donde se cantaban muchos clásicos.
1: Sí, sí, sí.
2: Y yo se lo decía al mismo Raúl, que tuve la oportunidad de, por su condición de tipo muy abierto y muy compinche, muy compañero, yo fui su compinche en todo el carnaval, ¿viste? Porque estaba muy atento a las necesidades de él y a tratar de dejarlo libre para que ella haga su juego también, ¿viste? Y compañero de mates y de compinche de charlas. Y yo le contaba a él, le decía el Pinocho y le contaba después al mismo Raúl. ¿Vos sabés que en determinado momento, cuando el tipo estaba haciendo, yo qué sé, iba a empezar a cantar y decía en su recitado, al marchar no queremos dar consejos? Y en mi cuerpo, en mi cabeza, revivía todas las veces que había escuchado a ese tipo en un cassette decir eso, y ahora estaba pegado con él hombro con hombro, y yo decía, wow, que esto es una locura. Y una emoción interna que no podía más. Este fue un carnaval que lo disfruté, fue de los mejores. Yo tengo dos o tres puntales en mi vida que tienen que ver con cómo me agarraron en la vida y qué provocaron en mi ser, ¿viste?
1: Sí, señor.
2: Mi primer carnaval con la Gran 7 por supuesto que es uno de esos. Mi carnaval con Timoteo, uh-huh. Este es otro, y este carnaval que pasó con Faltirresto tiene también esa connotación, bo. Es un carnaval movilizante,
1: Mario,
2: en muchos sentidos.
1: Mario, hablando de Faltirresto, que también tuvieron, que trabajaron mucho, ¿no? También esos eran días muy agotadores para vos, que al otro día arreglaste por tu trabajo, estás licencia, pero a veces se te terminó la licencia y tenés que levantarte temprano porque tu trabajo te requiere levantarte temprano, todo eso. Pero bueno, como decía vos, ya que estaba en el barco, bueno, vamos a salirle. Pero muchas veces llegaba a tu trabajo deshecho también.
2: Muerto, mirá. Carnaval ya es así, yo sé que es así, hace más de 20 años que salió un carnaval, hace 25 años que salió un carnaval casi. Uh-huh. Y son así, yo ya sé que es así. Por eso es que yo salgo esporádicamente carnaval, porque primero hay que dedicarle tiempo a otras cosas, y después que vos tenés que ir llenando como la batería de las ganas y el entusiasmo, porque sabés que después te espera una zafra muy complicada en cuanto al cansancio y la dedicación, y cuando uno va siendo más grande, más viejo, más se cansa.
1: Ni lo dudo.
2: Y claro, la Faltirresto es la murga que está, o sea, Doña Bastarda y Faltirresto fueron las que trabajaron más.
1: Sí, sí,
2: creo que en el llegamos casi a 130 tablados, es una locura eso, ¿viste? Y la licencia, yo cuando salgo en carnaval, lo que hago es, mis 3 semanas que me autorizan a sacar la licencia en mi laburo, las dejo para sacarlas al final de carnaval.
1: Ah, o sea, mirá.
2: Las últimas 3 semanas de febrero, porque ya sé que es cuando voy a estar más muerto por el cansancio acumulado y cuando hay más laburo, ¿viste?
1: Seguro.
2: Entonces yo llevo el carnaval, todo el periodo de ensayos, y todas las 2 primeras semanas de carnaval, casi 3, los hago saliendo de carnaval y yendo a laburar. Eso es, a ver, requiere que, primero, que duerman poco, que, o sea, un promedio de con suerte, 5 horas por día, 4, 5, garroñar algunas siestitas si puedo en casa, estar muy poco tiempo con la familia y verlo muy poco tiempo a mi gurí, y estar muy cansado. Pero bueno, sarna con gusto no pica, así la vamos llevando.
1: Mario,
2: el carnaval requiere un gran esfuerzo.
1: Sí, Mario, en el tema, viste que acá a 500 kilómetros también se veía que faltó el resto de la prueba de misión. Nosotros tuvimos la suerte que el Tito nos pasaba todos los piques allá de la prueba de misión, de que de unas murgas que iba a trabajar bien, por el mismo nombre, por el espectáculo, por todo lo que veía, ¿no? Faltirresto salió primero, a mi criterio, ¿no? Estando a 500 kilómetros, primero por un compromiso con Faltirresto, un compromiso con la gente y un compromiso también con Raúl Castro, que armó el cuadro, ¿no? Mucha gente le dijo que sí porque era Faltirresto y Raúl Castro.
2: Exactamente, exactamente. Él, cuando a toda la gente, ellos armaron el mejor plantel que podían haber armado, y creo que de hecho fue el plantel que buscaron. Porque, bueno, primero la sensación, mirá que yo hace 25 años que salgo en carnaval y por suerte, como te decía, he salido en unas murgas increíbles y con tipos que son referentes, ¿viste?
1: Uh-huh. Ni lo dudes.
2: Pero a mí, yo le decía, ¿viste? En una reunión evaluatoria que tuvimos después, a mí me llevó como un tiempo darme cuenta de por qué estaba ahí, ¿viste? Yo decía, qué locura esto, que esta murga, la cantidad de gente que ha pasado en esta murga. Y me están llamando a mí para cantar acá. Que yo no, o sea, no, nunca tuve contacto con esta murga. No me conocen. Raúl no me conocía.
1: Mirá vos.
2: Sí me conocía Pitufo, porque trabajo con él hace mucho tiempo. Y soy un tipo de su confianza, digamos, a la hora del trabajo. Porque cumplo con ciertos hitos que se requieren en el trabajo, ¿no? De primero, el oficio del murguista, la disciplina de trabajo, la responsabilidad y la seriedad para el trabajo. Bien. Digamos. Y lo conocí al Pinocho porque había compartido con él, y él tenía esas referencias de mí también, de mi dedicación, ¿viste? Y compromiso para trabajar. Y lo conocí a Levaldis, que no había trabajado con él, pero sí lo conocí, teníamos una buena relación, y fueron como los tres que empujaron y dijeron, vos llamá a este.
1: ¿Qué?
2: Y Raúl confió plenamente en el criterio de estas personas, ¿viste? Y claro, a medida que fue pasando el proceso me fui dando cuenta del porqué de mi rol en ese grupo y en qué aportaba al laburo, más allá de un burlista que canta nomás, ¿viste? Sí, no, una cosa que me decía Raúl, que él lo repitió en varias entrevistas, él decía, a todo el que llamé me dijo, sí, no me importa cómo y no me importa cuánto vas a pagar, no me importa nada. Porque el tipo quiso armar de esa manera el plantel, ¿viste? Él cuando llama al zurdo Besio, le dice, zurdo, así, así. Y el zurdo le dijo, vos, oh, me da una emoción tremenda, estoy complicado, pero voy a hacer todo lo posible, o lo voy a arreglar. Y le dijo, ¿cuánto me vas a cobrar? Y el zurdo le dijo, ¿yo alguna vez hablé de plata contigo? No me hables de plata. Yo voy para Falta y Resto y después vemos.
1: Símbolo de pertenencia.
2: De pertenencia, de amor a esa murga, de reconocer qué fue para ellos esa murga en el carnaval, porque fue muy importante. Esa murga, más allá del peso que tiene específico hoy en carnaval, por su historia, su trayectoria, fue muy importante en su vida como profesionales de carnaval, ¿viste? Uh-huh. Fue determinante en la vida del Pitufo, fue determinante en la vida de Pinocho, fue determinante en la vida del zurdo, ¿viste? Sí, y de todos los históricos. Entonces los tipos tenían, era como una especie de volver a casa, ¿viste? Y compartir ese momento.
1: Mario, hablando de pertenencia y todo, contame alguna anécdota, porque me imagino cuando ustedes llegaban desde el tablado más comercial al tablado más humilde, era el mismo sentimiento de la gente, ¿no, Mario?
2: Sí, eso fue una cosa que me lo anticipó Raúl en la entrevista que yo tuve con él. Yo, después de que me mandara un mensaje y yo le diera el sí por WhatsApp, digamos, pautamos una charla con él para arreglar el tema económico, para conocernos, para hablar, para, yo quería decirle a él lo que significaba para mí y cómo iba a laburar yo y ciertas características mías de no intromisión, pero yo le decía, mira, va a pasar esto y yo te voy a avisar. Yo cuando me pongo a hacer carnaval en una murga, yo me meto de cabeza con todo. Uh-huh. Y entrego todo. Y como yo lo que siempre, porque funciona así, porque yo muchos años fui creador de contenidos para carnaval, de contenidos de espectáculo, no de lo que se dice ahora, ¿no? Sí, de contenidos para los repertorios. Yo escribí, hice arreglo, hice traje. O sea, siempre que me metí a hacer esas cosas, ¿viste?
1: Bien.
2: Por necesidad propia, de expresión, y por necesidad del conjunto en el que estaba. Porque vos estás metido en el negocio y te vienen ideas y te vienen cosas y te vienen soluciones a problemas que aparecen en los repertorios, y yo tengo la necesidad de volcarlas y decirlas, ¿viste? Entonces yo le decía, mirá, yo el año pasado escribí para La Muñeca, escribí un cuplé, escribí La Retirada, yo escribí en La Gran Siete, yo, ¿viste? Tengo la necesidad. Entonces le dije, mirá, va a pasar esto, yo sé que vos sos el referente, sos el que escribí y sos el que comandás la batuta, pero a mí se me van a ocurrir mil cosas y yo necesito decírtela. Y el tipo me dijo, no te guardes nada y decime todo. Entonces se creó una muy buena relación con él. Y una de las cosas que él me dijo, yendo a la pregunta como me decías, es, vas a ver lo que es vivir la experiencia Falta y Resto, como se dice ahora. La Falta y Resto mata a donde vaya, no por su repertorio, por lo que significa la murga para la gente. Y fue tal cual. Mirá que en todas las murgas que salí, la murga es un género muy popular. Acá la gente sale a abrazar a todas las murgas, las respeta, te entrega un cariño increíble. Pero la locura que pasé con Falta y Resto este año y con la figura de Raúl, ¡pa! Fue increíble, vos. Ya que en Timoteo fue una locura, y andar con Marcel en Don Timoteo era como así, pará, Montelongo, Montelongo, todos los gritos, viste, con el Marcel, era un rockstar. Uh-huh. Pero con Raúl este año fue una locura, oh. Había que secuestrarlo porque nos teníamos que ir y la gente se quería sacar fotos con el tipo todo el tiempo. Y a donde llegara la Falta y Resto, era gente que se arrimaba, viste, que fue una mura que marcó la vida del de la gente, ¿viste? Entonces fue una experiencia preciosa en ese sentido.
1: Mario, también aparte de la segunda murga que trabajó muy bien, de que anduvo bien dentro del concurso, fue Falta y Resto, pero también hubieron gira, y me imagino gente que no es del Uruguay, que son uruguayos, perdón, y que viven en Argentina, que nosotros también tuvimos la suerte de cómo respetan el género, ¿no? Y cómo respetan el artista, los argentinos, en ese tema hay que sacarse el sombrero, llegar a un lugarcito, a Santa Fe o no sé, en los lugares que anduvo Falta y Resto, me imagino que también fue una linda experiencia.
2: Falta y Resto
1: fuera del Uruguay.
2: Bueno, esa es otra cosa que yo quería ver, experimentar lo que era, y es como un poco como lo imaginaba. Falta y Resto allá, supongo que yo capaz que la Catalina ahora debe ser como así también, ¿viste? Que es una mula que alcanzó como esos niveles de reconocimiento y de adhesión. Pero Falta y Resto fue la que marcó el camino, ¿viste? Lo hace 30 años a esto, de ir para Argentina.
1: Sí,
2: y
1: señor.
2: Era como ir a ver una, ver a la Falta, para mucha gente era como ir a ver una banda referente, ¿viste? Es como si vos, soy fanático de la Vela Puerca, ponele, ¿viste?
1: Sí,
2: lo viven así. Lo viven con ese fanatismo y una entrega. Y al lugar más profundo del interior de la Argentina que vayan, ¿no? Porque vivimos por lugares chiquititos. Y después, yo qué sé, en algunos lugares era en Córdoba, por ejemplo, en Córdoba o en Rosario, era locataria la murga.
1: Sí, señor.
2: Era miles de personas en los shows con un fervor y un cantando, coreando, bailando, saliendo a agitar afuera, haciendo. Era gracioso porque afuera la murga se bajaba con la bajada, que es cosa que se llama la bajada, ¿viste? Que es un lalareo. La la la la la la la la la la la la la la la la la. Que yo decía, como es la bajada más rara del mundo, yo decía, vos, esta es la única murga que puede darse el lujo de bajarse con una bajada que no dice nada. Y que la gente explote como si fuera. La gente hacía pogo, vos, parecía una banda de rock. La gente bailaba saltando, vos, era. Bah, fue muy linda, vos, la gira esa, agotadora, pero maravillosa.
1: Mario, como creo que todo también lleva un rédito económico, pero ese rédito económico que vos lo hablabas, pero la experiencia de salir en Falta y Resto te va a quedar por el resto de tu vida.
2: Eso es lo que no se paga con nada.
1: Ahí va,
2: eso es lo que no se paga con nada. El rédito económico está, porque es una regla, digamos, del carnaval, ¿no? Entonces todo el mundo que sale con un mango, por suerte, y si tenés la suerte de salir en un conjunto que haga muchos tablados, podés hacer un recuperar la inversión de estar tantos meses a disposición, ¿viste?
1: Bien.
2: Y hacer un manguito. Pero nunca lo hice tras ese objetivo.
1: Bien.
2: Porque de hecho yo permanecí en la Gran Siete, que era una de las muras que menos trabajaba en carnaval, y yo permanecí en ahí porque amaba esa barra, ese grupo, y estaba muy consustanciado con su forma de hacer las cosas, ¿viste? Yo después, los últimos años en la Gran Siete, siempre me invitaba gente para ir a salir a otros lados. Edén Iturrios, por ejemplo, que es un tipo que lo conozco hace mucho, hace más de 20 años, que es una de las figuritas que me falta en mi álbum de salir, siempre me decía, oh, venite conmigo para acá, venite conmigo para allá. Y yo me sentía tan bien en la Gran 7 que no me importaba hacer 100 tablados. Yo hacía 40 o 35, y de los 35 teníamos que dejar 15 para pagar los trajes.
1: Sí.
2: Pero yo estaba en un mundo que lo admiraba y me sentía cómodo ahí, ¿viste? Entonces, no es una cosa que, por suerte, como tengo otro laburo, no es mi fuente de ingreso y nunca lo hice por plata, porque tampoco hubiera hecho murga joven, tampoco, sí. ¿Viste? Sí. Pero si tenés la suerte de salir en un conjunto que labura, al final de carnaval podés hacer un sacás la cuenta y decimos, está, desquité todo lo que invertí en venir acá a ensayar, en ponerme hasta el auto o pagar el taxi o un dibujo o lo que gasté en la cantina, y te queda un manguito después. Pero esto no es por plata.
1: Ni lo dudo.
2: Si es por plata tenés que dedicarte a otra cosa.
1: Sí. Mario, aparte hablando, sacando ya lo de Falta y Resto, ya viene el otro espectáculo que dieron estos fines de semana pasado, pero que ya lo hicieron anterior. ¿Cómo salió esa idea, Mario? ¿Cómo salió el cuadro? ¿Por Pitufo? ¿O cómo fue?
2: El cuadro se armó un poco con el Pitufo, trabajando en conjunción con el Turco Reyes, ¿viste?
1: Mira.
2: Vos te referís a lo de celebrar, el espectáculo de celebrar, ¿verdad?
1: Sí.
2: Mirá, la idea, el ideario Murga de esto es
1: Filarmónica.
2: La murga en Filarmónica.
1: Sí,
2: mirá, esto, el ideario de esto es el Turco Reyes. El Turco Gerardo Reyes, el turco de
1: Contra Farsa. Lo conozco.
2: El Turco él laburaba en la intendencia en el periodo pasado, y una de las cosas que hacía era como el coordinador del armado de los eventos, ¿viste? Es un tipo que tiene mucha experiencia en el armado de infraestructura para de escenarios para recitales grandes, ¿viste? Porque él trabaja en una empresa que su trabajo principal es eso, es el encargado de todo el armado de grandes estructuras.
1: Sí, señor.
2: Entonces, el turco era el encargado, cuando el bicentenario, era el encargado de armar todo el escenario para que toque la filarmónica con la sinfónica, que fue la primera vez que se juntaron a tocar en el Cerro de Montevideo.
1: Sí.
2: El turco se encuentra con el director de la filarmónica, con Martín García, y Martín lo reconoce y le dice: yo te conozco a vos, vos sos fulano de tal, no sé qué. Mirá, me gustaría hacer algo, porque yo hace un tiempo, fue en el 2022 para el carnaval 2023, Martín García fue con una sueca o con una inglesa, no me acuerdo, una música, una concertista, a ver un ensayo de La Gran Muñeca, que ensayábamos en un barcito muy encerrado, muy muy muy típico del carnaval de invierno, ¿viste? De Uruguay.
1: Sí, sí, sí, sí.
2: Y Martín quedó encantado con el método de trabajo de Pitufo, ¿viste? Un tipo muy ordenado, muy sistemático, muy serio, que gestiona muy bien la dedicación de los grupos a la hora de ensayar, un tipo que tiene escrito en un pentagrama cada notita y cada variación y cada no sé qué. Entonces Martín quedó muy impactado con el trabajo de él y con los resultados del trabajo que se ven al instante, y dijo: yo quiero hacer algo con este tipo.
1: Mirá vos.
2: Entonces, muchos años después, empezó a fraguar, porque se lo propuso al turco, y el turco dijo: yo hablo con el Pitufo y hagamos algo. Y ahí ellos empiezan a armar, entre los dos, arman el plantel. Y tengo la suerte, la bendición, la cuestión de que el Pitufo es un, me tiene en cuenta para sus proyectos, y me invitó para eso. Y estrenamos el año pasado en diciembre, no, el anterior, y volvió a estar la posibilidad de reestrenar ahora, que fue el fin de semana pasado.
1: Sí.
2: La Murga en Filarmónica, con un cuadro tremendo, con una batería, ¿no?, que le huele a lavar.
1: Tres noches
2: en el Solís, a lleno.
1: Bien, bien.
2: En un lugar increíble, que imagínate, otro hito más, ¿no? en mi vida de murguista, que llegar a cantar en el Teatro Solís. 6 funciones en total en el Teatro Solís,
1: con lleno.
2: A lleno total.
1: Entradas agotadas, el cartelito.
2: Sí, sí.
1: Mario, también a Abril Pereira, que también es una salteña, que también...
2: Sí.
1: Que nos tiene, también le hicimos nota, y tuvimos, para mí, está en una época que no tiene techo, que va a hacer muchas cosas a chiquilina, porque es una muy buena artista y muy buena gente y muy buena persona, y bueno, tiene buenas raíces, ¿no? Tiene una familia espectacular. Y salteños que fueron también al Solís a verlo, porque te digo, tengo algunos conocidos que fueron, pero esa parte sonora tuya nueva, ¿no? Vendría a ser, que no es solamente el coro de la murga, sino la filarmónica. ¿Cómo fue tu oído?
2: Espera un poquito, que voy ahí.
1: Te preguntaba cómo fue la experiencia de tener un cantar con la filarmónica, de cosas nuevas, en tu oído, cosas nuevas.
2: Sí, bueno, mirá, yo tengo el recuerdo de la primera vez que escuché a la filarmónica tocar en un ensayo con nosotros. Nosotros hicimos muchos, el 80%, no, el 90% de los ensayos fueron parciales, ¿no?
1: Seguro.
2: La murga por un lado, hasta tener todo ensamblado, y la orquesta por su lado, con un jugador que hacía el enlace, que es Pablo Rey, que es un músico maravilloso, que fue el tipo que hizo todos los arreglos para la filarmónica. ¿Viste? Porque la orquesta no la arregló el director, la arregló un arreglador.
1: Mirá.
2: Que es parte fundamental del proyecto este, que es Pablo Rey, un músico popular, un tipo que salió en carnaval de niños cuando era chico, que fue guitarrista de Tabaré Cardoso muchos años, ¿viste? Un tipo muy conocedor del carnaval y de la música. Él fue el que hizo todos los arreglos para esto. Nos llevó un ratito, pero no mucho, adaptarnos a encontrar a meter la sonoridad de la impostación para que ensamble, cuaje con, ¿no?, la filarmónica.
1: El ensamble.
2: Porque los tipos, los que arreglaron esto, es gente con mucha experiencia y ya lo pensó todo antes, ¿viste?
1: Seguro.
2: Entonces, cuando eligen cuáles son los instrumentos que van a estar integrando la filarmónica, los tipos arman una cuerda de instrumentos adaptada a lo que puede ser la sonoridad de una murga, ¿viste?
1: Bien, bien.
2: Y después, el Pitufo, cuando iba trabajando con el coro de murga, ya también iba llevando la estética sonora rumbo a ese lado, ¿viste? Y la tímbrica del coro también fue elegida de esa manera.
1: Mirá vos.
2: Bien. ¿Viste? Entonces, los tipos anduvieron un camino previo a lo que iba a ser el ensamble después. Entonces pasó. Fue muy fácil. O sea, primero. Ah, no, lo que te iba a contar hoy, que fue una cosa que fue increíble, fue cuando, la primera vez que escuchamos a la Filarmónica en un ensayo interpretar el Tren de los Sueños, ¿viste?
1: Sí.
2: Pa, loco, fue una. Todos lloramos. Como unos niños, vos. Estábamos todos sentados, pero todos, ¿eh? El Pitufo, el Turco, todos los que estábamos ahí, conmovidos totalmente, vos. En un momento nos miramos y estábamos todos llorando. Porque, claro, es un sonido que vos no esperás que te llegue desde ahí, desde ese grupo instrumental, digamos, ¿viste? Y los tipos están tocando una música que es parte de la banda sonora de tu vida, y a la vez sabés que a los 5 minutos vos vas a estar adelante de ellos cantando eso. Ese espectáculo fue muy emotivo por todo eso.
1: Sí,
2: y después hay una pata fundamental, que son los tipos que te ayudan a todo y solucionan todo, y los que llevan el corazón musical de esto, y los que permite que se ensamble bien el amaque de la murga y la filarmónica, que es la batería.
1: Sí, sí,
2: la batería de murga, la batería de murga son los tipos que movieron la música de toda la murga. Ellos llevaban a la filarmónica. Esos tres tipos llevaban a la orquesta en el tiempo que tenían que ir. Arreglaban los problemas en el instante, porque vos sabrás de hacer murga,
1: sí, sí,
2: que en el momento que estás ejecutando un repertorio surgen 1000 problemas.
1: Sí,
2: y
1: sí,
2: los claro. tipos los tipos los solucionaban en el momento. Ahí no, una cosa. El motor, eran el motor de esto, fue la batería.
1: Mario, una de las cosas que me llamó la atención mirando los videos y todo fue que yo creo que va en camino ahí, no sé, vos como de cantar con vincha, Mario. Todo el coro murguero cantó con vincha.
2: Esto fue la falta con Dresler.
1: Tenés razón, ahí fue.
2: No, en la filarmónica fue un poco más conservador.
1: No, sí, me equivoqué yo.
2: Pero ¿sabés por qué? No, tranqui. Ojo que está. Yo le pregunté a los gurises, porque yo no canté en el espectáculo de Dresler, porque yo ya me había ido de la murga, ¿viste? De la falta.
1: Uh-huh.
2: Porque yo ya no estoy en falta y resto, porque ahora sí necesito descansar. un año por lo menos.
1: Uh-huh.
2: Y la falta no iba a parar, iba a tocar mucho, y se iba para Argentina de vuelta en agosto, y es una locura, ¿viste?
1: Sí.
2: Entonces yo dije, no, esto no puedo, voy a descansar un poco. Y cuando surge lo de. Miraba lo de Dresler y le preguntaba, ¿viste? Porque con uno de los gurises que está en la falta, que Manuel Umpierre es este, el que te decía que integrante de la banda, en un ensayo le decía, vos, Manu, ¿cómo van a hacer? Dice, vos, no tenemos ni idea. Vamos todo con vincha, no sabemos cómo vamos a hacer. Y después le preguntaba al Pitufo, cuando nos encontramos para ir a tocar en Solís. Le digo, vos, Pitu, ¿cómo estuvo? ¿Qué pasó? Dice, vos, fue increíble, pero no hubo ningún problema. No hubo un acople, no hubo un desbalance, no hubo nada. Le metieron la vincha y chau. Dice, nos contó un poco, porque es como que estás con un micrófono, pero te cuesta entender de que estás moviéndote libre, pero a la vez tenés un micrófono, entonces le llevó un poquito, pero después, si tenés buena tecnología, el tema es que si usás una vincha que de 2 pesos.
1: Sí.
2: Ahí no hay manera que suene, pero si usás con buena tecnología y gente que esté comandando la parte de sonido y eso con experiencia, no va a haber ningún problema. En celebrar fue clásico, ¿viste? Con micrófono a pie, por una cuestión de infraestructura también del material técnico que había ahí y por la experiencia de trabajo con eso, ¿viste? Los técnicos son tipos, el técnico de sonido. Toda la ingeniería de sonido son tipos que tienen mucha experiencia de trabajar de esa manera.
1: Uh-huh.
2: Y ya estaba armada la escena de esa manera, ¿viste?
1: Eso te iba a preguntar, Mario. La parte de puesta en escena y todo eso, ¿a cargo de quién fue?
2: Mira, la escena, el jefe de la escena es Sebastián Bernaric.
1: Uh-huh.
2: Que es un cineasta uruguayo, que también es coreógrafo o puestista en escena, digamos, ¿no? Vinculado a, al teatro. Este, Sebastián fue el que estuvo al frente de eso con una colaboradora, una amiga que trabajó con eso.
1: Sí, porque y era después un movimiento, sí. Era era una apuesta muy muy muy rápida, muy muy estaban arriba, estaban abajo, estaban era bastante bastante lindo de verla también, porque es un teatro, también lleva la atención de que cada pasito que se da lo ve todo el mundo, y bueno, estaba todo bien bien trabajado eso, ¿no, Mario?
2: Se trabajó mucho, viste que eso es una cosa que cada vez se hace más hincapié en el trabajo escénico, ¿no? En general, digamos, ¿no? Por ahí hay algún conjunto que apuesta a ser un poco más conservador, un poco más clásico, pero la mayoría va tendiendo como a eso. Y el espectáculo intentó trascender un poquito las fronteras de la murga, ¿viste?
1: Bien.
2: Y crear como un apoyo escénico que tenga que ver con el contexto de la historia que se contaba. Y aprovechar los espacios.
1: Sí.
2: Y poder manejarnos en espacios reducidos, porque nosotros, para atrás nuestro, para hacer movimientos de profundidad, teníamos dos pasos y nada más. Eran dos pasitos y pegado al instrumento.
1: Sí,
2: atrás.
1: Sí.
2: Y que hay que tener un cuidado, porque en donde roces un contrabajo te mandan preso. ¿Viste? Hay que cuidar. Claro, porque es el instrumento de la herramienta de trabajo de los tipos, y sí. Yo estaba muy cuidadoso. Entonces, fue muy meticuloso y muy ajustado todo el trabajo escénico. Todo, todo. Era cada segundo contado así, ¡pac! Cronometrado, para dar la vuelta, para venir para acá, para tomar, o sea, acá me da el tiempo para venir, tomar un trago de agua y seguir. Era, viste, así, segundo a segundo, el trabajo escénico.
1: Mario, mirá lo que, ¿no? Lo que ahora estoy poniendo atención, ¿no? Entramos a hablar del Mascarito en Villa Constitución y terminamos hablando en el Solís cantando con la Filarmónica.
2: Sí, es la reflexión que yo hago cada vez que me encuentro con estas cosas que me pasan en la vida. No pierdo nunca de vista el eso, o sea, agradecido por cómo la vida me fue llevando a esos lugares, y reconociendo también que no es una casualidad, que no es suerte, y que más allá de que hay que tener ciertas condiciones para ser murguista, para cantar, digamos, también tiene que ver con el compromiso de trabajo.
1: Ni lo dudo.
2: ¿Viste? Tenés que trabajar de manera comprometida, seria y dedicada, y tenés que estar enamorado de lo que haces.
1: Bien, creo que lo definiste todo, Mario, lo definiste todo. En lo personal también, también hace muchos años que hice murga, que hace 25 años canto en un coro, y también eso se lleva a... Al que le gusta, va quemando etapas, hasta donde tuve la suerte de cantar en el Solís también, también un montón de cosas lindas que nos ha pasado, pero es por las constancias y porque nos gusta, y tenés que ser, en cualquier actividad de la vida tenés que ser constante. Para mí ese es el secreto, ¿no, Mario?
2: Sí, dedicarle, es riguroso, disciplinado para trabajar y aprender. Yo siempre digo que está bueno aprender a disfrutar de eso, ¿viste?
1: Bien.
2: Y no tomarlo como algo pesado, aprender el disfrute de trabajar seriamente, de porque al final de la ecuación, ese tiempo de trabajo y dedicación, vas a aprender más, vas a aprender mejor, y vas a estar mucho más tranquilo a la hora de ejecutar tu espectáculo.
1: Ah, sí.
2: Porque si vos le dedicás mucho tiempo de trabajo, cuando te subís al escenario, jugás de taco con Bien. Todos tus compañeros, con todo, y estás súper seguro, y disminuís mucho los errores. Y disfrutas más.
1: Que eso es lo que quería escuchar, Mario, que en lo personal también lo llevo adelante. Primero agradecerte, Mario, estuvimos más de una hora hablando. Ya te digo, después te paso la nota, la nota completita para que lo tengas en el recuerdo. Y bueno, primero agradecerte, por los años que nos conocemos, que por suerte son muchos, y siempre hubo una muy buena comunicación. Cuando te invité, lo primero dijiste, sí, vamos arriba, teniendo tiempo, bueno, tuvimos más de nuestra vida, en nuestra vida tenemos más de una hora en la radio, así que completamente agradecido.
2: Yo les agradezco a ustedes, que agradezco a vos por acordarte, por tenerme presente, por invitarme a esta charla que está buenísima, contar un poco de la vida, del carnaval, y nada, eso, ver también, para capaz que tenemos la suerte de que estén escuchando gurises que están arrancando a cantar o no sé qué, y que tengan presente y que sean conscientes de que de que hay que laburar seriamente y dedicarse y cuidarse, y si con eso y un poquito de suerte o no sé qué, la vida llega, las cosas llegan.
1: Bien, Mario.
2: Muy este, bien. Hay que hacer ciertos esfuerzos y dedicarse y trabajar seriamente y ya está. Este, y se logran cosas que no tiene, como hablábamos hoy, no tiene que ver con plata ni con nada, tiene que ver con la satisfacción de hacer algo que te mueve, que te gusta, que te hace vivir.
1: Está, Mario, creo que como charla motivacional estuvo preciosa, como informativa también, y por supuesto nosotros tenemos una frase de cabecera en nuestro programa, que nosotros somos enfermos de carnaval, porque somos así, porque pasamos los 365 días de carnaval, y bueno, somos enfermos en el buen sentido, y bueno, siempre vamos, el programa nosotros tenemos la suerte de que el dueño de la radio está en Estados Unidos y ha llevado este,
2: mirá,
1: ha llevado muchos conjuntos, Castellano ha llevado muchos conjuntos. Miren, me llega el Chelo Catela, dice, buenísimo el programa. Saludo al Mario.
2: Ah, bien, dale un abrazo.
1: También está escuchando el Negro Chiriz, también, que sí me dijo que me va a escuchar.
2: Oh, el Negro Alberto Chiriz, este, director de directores.
1: Estamos por hacer, ahí en el lugar donde trabajo va a ser una obra de teatro, este, y está con mi sobrina, después de mucho tiempo también va a estar con eso. Y bueno, mucha gente que se está comunicando y te manda saludos, Mario, porque hay mucha gente de acá de Salto que se acuerda, y se acuerda bien para vos, porque no preciso que yo te lo diga, que sos un buen tipo, y bueno, por eso te pasan las cosas también. Así que agradecerte, Mario, un abrazo.
2: Vamos arriba, un abrazo grande, un abrazo grande. Yo siempre estoy, trato de estar en contacto con, lo más que pueda, con gente de allá, referente. Hace un tiempo tuve, por suerte, un reencuentro con un tipo para mí que es referente en varios aspectos de la vida, porque fue profesor mío en la UTU, y porque lo vi hacer murga y cosas, que es Cucaracho.
1: Cucaracho Rodríguez.
2: ¡Pah! Loco, me vuelvo loco. Y Cucaracho me mantiene un poco al tanto de cómo viene la punta y coma también, ¿viste? Y estoy enganchado ahí siempre en eso también.
1: Es una persona que no lo traje todavía al programa, pero son pequeños este cositas que uno lo trae a la radio y lo trata primero en lo personal, después lo artístico, pero creo que en lo personal es donde uno más se disfruta. Así que
2: sí, sigo bastante, mirá, no lo sigo al pie del cañón, digamos, lo que acontece en carnaval allá, sobre todo cuando estoy haciendo carnaval acá, pero bueno, sé que la gente de Salto carnavalera está haciendo como un esfuerzo por volver a juntarse, a cantar, a hacer murgas, ¿viste? Que aparezcan gurizada nuevas generaciones, que se reinventen los títulos y que...
1: Y otra cosa, Mario,
2: que se mezclen un poco.
1: La final y todas las noches lleno el Parque Real, para mí eso es una de las cosas,
2: bueno, más lindas. ¡Pah, loco! Eso no tiene precio.
1: Sí, eso no tiene precio.
2: Eso no tiene precio.
1: Bueno, Mario, un abrazo.
2: Eso no tiene precio.
1: Un abrazo, muchas gracias.
2: Fue un placer, vos, estamos a las órdenes. Un saludo para vos, para toda la gente de ahí, para toda la muchachada que esté escuchando.
1: Mario, te voy a decir solo una cosita. El hombre que la parte técnica acá tuvo un cumpleaños ayer.
2: ¡Mirá, que los cumplo feliz!
1: No, estuvo invitado en un cumpleaños.
2: ¡Ah!
1: Y está con una cara de sueño, con una palabra, no sé, no sé si vos la conocés, que se llama resaca.
2: El hombre, bueno, ¿sabes qué? Calavera no chilla.
1: Dice, me da frío, me da calor, sale, ay, toma un poco de viento y vuelve. Así que bueno,
2: vamos. Uy, mamita, bueno.
1: Un abrazo, Mario, nos vemos.
2: Vamos arriba, que pasen bien.
1: Chao, chao. Sí, señor. Seguimos en vivo. Ya nos estamos despidiendo. Preciosa nota. Primero agradecerte a vos, al Seba, que también estaban preocupados porque una parte no salía en la parte del Facebook, pero la grabación la tenemos, ¿no? Grabaste para... Está todo grabado, después le pedimos allá al hombre que siempre está con nosotros, que... ¡Ay! ¿Cómo se me fue el nombre? ¿Cómo era? ¡Ah, Edgardo! Discúlpeme, Edgardo, soy para los nombres en desastre. Edgardo Fagunde, que nos está dando una mano y le vamos a pedir que nos haga un reconto. Le digo que vaya a descansar. Yo sé que mañana sigue su trabajo, así que bueno, agradecerte, Lorenzo, de corazón, al Seba, y bueno, yo sé lo que ha pasado, porque tuve varias noches así como usted, así que, y varios amaneceres también como usted, así que buen carnaval, como siempre digo, carnaval. Hoy tenemos, hablando de carnaval, Andal Bernasconi, 20-30 noches de campeona, la Escuela de Samba Barrio Ceibal, y la Escuela Rampla de Artigas. Vamos a tener una gran noche de carnaval en el Bernasconi, así que los esperamos por ahí, que vamos a andar andando una vueltita para ver cómo pasa ese gran espectáculo que se viene. Bueno, nos vemos en el programa número 40. Vamos a festejar el número 40. La gente de la gente de allá, de Noelia y Álvaro, ya me dijeron, así que vamos a festejar el programa número 40 de Un Salto al Carnaval. Gracias Casteriano, por como siempre.
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6: Son las 12 horas, 36 minutos.
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1: Son las 12 horas, 59 minutos.
2: Temperatura, 11 grados. Humedad, 62%.
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7: Las 13. Gracias, Darío. Gracias, Darío Moneta. ¿Cómo le va, Darío? ¿Anda bien?
8: Bien.
7: Tranquilo nomás, Darío. Tranquila. Todavía no almorzó, ¿no? Mirá que yo no almorcé tampoco.
8: La cosa.
7: Es bravo, ¿no? Trabajo bueno, pero hoy va a tener esta noche con los amigos, ahí con su familia. No sé dónde va a mirar Uruguay esta noche para la picada.
8: En casa nomás.
7: En casa. Bueno, hay gente que va a hacer, va a empezar el asado a las 5, me dijo. Hoy dice, mira, piqué, ando en la vuelta, nervioso. Y tengo que preparar el asado para las 5, las 6, previo al partido, dice, ¿no? Claro. Gran confianza hoy. Hay que decir que ya van 23 minutos el primer partido. Y 2-0 ganando España, ¿eh? Dos goles, Yamil. Y Oyarzabal, los goles. Increíble este cuadro. Que lo peloteó y lo peloteó Uruguay. Y bueno, ya de entrada, lo decían los comentaristas españoles, ¿no? Después de hacer un gol se abre esto. Y se abrió. Y bueno, es los dos equipos que también forman parte de Uruguay. Que va con Cabo Verde esta noche. Mundial de mucha sorpresa en la madrugada. 4-0, ¿no? Túnez sí fue la gran decepción, el equipo de Túnez.
8: Un partido perdió por goleada, ¿no?
7: Sí, con Japón. Así que están mirando el Mundial. Lo mira con el amigo, con el Tenaza. Con Rubén Moneta. Rubén, ¿cómo vive? Bueno, porque uno ya después del correr, cuando uno era niño era una cosa. Después del correr de los años, ¿no? Ya se vive de otra manera el fútbol. ¿Cómo lo vive a su padre el fútbol? ¿Con mucho dinamismo? ¿Cómo lo vive? Tranquilo nomás.
8: Sí, tranquilo nomás.
7: Tranquilo, ¿no? Sí, los tiempos cambian, ¿no? Decimos porque somos de una generación con el amigo Rubén Moneta. Gran golero de la IASA, me acuerdo. Lo que era antes, que uno desesperaba una televisión, y eso ha cambiado, ¿no? Bueno, y nosotros cuando usted tenga la tanda arrancamos ya temprano porque en minutos más vamos a tener contacto con la otra. Los relatos de Carlos Ramiro Cosio y toda la experiencia Al final el partido no se va a jugar al Parque Don Bosco, se va a jugar al Estadio Artigas de Paysandú. A las 14 la pelota se entra a rodar y juega el Gladia, Gladiador, la gran sorpresa y todo. Un saludo grande para la gente del barrio Artigas, los que no pudieron viajar, prendidos al único medio que tienen, que es Caster Multimedio Deporte, a través de AM 740 Tabaré, que llega lo más lejos posible. Y con todas las otras señales de Caster Multimedio, reitero, los relatos de Carlos María Cosio, los comentarios del amigo, ¿no? La experiencia de como años, como es José Luis Espillar, el Bocha Espillar, y todo el equipo del Clan Deportivo, que a lo largo, en varias oportunidades, lo hemos utilizado y vamos a seguir utilizando, ¿no? Como lo hacemos siempre, con un equipo bárbaro y con toda la publicidad. La carpeta que manda Darío de aquí, el agradecimiento a todas las empresas que respaldan este trabajo de la Copa de Clubes de OFI A y B. Creemos que hoy Ceibal va a pasar, eso lo va a decir cuando venga después de las 3 Lorenzo Fernández, qué es lo que va a pasar en el líquido, que va a estar jugando el Ceibo, ¿no? Nacional no va a tener problema en su cancha, pero ya es número uno Nacional. Y el que más le sirve a Ceibal para no chocarse en una segunda fase. Creo que Nacional y Ceibal, de ser primero los dos, esperan, y se van a meter más arriba, ¿no? Ojalá que se metan en semifinales. Y reitero acá, por un lado Gladiador, que va a estar jugando el próximo fin de semana acá. Un empate en Paysandú con este Bravo Bellavista, el Gladia de Novoa, la gran sensación para pasar. Y por otro lado, el partido que vamos a estar transmitiendo, Estadio Rojo Universitario, los relatos de Julio César Sanderit y los comentarios de Alexander Rupel, todo lo que va a pasar en el partido de ida y el próximo fin de semana, todo hace suponer que va a ser domingo 15:30 en el Luis Temerazzi, ahí va a ser la revancha. Una lástima, volvemos a decirlo, que dos equipos salteños se estén eliminando. Cuando esté pronto la tanda, vamos a ella, Darío, el agradecimiento, recorremos Galerías Comerciales, quien hacen posible toda esta transmisión del Caster Multimedio Deportes.
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21: Muy bien, y bueno, una de las cosas que ha dado mucho resultado cansado es la carpa, ¿no? Salto alienta a Uruguay, la carpa celeste, mucha gente, una carpa que, claro, Uruguay juega en la noche, ¿no? Pero tiene juegos para niños, hoy un día especial, pero otros mundiales, ¿se acuerdan? Europa, sobre todo, que juegan a esta hora. Pero claro, sin duda el partido es a las 19, está frío. Y bueno, y acá vemos a la directora, nuestra amiga, de lo que es Secretaría de la Juventud, la escribana Lucía Molinari, pintando algunas niñas en la cara la bandera uruguaya. Lo veíamos también al director de deportes. Y otros integrantes de la intendencia que estaban muy cerca. Día pasado, Albizu, jugando al futbolito y otros juegos ahí también en la carpa. Ayer pasábamos tarde, era con la carpa, estaba jugando el partido de Alemania. Que iba perdiendo 1-0, después terminando 2-1. Y bueno, y había muy buen marco de público ayer sábado y el partido de primera hora también. Pero reitero, hoy juega Uruguay. Mucha gente, termo y mate. Hay sillas, Había alguno que no decía... Si vos querés, te lleva la plegable tu silla cómoda. Pero hay sillas, las blancas de PDC, muy cómodas, para no menos de 100 personas fácil, a los costados, y ahí se va atendiendo. Algunos se abre la puerta y miran de afuera también, ¿no? Muy buen marco de público, sobre todo, claro, a esta hora, los mensajes que me llegan, mirando lo que es el partido de España y Arabia Saudita. Mucha gente, claro, hay que ver en la noche. Como hablábamos al comienzo con Darío, mucha gente, que en familia, los vecinos, en fin, es Uruguay, es un motivo muy especial, y hoy en día no es como antes, ¿no? Hoy en día todo el mundo tiene una televisión por lo menos 32 pulgadas y LED, ¿no? Va, LED y estas nuevas, en su hogar, que nos alegra muchísimo, los tiempos han cambiado. Días pasados hacíamos una encuesta con Lorenzo de que la gente mira mucho por el celular también, ¿no? Muchas... mensajes que nos están llegando, ya en minutos más vamos a conectar, un saludo grande a Edgardo, que está también prendido allí, dice que está todo impecable, que ya se va a solucionar esto del Facebook, para la gente que mira por Facebook, ¿no? En fin, así que bueno, hoy en día se respira clima mundial, y más jugando Uruguay. Reitero, la carpa impecable ahí en la zona de lo que es Plaza 33. Y bueno, mucha gente ya mirando y es lo previo a lo que hace Uruguay. Hay más partidos también en la tarde hoy, ¿no? Ya están jugando 4 y 5 partidos por día. Sobre todo ese que los otros días Paraguay jugó a la hora 0, pero ayer se volvió a la 1 de la mañana, que jugaron hoy, reitero, Japón, que le ganó 4-0 a Túnez. Túnez que decepcionó. Y ya ha jugado 2 partidos, ya hay muchos equipos que van quedando eliminados y pueden quedar eliminados en esta fase, ¿no? Reitero, llegamos a la mitad hoy, jugando, son 24 partidos, hoy se va a llegar a jugar la mitad de esos partidos, ¿no? La mitad de los 24, 12 partidos, o sea que ya va a haber, son 12 grupos, ya va a haber 6 grupos, hoy que van a tener eliminados y clasificados al término de la jornada de hoy. Y mañana los demás grupos, porque ya después arrancan, como en el caso de Uruguay, donde se van a jugar los 2 partidos, ¿no? Va el próximo viernes, Uruguay juega a las 21 con España, pero también a las 21 van a estar jugando Cabo Verde y Arabia Saudita. Y así los primeros equipos, o los primeros grupos de grupo, Uruguay está en el grupo H, los demás grupos ya llegando al final. Reitero, victoria de Paraguay, que había perdido. Mañana va a jugar Argentina, va a jugar Colombia por último. Brasil aseguró 3-0 en el primer tiempo, había empatado, recuerdan, 1-1. Rivales que cambiaron, rivales que fueron muy difíciles en la primera fecha, no tanto en la segunda y viceversa, ¿no? Series muy parejas como esta de Uruguay. Pero reitero, está ganando España y eso es importante. Vamos a ver qué es lo que pasa con Emiratos Árabes cuando se enfrente a Cabo Verde, que esperemos por lo menos 1-0 gane Uruguay. Y nosotros nos vamos raudamente a recorrer las galerías comerciales de Darío y ya volvemos con Gladiador, la esperanza del Gladia, jugando en Paysandú, Estadio Artigas, a 5 minutos que se mueva la pelota.
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33: Paran estos equipos. Ramiro. Central, arranca el partido.
34: Con mucha fuerza desde el arranque, como batería ruta.
33: ¿Quién es el primero que llama?
35: Soy yo, el Ale.
36: Carlos Ramiro, Ramiro Carlos.
33: Ale, ¿cómo te va? Buenas tardes, querido.
36: Bien, ¿vos?
33: Espectacular, ¿eh? Hoy, gusto tenerte ahí en el estudio de la radio.
36: Hoy domingo hay un complemento de la etapa que se inició ayer con el triunfo de Rampla ante Guayú 2-1. Bien. Cuando quieras repasamos los partidos.
33: Gracias, Alejandro María, ¿eh? Bueno, aquí está el partido en marcha, atacando Bellavista sobre el arco norte. Y va Per, se mete en el área, ya lo va trabando Pereira para mandar la pelota al primer tiro de esquina.
34: Nino Motos, en la esquina norte de Paysandú.
33: Después de esta situación vamos a ir a repasar las alineaciones de los equipos, pero ahora está acomodando la pelota el capitán de Bellavista, el Guille Andrada. Primeros 40 segundos de este primer capítulo, sale el sol, estaba Mañero en el domingo. Ahí viene el centro, viene el córner.
34: Toda la moda está en búnker.
33: Quedó corto el envío del Guille Andrada, está sacando la pelota el jugador Da Silva, la juega corta a la mitad de la cancha, ahí la tiene De Abreu, la va levantando el número 3, Lucas, el que busca cerrar en el último sector. Papal es Ángel Sosa, se entrevera, gana medio.
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8: Sobre la marca del goleador de Bellavista, el toque atrás, regala la pelota para la salida de Santana, no encontró compañero.
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8: Mala salida ahora de Gladiador, Richard, este equipo está parado como para contragolpear, ¿verdad?
10: Sí, exactamente, esta vez salió mal, el pase largo se fue afuera, pero hace un par de minutos, una muy buena jugada por derecha. Resuelven mal en el último pase, pero son rápidos, ¿eh? Salen con la pelota jugada. Cuando pasan al medio de la cancha con la pelota en los pies, de ahí para adelante son peligrosos. Tiene que tener cuidado el papal.
8: Devuelve Araújo, pelota boleada, pica en la zona central de la cancha, la gana Bellavista Almeida que va, tocó para Per, va a encarar la marca de Izaguirre, Per dentro del área, último sector, manda al centro, rebota la pelota, y el arquero Leandro Chuchu Fagundes se queda con ella.
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8: Quedó caído el arquero. Quiero de Gladiador acusando un golpe, es un buen momento ahora.
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8: ¿Qué pasará ahí abajo? ¿Qué se vio, Valentina?
11: Parece ser que el arquero, un dolor en el tobillo podría ser, en la parte posterior.
8: Salió medio arrollado, a tirarse al piso cuando venía Ricardinho en la forcada, que le hizo precio.
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8: Bueno, el partido se ha frenado, estamos en 13 minutos, lo empatan Bellavista y Gladiador 0-0, información.
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8: En el Gran Domingo de la Otra a las 3 y media de la tarde, ya le dije Alfredo, Ricardo y Juan Alcides para Sudamérica frente a Independencia, y a las 7 de la tarde se viene Jaime Ross con toda la banda para tocar todos esos temas previos a un partido de Uruguay. Uruguay, Cabo Verde, relata Banzini, comenta el Bocha.
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8: Ya está en marcha el partido. Otra vez la va buscando Araujo. Araujo que la tira larga. La pelota le baja por debajo de la suela. Zagardía. Ese envío no viajó seguro.
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8: Qué vuelta, Esto parece un crucigrama, ¿vio? Hay saque de arco que le va a corresponder a Bellavista.
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8: En el fútbol de la Copa del Mundo, después me va a contar Alejandro María, pero hasta hace un rato España estaba ganando y cómodamente su presentación por la segunda fecha del grupo de Uruguay. Ahí va saltando la pelota, Ramos la tira hacia adelante, golpe de cabeza defensivo, la busca Franco Suárez, devuelve Suárez, la buscará Alves da Silva, la pelota pica, el que le entra gordo es Leite, pelota que va alta, la forcada que va, uno cabecea para atrás, uno de Gladiador, digo, ¿no? Pero la pelota le va quedando otra vez al conjunto Papar, la pide por el medio, ahí va atravesando la cancha Piri, pide que se adelanta, saca un derechazo hacia el arco, la pelota pica y la para. ¿Con el pecho o con la panza la paró Richard? Decime vos, el arquero.
10: La paró con la panza, no sé muy bien qué quiso hacer el centrocampista Papal. Habían arrancado bien, dos toques, dos pases, y cuando uno pensaba que podían pasar con pelota dominada, levanta esa especie de centro frontal. Sí. Ataja con la panza, con una calidad bárbara.
8: Está bien, así lo ve Richard Cueva Senta.
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8: Arriba, ahí va el del barrio Artigas salteño, Araujo que la pone bien hacia adelante para Santana, Santana que manda al centro al área, sacan con un cabezazo corto, devuelve Cristian Lolo Núñez otra vez en el rebote, la pelota le queda al equipo salteño, ahí la juega corto de Abreu, sale Bellavista, tocan para el Guille que pierde, ganó de Abreu, toquecito para Santana, Santana que le pega al arco. Arriba el horizontal quiso sorprender el saque de meta Papal.
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8: El Chinito Díaz sale con la pelota y eso quiere decir que el equipo de Bellavista va al ataque. Juega para Guillermo, el capitán que la cruza de zurda hacia el área. La baja Ricardinho. Tiene que volver a buscarla fuera del área. Ya lo cortan abajo. Recupera la pelota Gladiador. Buscan la salida por el sector de la izquierda, otra vez con Suárez. Suárez que la tira potente, fácil para devolver por el Lolo Núñez, pero quedó corto el cabezazo. Le viene quedando a Santana. Santana va a 16 minutos y medio. Santana manda el centro. Y esta vez bien paradito. Ángel Sosa saca, complementan de cabeza, queda corta la pelota. El segundo rechazo siempre es para el equipo negro. Volea hasta la mitad de la cancha, la busca la forcada, pierde con el cabezazo Vizaguirre. La pelota que sale derivado otra vez por arriba. El que la busca ahora es Ramos. Ramos y la media vuelta, quiere escapar a la marca de Alves, cae. Hay falta del grandote centro delantero, el juez pita y marca.
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8: Y bueno, quedó caído un jugador de Gladiador. Es tiempo para compartir otra información.
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12: Aprendimos a usar el control con el operador. 4-0 gana España. 4-0, Ramiro Carlos, Carlos Ramiro.
8: ¿El control del aire o de la televisión?
12: El de la televisión.
8: Qué fantástico, ¿no? Eso es lindo.
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8: Está recuperando otra vez el Lolo Núñez para el equipo de Murieda, cruzando la divisoria, su redazo buscándolo la forcada, este que alcanza a peinar. pero más que peinar fue un rechazo, ¿eh? Está devolviendo Araujo, allá va Alves da Silva, marcado en la mitad de la cancha, hasta con infracción me pareció por parte de Piri, jugó para Almeida, el centro Ramos, no lo dejaron pasar a la forcada, le cerraron bien el camino rumbo al área, y por eso la pelota pica, pica, pica, y se va a perder por un costado, o no, no salió. Almeida no se dio cuenta que no había salido la pelota, por eso la recupera Araujo. Araujo va tocando otra vez en la salida para la posición de Abreu. Este es Lucas. Lucas juega para Da Silva. Da Silva que cambia de frente. Allá va el lateral izquierdo que se cerró Suárez y perdió la pelota. Bellavista apurado, jugando un pelotazo para Per. Le va quedando la forcada, le pegó al arco. Y Chuchu pone los brazos y va sobre la pelota. Gran atajada de Fagundes.
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8: Y le preguntaría a Gonzalito Flores Moreno qué dice el técnico Papal a todo esto.
13: Un poco rezongón con sus jugadores, está pidiendo que habiliten la punta derecha.
8: Bien, allá donde a veces anda Perk, a veces no anda Perk por ahí, pero es donde mejor busca. Seguramente con su velocidad abre los brazos Araujo porque perdían la pelota, la busca Zagardía, se va fuera el balón, no, recupera ahí el número 20, la tiene Santana, Santana que cambia de frente, este estaba adelantado. Estaba solo, pero estaba adelantado. La pelota pica y se va por el fondo y saque de meta.
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8: Esperábamos más gente para este partido, es Richard, cierto, ¿no? Domingo en la tarde, temprano.
10: Esperaba un poco más de gente y bastante más de fútbol. Estamos cortos de las dos cosas. Pero no es lindo, Richard, el partido más allá del empeño y de las ganas. Y ahí va otra pelota larga para adelante. Usted, Ramiro.
8: Es lo único que gana por ahora Bellavista es en cantidad de banderas, ¿eh? Está plagado el talud del arco norte aquí de banderas de la gente vaticana mientras el Guille Andrada está sentadito. Otra vez me voy a estudio.
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14: Fecha regular, número 7. Miramar cayó ante Huracán 1-0. Colón 2, River 1, Fénix Oriental 2-2. Tacuarembó 1, Paysandú 0. Atenas 2, Plaza 1. Esto fue ayer.
8: Sí, señor. Y relató Guigú, comentó Juan Melgar, la caída de Paysandú en Tacuarembó.
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8: 20 minutos, el centro va a abrir sobre el área. Es un buen momento este, ¿no?
9: Es un buen momento, por supuesto.
8: Para meter el primer gol de Bellavista con Nativa, ¿no?
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8: Mirá, acá me gusta que entre con una botella en la mano Ricardo Lafourcade y le mete un frentazo y le rompa el arco Chuchu. El centro que va de Guillermo, imposible si no le das más fuerza, ¿eh? Dale más agua. La pelota sale por el sector del jugador Leite que la pierde. Hay un rechazo. Balón que deriva para Franco Suárez. Tira, rebota en el chinito Díaz Almeida y lateral.
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8: Estaba lindo el solcito, pero ahora se retiró y dio paso otra vez a este día domingo nublado, en donde toda la expectativa está centrada en lo de las 7 de la tarde. Va a jugar Uruguay con las Islas de Cabo Verde por la Copa del Mundo. Ataca Gladiador, lo tenían agarrado al 20. Santana que la mete muy bien. Ahí viene la contra de Gladiador, centro al área. Alves que espera la pelota que sale rebotada, le viene quedando a Carlos da Silva. Da Silva que la abre más al medio. Ahí la tiene de Abreu. Espera que se sume al ataque. Araujo, Araujo.
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8: Pero encontró un hincha de Gladiador allá en la tribuna que se quedó con la pelota.
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8: Y en 21 y medio, otra pelota quieren. Richard, mandales una, por favor. Una que juegue al fútbol.
10: Ahora va la cosa. Hace un momento una jugada la trajeron de izquierda a derecha los salteños. Sube el marcador de punta. De memoria van hasta allí. Y el hombre intenta patear al arco como de 30 y pico metros, la pone, como dijo Ramiro, en la mano de un hincha. Está difícil de cristalizar, hay un poco más de intención por parte del equipo salteño cuando tiene la pelota. Bellavista juega en largo, a ver si viene otro pelotazo, Ramiro.
8: 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Están empatando Bellavista y Gladiador 0-0 por una nueva instancia de Copa Ofi de Clubes. Aquí va al piso arrastrando la pelota, Araujo la manda fuera por un lateral. Sacará Bellavista frente al área del equipo de Barrio Artigas.
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8: Lo más peligroso es esto, ¿eh? Cada vez que el Guille Andrada, el capitán papal, la tira al área y busca al faro. El faro es Ricardo Laforcada. A ver si puede bajar una pelota y aparezca una de frente, ¿eh? Viene más atrás para ser efectivo el lateral. Era bastante más adelante. Ahí va el Guille Andrada, la suelta. Salta Laforcada. Golpe de cabeza defensivo. Y la pelota que se va perdiendo. Un nuevo tiro de esquina, papal.
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8: Está para acomodar Guillermo Andrada. Ahí van. Ahí va la fuerza aérea de Bellavista al área, mirá, va Leites, va Angelito Sosa y van a buscar de arriba lo que no han encontrado por ahora. Viene el córner.
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8: Ahí vendrá el toque corto o el centro. Dejaron para que el Guille mande el centro de zurda que va pasado. Cabezazo que va quedando muy cerca del dominio del arquero. No se la dieron al arquero, ¿eh? Están sacando violentamente para Alves da Silva. Alves da Silva que va por el cuerpo. Lo tenían agarrado. Deja seguir el árbitro porque ahí le dio ventaja. Le va quedando para da Silva. Da Silva cambia de frente. Entró de Abreu y sale bien el arquero de Bellavista. Pero dudó el arquero papal. Tenía que haberle agarrado de primera. Le metió una sola mano. Cuando le quiso meter las dos manos ya estaba fuera. Ahí tiro de esquina que favorece a Gladiador.
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8: Bueno, así es eso, ¿no, Richard?
15: Se iba afuera esa pelota. No llegaba el delantero salteño, pero bueno, ahora hay un tiro de esquina para Gladiador.
8: Claro, un regalito. Ahí va el número 20, Giovanni Santana, para meterle al área.
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8: Todo lo persiguen Alves da Silva, lo tiene agarrado Lolo Núñez, ¿eh? Fíjense bien ustedes ahí abajo, porque hay manotazos por doquier. Ahí va el centro que se va cerrando el arquero que no sale. Cabezazo, el arquero estaba escondido detrás de una maraña de gente. Se salvó porque sancionó falta al árbitro. El juez pita y marca la falta.
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8: Escuchamos a Alejandro María Silva en la tarde del domingo.
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14: Hablando de domingo en juego a la luz, Cerrito, 15:30, Rentistas Uruguay, Montevideo, segunda división profesional.
8: Notable, aquí va saliendo Bellavista y la pelota la va llevando Emiliano Leites. El pase va bien a la derecha, allí donde Sosa la pone sin ton ni son, diríamos con Melgar, y nunca supimos cuál era el bueno, si ton o son. Va sacando la pelota ahora en la zona central de la cancha, Lucas de Abreu, envío pasado al segundo palo, el que la corre Zagardía, va como extremo, manda el centro, está Alves, saca el Lolo Núñez justito de frente, le queda otra vez a de Abreu que tira, la pelota rebota y se va a ir a otro puntapié de la esquina que le va a corresponder al Gladiador, que está más incisivo en 25.
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8: Zagardía cruzó de lado a lado, pero Santana no se lo dio, dijo, déjame a mí. Ahora el asistente número uno, Luis Echevarne, dice que tiene que poner la pelota dentro del cuarto de círculo. Ahora sí van a autorizar para mandar esa pelota. Arco sur, el que está atento es el portero Acosta, el centro que va mal tirado, como los de Bellavista, más o menos, todos cortos. Falta de Perg, deja seguir el árbitro, le quedó Araujo, otro centro. Y el Lolo Núñez, que pretende tirarla para 25 de mayo y le pega para Verocay.
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13: Ojo con la tomada de camiseta de la gente de Bellavista hacia sí, los de Gladiador.
8: Sí. Mira el cabezazo de Alves, solo en el área la van sacando como pueden. Ahora corre para dominar esa pelota al lateral Suárez. Franco que la pierde y buscará salir el Bellavista de contra. Hace rato que el papel no domina el partido. Llega el Chinito, va buscando Fabricio, tira y un rebote, la pelota va fuera. Bellavista inconexo, sin fútbol. Así lo ve Richard Cueva Santa en el aire de la radio.
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15: Un poco más, el equipo de Gladiador se ha constituido en dominador. Hay una buena posibilidad de contragolpe para Bellavista, una jugada por derecha, pero el Botija Bellavista que trae la pelota sobre la banda,
10: levanta la cabeza para buscarlo, para buscar compañía más adelante, y estaba Ricardo Laforcada solo, marcado por tres jugadores salteños. Tuvo que retroceder y finalmente pierden la pelota.
8: Bien, Richan aquí sacó la pelota, Araujo le pegó en el pecho a la Garza, se va fuera. Lateral para el equipo forastero.
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14: Lo principal en la tabla anual, segunda profesional, Oriental 23, Plaza 22, Huracán 22, Fénix 21. Nosotros, -7 y

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1: Que empatan Bella Vista y Gladiador de Salto 0-0.
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1: No sale una Bella Vista, ¿eh? Recupera la pelota por la derecha y se pierde afuera ese balón. Valentina por el lado de Novoa. ¿Qué se cuenta?
4: No lo vemos sobre la línea del campo de juego, observando atentamente a sus dirigidos.
1: No da mucha indicación, ¿no? Se vino con una boina como para ir a la...
4: Cruzó algunas palabras con el ayudante, el Pato Conti, pero indicaciones ninguna.
1: Ninguna. Bueno, la boina como para la estancia el cordobés. Está para sacar la pelota violentamente, Araújo la tira afuera, ahora levanta el brazo pidiendo que el saque sea para Gladiador. El asistente número uno dice que sí, porque Novoa lo decía. Y bueno, el saque será para el conjunto negro en 29 y medio.
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1: Es atrás para De Abreu, este que da para la subida de Suárez, le va a pegar al arco Suárez, es un decir. Está el arco en ese sector, pero le pegó tan feo, tan arriba, tan mal, Richard. Es lo que le falta a Gladiador, apuntar un poco mejor esa mira.
6: Está faltando apuntar un poco más al arco. Tienen tendencia a patear de distancia. Cuando ven el claro le prenden cartuchos, pero por ahora no han embocado el arco. Juegan bien hasta tres cuartos de cancha. Y yo digo que tiene que tener cuidado Bellavista. Hace un rato Gonzalo nos señalaba de allá abajo tener cuidado con los agarrones. En realidad hay un concierto de agarrones de rato por todos lados. Por todos lados, sobre todo en el medio de la cancha, incluso también. El árbitro en cualquier momento creo puede empezar a revolear las tarjetas amarillas.
1: Ah, sí, por ahora le viene haciendo precio.
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1: El tiro libre es para Bellavista. Al final era un saque de costado, no se ponían de acuerdo. La va sacando el Lolo Núñez, tira hacia adelante buscando esa pelota para la posición del 19. La busca Facundo Almeida, la perdió. Ahí viene Da Silva, viene la contra. El toque de Alves Da Silva. Abajo fue duro el envío de Leites. Fue tan duro como el revolcón que está teniendo Gonzalo.
7: Mirá, Carlos Ramiro, la verdad que no fue tan duro, pero sacó provecho de esa jugada del jugador de Gladiador. Tiro importante para el equipo salteño y lo veo un poco inseguro a la defensa del equipo papal.
1: Oh, jugaron con pelota en movimiento acá. Ataca Gladiador. Araújo que va enganchando la toca atrás, Alves Da Silva que volvía después del simulacro, el remate del número 9 que rebota la pelota va afuera y lateral para Gladiador.
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1: El Gladiador devuelve con un cabezazo corto, le quedó para De Abreu, Claudio que la tira hacia el área. El despeje defensivo venía por parte de Ramos, ahora viene Maxi Per tratando de atravesar la cancha, la dejan corta, ojo con esta, bien está devolviendo del fondo Pereira, pero está sacando con una pifia Lolo Núñez, la busca el capitán Andrada, le viene cayendo a Núñez otra vez que la tira larga, la forcada que la peinó, ahí va, Per que va, corre, lo van cerrando por parte de Suárez, Per que va, esta vez no pudo sacar su velocidad habitual porque lo venían emparejando, la pelota está afuera. Devuelve Bellavista.
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1: La pelota va a caer en el área de Gladiador, ahí dando espalda se vuelve Boulevard Artigas, viene el saque papal. Estamos en 32 y medio. La pelota para la forcada. Lo tienen agarrado. Tres que lo marcan. Pone el pecho Da Silva y está sacando la pelota violentamente. Claro, Eduardo le dice: se la tiran a él. Y no había otro, ¿eh? Tres lo marcaban a la forcada, que era el único.
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6: Esto es por goles, pero los pelotazos así es complicado. Primero, Bellavista consigue un córner a partir de un segundo intento de Núñez de sacar la pelota, porque la saca, la pifia, le queda a él, la bombea para adelante, la gana la forcada entre los dos zagueros, habilita notablemente a Perk,

0: termina en córner, porque pierde en la carrera, y cuando viene el córner viene para la posición de la forcada, que era marcado por tres, pero además no había mucho más gente en el área. O se debió esperar para levantar un poco más el centro, un poco de paciencia para levantar el centro cuando hay más gente en el área, o buscar otra alternativa, que es la pelota puesta en la cabeza de la forcada, que a esta altura es el único que inquieta.
1: El Chinito que adelanta, el toque para Per, devolución para el Chinito, Díaz Almeida pone el pecho Per, Maxi que se interna en el carril del 8, busca pase, cayó, ley de ventaja, centro al área, la forcada que va, cabeció, la pelota que queda suelta, el remate de Almeida, y Chuchú se hace un ovillo, se queda con la pelota Fagundes, esta fue buena, el desborde cuando Per caía, vino de todas formas para la forcada, que es un azote cuando puede, está caído otra vez el arquero salteño.
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1: Richard.
0: Esta fue buena para Bellavista, otra vez ganó la forcada en el área, el cabezazo que no llega a la línea de gol, que no llega al arco, queda ahí, en el despeje queda para Per la pelota, que saca una volea baja, mordida, que... con dificultad contuvo el arquero Fagundes. Estuvo cerca Bellavista esta vez.
1: Valentina, ¿qué le pasó a Chuchú?
3: Vemos que está tendido en el campo de juego, agarrándose uno de sus cuádriceps.
1: Mirá qué bien.
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4: ¿Saben qué van a decir mañana los diarios españoles? España con las 3G. Ganó, gustó, goleó. Están en zona de toma de hidratación, perdón.
1: ¿Están tomando un vinito?
4: Están tomando algo de eso.
2: En zona de tomadera están.
1: En el bebedero. ¿Y cómo va el partido?
4: 4-0, 23 de la segunda parte. Están en la zona esa de hidratación.
1: Bien, que no es más ni menos que una zona de tanda de televisiva. Aviso, los reclames, decía mi abuela.
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1: Ya se recuperó Chuchú, sacó violentamente esa pelota, viaja segura.
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1: Y se metía Lucas de Abreu en el área hasta que le terminaron la fiesta, Se cruzó el jugador Piri, la tiró afuera por un costado y devuelve Gladiador.
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1: Donde espera Alves da Silva, donde también espera da Silva el 10, también espera Santana el 20, la pelota para Alves, la tocaba atrás de primera queriendo habilitar a De Abreu, el rebote se va perdiendo por última línea y le va a corresponder un puntapié de la esquina Gladiador cuando veo que va trepando Izaguirre y también va trepando Pereira. La primera vez en la tarde creo que van los zagueros grandotes del equipo de Gladiador. Viene el córner.
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1: Están acomodando la pelotita ahí, la juegan cortita, cortita, cortita. El pase que va para la posición de Zagardía, que mete un tiro cruzado. ¿Para qué subieron los grandotes? Dirán, ahí la va buscando Per y puede ser buena si Per embala. Va buscando escapar a la marca de Suárez, la cruza para la forcada del arquero que sale al borde del área. ¡Qué peligro, Salió Fagún. Le ganó por esto, mire, por esto le ganó nada más a la invasión de la forcada. La pelota que pasa por el Guille Andrada, toca al medio. Ahí va Díaz Almeida, el Chinito que la cruza para el sector de la zurda. El pase de Miyagi no es bueno, pero le viene quedando Almeida. Almeida que habilita a la Garza Andrada. Al piso va el salteño, se la dejó corta Almeida. Claro, se equivoca, ¿no? Y la Garza Andrada le reclamina a su propio compañero que se la dejó corta. Lateral para Bellavista que lo va a tomar el capitán.
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1: Salir el sol, estamos en vivo por la 104.5 y por Caster Multimedios y Radio Tabaray, también por Radio La Pay para todo Salto.
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1: La pelotita que va dominando Ramos por el sector de la derecha hasta que se va rebotada y le va a corresponder al equipo de Gladiador. Minuto 37 y medio, placar cerrado en el el estadio. En un rato viene Alfredo Ricardo Giles con el profe Melgar para relatar y comentar Sudamérica Independencia por el fútbol local.
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1: ¿Y no duerme la siesta Mario Lagó?
2: No.
1: No, está buscando la pelota Alves, la toca por un costado, ataca el equipo salteño, es malo el pase buscándolo Alves. También se ha nublado un poco el fútbol de Gladiador, lo que ha salido es el sol en 38 de la parte inicial.
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1: Potente sablazo de zurda, mete el Lolo Núñez para que corra Almeida, pero no llega, el que llega es el capitán Andrada, pero no le puede dar buen destino, corta de Abreu Claudio, la pelota sacada ahora para el número 20, la busca Giovanni Santana, al piso viene bien Piri para mandar la pelota afuera, saque de banda para el equipo negro.
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1: Marcando el centro de Santana, la que la tocaba atrás, Da Silva que la va buscando. Ahí viene recuperando el 10, la tocan atrás, le queda para Da Silva. Da Silva que la tira hacia el área, pasa Gardía dentro del área. El remate muy bien de Santiago Zagardía. Vuela el portero de Bellavista, la manda al tiro de esquina.
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1: No valía nada, mire. Estaba todo acá, la banderita levantada de Echeverne para marcar la incidencia. Doy una vuelta por ahí abajo, Gonzalo primero, Valentina después.
6: Recién, ustedes no lo vieron porque es imposible que lo vean, pero la mejor volea que acaba de pasar en la tarde de este domingo, la de Murieda a un bidón de agua. Hermosa volea, la clavó en el ángulo.
1: Vale.
3: No, pero al lado del Gladiador, creo que Novoa se está replanteando algunas variantes para el segundo tiempo, ya que llega y llega, pero no hace el gol.
1: El que va ahora es Bellavista, ahí la va llevando Facundo Almeida, se va a meter en el área, esto es peligroso, va de pie a pie, toque atrás, ¿por qué no le pegó al arco? Digo yo, de ahí no, estaba dentro del área, dio un pase atrás pensando en la forcada no estaba, el que la va sacando aquí, ya Andrada la mete de lado a lado, ataca otra vez el papal, la tiene Maxi Per que engancha en el vértice del área, tocó para la forcada que quiso hacer, un pase magistral, quiso hacer un poco de magia, pero terminó en las piernas de un jugador adversario, minuto 40 de la primera parte, estamos en la recta final con el placar cerrado en el Estadio Artigas. Poco público, Gladiador al ataque. La tira Araujo, la regaló. La saca Ramos, le quedó para Díaz. Díaz que lo ve picando a Per. Y si la tira larga y se mete en el área, puede estar la forcada del otro lado. Per que va, se mete. Per, última línea. Se quedó sin cancha. Saque de arco para Gladiador.
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0: Ahí está, le falta poner más la pelota contra el piso, recién por izquierda hubo una muy buena salida, en el último pase culmina mal Díaz Almeida, pero en realidad la salida, el partido para Bellavista está poniendo la pelota contra el piso y tratar de jugarla, el pelotazo largo sacrificándolo a la forcada le ha dado algunos resultados, pero es mucho partido lo que va para las escasas oportunidades de gol que Bellavista ha generado por ese camino. En cambio, ha estado más cerca cuando han logrado haber conectar dos, tres pases seguidos. Es por ahí, Bellavista.
1: Con esos hermosos lentes nuevos, así lo está viendo Richard Cueva Santa.
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1: Sacan la pelota el papal, jugándola hacia el sector de la izquierda, donde anda Núñez, adelantando la pelota para Facundo Almeida, que pierde ahora, empuja el número 19, el papal, el juez pite y marca esa infracción para Gladiador.
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1: Coqueta, la bufanda de Novoa, con los colores del Gladia. Tiro libre, está pidiendo distancia Federico Pereira. El paisa le dice al árbitro, sacámelo de encima a este muchacho. Ahí está Pereira para entrarle de pierna derecha. Ahí va el bombazo del número 21. La pelota que no alcanza ni a picar es de vuelta por Ramos. Per que la tira larga, corre la forcada entre dos. Cierra antes y seguir la pelota que va a pasar por un costado. La va sacando Franco Suárez. Suárez tocando para la posición de Da Silva. Devuelven para Suárez. Suárez triangula bien ahora. Gladiador, pero Da Silva la perdió. Tuvo suerte, le quedó un rebote. Le va quedando a Giovanni Santana. Santana que la tira hacia el área. Invade Zagardía, lo tiene Alves. Le pega, está. Otro rebote para sacar de... mordía y sale mordida la pelota y se desvanece el intento. Ya la tiene el portero Ezequiel Acosta.
2: 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Demostrar el
7: gol. ¿Tiene alguien nuevo?
8: Hola.
1: El número 3, el Lucas Di Abreu.
8: Muy buenas tardes para ti, Julio César Sandelich. Adelante.
9: ¿Qué tal, Enrique Hugo? Buenas tardes. Simplemente para chequear si estamos llegando de buena manera. Estamos aquí en el Estadio Universitario, donde a partir de ahora 15:30 estarán jugando el local ante Ferrocarril en esta fase definitoria ya de la Copa Nacional de Clubes. Estaremos con los relatos de Julio César y aquí en el estadio, en el equipo rojo de Calle Brasil. Simplemente para chequear si llegamos de buena manera.
8: Impecable, Alexander, impecable, ¿eh? Desde la caseta 2 del Estadio Rojo, si está Julio por ahí, para darle las muy buenas tardes a Julio, y después seguimos nosotros con el partido de la Gladiador acá.
9: Perfecto, sí, ya vamos a estar junto a nuestro relator Julio César Sandelich, quien estará trayéndole las emociones esta tarde para el encuentro, el choque de salteños en la Copa Nacional de Clubes.
10: Enrique, Hugo Laizola, compañeros en Estudios Centrales, a toda la querida audiencia de Caster Producciones, muy pero muy buenas tardes. Una tarde con cielo encapotado, ¿verdad? Una tarde fría en este sector del territorio nacional, y nosotros desde tempranito, dice que madruga Dios la ayuda, ¿no? Nosotros tempranito con el Ale Rupel, instalando todo y presenciando todos los movimientos que se están generando aquí en el escenario deportivo de Universitario. Universitario que está llegando para los ejercicios precompetitivos, ya tenemos la oncena inicial del equipo rojo, la U, no aún la hemos logrado a la oncena titular del equipo de Ferrocarril, que en este momento también ha llegado aquí a este complejo del equipo rojo de Calle Brasil, donde el equipo de Ferro se va a la zona opuesta, a la zona visitante, donde se han ubicado gradas, donde va a venir público, donde ya hay banderas descolgadas de los tejidos. Mucho movimiento aquí en Universitario para recibir a una concurrencia que sin duda será magnífica esta tarde aquí en nuestro medio. Vamos con ustedes, muchachos, y ya estamos en contacto para todo lo que va a ser esta transmisión gigante que comenzó tempranito con ese duplex para escuchar lo que está ocurriendo con Gladiador y Bella Vista, el equipo papal en tierras sanduceras. Adelante ustedes, compañeros.
8: Muy bien, impecable, ¿eh? Julio César Sandelit y Alexander Rupel en los comentarios, caseta 2, la que la directiva, un saludo grande al Nacho Cujoy, a mi amigo, el Chalito Coutinho, ya dijeron que hace mucho tiempo, ¿no? Caster Multimedio en otros medios, hoy con AM740 Tabaré como cabecera, ocupando allí colgando, por supuesto, en el fondo la bandera de Caster. Para lo que va a ocurrir 15:30, donde el rojo, el campeón del interior, ante Ferrocarril, nada menos, que también tiene dos copas ganadas y sumadas las dos de la B, que ganó también Ferrocarril en su muy buena ley en lo que ha sido esta Copa del Interior, que nosotros decimos Ferro y la U dieron el gran puntapié de año de esta parte. Y bueno, y hoy todos los equipos salteños juegan la Copa B de OFI, todos soñan jugar la Copa A, como lo estuvo jugando Arsenal, como lo está jugando Gladiador, en fin. Esa es la Copa de Clubes, que también, como la Copa de Selecciones, pasó por el Caster Multimedio Deportes, que tiene, reitero, AM740 Tabaré como cabecera de transmisión. Nosotros volvemos de Amorín 500 ya en el final del primer tiempo entre Gladiador y Bella Vista, por la otra llave, mata-mata, por decir así, de la Copa A de Clubes de OFI. Ya en el final del primer tiempo, Bellavista y el papal Bellavista 0, el Gladia 0.
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1: Y si no se apura, se va a terminar el tiempo, ¿eh? Tienen que sacar ese remate que va a viajar hacia el área.
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1: Ya lo hacen para la posición de Abreu. Salga árbitro de Abreu, que va, descargó para Araujo que tira por bajo. Está rechazando Lolo Núñez, el centro. ¿Fue un centro o fue un tiro largo? La pelota creo que rozó el horizontal, se fue del otro lado allá. Y el árbitro del partido dice, está, si van a seguir jugando así, está. está, dice el árbitro, y pita para cerrar el primer tiempo. Rodolfo Rivero, que se aburrió bastante, secundado por Echeverne y Robert Ferreira, ha terminado la primera parte. Por la otra FM, por Caster Multimedios y Radio Tabaré, por Radio Arapey de Salto, empatan 0-0 Bellavista y Gladiador.
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1: A ver, muchachitos ahí abajo, ¿qué cara hay en los protagonistas?
6: La gente de Papay que se retira hacia el vestuario, obviamente que cabizbajos, con bronca, mordiendo un poco de dientes, al igual que su director técnico. Los que están esperando en el banco de suplentes del equipo papal para ingresar en este segundo tiempo, tenemos con el número 22 a Esteban Suárez, 7 Bruno Gienta, 21 Franco Machi, 17 Facundo Villalba, número 10 Diego Andrada, 15 para Máximo Guevara, número 13 para Ariel Mascaraña, 16 Agustín Couto, 2 para Ignacio Méndez, número 20 Bruno Piris, los que esperan en el banco de suplentes del señor Cristian Murieda.
1: Entendí clarito, era un paquetito eso de dientes mogul. Bueno, Valentina, por el lado de Gladiador.
3: También se retiraron tanto los titulares como los suplentes y cuerpo técnico hacia vestuarios. Esperan en el banco de suplentes Luis Domínguez, Sebastián Soto, César Rizuela, Agustín Panza, Daniel Urruti, Mauro Balbi, Enzo Izaguirre, Mateo Díaz, Marcos Rocha y José Anderson.
1: Gracias, Valentina. Estamos en el entretiempo de Bellavista Gladiador. Les recuerdo que más tarde va a estar la dupla de Alfredo Ricardo Giles y el profe Juan Melgar para Sudamérica Independencia. Y en la tardecita se viene Néstor Gerardo Banzini con el Boche Espillar para relatar Uruguay frente a Islas de Cabo Verde. Escucho a Alejandro Silva.
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4: 6 minutos están faltando. España sigue cómodo. Gana 4-0. 6 más adicionales, ¿verdad?
1: Por supuesto. Bueno, vende aquí Eduardo Espillar. Nos reencontramos para el segundo tiempo en un ratito. Va a estar comentando para el Universo Deportivo Richard Cueva Santa.
12: 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Abrazo, crack, recuperándonos, escuchándonos. Abrazo grande para todo el staff, en especial a mi hermano Gonzalo Ramiro.
1: Cabral,
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4: Recordamos que los goleadores de este campeonato, diputada, una fecha y un partido más, son Rubén Moreira de Estudiantil y Andrés Guillama, que ayer compartió de vuelta para Rampla, 2 goles cada uno.
12: 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Comenta en la otra el señor Richard Cueva Santa.
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2: Y repasamos la jornada que se viene para la Copa Nacional de Clubes por la Divisional A en octavos de final, partido de ida en cancha de Universitario. Transmisión de nuestra radio a las 15:30. Universitario enfrenta a Ferrocarril, la terna de Duraznos, el árbitro Rodríguez Saboreo, los asistentes Andrés Ríos y Marcos González. En el estadio Parque Artigas de Paysandú está en juego el Bellavista de Paysandú versus Gladiador, donde está transcurriendo ya el segundo tiempo y el resultado es 0-0. Por Copa Nacional de Clubes OFI, en la sexta fecha divisional B, en Serie A, en cancha de Nacional, 15:30 se enfrenta Nacional versus Quarein de Bella Unión, y en el estadio Juan José Vispomari, 15:30, Barrio Albicio enfrenta a Tabaré del Norte de Baltasar Brun. En esta serie, la tabla de posiciones dice que el puntero es Nacional con 13 puntos, Tabaré del Norte 10 puntos, Quarein 3 puntos, cierra la tabla Barrio Albicio sin unidades. Por Serie B, en el estadio Ernesto Dickinson, 15:30, Ceibal enfrenta a Independiente de Mercedes, y en el Estadio Municipal de Guichón a las 15:30 también Obreros Unidos de Guichón enfrenta al 18 de Julio de Freiventos. La tabla de posiciones en Serie B, en Divisional B, las posiciones: Ceibal puntero 9 puntos, Independiente 18 de Julio 7 puntos, cierra la tabla Obreros Unidos con 5 unidades. Por el Campeonato del Mundo, acaba de finalizar, España 4, Arabia Saudita 0.
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4: Gracias compañeros de Estudios Centrales. Estamos en directo de aquí, desde el Complejo Universitario, para esta previa de lo que va a ser este enfrentamiento, ya como manejábamos con Ale, un enfrentamiento que se ha venido repitiendo año tras año, equipos que han definido torneos, ¿verdad? El que pasa esta zona, si no llega a la final, es campeón, porque la verdad que Universitario, el actual campeón del interior en la temporada pasada, dejó a Ferrocarril por el camino en este duelo en ambos equipos y resultó como campeón del interior. Y Ferrocarril, que quedó eliminado, fue campeón salteño. Equipos que son muy fuertes, equipos que se conforman con unos planteles largos y de buen nivel, sin ningún tipo de dudas, ambos equipos. Ferrocarril en la tribuna este se está llegando mucha gente, donde seguramente van a alentar al equipo de la franja, al equipo carbonero, esta tarde. También el equipo de Universitario tiene lo suyo, donde ocupa, por supuesto, la tribuna local, donde el equipo universitario ya ha descolgado banderas también, los borrachos de la capital, inoxidable, pacción, la UDA, el rojo. Eso está en la derecha, a la izquierda los borrachos del balcón, la tradicional bandera de los borrachos del balcón. Mi vida no es eterna, pero mi amor por vos sí, jueguen donde juegue. Ahí está también otra bandera del equipo universitario y el colorido que se va creando aquí en este escenario deportivo. Una fecha donde hay mundial, pero la gente igual está concurriendo en buena manera aquí este escenario deportivo. Desde el cielo te voy a alentar, la bandera Ferrocarril, la tradicional, con el dibujo del departamento de Salto, con la franja que ocupa todo el espacio.
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4: El fútbol del interior, aquí juega Ferrocarril, juega Universitario, juega el campeón del interior con Ferrocarril.
7: Sí, además lo decíamos antes, ¿no? Un duelo entre dos rivales que se conocen mucho, dos rivales que han tenido una historia más que importante, sobre todo en los últimos años, donde han definido campeonatos locales, donde han tenido cruces definitorios también a nivel del interior. Si te parece, Julio César, vamos a compartir las formaciones y a desasnar un poco cómo se puede dar este partido.
4: Sí, señor, cuando ingresa la terna arbitral, con la blusa, el busito verde, pantalón negro, las medias verdes del colegiado de Durazno, a Rodrigo Saboreo, Gonzalo Ríos y Marco González, en la terna del colegiado de Durazno, encargado de dirigir la lucha. Vamos primero con el local, vamos con el campeón del interior, meteme música de fondo, dale, dale, dale, con el panorama de siempre, con el entusiasmo de siempre, este equipo deportivo de Caster, nos vamos así, así, juega Universitario, los 11 de arranque del Irigoyen, los 11 de inicio del campeón del interior.

0: Ramiro, Saladini, Otavio Pintos, Junior Rodríguez y Javier Gómez. Ingresa Universitario a su césped sintético en el medio de la cancha. Franco Ávalo, Jonathan Jorge y Gastón Barrientos. La bomba de humo, los pétalos que van al cielo para recibir al campeón. Impresionante, impresionante recibimiento, que el estruendo que se escucha, ensordecedor aquí en cancha Universitario. Atacan por el rojo Pablo Sotelo, Gabriel Cavares y Matías Morales, los once rojos. Impresionante, Ale, impresionante recibimiento para el campeón.
1: Sí, realmente un recibimiento impresionante el que se está dando con el equipo de Universitario, que hoy buscará hacerse fuerte como local.
0: Impresionante, reitero, siguen los pétalos iluminando el cielo naranjero, tarde con cielo encapotado, pero aquí el color rojo que predomina en esta parte de la ciudad. Nos vamos con los 11 de Ferroadera, vamos con la marcha de Ferrocarril, vamos con los 11 que también vienen irrumpiendo el campo de juego, el aliento que nace espontáneamente de la tribuna este. Allá está el carbonero, así, así va Ferro.

0: Fagundes en el arco.
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0: Leandro de Mora, Mauro de Mora, Hernán Barros y Joaquín de León.
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0: La bomba de uno carbonera, el humo blanco grisáceo, el humo negro, como aquellas máquinas ferrocarrileras que recorrían tierra uruguaya. Allí está el forro salteño en la mitad de la cancha. Michel Palacio, Ezequiel Martínez y Franco Silva. Nahuel Machado de enganche, Natanael Tavares en el ataque, con Santiago Falcón, los 11 de arranque de Emilio Silva. Esta es la fiesta del fútbol del interior, Ale. Esto es emoción, esto es pasión. Aquí juega el campeón del interior, aquí juega Ferro.
2: Sí, un recibimiento realmente impactante de un lado y del otro, pero en cuanto a lo futbolístico, hoy dos equipos que presentan sistemas espejo, dos equipos que comienzan por lo menos el partido con línea de tres. Universitario, que hoy incluye a Johnny Fleitas en el arco, y llama un poco la atención teniendo en cuenta que el chico Musetti tuvo un partido realmente excepcional el partido pasado. Sin embargo, el técnico opta por Johnny Fleitas, una línea de tres con Ramiro Sagradini, Octavio Pintos y Junior Rodríguez. En los laterales, como laterales volantes, Javier Gómez por derecha, en el doble cinco Gastón Barrientos y Jonathan Jorge, con Franco Ábalos y Pablo Sotelo complementando esa mitad de la cancha, para en ataque tener a Gabriel Tavares y a Matías Morales. Por el lado de Ferrocarril, hoy incluye a Hernán Barros, Mauro de Mora y Joaquín de León en el fondo. Michel Palacios, que venía jugando como zaguero, lo hace como lateral volante por derecha. En la mitad de la cancha, Franco Silva y Ezequiel Martínez, el doble cinco. Como carrilero, como lateral volante por izquierda, irá Leandro de Mora. Libre estará jugando Nahuel Machado. Y en ataque, Natanael Tavares y Santiago Falcón, los 22 protagonistas que ya se saludan, que ya se conocen, que en muchos casos algunos compartieron equipo incluso. Incluso, si nos cruzamos también, el entrenador de Ferrocarril, que tiene su historia importante como jugador en esa institución y ya como técnico, tiene también una historia más que importante en Universitario, tanto como asistente técnico en su momento de Ramón Rivas y luego como entrenador principal, donde fue hacedor de muchísimos títulos.
0: Es así, Ale, nos vamos por dos o tres, Evita, y nos metemos de lleno con el comienzo del partido, que va a tener un minuto de silencio en el comienzo, Ale, por la lamentable pérdida de la señora de Ivo Moreira, árbitro de UFI, árbitro también de la Liga Salteña de

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2: Un minuto de silencio, compañeros. Nosotros respetuosamente callamos nuestros micrófonos.

0: ha culminado el minuto de silencio, un respeto total, Ale, cosa que nos alegramos de ambas parcialidades.
1: Sí, como debe ser, por supuesto, en este tipo de situaciones lamentables, pero bueno.
0: Señoras, señores, todo listo para el comienzo del partido. Pulgar al cielo, Enrique Hugo, vos en estudio. Pulgar al cielo para vos también, Lorenzo. Lo miramos con el Enano Rupel. El deseo de buen trabajo para todos. Esto es Caster, señores, para la gran audiencia del deporte naranjero a través de internet y la red de emisoras de FM por la 740M, por Tabaré. Va a comenzar el partido. El partido esperado, el partido deseado por muchos. Una notable concurrencia esta tarde aquí en el estadio, en el complejo universitario. Va a atacar los primeros 45 minutos hacia el arco del sector del norte. El conjunto campeón del interior intentarán vulnerar la resistencia de Fleitas. Ferrocarril sobre el arco del sur. Señoras, señores, va a comenzar el partido. Va a mover el Macho Morales. Ajusta los últimos detalles, Rodrigo Saboreo, del colegiado Durazno. También el árbitro asistente, ahora el primer árbitro asistente, el señor Gonzalo Ríos, va ajustando los últimos detalles, que va por el otro sector, el segundo árbitro asistente, Marco González, a buscar su posición de sobre el sector opuesto, donde está la tribuna del equipo de Ferrocarril. Va a mover el Machu. Señoras, señores, están jugando a través de Caster Producciones USA, los equipos de Ferrocarril y Universitario. Pelota que viene para Sotelo va con el centro del medio, viene para el Macho Morales, va sacando la pelota a Nahuel Machado, el rechazo de Nahuel Machado, la va tirando fuerte, va cortando sin embargo Barrientos, pelota que viene por derecha, va hacia la pelota Ávalo, golpe de cabeza, se va fuera de la cancha, está rebotando en demora, hay saque de costado en el inicio del partido que va a corresponder al Universitario. ¿Qué puedes esperar, Ale, de esta fiesta de fútbol del interior?
1: Sí, lo decíamos, un partido que seguramente sea muy disputado en la mitad de la cancha, y ahí pueden estar muchas de las respuestas que puedan dar el desarrollo del juego. Arranca, más allá de que van apenas segundos, con Universitario y la propuesta inicial de ir hacia el arco rival.
0: Está la avanzadora Ferrocarril, pelotazo largo que va buscándolo a Natanael Tavares, señor arquero, escapó Natanael y se queda con la pelota Fleita. Muy comprometido la acción de guardameta Fleita, que reaccionó tarde, se quedó como abulonado al piso y cuando reaccionó se dio con lo justo, casi comete falta, ¿eh?
1: Sí, muy justo Fleita, pero de buena manera logró resolver. Insisto con lo de Musetti, ¿no? Ya, salvo que haya algún tipo de inconveniente físico, llama la atención que hoy no esté ni en el banco, cuando fue una de las grandes figuras universitarias del partido pasado. Bueno, lógicamente Burgat tiene otro tipo de incidencia por su experiencia y demás, pero llama la atención que no esté ni en el banco el juvenil arquero de Universitario cuando fue la figura del partido, ¿no?
0: En el entretiempo te saco la duda, pero tenemos bastante claro que Musetti viajaba a Montevideo para probarse en el equipo de Peñaroles. Creo que Musetti viajaba a Montevideo para probarse en el equipo de Peñaroles. Eso yo te lo aclaro en el entretiempo. Está saliendo con la pelota Saladini por Universitario, le va pegando el largo remate que viene para la ubicación de Barrientos, no llega Barrientos, va sacando esa pelota de Mora, sacó de Mora para el equipo de Ferro, rebota en Sotelo, hay saque de costado, corresponde a la visita, Seba.
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0: Está corriendo Falcón, va marcando sin embargo Sotelo, rebota la pelota, le va quedando para Franco Silva, remate desde lejos, la pelota rebotada, va a Sagradini contra su propia área, la deja salir por el fondo afuera de la cancha, habrá saque desde el arco, hay saque de meta que corresponde a Universitario.
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1: Recordamos que el Gladiador está de visita en Paysandú, enfrentando a Bellavista al final de la primera parte, igualaban 0-0. Nacional está jugando con Coalén de las 15:30 también. Se igual con Independiente de Mercedes a las 15:30 en el Dickinson. Todo el fútbol de Bofi, todo el fútbol instante de esta Copa del Interior de clubes. Hay saque de costado para el equipo de Ferro, que lo va a cumplir Casaca número 27. La va sacando esa pelota Michael Palacio. Palacio le va tirando larga por centro derecho, la viene corriendo de Mora, va marcando Sagradini, el 26, que lo anticipa, se la manda fuera de la cancha, hay saque de costado en su campo que corresponde al equipo de Universitario.
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1: La pelota que va larga sobre el arco, le va quedando para el guardameta Fleita, la va sacando mal Fleita, la pelota que cobra actitud, está cortando con golpe de cabeza Ávalo, pelota que viene hacia el anillo central del campo de juego. Hay falta de Jonathan Jorge, hay falta, que era lesionado Franco Silva, habrá tiro libre para Ferro. Ale, Ale, si te escucho.
2: Sí, acusa un golpe en la cara a Franco Silva, vimos la jugada, fue un manotazo, pero no en la cara, ¿no? Pero también se dan en este tipo de partidos, lo decíamos, ciertas disputas, teniendo en cuenta además la paridad y la rivalidad que hay entre ambos equipos, pero no pareció una falta de tarjeta más allá de la exageración de Franco Silva.
1: 0-0, siguen igualando el Gladiador. Segundo tiempo, nos dice Martín Giovannoni, como siempre, querido Martín, nos está acotando que está 0-0 Gladiador frente a Bellavista. Un resultado bárbaro para el equipo Gladiador, teniendo en cuenta que visita al equipo Papal en Paysandú. Hay saque de costado que va a corresponder al equipo de Universitario en el ataque. Hay saque de costado que lo cumple Sotelo. Sotelo jugando la pelota en corto. La viene entregando ahora para Tavares, que saca el centro. Es el arquero. Es Leonardo Fagundes, que se queda con la pelota y viene jugando para Nahuel Machado. Arranca el capitán Carbonero, se recuesta por centro derecho, pelota que viene entregando para la ubicación de su compañero de equipo Mauro de Mora, la pierde de Mora, la pelota rebota y es córner, rebota la pelota y es córner, tiro de esquina por derecha, que corresponde a Universitario, que se va Camiones, se va sobre el arco defendido por Fagundes.
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1: Hay tiro de esquina de la derecha que le va a pegar Sotelo, arco de centro del norte, está Macho Morales en el área, va Saladini, va también Junior Rodríguez, que se agarra con todo lo que andan en la vuelta. A Junior Rodríguez le dice, te usa en la cabeza, dice el árbitro central, el señor Saborejo, le va a pegar esa pelota a Sotelo, la pelota que viene, muy mal efectuado, ¿no? Muy mal efectuado, rasante sobre el primer caño y propicia el rechazo por el equipo de Ferrocarril. Va a cortar Gómez, pierde Gómez, ahora arranca el ataque, el contragolpe del equipo carbonero, pelota larga que viene para Natanael Tabá. Va marcando bien como Messi, va sin embargo a esa pelota Falcón, rebota, le queda para Natanael, venía jugada por derecha para Demora, va saliendo el arquero Fleita, se va quedando sin problemas el arquero de Universitario.
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1: No lo veo feliz a Johnny Fleita, aquí se equivoca en la salida, rebota Santiago Falcón y por suerte para el arquero, la pelota se va por el fondo afuera. Te reitero, Ale, no lo veo feliz a Johnny en el comienzo del partido.
2: Se apuró en la salida porque además tenía muchas opciones de pase, sin embargo, Falcón fue a pelear la pelota y por poco no llega el primer gol de Ferro de forma fortuita.
1: Ahí le está pegando Octavio Pintos, ahora pelota que viene larga, la va corriendo Gabriel Tavares, Tavares jugando para Gómez para Tavares, hace el primero, el disparo, afuera, hay que ver el gol que se perdió Tavares, quedó mano a mano, notable asistencia de Javito Gómez, le quedó para el remate de Tavares, señoras, señores, hay que ver el gol que se pierde el equipo Universitario.
2: Sí, se va al tiro de esquina finalmente la jugada, pero una buena jugada en profundidad de Universitario que comenzó con Javier Gómez y que culminó Tavares con un remate cruzado.
1: Ahí es que la tocó, la alcanzó a manotear en guardameta Fagundes, el córner que viene sobre el área, la van sacando de fondo, punto medio, el Lombardo jugando para traer Tavares, escapó a velocidad, la toca por un lado, la corre por el otro, escapa de Ábalos y esto es para Cartones. Esto es para Cartón. Hay falta de Ábalos, hay falta del Topi Ábalos y acaba de ver Cartón amarillo con pequitas, con pequitas la amarilla para Ábalos.
2: Sí, realmente muy bien Tavares, ¿no, Natanael? Que ha sido jugador desequilibrante para Ferrocarril y que además en este tipo de instancias con espacios de contraataque puede generar mucho peligro. Realmente le sacó una gran ventaja a su marcador que no tuvo otra que derribarlo. Tarjeta amarilla que podía haber sido roja y no creo que hubiese mayores discusiones.
1: Hay tiro libre para el equipo de Ferrocarril, tiro libre para Ferrocarril que le va a pegar seguramente Nahuel Machado. Nahuel Machado va a acomodar una barrera, el arquero Freitas va a acomodar una barrera, Johnny Freitas, para el equipo Universitario Arco del sector del sur. Están pidiendo pelota, mirá qué cosa, se extravió la pelota. Hay tiro libre para el conjunto de Ferrocarril. Cuando estamos llegando, tenemos información de estudio, tengo tiempo, tenemos 8 minutos aquí, vamos a estudios.
3: El juego por la división al B, Ofi, está en cancha de Nacional, 5 minutos, Nacional 0, Cuarén de Belloñón 0, también en el Dickinson, está en juego ese igual 0, Independiente de Mercedes 0.
1: Muy bien, son todos empates a 0, también empata alrededor con Bellavista 0-0, allá en Paysandú, Nacional 0, el equipo de Brun 0, y Ceibal está haciendo lo propio, el empate lo clasifica Ceibo para la siguiente ronda. Hay tiro libre que le va a pegar Nahuel Machado, 3 en la barrera, regala el caño zurdo Freitas, atención, le va a pegar Nahuel, está también de mola detrás de la pelota, para mí le pega Nahuel buscando el caño zurdo, vamos a ver qué pasa, va a dar la orden, señor Saborero, cuando otro rezongo, cae en vivo al área, el manoseo entre un jugador de uno y otro, es tremendo.
2: Sí, y además la barrera está muy cerca también, ¿no?
1: Totalmente de acuerdo contigo, no hay la distancia reglamentaria, va llegando Nahuel Machado, tiró el centro, al área salió Freitas, y el arquero cuando ingresaba con mucho peligro Santiago Falcón, se va quedando con la pelota, tira para el contragolpe, marca y va quitando con golpe de cabeza para el equipo de Ferrocarril Martínez, sacó Martínez, viene entregando por derecha, juega la pelota para Franco Silva para Martínez, viene jugando para Nahuel Machado, ataca el equipo de Ferrocarril que ahora se para firme en el campo de juego, ahí está Nahuel Machado con la pelota, la pide por Natanael Tavares, por el callejón central, pero va quitando ahora Jonathan Jorge, remate largo que cae en campo del equipo de Ferro, viene jugando para De Mora, que la deja correr para Michael Palacio con la pelota, cruzó el campo rival, la pide De Mora, el remate largo para De Mora, ya viene corriendo el Leonardo De Mora, va hacia la pelota, quedó allá de fondo, sacó el centro atrás, mira qué peligro, el disparo, el remate, la carrera de Franco Silva, se cruzó bien Suño Rodríguez y Otavio, para sacar la pelota, hiciste Ferro 0-0 de partido, el centro del medio saltó Natanael, esta vez no llegó Tavares y la pelota irremediablemente se va por raya de fondo afuera, ahora saque de arco para el equipo universitario. Está lindo el partido, Ale, está entretenido el comienzo del partido aquí a los 10 minutos de juego de la parte inicial.
2: Sí, pero más allá de que Universitario tuvo la más clara, el que se siente más cómodo en este momento del partido es Ferrocarril, teniendo opciones de ataque y teniendo sobre todo la conducción de Nahuel Machado y en la velocidad de Tavares, su principales armas.
1: Allí está Ábalos con la pelota, la juega ahora para Junior Rodríguez que le tira fuerte para Tavares, la pelota se va fuera de la cancha, el lateral contra la parcialidad de Ferro, que vino en buen número, Ale, también, en buen número vino Ferro, allá que de costado para la visita, Ale.
2: Sí, muy buen marco de público dentro de la cancha y también en las inmediaciones, ¿no? Porque vemos alguna que otra, algún que otro integrante de la familia Miranda también.
1: Sí. Hay unos cuantos que evitaron pasar por portería, ¿verdad? Y están, y mirá que tiene una tribuna bárbara por el nivel que hay aquí, en los costados del escenario universitario. Está atacando el equipo Ferrocarril. Pelota que viene al medio, por esa cruza viene Topi Ábalos jugando atrás. La viene pegando para Saladini. Saladini va sacando la pelota que va con para el equipo Ferrocarril, sacando esa pelota para el equipo Ferro, sacó el Franco Silva, la viene tirando muy fuerte, se va fuera de la cancha cuando corría Mauro de Mora, el balón se va fuera contra el banco de Ferro, hay saque de costado Silva, que es para el Universitario.
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1: Están sacando con golpe de cabeza para el equipo Ferrocarril. Saca el número 12, Leandro de Mora. Sacó la pelota de Mora, jugando en medio. Y el otra vez rebotando para de Mora. De Mora que tira largo la pelota. Ahora viene para Leonardo de Mora, que remata desde muy lejos. La pelota muy mal dirigida. O sea que quiso hacer de Mora. Por otra parte, ahí saque de meta por el Universitario.
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1: Al avance el equipo de Universitario, vino para Tabárez, Tabárez enganchó, capó, sacó el centro, busca el macho, pelota al área, y casi autogol, se tuvo que forzar Fagundes, el golpe de cabeza se cae de Mauro de Mora, y Fagundes, el arquero, se queda bien con la pelota a los 12 minutos de juego. Seba, 12 minutos tengo de este primer tiempo.
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1: El marcador en el complejo universitario es empate. 0 para Universitario, 0 para Ferrocarril.
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1: Aquí avanza Ferro, pelota que viene para Palacio, venía para Falcón. Hay un rebote, se ha visto, hay una infracción, hay tiro libre por el Universitario. Tiro libre por el Universitario, Cevita.
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1: De Mora con Falcón con Natanael, sacó el centro y Octavio Pintos, casaca número 13, cruza para mandarla al córner. Tiro de esquina para Ferro, que quiere Ale, quiere irse en busca del primero sobre el arco de Freita.
2: Sí, está mejor en este momento del partido Ferro, sobre todo lo decíamos, ¿no? La velocidad de Tabárez, cómo incide, y también por supuesto la conducción de juego de Nahuel Machado, más allá de que no han creado ocasiones claras. Es momento donde Ferro se siente más cómodo en cancha.
1: Hernán Barros está en el área, está también Santiago Falcón buscando golpe de cabeza. Le va a pegar de Mora por derecha, el centro de Mora, primer caño. ¡Está el arquero! El remate de Joaquín Del León y el arquero Fleitas. ¡Extraordinario el arquero! Se queda con la pelota. Mirá que le pegó a corta distancia y se quedó muy bien Fleitas, que ahora queda sentido, evitando lo que era la apertura para Ferro.
2: Sí, bien ubicado en este caso el arquero Fleitas tras el remate en la segunda jugada, luego del tiro de esquina, cuando estuvo cerca Ferro de marcar el primero.
1: Un remate a quemarropa prácticamente, capaz lo que le faltó un poco de potencia, de todas maneras sorpresivo, efectuado por Joaquín de León. Hay tiro libre para el conjunto de Ferro. Recordamos que Gladiador y Bellavista igual en Paysandú, cero tanto por bando, empata Nacional aquí en Salto, empata, se igual también el otro representante naranjero en el fútbol, no, Fidrave. Están sacando la pelota para Ábalos deja correr, venía a jugarlo para Sotelo, hay falta de Sotelo. Falta de Sotelo, sí señor. Hay tiro libre para Ferro Carrillo en su campo.
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1: Hoy está lindo para la mandarina aquí también en la cancha, ¿eh? Aquí le van a pegar esa pelota para el equipo Ferrocarril. Para mí sin semilla. 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No sé cómo la hacen, pero la hicieron, ¿no? La inventaron. Aquí la pelota no es mala, tradicional. El remate largo que le viene corriendo el futbolista Falcón. Va Falcón. La pelota se va afuera. Saque de meta para el Universitario.
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1: Le está pegando Tabio Pinto, largo remate que la viene corriendo Pablo Sotelo. La pelota se va fuera de la cancha y saque de costado. Ahí saque de costado para Ferro, vale.
2: Sí, pero está teniendo muchos problemas Universitario en el control del balón. incluso en la salida desde el fondo no tiene claridad hasta el momento el equipo local, que en las pocas oportunidades en las que ha intentado avanzar fue cuando Matías Morales aguantó la pelota de espaldas, pero no tiene una creación ni una salida clara en el juego.
1: Mauro de Muela con el remate al área, notable, acrobática, rechazo de Zeladini, la van jugando atrás para Junior Rodríguez, cambiando por derecha para Gómez, la tiene Gómez entregando al medio, pelota que viene para Barrientos entregando para Otavio Pinto con la pelota, la salida del equipo universitario, la está jugando para Zeladini, la tiene Zeladini le pega potente donde va marcando y quitando para el equipo de Ferrocarril, sacando de León jugando al medio campo, donde queda con el pelota el Topi Ábalos para el equipo de Universitario, entrega para Sotelo que engancha, se viene Sotelo, lo marca de León, va Sotelo, gran esfuerzo de León, y va sacando la pelota para Martínez, está saliendo Martínez tira para Franco Silva, que le pega potente remate por izquierda, la viene jugando para Natanael Tavares, que se viene como puntero, encala Junior Rodríguez, Natanael con la pelota, se equivoca la entrega y propicia el contragolpe del equipo campeón del interior. Ahí viene para Barrientos va a cruzar la línea visual del campo de juego, se mete en terreno rival, entregando ahora al medio, venía jugando para Tavares entregando la pelota para el Topi Ábalos, la tiene casaca número 11, Ábalos, cambia por izquierda para Barrientos, la tiene Gastón con la pelota, 0-0 el partido. Juegan para Tavares va contra la mesa del fondo, va a sacar el centro, casi se le escapa afuera, detiene Tavares, se escapa Tavares. Juega hacia atrás, viene para Barrientos con Ábalos, va a sacar el centro, el remate al arco, es el arquero Fagundes que controla.
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1: Ahí saque de costado para el equipo universitario en su campo, que va a sacar esa pelota que saca el número 8, Gómez. Gómez va a sacar de espalda a la tribuna de Ferrocarril, tribuna este del complejo del equipo universitario. Están jugando para Gastón Barrientos, que entrega para Javier Gómez, Javito le va pegando para el Macho Morales, que a fuerza de ser sincero, el Macho Morales todavía le tocó una pelota. Dale.
2: No, hasta ahora han sido todas jugadas forzadas con los defensas y demás, pero no le ha llegado con claridad tampoco la pelota, porque Universitario tiene problemas en la creación, más allá de algún chispazo de Barrientos, no tiene claridad en el juego hasta el momento el equipo rojo.
1: Está sacando con golpe de cabeza para el equipo de Ferrocarril Palacio, un balón que se extiende hacia donde está parado Fleita sacó por izquierda, la pelota fuera de la cancha, pica la pelota tremendamente en el pasto sintético, aquí le picó mal a Zeladini, ahí saque de costado para Ferro, va a sacar la pelota desde el lateral en campo rival, va a sacar esa pelota que saca el número 27, Michael Palacios, casaca número 27, Palacios pide a sus compañeros que se acerquen, prefiere entregar ahora para Falcón, ahí va con la pelota Falcón, gracias de fondo, viene para la demora, la tiene Leandro de Mora, saca el centro para Tavares, justo se cruza Junior Rodríguez, y va despejando donde va a conseguir Machado entregando ahora para de León jugando la pelota al medio, van entregando para Martínez, Ezequiel Martínez que entrega por derecha para Michael Palacios con el centro al área, saca Junior Rodríguez, de buen trabajo, muy seguro como siempre, Junior Rodríguez jugando por izquierda, venía para Sotelo que le pega largo, remata fuera del campo de juego, ahí saque de costado, le corresponde el equipo de Ferrocarril.
2: Pero se sigue dando lo mismo, Universitario cuando recupera la pelota la pierde inmediatamente, ni siquiera tiene dos o tres pases seguidos, le está costando mucho la salida al equipo rojo, y Ferro, decíamos, tiene un partido cómodo hasta el momento, donde es quien toma el protagonismo, pero además quien logra de alguna manera limitar las virtudes de su rival.
1: Rechaza Zagradini a campo rival, se cruza de León se le escapa fuera del campo y saque de costado para Universitario.
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1: Zagradini jugando para Otavio Pinto, será salida del equipo campeón del interior, le van pegando para Macho Morales, pero quita Ram Barros, entrega la puerta larga para Natanael Tavares, que la pierde con Junior Rodríguez, se viene el ataque, el conjunto Ferrocarril, muy largo de la pelota, se va fuera de la cancha y está con el costado, creo que para Ferro, no señor, es para el Universitario, está marcando el árbitro asistente, es para el Universitario. dice el árbitro que es para Ferro. Para mí tiene razón el árbitro, ¿no? Para mí sacaba Ferro, ¿vale?
2: Sí, sí, una desinteligencia entre ambos colegiados, pero era para Ferro.
1: Ahí están tirando la pelota muy larga esta vez. Venía demasiado fuerte para Michael Palacio. Se pierde fuera de la cancha. Ahora sí, no hay dudas. El que entra de costado es el Rojo de la U.
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1: Está sacando la pelota Michael Palacio para Ferrocarril, tiraba para Falcón, anticipando y quitando afuera de la cancha Sagradini, balón que se fue fuera del campo. Hay saque de costado que va a corresponder al conjunto de Ferro, lo cumple rápidamente, vino para Falcón, la pelota contra el área, el rebote, no pasa nada, no pasa nada, pedía mano Falcón, dice el árbitro que la pelota pega, no pasa nada, no fue intención, por ese motivo no sanciona la pena máxima para el equipo de Ferrocarril en el área del conjunto universitario. Estaba muy cerca el árbitro. Por otra parte, dale.
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2: Partido
0: Orlando,
2: decíamos que...
1: Tenemos final en Paysandú, Lorenzo.
3: En el Parque Artigas de Paysandú fue empate, Bellavista 0, Gladiador 0.
1: El empate de Gladiador de visita saca un punto de oro el equipo de Gladiador pensando en pasar a la siguiente fase.
2: Sí, además ha logrado una regularidad más que importante este equipo de Gladiador hasta el momento, quizás sin un plantel tan rico como otros, como el caso de Ferro, el caso de Universitario, pero muy bien trabajados por su entrenador, con mucha experiencia y que viene teniendo una muy buena copa.
1: Bárbaro, vale, acá la pelota va a ser el saque de costado para Ferrocarril. Pelota que va a cortar Saladini para el conjunto de Universitario que juega para Junior Rodríguez. Adelanta la pelota Junior, sale elegantemente el marcador central. Pelota que venía para Barrientos y esta vez la pierde. Ahora la contra en el equipo carbonero. Pelota que viene corriendo Franco Silva. Franco Silva con el balón jugando en corto para el León. Viene para Nahuel Machado. Nahuel Machado entregando para el León que va entregando para la ubicación de Martínez. Entregó con Barro. Barro cambiando por izquierda. Ataca. Ferro, se viene Ferro, pelota para el León, ahí está atacando el equipo de el Ferrocarril contra el área, le quedó para el remate de Mora adelantado falta, pitó falta me parece, el árbitro asistente lo marcó que estaba adelantado Falcón, de todas maneras habrá tiro libre para el Universitario.
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1: Tenemos 34 minutos de la parte inicial con marcador en blanco. Marcador en blanco aquí en el escenario deportivo del equipo universitario. Están igualando 0-0 los equipos de Ferrocarril y el campeón del interior universitario. Pelota que viene contra el área y ahora hay falta, sí señores, tiro indirecto que va a corresponder a Universitario.
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1: Hay tiro libre que lo van a cumplir por el Universitario, Ale Rupel. ¿Es justo el empate hasta el momento?
2: Sí, por el momento sí, más allá de que ha sido algo más Ferrocarril. Si vamos a lo concreto de las ocasiones claras, el remate de Tavares y poco más para el equipo universitario en un partido que ha sido parejo hasta el momento, muy disputado, como era lógico en lo previo, con pocas chances de uno y otro lado, con la iniciativa de Ferro teniendo la pelota, pero con falta de concreción de un lado y del otro.
1: Hay cartón amarillo para el futbolista Mauro de Mora, casaca 6 en Ferrocarril, por falta frente al Macho Morales. Le comete infracción al Macho Morales, le están sacando cartón amarillo, protesta Ferro. De todas maneras hay tiro libre para el Universitario.
2: Sí, un tiro libre que puede ser peligroso. Tienen muy buenos ejecutantes universitarios como Barrientos, como Jonathan Jorge. De hecho, el partido pasado se abrió de esa manera, veremos cómo se da en esta ocasión.
1: le va a pegar la pelota a Jonathan Jorge, el hombre que tiene potente remate, el volante central del equipo universitario. Atención, le va a pegar Jorge. Hay dos o tres hombres, mientras Machado todavía sigue dialogando, algo le dice de pasada Jorge, el árbitro central del colegiado de Durango, el señor Rodrigo Saboreo, está acomodando la barrera, viste, ahí sí tiene distancia. En la otra ocasión, cuando muy bien lo apuntaste, Alexander, no estaba en la distancia reglamentaria. Le va a pegar esa pelota, reitero, se va acomodando la compacta barrera de cuatro hombres, el guardameta Fagunde. Atención, le está también Saladini para pegarle. Va a ir Jorge Saladini, va a ir Jorge Saladini. Llegó Saladini, remató Fagunde, Leonardo Fagunde, voló contra el caño derecho, se le colaba en el ángulo. Muy buena atajada, sensacional el guardameta de Ferro, ¿vale?
2: Sí, sorprendió a todos Saladini, todos esperábamos un remate de Jonathan Jorge, sin embargo, gran tiro del juvenil zaguero de Universitario, que teniendo menos la pelota, generó las dos más claras del primer tiempo.
1: Tiro de esquina para el Universitario, que lo cumple de izquierda, viene cerrado, el golpe de cabeza, entraba Junior Rodríguez, entraba también Barrientos, el golpe de cabeza del 10, se pierde afuera de la cancha, llegó Universitario, llegó peligro sobre el área, defendida por Leonardo Fagundes.
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1: Muy buena concurrencia de público, tanto en la tribuna visitante como en la tribuna local. Atención, aquí ataca, piden falta frente a Machado, el árbitro, observándolo la da y se viene de contra del equipo universitario. Pelota que viene para Tavares, va al piso Tavares, falta para mí. Dice el árbitro que no, que saque de costado para el conjunto de Ferrocarril, que ya lo va a cumplir por aquel sector. Viene sacando la pelota de Mora, sacó la pelota de Mora, va saltando con golpe de cabeza así Machado, marca Junior Rodríguez, va despejando Junior Rodríguez, la viene tirando potente remate para Macho Morales, que hace un desgaste tremendo, pero llega tarde y viene sacando la pelota para Ferrocarril afuera del campo de juego. Va a haber saque de costado, el remate de Joaquín de León, se va fuera de la cancha, hay saque de costado para el Rojo de la U.
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1: Le está pegando potente remate Octavio Pintos afuera de la cancha. Viste, Alex, que cuando tiene la pelota Universitario, es línea de tres que pone Universitario, ¿no?
2: Sí, sí, está jugando línea de tres desde el inicio el equipo rojo, con Javier Gómez y también Sotelo como carrileros, como laterales volantes. Ambos equipos con tres, ¿no?
1: Están sacando la pelota para el equipo de Ferrocarril, viene Demora con Falcón con Demora para traer Tavares, va marcando Junior Rodríguez tiene la pelota que rebota.
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8: Pegar, no se animó, sigue Ávalo, engancha, se mete contra el área, va a sacar el centro, el remate al arco, oh, la pelota que va arriba, el caño horizontal afuera, se arriba el caño horizontal afuera, ahí saque de meta para Ferrocarril, pero mirá que créeme, cuando la Palul copiaba, los amagó, creía que le pegaba de corta distancia.
9: Daba la sensación de que le iba a pegar, luego intentó un centro que se le fue cerrando y que no llegó al área. De todas maneras, es uno de los hombres que necesita Universitario a la hora de elaborar juego, teniendo en cuenta además que Tavares ha sido quizás el más incisivo, pero cuando se vuelca al sector izquierdo pierde un tiempo al perfilarse hacia la derecha y eso también demora la jugada, y hasta el momento no lo han abastecido de juego tampoco a Matías Morales.
8: Recordamos que empató el equipo de Novoa, empató el Gladiador en Paysandú frente al Bellavista en cero tanto por bando de ida. Gladiador luego el próximo fin de semana seguramente en el Juan José Vizpomari estará intentando con la victoria seguir en carrera del presente torneo del interior. Aquí están igualando los equipos de Ferrocarril y Universitario con score en blanco. cero para Ferro, cero para Universitario. Notable concurrencia, una tarde de fiesta del fútbol del interior aquí en Universitario, Ale.
9: Sí, además está ganando Saibal 1-0, y bueno, también en instantes estaremos informando lo que ocurra con Nacional. Hay que tener en cuenta además que en caso de que Nacional termine primero, como ya lo está, y Saibal segundo, habrá otro cruce de equipos salteños, ¿no?
8: Aquí avanza Ferro Carril, pelota que viene para Falcón, viene para Tavares, está el primero, remató, le roba al arco, le roba al arco Tavares, la bajó muy bien Falcón para Natanael, que la durmió en el pecho, la adelantó un poquito y después le roba al arco. Mira que fue clara ahí, está Ale, mira que fue clara, le roba al arco Natanael Tavares.
9: Pivoteó muy bien Falcón, Tavares recibió en una posición inmejorable y generó la primera ocasión clara de Ferro. El número 9 no tuvo puntería, la pelota se fue cerca del palo, pero la primera clara del equipo carbonero.
8: Vamos, vamos, Estudios Centrales, escucha la información.
0: 40 minutos, gol de Independiente, Walter Domínguez, Ceibal 1, Independiente 1.
8: Gracias, empate Independiente frente a Ceibal en el Diquicio de entonces, pero de todas maneras, con el resultado de empate le sirve para seguir adelante al equipo de Ceibal. Pelota que se va fuera del campo y saque de costado, que va a corresponder al conjunto del Ferrocarril frente al área defendida por Freitas, el lateral que viene contra el área, saltó Machado, quitó Tavio Pinto, le quedó para de Mora, soberbio quite, estaba muy bien parado Saladini, alejando el peligro, insiste ahora Palacio. Palacio lo va a perder con Gastón, sacó Barrientos, Barrientos entregando por derecha, venía jugando para su compañero de equipo, ahora que le pega potente de mata fue la cancha Sotelo, va a saque de costado para Ferro, campo enemigo.
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8: El saludo grande para Danielito Moreira, empresa salteña, uno de los encargados, Danielito Moreira, al saque de costado para el equipo de Ferrocarril. Tenemos 43 minutos de la parte inicial, score en blanco, aquí en el complejo deportivo universitario, 0 para el campeón del interior, 0 para Ferrocarril. Está sacando la pelota de Hernán Barros, Hernán Barros entregando para Franco Silva, Franco Silva con la pelota jugando para Mauro de Mora, de Mora le pega fuerte para Natanael, arranca Natanael frente a la estampilla, que es Julio Rodríguez, siempre Tavares con la pelota, enganchó, dejó tres hombres por el camino, Natanael al medio, la saca a la media y ahora va a ir a quedarse con esa pelota para el contragolpe Pablo Sotelo, la pierde con Mauro de Mora, insiste el equipo de Ferro, entregan atrás para Ezequiel Martínez, Martínez por izquierda, va entregando para Mauro de Mora con la pelota, siempre de Mora, ahora entregando en corto para Franco Silva, Franco Silva con el balón, jugó muy larga para Falcón, muy larga para Falcón. Gol, lo mataron con el pase al 19. Ahí saque de meta que va a corresponder al Universitario.
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8: Tiempo cumplido, vale. ¿Mostró la edición el árbitro?
9: Uno más se va.
8: Aquí venía Falcón, el remate al arco, como bien parado Fleitas, bien parado Fleitas, en bolsa la pelota, el golero, tengo otra información, me voy a Estudios, escucho.
0: 40 minutos en cancha de Nacional, se abre el marcador Nacional 1, Cuarén de Bella Unión 0, Mateo Zacarías el gol.
8: Mateo Zacarías, un bárbaro entonces, ahí lateral, está ganando Nacional, está empatando Ceibal 1-1, empató, se ha finalizado en Paysandú, Valladolid 0, Bellavista de Paysandú 0, aquí igualan Ferrocarril y Universitario 0-0, la marcha de la Copa, la marcha de Éfilo Vivis por Caster, por la 740M, por Tabaré y el grupo de emisoras de FM de la de Castro de Producciones. Pelota que viene ahora para de León para de Mora, viene para Falcón, Falcón con el balón, quiere escaparlo, marca Otavio Pinto, Otavio Pinto que domina la pelota, controla Pinto, la viene sacando el zaguero central, la va tirando para Tavares, Tavares jugando al medio, le va marcando y quitando de León tira al medio, marcó Topía, bueno, para el equipo universitario, la viene jugando para Tavares, terminó, señoras, señores, acaba de hacer sonar el silbato, el señor Rodrigo Saborero del Colegiado Urano, para dar por culminado el primer tiempo aquí en el escenario deportivo universitario con marcador en blanco. 0 para Universitario, el campeón de interior, 0 para Ferrocarril. Me adelanta el titular de su comentario de entretiempo, el señor Alexander Rupel.
9: Empate justo, donde Ferrocarril tuvo más la pelota, pero Universitario tuvo las chances más claras de abrir el marcador.
8: Señoras, señores, como siempre, más que vale por escuchar el relato. Será hasta el segundo tiempo. Gracias, Caster.
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1: 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Estamos en el estadio de Universitario, donde acaba de culminar la primera parte, donde empataron en ese primer tramo del partido los equipos de Universitario y Ferrocarril por 0-0, en un partido que lógicamente tenía un condimento especial ya desde lo previo, que tuvo mucha disputa en la mitad de la cancha, que tuvo poca claridad en el juego por parte del equipo local, pero que tuvo sí las chances más claras por parte del Rojo de Calle Brasil, que a los 6 minutos tuvo primera ocasión, luego una buena jugada por derecha en largo de Javier Gómez, que culminó con un remate de Tavares que se fue muy cerca del palo derecho del arquero Faúndez. Ferrocarril tuvo más la pelota, tuvo asociaciones en el juego entre Franco Silva y
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1: La oportunidad ha pasado los 30 minutos con un tiro libre de Ramiro Sagradini, que tapó de muy buena manera Faúndez en una de las ocasiones más claras que tuvo el Rojo de Calle Brasil para abrir el marcador. La tendencia del partido siguió siendo la misma, Ferrocarril teniendo la pelota hasta tres cuartos de cancha, pero diluyéndose en ese lugar del campo de juego, Universitario sin claridad en la salida, pero sí teniendo mayor incidencia y mayor verticalidad a la hora de generar ocasiones claras. Llegó así otra de las chances del equipo Rojo de Calle Brasil, cuando a los 42 Tavares hizo una diagonal desde la izquierda hacia el centro, remató y su disparo se fue afuera. Parecía estar más cerca del 1-0 Universitario, sobre todo decíamos por la verticalidad que tuvo durante el juego, más allá de que no tuvo quizás tanta asociación en la mitad de la cancha. Sí, adelante.
3: Final del primer tiempo en el estadio de Guichón, Obreros Unidos 0, 18 de julio 0.
1: Bien, gracias Lorenzo. Decíamos, más allá de que no tuvo quizás tantas asociaciones en la mitad de la cancha entre Barrientos, Jonathan Jorge y Ábalos, Universitario sí fue más profundo y tuvo, a pesar de que no fueron muchas, tuvo sí más claridad en los metros finales que el equipo de Ferrocarril, que tuvo una sola chance clara y fue sobre el final cuando Natanael Tavares recibió una jugada que bajó Falcón de cabeza, y dentro del área, en una posición prácticamente que inmejorable, el número 9 riverense remató afuera. Un partido con mucha disputa en la mitad de la cancha, como era lógico en lo previo también, teniendo en cuenta que hay mucho en juego, teniendo en cuenta además que son dos rivales que se conocen mucho, que tienen una rivalidad también importante, teniendo en cuenta que han definido muchos campeonatos locales y muchas fases definitorias a nivel del fútbol del interior. Si hablamos de justicia, que muchas veces no se aplica a los resultados en el fútbol, podemos decir que es un resultado justo hasta el momento, donde hubo un equipo que tuvo más la pelota pero no profundizó, y donde hubo otro que sin tener quizás tanta claridad como en otras tardes, sí tuvo más ocasiones claras de marcar y pudo haberse llevado la ventaja, sobre todo con esas tres jugadas puntuales, más allá de alguna otra insinuación ofensiva de Universitario. Veremos cómo se da el devenir del segundo tiempo, teniendo en cuenta además que hoy hay muchas ausencias en el Universitario y quizás no tiene un banco tan con tantas variantes como en otras ocasiones. Ferrocarril sí tiene jugadores que han sido habitualmente titulares en otras ocasiones. Veremos cómo se desarrolla precisamente ese segundo tiempo, donde Universitario es quien debe tomar el protagonismo, sobre todo teniendo en cuenta la localía, teniendo en cuenta además que es un partido de 180 minutos donde es muy importante lograr ganar e irse con ventaja al partido definitorio que se estará dando la próxima semana en el Estadio Merazzi. Vamos a Estudios Centrales, compañeros, y en instante continuamos aquí desde el complejo Universitario, que hoy tiene un gran marco de público, que tiene un entorno espectacular para esta llave definitoria de la Copa Nacional de Clubes de la Organización del Fútbol del Interior.
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6: Gracias, Evita, gracias compañeros en estudios centrales, aquí tacándote de pronto para el comienzo del segundo tiempo del partido, donde el campeón del interior universitario iguala con Ferrocarril en cero tanto por bando. Se produce un cambio, va a haber una variante, se viene Rondán al campo de juego, Ale.
7: Sí, se viene con la 14 Fabio Rondán en Ferrocarril, se retiró ya con la número 5 Ezequiel Martínez.
6: Es la única variante, no hay cambios en Universitario para el comienzo del segundo tiempo. Equipo Universitario que va a atacar hacia el arco del sector del sur, tendrá que intentar derrotar a Fleitas sobre el arco del sector del norte. El equipo de Ferrocarril 0-0 el partido, y ustedes escucharon cómo, el porqué del empate aquí en el escenario, en el complejo deportivo universitario, entre ambos equipos que aspiran a seguir en el presente torneo del interior. Empató la de visita con Bellavista en Paysandú, en cero tanto por bando, está empatándose igual en un tanto por bando el estadio Ernesto Dickinson. Gana Nacional el fútbol interior ante muy buena concurrencia aquí en cancha de Universitario. Comienza el segundo tiempo. Aquí es Caster, señores, llevando en vivo y en directo por la AM740 Radio Tabaré y la cantidad de emisoras FM del grupo Caster. Pelota por derecha, se viene de Mora, Mauro con el centro al área, va acercando Jorge, atención, le quedó para remate al arco, a colocar Franco Silva, levantó el destino final de la pelota, miró a dónde colocarla, simplemente no tuvo puntería.
7: Sí, un rechazo a medias de Jonathan Jorge, le quedó a Franco Silva, que es un volante de muy buena pegada, remató de fuera del área, se fue algo alta.
6: Está saliendo el fondo universitario, está saliendo con la pelota. Junior Rodríguez jugó para Topi Ábalos, que entrega para Jorge, que toca para Ábalos. Ábalos escapa de Rondán, del fondo va surgiendo para quitar esa pelota Hernán Barros. Insiste el equipo de Universitario, pelota que viene para el Machu Morales. Machu Morales perdió frente al marcador Palacio. Palacio tirando por derecha, va Jonathan Jorge, escapa, envuelve el pie, la tira fuera del campo y va a sacar de costado Mauro de Mora. Va a sacar de Mora para el equipo de Ferrocarril. Ya va sacando con su

0: Mano jugando para Falcón, golpe de cabeza para sacar de Otavio Pinto, jugando para el Topi Ábalos, Ábalos jugando para Jonathan Jorge, rebota la pelota, hay dos pelotas dentro del campo de juego, hay dos pelotas dentro del campo de juego, ahora van sacando una, está quedando con la pelota con la meta Fleita que entrega para Junior Rodríguez, Rodríguez con Otavio Pinto, su compañero de Saga con la pelota descargando ahora con Ábalos, se viene con la pelota el Topi Ábalos, Ábalos jugando para Jonathan Jorge que entrega rápidamente ahora para la ubicación de Barrientos, Barrientos jugando con Tavares, Tavares con Barrientos, Barrientos para Tavares, la deja salir afuera tocada por Nahuel Machado, ahí saque de costado por Universitario, se viene con la pelota Gómez que se manda el ataque, jugó por derecho para Tavares, Tavares va a sacar el centro, se apunta el macho, Fagundes, penal, lo agarraron al macho Morales, lo agarraron al macho Morales de León, sí señor, el 15 de León, lo tenía tomado en la casaca el número 15 de León lo tenía tomado la casaca, ahí va a mostrarle que a él le pegaron también, hay penal, lo tomaron de la casaca Morales, hay penal para el Universitario.
1: Fue un penal tan claro como ingenuo por parte de Hernán Barros, porque no era una jugada clara, no era un centro que iba a la cabeza de Morales, era una pelota disputada, sin embargo Barros lo agarró enfrente al árbitro y es un claro penal para Universitario, que tiene la chance en el inicio del segundo tiempo de ponerse en ventaja.
0: Allá el que protesta es de León. Yo para mí el agarrón fue de León, de la casaca.
1: Sí, el 15, perdón, Joaquín de León. Pero fue un agarrón clarísimo. A ver, se daba una disputa, como se dio toda la tarde, entre Morales y los zagueros rivales. Pero fue un agarrón muy claro y bastante ingenuo también, teniendo en cuenta que no era una jugada clara, que seguramente le iba a tomar el arquero. Sin embargo, le da la oportunidad inmejorable al Universitario de ponerse en ventaja.
0: Y fue pelota del arquero. Cuando tú dijiste Barro, quedé en la duda, pero era para mí. Había sido de León, en definitiva. Joaquín de León sigue protestándole al árbitro del partido, mostrándole el agarrón, quizás el rajuñón, para ser más gráfico, que le propinó el futbolista, el macho Morales. Hay penal para Universitario, atención. Está Junior Rodríguez y Ábalos para pegarle. Junior Rodríguez y Ábalos para pegarle. Vamos a ver quién en definitiva, porque Ábalos se apronta para pegarle él. Sí. Pero Junior Rodríguez es el dueño de la pelota.
1: La iba a tomar Junior, después se lo pidió a Ábalos. En este caso me parece que Junior está impidiendo que los rivales le hablen justamente a Franco Ábalos, que va a ser el encargado de ejecutar la pena máxima.
0: Sí, señora, el comienzo del segundo tiempo puede darle otra emoción al partido, otra emoción a los 5 minutos del segundo tiempo. Penal sobre el arco del sector del sur, le va a pegar el Topi Ábalos, le va a pegar Ábalos, se va a agazapar el guardameta Leonardo Fagundes sobre el arco del sur, le va a pegar el Topi, da la orden el árbitro, puede haber la cuenta el campeón del interior, penal contra el macho Morales, llegó el Topi, bien. Le llega, tira Fagundes, el arquero, fue abajo contra el caño suyo, explota la parcialidad de Ferro, Fagundes la tira afuera por lateral, se pierde una magnífica oportunidad del campeón del interior de sacar ventaja, extraordinario el arquero de Ferrocarril.
1: Sí, gran tapada de Fagundes, un remate débil de Ábalos, ¿no? Y quizás toda esta duda previa en que lo pateo yo, lo pateas vos, también genera también un nerviosismo en el ejecutante que no le pegó bien, más allá de no quitarle méritos, por supuesto, a la muy buena tapada de Fagundes, el remate de Ábalos fue muy defectuoso.
0: Sí, señor, lo decíamos con Ale, que hay que aprovechar las oportunidades, y si no aprovechás un penal, Ale, ¿qué querés que te diga, mi viejo?
1: Una oportunidad inmejorable que deja pasar Universitario tras un muy mal remate de Franco Ábalos.
0: Pelota que viene dominando Fagundes, el mérito de Fagundes, pero comparto totalmente con Ale Rupel, que fue anunciado débil contra la izquierda y el arquero excelente se fue a ese caño. Está atacando el equipo Ferrocarril. Pelota que viene por derecha, viene para Demola, sacó el centro para Tavares, la pelota contra el área, va Falcón. Falcón va jugando para Franco Silva, la va a perder Franco Silva, viene entregando, sin embargo, una pelota que rechaza, suelta Jorge, va a ir Natanael Tavares a buscar la pelota, le queda para Ávalo, vamos a ver el Topi cómo reacciona, después de penal malogrado, va a ir Barrientos hacia la pelota, rebota, le va quedando, sin embargo, partido que salió entreverado después del penal, todo lucha, todo va, pero se genera una jugada bien elaborada, está atacando Junior Rodríguez. Se pone tranquilidad, viene para Ávalo, habla por derecha, viene para Tavares, Tavares con la pelota, la pide el macho, el centro del área, viene para Ávalo, va a sacar el remate, escapó, enganchó en el área, sacó el disparo, se demoró la enormidad, y después cae un hombre del equipo universitario dándose revolcones, no pasó absolutamente nada, se quejaba Sotelo de un golpe.
1: Sí, no hubo falta. De todas maneras, creo que a Ábalos también el penal marcado le repercutió, ¿no? En este caso tenían para asistir en la jugada anterior. Quiso definir él. Bueno, ya está. El penal fue malogrado, el partido sigue y bueno, tiene que levantar también su producción anímica.
0: Avanza otra vez Universitario, va rechazando con golpe de cabeza Barros, va cortando, sin embargo Saladini. Mira qué bien que la hizo Saladini. La pide el macho y después Saladini. Después Saladini, se apuró el juvenil, remató María afuera.
1: Sí, tenía opción de pase por el medio, no estaba claro el remate, sin embargo intentó sorprender, le pegó muy mal.
0: Vendés, evita vender. Vamos con la información, escuchamos.
2: 6 minutos del segundo tiempo en el Estadio Municipal de Guichón. Gol de Obreros Unidos 1, 18 de julio 0. Con este resultado estaría clasificando Obreros Unidos.
0: Para dejar un poco en claro, clasifica solo el primero, ¿verdad? O sea que con este resultado Seibal, si no gana, queda fuera.
2: Seibal estaría llegando a los 12 puntos y Obreros Unidos a los 8.
0: Ah, correcto, clasifican dos entonces.
2: Seibal,
0: ahí está como me apunta el Ale.
2: Claro, Seibal y Obreros Unidos. Seibal llegaría a los 12 y Obreros Unidos lo estaría pasando 18 de julio e Independiente llegaría a los 8 puntos.
0: Notable tu aclaración, por eso, para despejar dudas, es notable el trabajo de Lorenzo entonces en Estudios Centrales. Pelota que viene para De Mora, tiene Mauro De Mora. De Mora sacó para la Tavares, falta de Tavares. Falta de Tabán, dejó la piernita frente a Saladini. Hay tiro libre, Seba, tiro libre para el Universitario.
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0: Están sacando con golpe de cabeza, va sacando la pelota para el equipo Ferrocarril Mechael Palacio. Palacio jugando por derecha, viene para Natanael Tavares que se frena, la va a pedir Nahuel Machado, viene para Machado, deja correr para De Mora. Leandro De Mora se mete en el área, mira qué bien que le hicieron, lo tiene De Mora y llegó mal parado, le pegó con los cordones, Ale, le pegó con los cordones el 12.
1: Sí, no tuvo determinación a la hora de definir, más allá de la muy buena jugada que realizó Ferro por el sector derecho, en un partido que comenzó siendo un segundo tiempo más que intenso, que es de ida y vuelta, más allá de las desprolijidades de uno y otro lado.
0: El golpe de cabeza que iba contra ella Rondán, la va sacando el golero, jugó para Tavares con la pelota, enganchó bien, se viene Tavares y se cruza muy bien de León para mandarla fuera de la cancha, ahí saque de costado para el Universitario, la viene sacando Gómez para Barrientos, se viene Gastón Barrientos con la pelota, Barrientos jugando con Gómez para Barrientos atacando el campo rival, jugando para Ábalos, Ábalos se fue entregando ahora para Junior Rodríguez va a tener que jugar más atrás para Otavio Pinto con la pelota entregando para Barrientos que gira, viene para Otavio Pinto para Ábalos, ahora su cruz al campo enemigo, gran pase que viene para Javier Gómez, arranca habilitado, el centro al medio, se cruza muy bien de León, venía para el Machu Morales, se cruza de León y la viene sacando el marcador central, insiste el equipo Universitario, Marque viene quitando Palacio, la viene sacando Palacio, le viene corriendo ahora el futbolista Tavares, tengo información, tengo tiempo, me voy a Estudios.
2: En cancha de Nacional, gol local Nacional 2, 40 Bellunión 0, Santiago Reina el gol.
0: Perfecto, saca, amplía ventaja Nacional, que está ganando por 2-0 el equipo tricolor. Aquí están igualando 0-0 Universitario y Ferrocarril. Está atacando Ábalos con la pelota, la viene jugando para Javier Gómez. Javier Gómez con el balón se viene por sector derecho, está entregando para Tavares. Tavares juega para el Topi. Ábalos con el centro al área, la saca a la media. Si viene rechazando Barros, viene rechazando era de Mora, Leandro de Mora, que la manda al correr. Hay tiro de esquina por sector derecho, corresponde al campeón del interior.
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0: Punta, pie de esquina, por punta derecha, arco del sector del sur. Recordamos que Fagundes le tapó un tiro penal a los 5 minutos del segundo tiempo al futbolista Ábalos. Le atapó Fagundes el remate de penal de Ábalos. Hay tiro libre de tiro de esquina de punta derecha que le va a pegar Jonathan Jorge. El centro de Jorge, todo Universitario en el área. El centro al área la sacaron y viene Natanael Tavares rechazando una pelota que va a conseguir el Topi Ábalos. Le va pegando Ábalos con potencia. Pelota que busca Junior Rodríguez, va también. Bien, Octavio Pinto va marcando de fondo y quitando Mauro de Mora. De Mora la viene tirando larga, viene buscándolo a Falcón. Va a haber dos variantes en el equipo de Universitario. Pelota por izquierda, se viene con la pelota Franco Silva. Franco Silva quiere escapar, marca Saladini. Saladini jugando atrás para Jonathan Jorge, que saca largo, remata campo rival. Está corriendo Tavares, quiere escapar de Barro. Va Tavares, va también a marcar de León. Quitó de León, donde va consiguiendo la pelota ahora para el equipo campeón del interior. Barrientos, Barrientos de muy lejos, tira al área, no va a ser problema para Fagundes, que detiene y va a sacar el arquero del Ferrocarril.
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0: Va a haber variantes en el Universitario, va a haber variantes en el Universitario. Cuando ataca Ferro, el centro al área, se equivoca. Esta vez Mauro de Mora, pelota que viene para Tavares. Va saliendo Sagradini, ahora se viene Sagradini. Tenemos variantes, va a haber variantes en el equipo Universitario. Ya nos va a contar el Ale Rupel, pelota que viene para Barriento, lo marca de León, pelota fuera de la cancha. Va a haber saque de costado. Y es para el equipo Universitario, cuando tenemos variantes.
1: Sí, va a haber variantes de ambos lados. En este caso, en Universitario va a ingresar con la número 6, Fabián Leites. Con la número 20, Santiago Díaz. Por el lado de Ferrocarril va a ingresar con la 20, Diego González. Y también con la número 4, Lautaro Fernández. Son los cuatro cambios que se estarán dando. Ya vamos a estar confirmando quién se retira. Reiteramos, en Universitario se va a dar el ingreso de Fabián Leites, el número 6, con la 20, Santiago Díaz. Uno de los que se retira es Javier Gómez, el otro Pablo Sotelo. Esos son los dos cambios en el equipo local. Me llama la atención que no salga Ábalos, sobre todo por el impacto anímico que tuvo luego el penal marrado, porque además en un par de jugadas posteriores se le notó justamente que lo afectó anímicamente a un muy buen jugador, lógicamente, pero que tuvo un error que quizás le generó un impacto anímico también para lo que resta de partido, ¿no? De hecho, también por la discusión previa que se dio antes del penal con Junior Rodríguez, y bueno, todo ese tipo de situaciones que se dan muchas veces imponderables. En Ferro está a punto de ingresar, cuando está algo sentido el arquero Fagundes, está a punto de ingresar, decíamos, con la número 20, Diego González. Se va a retirar con la número 6, Mauro de Mora. Es uno de los cambios que se dará justamente en Ferro. Y el otro cambio es el ingreso del número 4, Lautaro Fernández. Ya veremos quién es que se retira en esa ocasión en el equipo carbonero. Ya se retiró por el otro sector, para el ingreso de Diego González y Lautaro Fernández en el inicio ya de este segundo tiempo, que es muy intenso, que no tiene goles por el momento, pero que sí tiene emociones de todo tipo.
0: Sí, señor, acá hay saque de costado para el Universitario, hay saque de costado para el equipo Universitario que lo vienen cumpliendo. La va corriendo para el equipo rojo, el futbolista Junior Rodríguez jugando para Otavio Pinto. Otavio Pinto con la pelota, el largo disparo de Otavio Pinto cae contra el área donde va cortando con golpe de cabeza Fernández para el equipo Ferrocarril. La va a correr Ávalo. Yo creo que la razón que nos saca Ávalo el área de Goya era a pesar que no puede dirigir, que está sancionado. No hay variante por Ábalos, justamente porque Ábalos es un futbolista que va a sentir muchísimo si lo sacaban ante esta situación, Julio, de malograr el tiro penal, y Universitario realmente lo necesita a el futbolista del equipo rojo. Aquí la pelota que va contra el área de Freitas, que controla,
1: Julio. Sí, de todas maneras se nota el impacto anímico justamente de todo el penal errado, ¿no? Pues en las jugadas siguientes no estuvo preciso. A veces es el mal menor, ¿verdad? El hecho de si un jugador no está bien en ese momento, poder quitarlo del campo de juego y buscar otra variante, ¿no?
0: Julio, es indisimulable. Sí, te escucho.
2: No, para aclarar, con estos resultados, la tabla parcial en Divisional B, Ceibal, 10 puntos. Obreros Unidos, Independiente, 8 puntos. Y el 18 de julio, 7 puntos. Esta tabla parcial está en juego.
0: Sí, perfecto, perfecto, excelente. 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Al momento, Lorenzo, informando gol a gol, variación tras variación de lo que ocurre al momento en la primera división B, también en la A de fútbol de Ofi. Pelota que se va a perder afuera de la cancha y saque de meta que va a corresponder a Ferrocarril se va.
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0: Lo que son las cosas, no vale. El penal malogrado le podía haber dado otra tranquilidad a Universitario. La tapada de Fagundes fue tremenda. Y bueno, el fútbol pasa por esas cosas. No aprovechar las ocasiones, después te sale carísimo.
1: Sí, más en una serie tan ajustada como esta, donde prácticamente, que más allá de que se pueden dar otro tipo de resultados, todo hace pensar que va a ser muy ajustado en cuanto a goles de uno y de otro lado, ¿no?
0: Lateral que va a corresponder para el equipo Universitario, lo va a sacar esa pelota Tavares, va a sacar Gabriel Tavares con su mano, viene jugando para Gastón Barrientos, Barrientos entregando para Tavares con el remate al arco, se cerró, Fagundes el arquero, con la zurda se le colaba contra el caño horizontal y Fagundes, con notable reacción del uno de Farro, la manda al córner, dale.
1: Sí, yo no la toqué, dice Fagundes, pero sí la tocó por arriba del palo. Universitario crece en este segundo tiempo, está más cerca de abrir el marcador.
0: Son las cosas, ¿no? Fíjate que por un arquero, que más lindo que tocar una jugada esta. Y Fagún decía, yo no la toqué. Hay tiro de esquina para el equipo Universitario, que se va en busca del tanto de apertura. Le va a pedir esa pelota a Gómez desde la izquierda. Atención, todo Universitario en el área. Está el Macho Morales. Está también Junior Rodríguez. Está Barrientos, el centro del área. Entró Octavio Pinto, ese golpe de cabeza de Pinto. Le pegó como que si tuviera un sombrero en la cabeza. La manda afuera. Ahí saque de meta que va a correr. Responde el Ferrocarril.
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0: Señoras, señores, es empate aquí en Universitario, en el complejo rojo, 0 para el equipo de Ferrocarril, 0 para el Universitario que ataca, pelota que viene para Santiago Díaz que no llega, estaba todo invalidado, está marcando adelantado de Macho Morales, va a venir tiro libre que va a corresponder a Ferrocarril. Tengo información, vamos.
2: En Guichón, 17 minutos del segundo tiempo, llegó el empate, 18 de julio, 1, Obreros Unidos, 1.
0: Notable entonces, empata 18 de julio con el Barrio Obrero, están 1-1 en Zoom, acá hay tiro libre, está empatándose igual también 1-1 en el Dickinson frente a Independiente, hay tiro libre que lo cumple Fernández la tira larga para Demora, va corriendo Leandro Demora, se queda con la pelota Leandro, la pide atrás Nahuel Machado que engancha la punta hacia el medio, se viene el Carbonero, se viene, pelota que viene para Silva la tira para Natalael, Plata lo iba a controlar, le rebota, y ahora hay falta de Tavares. Cartón amarillo para Tadel Tavares. Cartón amarillo, cae sentido de 100 millones ingresado Leites.
1: Sí, la segunda de Tavares, ya la anterior podía haber sido amarilla. Y esta fue, le diría que una amarilla con pecas. Si no se calma el número 9 de Ferrocarril, me parece que se va antes a las duchas.
0: Sí señor, aquí hay tiro libre que lo van consiguiendo para el equipo universitario, lo van cumpliendo para el Topiábalos, que entrega para Jonathan Jorge, la perdió Jorge, va Ábalos, quita bien Ábalos, después va al piso, dice el árbitro que no pasa nada y se viene quedando ahora Franco Silva por derecha, ataca Ferro, viene para González, se frena González, engancha por derecha, viene para Franco Silva, espera Falcón, va Franco Silva, viene para González, el centro del área, rebota el Leite, le queda para González otra vez, va Leite, saltaron al medio, quedó para Natalia, mira que le pega, remató Tavares, le pegó David, pero se cruza justo Octavio Pinto, rebota la pelota de Mora y se ve que saca Ferro. Dice el árbitro que el saque de costado para Ferro, al saque de costado ofensivo para el equipo carbonero.
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0: Acá, señores, el rechazo de González fue contra el área. La pelota entró Tavares. Una jugada increíble. Remate de González, pegó en Tavares. La frenó la pelota, creo que al fondo del arco. Pero el árbitro pitó mano en el área del conjunto universitario.
1: Sí, fue mano bien sancionada cuando parecía que llegaba el primer gol de la tarde.
0: La veía adentro, ¿qué querés que te diga, Ale? Veía que era gol de González. Después Tavares, no sé lo que hizo Tavares, ¿no? Se tiró hacia la pelota, le pegó en el brazo y quedó todo invalidado. Insiste Ferro otra vez, va Tavares, marca y quita a Saladini. Saladini jugando para Barrientos tirando para Tavares. Tavares la pelota al medio. Ahí va el Machu Morales, pierde frente a Rondán. Le quedó para el remate de Díaz. Y el remate de afuera del área de Santi Díaz. No es problema para Fagundes, que controla el arquero Ferro.
1: Pero hay que seguir intentando remates desde fuera del área, porque en un partido tan cerrado, tan disputado, es una herramienta que puede abrir el marcador de uno y de otro lado. Estamos en un momento tenso del partido, en un momento donde no hay mucho juego fluido, pero cada pelota se disputa como si fuese la última.
0: Ahí el árbitro Saboredo del colegiado de Durango, no sé si pitó falta o tiro de esquina, creo que pitó el tiro de esquina, ¿eh? No le pitó la falta a Falcón, que quedó Santiago en el piso reclamando una infracción. El árbitro dice que es tiro de esquina, es para Ferrocarril por derecha, y ahora Ferro se va en busca del tanto de apertura sobre el arco defendido por Feitale.
1: El árbitro que ha sido correcto hasta el momento, pero que parece un panelista de programa de televisión, charla, conversa todo el tiempo, ¿no?
0: El centro del área, marca y quita el Macho Morales, que estaba defendiendo. Vino para Ábalos, que tiene un largo pelotazo para el contragolpe, buscando a Santi Díaz. El que está quitando, liando de Mora. La pelota picó, es de Freitas. Es de Freitas que controla. Y de un manotazo viene jugando para Junior Rodríguez. Junior Rodríguez va a cruzar la frontera. Se mete en campo enemigo, entregando para Octavio Pinto. Se le escurre la pelota, le viene quedando Franco Silva. Franco Silva va a jugar para González. González que desborda por sector derecho. Tiene velocidad González, va González. Marca Saladini, rendidor, fuerte, marcador universitario, la mano afuera.
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0: Está saliendo Universitario, pelota que tiene Tavares, le pega fuerte ahora para Gastón Barrientos, que se frena, entrega para el Topia Ábalos. Ábalos con la pelota, ya vuelve información. Ábalos tirando para Barrientos, va la marca Barro, la manda fuera de la cancha. Vamos a tu.
2: 23 minutos del segundo tiempo en Guichón, 18 de julio lo dio vuelta, 18 de julio 2, Obreros Unidos 1. Con este resultado, 18 de julio alcanza la línea de Ceibal con 10 puntos.
0: Perfecto, quedan igualados en 10 puntos el Val con el equipo 18 de julio, entonces, que dio vuelta el partido. Ensun, aquí está atacando con la pelota, se viene atacando ahora Díaz, Díaz entregando para Zaradí, la pide Santiago Díaz, prefiere jugar para Gómez, arranca Gómez, tira rebote y la pierde, y ahora nace el contragolpe de González para el equipo de Ferrocarril, el hombre que ingresara en el equipo desde el banco, Ferro escapó muy bien la velocidad, me entregó balón para Nahuel Machado, se viene el capitán, se viene por el medio Falcón, la pide Natanael también, está Machado, enganchó Machado, el centro al arco, Freitas el arquero, Freitas el arquero, controla.
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0: Hay saque de costado cuando queda sentido, hay un hombre sentido en el universitario. Hay un hombre sentido, Tavares, creo que ese que está sentido en el equipo universitario. Tengo tiempo para vos, Eva, mete los vidrieras, por favor.
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0: El saludo y reconocimiento a la cantidad de gente que nos manda mensajes, a Lalo Rupel, al mío, mi saludo personal, realmente increíble el apoyo por la M740 y las emisoras del grupo Caster, emisoras FM. Va a haber variantes en el equipo universitario, se apronta casaca número 15, que ya no va a decir el Ale, la 15 creo que ya que con la 7,
1: Sí, está ingresando Tomás Cole con el número 15, se va Franco Ábalos y también ingresa Joaquín Jaque, se retira Gabriel Tavares lesionado. Lo de Ábalos estaba claro hacía rato, lo decíamos, ¿no? Y en este caso Jaque es que le da otra variante por derecha luego de la lesión de Tavares.
0: Sí, señor, se va Franco Ábalos, ingresa Cole con la 15. No decía el Ale, y Jaques con el número 7 está ingresando al campo de juego en equipo universitario. Ahí están las variantes, se demoró el cambio.
1: El tema acá es nuevamente la cuestión reglamentaria. Como hay un jugador que estaba siendo asistido, hay que esperar un minuto. Lo mismo que pasa cuando ese jugador está dentro del campo de juego. Como el que sale es un lesionado, se espera una jugada más. Otra de las tonterías, ¿no?
0: Sí, hay cada cosa, se sientan en el escritorio y están matando el fútbol con esas bobadas que inventan ahora. Sí, escucho, adelante.
4: No, estamos aquí atrás del Banco Universitario, perfecto lo que están diciendo ustedes, se va el Topi Alvo.
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21: Delantero por centro delantero.
0: Bien, pero ¿qué acarrea? Ya voy a estudio, compañero, ya voy a estudio. ¿Qué acarrea este error del árbitro en mi concepto? Que Vera reacciona y si le pone agresión, va a estar por 2 años Vera afuera de la cancha, por lo menos por 1.
21: Sí, no, eso obviamente se va a determinar después, pero bueno, me parece que incluso fue fortuito el choque de Vera con el árbitro, de todas maneras. Fue la decisión final y Universitario afronta los minutos finales con uno más como local y con el empuje para intentar lograr la ventaja.
0: Sí, señor, así están las cosas. Fue expulsado Vera, un penal que en mi concepto no se sanciona a favor del equipo Ferrocarril. Pelota que viene para Dalton Bueno, va Dalton Bueno. Falta frente a Dalton Bueno de Junior Rodríguez. Falta frente a Dalton Bueno y la va todo Ferro. Va todo Ferro. Se le está yendo notablemente de las manos al árbitro Saborido del Colegiado Durazno. Voy a Estudios Centrales.
22: 77 minutos en cancha de Nacional, cae el descuento para el equipo de 40 de Belloñón. Nacional 2, 40 de Belloñón 1 en el Dickinson. Ya hace un ratito pasó. Penal para Ceibal, tira Trinidad y atajó el penal el arquero de Independiente. Continúa Ceibal 1, Independiente 1.
0: Va, pero excelente. Excelente entonces Lorenzo. Aquí el árbitro se llevó la mano al bolsillo. Lo está llamando Junior Rodríguez. Usted. A ver, amarilla va a ser para Junior. Ahí lo llama Junior, cartón amarillo para Junior Rodríguez. Y va a haber tiro libre para Ferro. El árbitro se le está yendo el partido de las manos, ¿eh?
21: Julio. Se va a venir la última variante, Julio, en Universitario. Va, y la última variante del partido va a ingresar con la 24, Marcelo Muniz. Ya vamos a ver quién es que se retira. Julio.
0: Perfecto, voy contigo, adelante.
22: Ahora hay penal, pero para el equipo de Independiente.
0: Bueno, bueno, bueno, ahí al rojo vivo, ¿eh? Si Independiente le pasa a ganar a Ceibal, Ceibal creo que se queda afuera, ¿eh? Ojo, sí, ojo, hay penal para el equipo Independiente de en el estadio Neto Dickinson. Quedamos atentos entonces a lo que nos diga Lorenzo Estudios Centrales. Hay tiro libre que le va a pegar Rondán, hay tiro libre que le va a pegar Rondán. Fue expulsado Vera en Ferrocarril por un choque con el árbitro luego de un penal no sancionado. Le centro al área, golpe de cabeza al medio, la viene sacando Saladini. Va recuperando por aquel sector el equipo de Ferrocarril, se viene con la pelota, casaca 27, Michael Palacio entregando por sector derecho, la pelota se va afuera, hay saque de costado para el equipo Ferrocarril, que lo van cumpliendo. Pelota que viene al medio para Rondán, rebota y esconde, rebota y esconde, estilo de esquina que va a corresponder a Ferro. Vale,
21: el que se retiró en Universitario es Matías Morales, ingresó el 24 Marcelo Muniz. Ya no hay más variantes en el partido.
0: Julio. El centro que viene al área, ya voy enseguida. Atajó el arquero Freitas, sí, escucho.
22: Dramático, dramático. Tira el penal el jugador de Independiente y pega en el palo y se va afuera. Continúan 1-1.
0: Tremendo, tremendo partido en el estadio. Tremendo. El penal se lo atajó el guardameta. Y ahora está errando Independiente. Siguen 1-1 en el estadio. Tremendo final. Está saliendo con la pelota Otavio Pinto. Otavio Pinto jugando para Saladini. Saladini con la pelota. 0-0 el partido. Ha tenido el condimento. El condimento de un partido entre campeones, sale.
21: Sí, entre dos equipos además que tienen un gran conocimiento mutuo, y ya el tramo final con Universitario y uno más.
0: Está el avance, pelota que viene para Muñiz, va Muñiz, lo ha marcado la Muñiz, hay falta de Muñiz, hay falta, o saque de arco, de cualquier manera, va a corresponder al equipo de Ferro.
21: Y cobró falta el asistente, no fue falta. Pero habitualmente en este tipo de jugadas disputadas, cuando se da justamente, se le cobra falta de atacante, por una cuestión hasta de comodidad, digamos, ¿no? Pero no fue falta de ninguna manera.
0: El tiro libre que lo cumple Fagundes, le pega Fagundes, va saltando Dalton Bueno, pelota que se va fuera de cancha, lo va marcando a Bueno, saque de costado para el equipo de Ferrocarril en el ataque, va a sacar Leandro de Mora, va a sacar la pelota de Mora, atención, viene jugando para Nahuel de León, tenemos 34 minutos de juego del segundo tiempo, marcador en blanco, 0 para Ferro, 0 para Universitario, pelota por derecha para González, va Saladini, y Saladini le hace explotar la pelota lejos de la cancha, hay saque de costado para el equipo Ferrocarril, la van a cumplir para el equipo carbonero, ya están sacando, viene para González con la pelota, se frena, está entregándose atrás para Michael Palacio con el balón, le pega Palacio, lo va marcando y quitando a media a esa pelota, el futbolista del equipo de Universitario, se queda con la pelota Javier Gómez jugando en corto, viene entregando para la posición del número 15 del equipo de Universitario, que se venía con la pelota cuando el árbitro está sancionando. Tiro libre para Ferro, tiro libre, sí señor, tiro libre para Ferro.
21: Ahora muchas veces nos quejamos de la actuación de algunos árbitros a nivel local y demás, ¿no? Pero qué pobre que es la gran mayoría de los arbitrajes de OFI. Más allá de los reglamentos, de los veedores y de todas las calificaciones que se le dan, qué pobre que es el arbitraje de OFI, ¿no?
0: Muy pobre. La verdad, unas limitaciones tremendas. Por lo menos las ternas que vimos, nosotros no ligamos ninguna. El centro que viene contra el área, el golpe de cabeza, se pierde el córner. Córner otra vez para el equipo Ferrocarril por derecha, que Ferrocarril, revoleando el poncho, sin generar mucho fútbol, se va yendo de a poquito con un hombre de menos contra el arco defendido por Freitas, dale.
21: Sí, uno imaginaba que con un hombre más y siendo local Universitario iba a tomar mayor protagonismo. Sin embargo, en estos minutos finales es Ferro el que está rumbo al área rival.
0: creo que mucha preocupación a ver en Ferro, más allá del empate, por lo que ponga el árbitro sobre la expulsión de Vera, mucha preocupación. El centro sobre el área, entró Barro, el golpe de cabeza al medio, salió Fleitas, el arquero entre varias cabezas, notable Fleitas, con mucha seguridad, se va quedando el equipo, el arquero del equipo universitario, va sacando la pelota Fleitas, la viene jugando por sector derecho, largo remate buscando a Santiago Díaz, Santiago Díaz que no puede controlar, ahí la va buscando Santi Díaz, lo marca con todo de mola, con todo de mola, falta, tiro libre y cartón amarillo, no, le cobró la falta de mola, saque de costado, pero mirá los ademanes que hizo el árbitro, todos acá pensaron que era tiro libre, está saliendo con la pelota Jorge, escucho.
4: Era falta, la de Mora no la cobró el árbitro, un árbitro que ya se le fue hace rato el partido a las manos.
0: Sí, señor, estamos de acuerdo, lo que estamos diciendo con Ale Rupel, coincidimos también, y creo que Olaizola, que está en todos los partidos, también sabe muy bien de lo que estamos diciendo. Acá se cae Jaque, para mí hay infracción frente a Jaque, dice el árbitro que no, está saliendo. Tengo temor, si no es por la cordura de los jugadores universitarios Ferro, tengo temor por lo que pueda acontecer en los minutos finales. Me está atacando el equipo universitario, pelota que viene por sector derecho, la viene con la pelota Jorge, la pide Jaque. Se demora Jorge, falta frente a Jorge, me quedó otra vez allí para el disparo de Muñiz, la pelota rebota, sí, dale.
1: Pero fue una falta clarísima, el árbitro aparentemente dio ley de ventaja cuando había dos hombres marcando al jugador universitario. Hay una cuestión que es reglamentaria, pero también hay una cuestión de criterios, hay una falta de criterio que es alarmante.
0: Allí se viene el alto Bueno, juega para Roldán, el disparo, está el arquero, entró Machado y el arquero Fleita, cuando Saladini también y se interpuso entre Machado y la pelota, y Fleita se queda con el balón, lo tuvo Ferro con 10, ahí está sacando la pelota Silva tiraba largo pase por derecha, no pasa nada, y va corriendo Otavio Pinto sacando la pelota, viene para Jaque de taco, la deja para Jorge, y Jorge de taco para Jaque, y Jaque va, lo trabaron con todo, Jaque lo trabó con todo, Fernández, hay Jaque de costado,
1: cinco minutos más
0: jugaremos, sí, ocho, ahí estamos todos de otra manito también, ocho minutos más jugaremos, pelota que viene para Barriento que engancha a la punta al medio, cuando cae la tarde fría en este sector del territorio nacional, un partido que el árbitro colaboró para que termine de forma totalmente desprolija, incertidumbre sí, pero desprolijidad total, y creo que como decía la gente de Ferro estará preocupadísima por lo que ponga, por ese empellón que le pegó Vera al árbitro, y no sé la voluntad si fue queriendo o no, la pelota contra el área la sacan a media, se la saca a la media y ahora la viene corriendo Rondán, se queda con la pelota Fabio Rondán entregándose al medio, pelota que viene para el alto Bueno, el cambio para Machado y se viene Ferro, y la pide González y se viene Ferro, y la pide González y viene para González se viene a velocidad, enganchó contra el área, lo marca muy bien Otavio Pinto es ayudado por la cortina que le hizo Zagradini, quitó Otavio Pinto, se viene para Machado jugando con la pelota para el equipo Ferrocarril, la viene jugando para Rondán, la tiene Rondán están jugando para el capitán Nahuel Machado se durmió grande.
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0: la pierde con Rondán y recupera Silva, es una goma, le quedó para Silva, tira Silva, rebote, la van sacando con potencia ahora desde el fondo del equipo universitario, va a ir a la marca Barros, le pega Barros ahora, una pelota de cobre actitud, está saltando, cae feo Jorge Ferro, cayó muy feo, alto Bueno, pero la van rechazando de fondo para el equipo de universitario por intermedio de Leite tiró pelota afuera y se quedó cortado para la U.
1: Sí, pero con la salida de Matías Morales perdió peso ofensivo universitario y ahora termina Junior Rodríguez como centro delantero.
0: Sí. Termina Junior Rodríguez, tenés toda la razón. Allá está Junior Rodríguez. Pelota que viene para Jorge. Jorge con la pelota, ya voy a estudio. Pelota que viene contra el área. Le va a quedar allí para Santiago Díaz. La tiró bien Díaz. Va Muñiz y sale el arquero Fagundes. Vamos, estudio, vamos.
22: En cancha de Nacional, el local Nacional golea 40 de Baltasar Brun. Nacional 4, 40 de Baltasar Brun 1. En Guichón es triunfo visitante 18 de julio 3. Obreros Unidos 1.
0: Con el empate universitario, ¿cómo está quedando la situación del equipo salteño? Lorenzo.
22: Con el empate estaría bueno, Universitario, dice usted.
0: No, Ceibal.
22: Ah, Ceibal. Estaría quedando Ceibal 10 puntos, 18 de julio 10 puntos. Independiente que está jugando 8 puntos. Ojo que se le viene Independiente. Un gol que caiga de Independiente lo puede dejar afuera Ceibal.
0: Sí, señor, aquí atacando el equipo de Universitario, saque para Jorge para Jaque, corre Jaque, el centro hacia atrás de Joaquín, la pelota se va fuera por el fondo y cae Fagundes Sentido, terminó el partido, no llegó a los ocho minutos, ni de casualidad, jugó 5 minutos cuando mucho el árbitro del partido. Señoras, señores, un pobre arbitraje de Rodrigo Saborero del colegiado de Durazno, señala la mitad de la cancha, fue final del partido, han igualado en un partido disputado, sí, pero con poco fútbol también, 0-0 Universitario y Ferrocarril. El comentario la de Rupert, nos vemos estudios en cualquier momento. Señoras, señores, se saludan los jugadores. Aquí ha finalizado el primer partido, la primera pulseada entre Ferrocarril y Universitario. Ferro terminó con 10 por la expulsión de Jorge Luis Vera.
1: Sí, un partido que tuvo de todo menos goles en esta tarde aquí en el complejo de Universitario. Seguramente ya estaremos también con nuestro compañero con alguna de las repercusiones luego del encuentro, donde la jugada crucial sin duda fue el remate que tapó el arquero Fagundes tras el penal que ejecutó con su pierna derecha Franco Ábalos. Un empate más que disputado, un partido y una serie que seguramente será de esa manera, con mucha paridad, con momentos para ambos equipos, pero que termina dejando algo desconforme Universitario, sobre todo porque además afrontó el último tramo del partido con un hombre de más el equipo rojo. Sí, adelante, compañeros.
4: Bueno, Jonathan, Jorge, un empate que dejó un sabor de amargo porque estuvieron más cerca ustedes en gran parte del partido, salvo el final que se desvirtió un poco, ¿no?
2: Sí, la verdad que sí, sabor amargo, pero la verdad que sí, tuve el sacrificio de todo el grupo, de todos los compañeros, y bueno, tampoco es un mal resultado y la llave queda abierta.
4: Claro, la llave está abierta, son muy parejos, se conocen, y Universitario ahora ha sacado las conclusiones, y bueno, jugadores que vuelven también, ¿no? Como el caso del Vale.
2: Sí, ahora tenemos una alta importante que es la del capitán, y bueno, y ahora tenemos que ir a buscar resultados en la vuelta, y con la misma confianza, la misma fe que tenemos nomás con todo el grupo.
4: Sin duda, un partido clave ese, porque es el que, o el quiebre, ¿no? O siguen en la competencia o quedan, ¿no?
2: Sí, ese va a ser el quiebre de la Copa acá de la parte del norte, pero está toda la confianza acá en el grupo, en el plantel y en toda esta gente.
4: Gracias, Jonah.
2: Gracias a ustedes.
4: Muy bien, Jonathan, Jorge, la primera impresión, ¿no?, de lo que fue este empate. Mucha gente, Universitario trajo mucha gente. Bueno, se va a retirar la terna arbitral, que va a colocarse ahí debajo donde están ustedes transmitiendo. Va la terna arbitral, que reitero, no fue de los mejores, ¿no? Se equivocó muchísimo en faltas divididas, es una cantidad de cosas. Octavio Pinto, bueno, no se pudo, pero está abierta la llave.
3: Sí, no se pudo, sabemos que es así, estos partidos son cerrados, gana el que hace, se equivoca menos. Nosotros tuvimos la mala suerte de errar un penal, que está, si lo hubiéramos hecho era otra la historia, pero está, no es una excusa tampoco. Creo que los dos cuadros quisieron ganarlo y creo que es justo el empate.
4: Gracias, lo mejor.
3: Bueno, gracias a ustedes.
4: Muy bien, las primeras notas, Universitario empató, claro, todos dirían, tenía que haber ganado para cerrar la llave ya, pero de todas maneras fue un empate importante. Ignacio Nacho Cujó, vino gente, y que demostró que está habilitado el complejo rojo, ¿no?
5: Bueno, sí, la verdad que sí, un lindo marco público, lindo partido también.
4: Sí, pero yo digo, rivales que se conocen, una serie que está abierta, ¿no?
5: Sí, claro, serie abierta, linda. Bueno, ahora vamos a ver la revancha, a ver cómo nos va.
4: El próximo sábado, me imagino, será el Merazzi, ¿no?
5: Bueno, no sé, tiene que fijar Ferro mañana.
4: ¿No dijeron todavía?
5: No, todavía no, mañana dirían, pero estimo que sí.
4: No, y la organización impecable, ¿no? Que a veces se quejan o algo, impecable la organización de los muchachos hoy acá en lo que es el Complejo Rojo.
5: Bueno, yo creo que eso es una cosa de pensar, ¿no? Que estuvo todo impecable, vino una cantidad de gente y ya estuvo todo sin ningún problema, así que bueno, creo que eso de que no está habilitada la cancha ya no corre mano.
4: No, sí, no, pero el fútbol salteño va a tener que hablar con el receidor, ¿eh?
5: Bueno, tendría que haber venido el presidente para ver cómo
4: el
5: bueno, y la fiesta que se vivió hoy acá, así que bueno, seguramente Luis va
6: la va a habilitar.
7: Gracias, lo mejor, ¿eh?
6: Dale, vamos arriba.
0: Oye, Hugo, me encantaría hablar con el técnico de Ferrocarril, ¿eh? Bueno, me gustaría hablar con el técnico de Ferrocarril, con Emilio Silva. Allá está, mirá, la mitad de la cancha. Para ir cerrando el trabajo redondito que estás realizando a nivel de cancha, como siempre dije, Hugo, porque también estaría bueno la campana del equipo de Ferrocarril, que en mi concepto...
7: Sí, que es lo que dice Emilio, digo, varios jugadores Ferro ya se fueron rápido.
0: Pero sí, bueno, vos sabés que terminó muy molesto Ferrocarril, entonces a veces no es conveniente hablar con los jugadores cuando están con la sangre muy caliente, y Emilio sigue un tipo centrado, no va.
7: Claro, es lo que pasa, nosotros siempre decimos que hay que evitar problemas, los jugadores a veces están con la sangre caliente, ¿no? Y Emilio, que fue jugador, lo sabe. Pero sí, la palabra y el resumen, yo creo que un empate justo, Emilio, pensando que definen de local. Muy buenas tardes, el gusto de tenerte.
8: Sí, buenas tardes. Recién lo decía a los colegas de ustedes, nos costó bastante adaptarnos a la cancha. Universitario, está claro que ellos entrenan todos los días, la conocen perfecto. Creo que ellos hicieron un mejor primer tiempo que nosotros. Nosotros en el segundo tiempo nos paramos mejor. También sin brillar mucho, no tuvimos mucho volumen de juego. Pero sí, sobre todo los últimos minutos, el equipo sacó la rebeldía y fuimos en busca del partido. Creo que eso es lo más rescatable nuestro hoy. La segunda parte del segundo tiempo, ¿tá? Que tuvimos un poquito más de rebeldía y fuimos a apretarlo, a buscarlo más arriba. Creo que los cambios ayudaron también, entraron muy bien. Una lástima Vera, que había entrado muy bien y desequilibrando. Y bueno, una lástima que se haya expulsado.
7: ¿Ustedes lo vieron?

0: lo veremos después. Pero la primera impresión que nos deja es que, sin duda que sí, porque justamente los jugadores la reclamaron todo, porque no somos un equipo de que protestan por todo.
1: Muchachos, Emilio,
2: pregunta. Sí, las buenas tardes para Emilio, y consultarle por el penal que tuvieron en contra, que tapó Faúndez, que seguramente fue una bisagra en el partido, un antes y un después.
3: Los compañeros dicen, Rupel y Julio Sandelich, que el penal fue fundamental, el que atajó el Leo Faúndez, ¿no? Ahí fue otro perro.
0: Sí, yo creo que igual de todas maneras, fue a los tres minutos, igual de todas maneras el segundo tiempo habíamos entrado con otra actitud. Por suerte Leo pudo contener el penal, y si no, siempre sabemos, Universitario es un equipo que se cierra bien, que defiende bien, y después íbamos a jugar contra los nervios, contra el reloj, por eso... Por suerte Leo pudo contener el penal, pero creo que nosotros en el segundo tiempo ya habíamos salido con otra actitud.
2: Emilio, para consultarle a Emilio también si es un partido especial para él, tantos años también en Universitario, donde tuvo su historia más que importante, tanto como asistente técnico como entrenador principal también.
3: Los muchachos dicen, Emilio, importante para vos, porque vos tuviste logros acá, en Universitario, es un partido especial para vos que dicen ellos, muchos logros tuvo acá.
0: Sí, una etapa muy linda, fueron 10 años muy lindos que pasamos acá, yo quedé con mucha gente conocida, muchos amigos, siempre la cordialidad y el respeto siempre existió, y bueno, y ahora que estoy del otro lado, ellos siempre supieron que yo era de Ferro, y bueno, lo bueno que se mantiene es la amistad, y bueno, eso es lo que te deja el fútbol por sobre todas las cosas, ¿no?
1: Para terminar, escuchando un poquito de Enrique Hugo, preguntale a Emilio si hay mucha preocupación por lo que estampe el árbitro por la expulsión de Jorge Rivera, ¿no?
3: Claro, dice Sandri, si hay preocupación, porque a ver qué es lo que va a tapar el árbitro sobre Jorge Luis Vera, ¿no? Esperamos que agresión, ¿no?
0: No, veremos, veremos qué pone después, y está, contra eso no podemos hacer nada. Sin duda que es un buen árbitro, como te digo, hizo un muy buen partido. Lo único que quedó fue esa polémica del penal, si fue o no, pero el árbitro va a poner lo que vio, y eso veremos después que le toca a ver.
3: Gracias, lo mejor, ¿eh?
0: Bueno, gracias a ustedes, a la torre.
3: Muy bien, clarito, como siempre, un profesional, ¿no? Emilio Silva, que supo estar...
1: Excelente tu trabajo, Enrique Hugo, ¿eh? Excelente tu trabajo, Enrique Hugo. Buscando la nota donde tiene que estar, la gente sin duda quería ver la opinión de Emilio Silva, un técnico con mucha tranquilidad y mucha personalidad y objetividad, sobre todo de lo ocurrido, porque como bien decíamos, con el cuerpo caliente por ahí podía estar mucho más contra el arbitraje del colegiado de Durazno, y fue muy mesurado Alexander en los conceptos, el técnico de Ferrocarril, advertir su momento sobre el penal que vimos todos y el árbitro no lo cobró.
3: Sí, sin duda que sí, ¿no? Un partido bueno de altas revoluciones, ¿no? Nosotros decíamos que ya es un clásico del interior del país. A lo largo de la semana, muchos colegas nos preguntaban cómo veíamos Ferro y la U, teniendo en cuenta de que estamos en modo mundial, ¿no? Hoy la gente está con el mundial, pero sin duda este partido en el interior y en los colegas toca en alto, ¿no? Y día pasado, no, lo que decía Emilio, lo que significó Ramón Río en todo esto, ¿no? Primero lo hizo con Ferro, después con la U y después con la selección. Y antes las selecciones no llegaban a donde llegan ahora, y los equipos de clubes tampoco. Hoy todo el equipo de clubes de Salto quieren jugar esta Copa de Offi, ¿no? No sé cómo va a ser igual, pero Nacional iba ganando. Y de aquí en más todos van a querer jugar en la B, subir a la A, en fin, yo creo que es lo lindo que ha dejado toda esta Copa de Clubes, ¿no? Donde Ferro y la U, y que hablar, tienen... gran responsabilidad en haber llevado el fútbol de Salto arriba, ¿no? Que todos nos estén preguntando y hablando y cómo se mira y cómo se ven las cosas, ¿no? No sé, yo lo veo por ese lado, Julio.
1: Por supuesto que es así, subió la vara, Enrique Hugo, subió la vara. Acá Ferrocarril Universitario, Arsenal mismo, invirtieron dinero para tratar de seguir prendido la copa. Arsenal fue el primero que dejó de competir, y ahora va a quedar en el camino Ferro Universitario, equipo que han invertido dinero para tener jugadores de valía, y sin embargo pueden quedar afuera del torneo uno de los dos. Una copa del

0: interior, que lamentablemente se cruzan muy temprano, se cruzan los equipos y acaba de quedar eliminado uno de forma tempranera, va a ser Ferrocarril o va a ser Universitario. Te escuchamos, Enrique Hugo.
1: No, estamos acá afuera ya, salimos, vamos a ver si podemos hablar con el Ale Irigoyen, recordar que hoy dirigió Sánchez, que está hablando ahí con el Ale. Yo creo que fueron 90 minutos para el estudio, y aquí eran 90 minutos fundamentales, donde acá sí, no hay margen para el error, tal vez. Bueno, Ale, de afuera, pero bueno, viendo el equipo, primer tiempo donde nos ilusionamos con la U, después, bueno, cambió, sabemos cómo son estos partidos, ¿no?
2: ¿Cómo anda, Enrique? Sí, la verdad que afuera se sufre mucho más que adentro, por más que uno está afuera ahí en la línea de cáldigo, pero uno se siente más parte estando dentro de la cancha, pero toda confianza en el profe, en Fabián, en toda la barra que está en el cuerpo técnico, pero claro, el sufrimiento va por dentro y no se lo puede negar. Pero sí, digo, hicimos un primer tiempo que creo que nos merecimos haber hecho por lo menos un par de goles, pero después como todo, ¿no? Digo, o sea, esto se arma partido, esto es fútbol, termina siendo que también el rival juega, estamos jugando con Ferro, una institución como nosotros, grande, son partidos cerrados, difíciles, y bueno, el que se equivoca menos gana. Hoy creo que nos equivocamos y no aprovechamos ninguno de los dos, por eso un 0-0, estamos igual cuando empezamos y vamos a definir la serie si Dios quiere el domingo en la cancha de ellos.
1: Y un equipo que siempre se siente mejor de visitante, el Rojo, bueno, ahora Ferro, todo el protagonismo, toda la presión para jugar de local ante tu gente, y bueno, acostumbrado a estas batallas, vuelve el Vale sobre todo, ¿no?
2: Sí, ya recuperamos 3-4 jugadores que estaban afuera, así que me parece que esto va a ser otro partido, porque va a ser otro partido, si bien es la continuación de lo que pasó hoy, pero va a ser otro partido muy diferente al que jugamos hoy.
1: Gracias, Ale, vamos arriba.
2: Gracias a vos, que pasen bien.
1: Muy bien, el análisis del entrenador, ¿no? Hoy afuera, pero ya fue muy claro, y buen primer tiempo donde se pudo haber ganado, después el fútbol tiene esas cosas, ¿no? Tiene momentos, y Universitario lo estuvo y no lo aprovechó. Ahora la serie sigue abierta y el próximo domingo en el reducto de Ferrocarril, en el Luis Temerasi, se van a volver a ver las caras y ahí, como lo dicen todos, uno sigue y el otro queda. Vamos a ver, son muy parejos los dos. Partidos que se definen por detalles, mi amigo Ale, por detalles se define este tipo de partidos.
3: Exactamente, y en esos detalles quizás está la igualdad de esta tarde. Obviamente que hay que hablar de la pena máxima que tuvo Franco Ábalos, que fue quizás la oportunidad inmejorable de Universitario para irse hoy en ventaja, pero más allá de eso, ninguno de los dos supo aprovechar sus momentos en el partido. Universitario con un primer tiempo donde quizás no tuvo tanto la pelota, pero sí tuvo las ocasiones más claras, y Ferrocarril que mejoró sobre el final, sobre todo el partido, a pesar de la expulsión de Jorge Luis Vera. En definitiva, un empate justo, si es que es noble hablar de justicia en el fútbol, donde siempre hay muchos imponderables y donde hay muchas cuestiones impensadas que se dan dentro de los mismos partidos. Una serie que queda abierta y que se definirá la próxima semana entre dos equipos que están a la altura, obviamente, de pelear este tipo de torneos, pero uno de los dos quedará por el camino. Nosotros, si le parece, compañeros, estamos cerrando esta emisión aquí desde Cancha Universitario, donde se fue en empate sin goles el duelo de ida por los octavos de final de esta Copa Nacional de Clubes. Julio César, ha sido un gusto y nos estaremos reencontrando cuando el fútbol así lo disponga, si le parece.
0: Bueno, Ale Rupel, un gusto como siempre tener una jornada deportiva contigo, un comentario objetivo como siempre, lo que vivimos hoy aquí en el escenario de Universitario. Cuando cae la tarde en Tierras Naranjeras, vamos cerrando nuestra emisión desde aquí, desde Cancha Universitario. El agradecimiento a todos, va a la síntesis final de Lorenzo, y bueno, con todos los resultados que se registraron en esta fecha del torneo de OFI, tanto en la primera B como también en la adicional de privilegio como la que vimos nosotros. Gracias a todos, gracias Caster, la transmisión de ustedes, compañeros, hasta la próxima oportunidad.

viene bien con esta, cuando cae la tardecita allá en la ciudad de Salto. Repasamos los resultados que se registraron en la Copa Nacional de Clubes OFF Divisional A en octavos de final en partidos de ida. En cancha de Universitario fue empate, el equipo local de Universitario 0, Ferrocarril 0, donde el árbitro fue Rodrigo Saboredo, los asistentes Andrés Ríos y Marcos González Terna de Durazno. Mientras tanto, más temprano en el estadio Parque Artigas de Paysandú, el equipo de Gladiador consiguió un valioso empate, empatando 0-0 con el Bellavista de Paysandú. Y de esta manera, con estos resultados, los partidos de vuelta se jugarán Gladiador, Bellavista, Ferrocarril Universitario, donde se parece que se puede manejar una doble jornada en el Parque Dickinson. Gladiador estaría recibiendo a Bellavista de Paysandú y se jugaría la revancha entre Ferrocarril Universitario. Habría que ver si se va a jugar en el Merazzi o se puede abrir una doble jornada al Parque Ernesto Dickinson. Todo esto por la Divisional A. Metemos en la Divisional B, OFI, en la sexta fecha. En cancha de Nacional fue goleada Nacional 4, Cuareim de Bella Unión 1. Con estos resultados quedamos de recabar la información en el estadio Juan José Vispomari, donde jugaba Barrio Albizu y Tabaré del Norte. Con estos resultados, la tabla de posición Nacional ya clasificado ha llegado a 16 puntos. Tabaré del Norte estaba con 10, donde jugaba con Barrio Albizu, y Cuareim estaría llegando a los 3 puntos. O sea que ya se da por un hecho la clasificación de Tabaré del Norte, de Baltasar Urún y Nacional. Nacional llegando a los 16 puntos, y habría que ver cuál fue el resultado que se registró en el Juan José Vispomari, información que estamos tratando de recabarla. En conclusión, Nacional 4, Cuareim de Bella Unión 1, y en el estadio Juan José Vispomari también se disputaba el partido entre Barrio Albizu y Tacuarembó, en cual vamos a en cualquier momento tener esa información. También en Serie B, en el estadio Ernesto Dickinson, el empate entre Ceibal 1 e Independiente de Mercedes 1, y en el estadio municipal de Guichón, Obreros Unidos de Guichón 1, el 18 de julio de Fraivento 3. Con estos resultados, la tabla de posiciones, Ceibal quedó con 10 puntos, 18 de julio 10 puntos, Independiente 8 puntos y Obreros Unidos 5 puntos, ya eliminados.

invierno. Metemos en los resultados del Campeonato del Mundo, donde a primera hora, a las 13, España goleó a Arabia Saudita por 4-0. Túnez fue goleado por el equipo de Japón por 4-0. En este momento se está jugando Bélgica-Irán en 77 minutos, están 0-0. A las 19, la gran esperanza, la gran esperanza y la tal confianza que tenemos en el club, en nuestro país. Uruguay se enfrenta a Cabo Verde a las 19 horas y a las 22 horas Nueva Zelanda enfrenta a Egipto.

Y bueno, y ya como todos sabemos que quedó trunca la jornada en la Divisional B, quedó todos los partidos que estarían programados, se quedó para el próximo fin de semana, donde en el Dickinson se enfrentaban Progreso y Cerro y Saladero el Tanque, en el Racedo Chaná enfrentaba a Hindú y Deportivo Artigas a Palomar en el Racedo, y en el Carlos Zambrosoni Dublín Central enfrentaría a Tigre, con el otro partido que se jugaba entre semana, que era entre Sudamérica y San Eugenio. Toda esta programación quedará todo para el próximo domingo, donde en esta semana se estará reuniendo el Consejo de la B para finiquitar todo lo que corresponde a la Divisional B para el próximo fin de semana, en resultados que se están jugando, cosas muy importantes, tanto por arriba en la tabla como por abajo en la tabla del descenso. Y así, de esta manera, estamos llegando al final a una nueva transmisión deportiva por Caster Multimedio Deportes. Gracias por su atención. Será hasta cuando el fútbol nos convoque. Tengan todos ustedes muy buenas tardes.

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0: Bueno, seguimos en la previa de Carro Deportiva, Jera, y en esto que manejábamos, que realmente Uruguay tiene una cultura musical barra futbolera espectacular, seguimos sumando canciones, ¿no?
1: Sí, señor, mire, escuche, escuche, ponga Rubén.
2: El candombe suena, ahí está, mire.
1: Vamos arriba, Uruguay, mire, mire qué cuadro.
3: A ver.
1: Pablo Cocina,
3: sí.
1: El Kimba Pintos, el Chole y Eduardo Daluz.
3: Por favor.
1: Todo dicho.
3: Qué póker, Impresionante.
1: Sí, señor, el abrazo para los amigos que hicieron un temón realmente para alentar a Uruguay en este mundial.
0: Bueno, ahí está, sí, seguimos sumando más buena música en esta previa. Falta menos para que arranque el fútbol, faltan 40 minutos. En un rato vamos a confirmar también a los 11 de Cabo Verde, por una cuestión periodística, para informar los 11 de cada lado. Pero bueno, si acabas de prender la radio o acabas de sumarte a YouTube, la noticia me lo marcaba Martín Charquero en el 11 confirmado de Uruguay. Ugarte adentro, De la Cruz espera en el banco suplente. Diego, yo creo que es la noticia, digo, porque se esperaba que pudiera jugar De la Cruz, aunque era una posibilidad notoria que no tocara demasiado y que jugara Ugarte.
4: ¿Qué está pasando, Jera, ahora en la Copa en este momento?
1: Bueno, en este momento 87 minutos casi, Bélgica con uno menos, con Irán siguen empatando 0-0. La verdad que le ha costado un montón a Bélgica este partido, le viene costando el Mundial también, sí. Empató el primer partido frente a Egipto 1-1 y ahora no está pudiendo con Irán. Es verdad que tiene un hombre de menos desde hace algunos minutos, pero de todos modos en el corredor del partido ha tenido alguna que otra situación y no la ha podido lograr convertir, pero Irán no se ha quedado atrás. Irán también tuvo las suyas y tampoco ha podido vencer la resistencia de Courtois.
0: ¿Cuánta gente habrá puesto empate a este partido? Poca, ¿no? En la penca. La mayoría
4: no,
0: Bélgica,
4: poca,
0: ¿no?
4: pero esto es una algo más, Eva, que te confirma que esto es dificilísimo. El fútbol se ha emparejado mucho, es muy difícil. Dijo Balbi esta mañana, este mediodía, ahí en Punto Penal también. Ya no hay nadie acá, ya ni no hay inocentes.
0: Sí.
4: Todos tienen sus manias, todos te encargan. Todos tienen 2, 3, 4 jugadores.
0: Totalmente.
4: Que si los tenés enchufados te pueden, en el caso de un equipo superior, amargar la tarde, amargar la noche.
0: Sí.
4: Así que las barbas en remojo,
0: sí.
4: Porque las de los vecinos están ardiendo.
0: Bueno, igual metiéndonos en el tema este de los vecinos y las barbas en remojo.
1: Pere, una cosa que quedó de lo que decía Martín, $750. Haciendo la cuenta rápida de las entradas, de la entrada que de lo que decía de esta familia que gastó $9,000,
0: sí,
1: para los tres partidos, $750 por entrada.
0: Bueno, ahí está el cálculo entonces para que tengan una idea de lo que le costó por lo menos a esta familia. Digo, lo que planteaba Martín, yo voy por esa línea, entiendo que es discutible, digo, entiendo que hay que ir partido a partido y que hoy Uruguay tiene que ganar primero, ganar para hacer los deberes. Pero yo lo que veo más factible, o bueno, no sé, ni siquiera sé si es la palabra factible, pero me ilusionaría más, me parecería más, si tengo que decir, che, ¿qué te imaginas? Y bueno, hacerle 4 goles a Cabo Verde para empatar con España. Yo no veo factible ganarle a Cabo Verde y ganarle a España.
4: ¿Es factible hacer 4 goles hoy?
0: No. Veo más factible hacerle 4 goles a Cabo Verde que ganarle 1-0 a Cabo Verde y 1-0 a España.
4: Yo veo más factible ganarle a España que hacerle 4 goles
0: bueno,
4: a Cabo
0: Verde.
4: Bueno,
0: por eso digo que es debatible. No, yo no estoy diciendo que tenga razón. Pero si me apurás...
4: Cualquiera de las dos son tareas harto difíciles.
0: No, por eso. Pero digo, pero mucho más difícil jugar contra Argentina en 16avos. Me parece que habría que evitar ese panorama, sabiendo que podemos evitarlo. Una cosa es cuando vos vas manejando y te aparece de golpe un ciervo. No puedes evitarlo. Te apareció de golpe un ciervo. Listo. Ahora, cuando vos te estás dando de frente contra el obelisco, lo estás viendo venir el obelisco, bueno, tenés que maniobrar. Uruguay está viendo de frente al obelisco que es Argentina en 16avos. Lo estamos viendo de frente. No es que apareció de golpe de la nada. Entonces, ¿qué podemos hacer para evitar el obelisco? Yo creo que lo que tenemos que hacer es tratar de ganar la Cabo Verde. Y si podemos por 4 goles, mejor.
4: Claro, pero para
0: evitar con España.
4: Para evitar el obelisco, tiene que ponerle una hélice al auto.
0: No.
4: ¿Me entendés?
0: No,
4: sí.
0: Bueno, pero
4: esa hélice... ¿Qué cosa más difícil?
0: Bueno, pero ¿dónde pones la hélice? ¿Contra España o contra Cabo Verde?
4: No, yo creo que es más... Las dos cosas son muy improbables. Pero me das a elegir uno de los dos planes y te digo, ¿qué es más probable? Y 1-0 y 1-0.
0: Bueno,
4: está bien. Este equipo, si hay algo le falta, es gol.
0: No, eso seguro, y eso creo que hay poco para discutir en ese lugar, es verdad. Que Uruguay haga 4 goles, que Uruguay gane 4-0, no sé, a esta altura le preguntaría a Jera a qué partido habría que remontarse Uruguay 4-0, por ejemplo, o 5-1 o 6-2. La verdad, seguramente tengamos que viajar mucho tiempo para atrás, seguramente. Y Diego lo dice por lo bajo y Jera lo va a confirmar, posiblemente haya sido Bolivia en el debut, no, el segundo partido, Uruguay debuta con Panamá, el segundo partido de la Copa América, posiblemente, pero de memoria, pero no es muy común, es verdad. Pero bueno, para evitar el ser segundo, Porque después la otra opción, claramente, es el primero o sea tercero. Digo, si estamos pensando que Argentina, no por cuco, como dice Martín, yo tampoco es miedo la palabra, pero jugar contra esta Argentina de Messi en 16avos, yo qué sé, si puedo evitarla, la evito. Ahora, parece que es el primero o tercero.
4: Yo creo que, a ver, Martín comentó el partido. Creo que Argentina el otro día jugó normalito y Messi fue un diferencial enorme. Enorme.
0: Sí, bueno, pues normalito. 3-0. En este mundial que es difícil sacar ventaja.
4: No, bueno, pero porque Messi estuvo en una noche le salió todo.
0: Está, sí, bueno.
4: Hizo 4 goles, le anularon 1, pudo haber hecho 2 más, un infierno.
0: No, seguro, pero viste que no hay diferencias, lo marcabas vos recién. No hay grandes diferencias. Y Argentina-Argelia es una de las diferencias. Que no ha habido tanto en el mundial. Ha costado, y sobre todo los debuts han costado. Y a Argentina no le costó nada. Se nota que es un equipo con mucha hambre, con mucha gloria, como para seguir por una copa más. Entonces, yo lo trataría de evitar teniendo la información que tenemos hoy. Porque hoy tenemos la información para poder hacerlo. Es cierto que seguramente Bielsa no está diciéndoles hoy en el vestuario, muchachos, hay que hacer 4 goles para que así empatamos con España.
4: Acá Martín en la previa, creo que sí va a estar en la misma consonancia. Reparos del equipo. Bueno, yo te diría que no hay. En realidad a mí me gustaría más De la Cruz de titular, porque entiendo que Uruguay es más equipo con Bentancur de volante central. Pero bueno, habida cuenta de las cuestiones físicas de De la Cruz, no hay mucho reparo para hacer.
5: No, yo no tengo ninguna queja de este equipo, porque además en el entretiempo mientras se escucha el himno de los Estados Unidos, nunca voy a entender por qué lo hacen con tanta antelación, pero bueno, el otro día en el entretiempo, o mejor dicho, cuando terminó el partido, lo que hablábamos con Oscar era que ya estaba el equipo para hoy. O sea, los dos ingresos habían revitalizado tanto a Uruguay, el de Canovio y el de Sanabria, que rompía los ojos que el equipo tenía que arrancar así hoy. Entonces, para mí arma el equipo acorde a lo que se vio el otro día. Lo mejor de Uruguay fue con este equipo, arranca con esto. Y después, si tiene que subir un poco más, seguramente ahí pueda ir a Nico de la Cruz. Acabo de enviarle a Matías Bonet una foto sobre lo que está atrás nuestro en el estadio, o sea, en esta tribuna oficial. Porque está divino. En mi vista tengo la cancha enfrente, cielo celeste, pero celeste, en todo lo que se ve. Pero atrás hay una señora tormenta que se viene. Pero de verdad, es más, está como anunciado que en 45 minutos podría venir también una lluvia bastante intensa. No sé cómo hará, no, la verdad que no tengo ni idea, porque está demasiado celeste el cielo. Pero eso es lo que anuncian. Lo que sí está claro es la tormenta que viene acá atrás. Cielo oscuro, pero parece por ahora estar lejos.
4: Y hay un protocolo para claro, activar en caso de emergencia,
5: sí, sí,
4: ¿no?
5: Sí, Estados Unidos. Sí. Mira, hoy lo leía, porque es un protocolo que está relacionado a lo siguiente. Dice, la FIFA va a usar el mismo protocolo que utilizó en la Copa del 25, el Mundial de Clubes del 25, o sea, el año pasado. La norma dice que si un rayo impacta o hay señales de descarga eléctrica en un radio de 13 kilómetros, los espectadores deben ponerse a cubierto dentro del estadio y los jugadores tienen que ir al vestuario y esperar desde ese momento unos 30 minutos para arrancar una cuenta regresiva. Si en ese tiempo no pasó nada, todos los actores vuelven.
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8: Tu capacidad
9: futbolística,
8: el número 2.
9: No, no. Yo le pondría. Él tiene una llave número 5.
8: O el 4.
9: Yo le pondría una 10.
8: El 4.
9: La 10. La 10.
8: No eras lateral vos, pero, en el Cambuceo.
9: Sí, pero no me supieron valorar. Yo era 10. Bueno, no juega De La Cruz. Y esto es un tema, ¿eh?
8: Sí.
9: Porque la verdad que a mí me había gustado.
10: ¿Te ilusionaste con la posibilidad de La Cruz titular, no?
9: Sí, a ver, pero. A ver, esto es como todo. ¿Viste? Cuando hablamos a favor de alguien, es como que hablamos en contra del que sale hipotéticamente. La verdad que yo estoy tranquilo con Ugarte en la mitad de la cancha, con Bentancur y con Valverde. Lo que digo es que me hubiese gustado más con De La Cruz, pero ni siquiera por el partido del otro día, porque a diferencia de muchos, yo no lo vi tan revulsivo para Uruguay. Lo vi mucho más revulsivo a Canovio y a Sanabria que al propio De La Cruz, lo que no significa que haya jugado mal. Pero ¿por qué me gustaba lo de De La Cruz? Y porque era como un signo, un síntoma por parte del entrenador también, de que De La Cruz estaba volviendo al nivel físico necesario Y todos sabemos que la mejor época de Bielsa, el mejor tramo de la selección uruguaya con Bielsa, fue con Nicolás de la Cruz adentro de la cancha. Y casi nunca los pudimos disfrutar con Valverde y con Bentancur. Porque aquella mitad de la cancha no lo tenía Bentancur porque estaba lesionado.
0: Tal cual.
9: Tenía un gran nivel Duarte, tenía un gran nivel de Valverde y tenía, por supuesto, el mejor nivel de Nicolás de la Cruz. Eso sumado a lo de Sanabria por izquierda, Canovio por derecha, volver al sistema madre de Bielsa, que le dio tanto resultado en el segundo tiempo, más Viñas de 9, que por supuesto se ganó la posibilidad de ser el 9 de Uruguay, algo por lo que peleó mucho Diego conceptualmente, y la verdad que por lo menos el partido del otro día le termina dando la razón. Bueno, ahí estaba mi ilusión, digamos, con esta nueva posibilidad para De la Cruz. Estoy muy tranquilo con Ugarte en la mitad de la cancha, creo que es un equipo interesantísimo el de Uruguay. Ahora, como siempre, tengo algunos reparos, no con el equipo, no con la decisión del técnico, sino con qué tipo de partido nos vamos a enfrentar. No podemos comparar lo que hizo Cabo Verde con España a lo que puede llegar a ser hoy con Uruguay. Digo, primero porque no lo sabemos, podemos intuirlo, pero no podemos intuirlo al partir del partido que hizo contra España. Porque es como pensar que Arabia, por lo que hizo con Uruguay, se iba a comportar de determinada manera con España. Y España le clavó 4 y le pudo haber hecho 7.
0: Sí, sí.
9: Entonces, yo creo que hoy Cabo Verde lo va a respetar Uruguay, sí. Pero de ninguna manera va a ser el equipo que no cruza la mitad de la cancha. Por lo menos eso es lo que entiendo en el arranque del partido. Después, cómo tratar de sortear, sobrellevar al obstáculo que puede significar un bloque bajo de Cabo Verde. Y bueno, lo que dijo Bielsa en conferencia de prensa. Un equipo ágil, fundamental. Un equipo dinámico, fundamental. Un equipo que recupere pelotas de mitad de cancha hacia adelante, fundamental. Que tenga cierta paciencia, pero no ilimitada. O sea, tratar de buscar el pase profundo, seguro. Tratar de encontrar la ruptura por fuera, seguro. Pero también la jugada hay que terminarla. Yo creo que ahí hay una gran clave para que Uruguay pueda estar más cómodo. Tratar de terminar la jugada. No a cualquier costo ni de cualquier manera. Pero no se te da el centro. No se te da el pase profundo. No encontraste la falta. Tenemos 3-4 jugadores que le pueden pegar muy bien de media distancia, como ya lo demostraron el otro día. Entonces, yo creo que tiene que ser una mezcla de equipo con paciencia, pero al mismo tiempo que no sea una paciencia ilimitada. Y bueno, en cuanto a la conformación del equipo, creo que todos estamos afín a que si esto es lo que terminó el partido el otro día y fue lo que más nos gustó, es lógico que arranque este equipo.
1: Para mí igual con De la Cruz, la posesión y la distribución y la circulación es más dinámica, ¿eh?
0: ¿Comparado con Ugarte?
1: Comparado con Ugarte,
0: sí,
1: claro.
0: Sí, sí, yo creo lo mismo.
1: Es más dinámica.
0: Yo creo lo mismo.
9: Lo vas a tener igualmente a Bentancur un poquito más adelantado.
1: También.
9: De lo que
1: eso
9: lo
1: es un problema,
9: tenido.
1: Eso es un problema. Bentancur tiene que estar tiene que dar el primer pase él, no esperar que se lo den.
9: Bueno, está bien.
1: El primer tiempo esperó que se lo den y no le llegó nunca.
9: Y no fue la
1: mejor. Porque Ugarte no le da la salida clara al equipo.
9: No, es que seguro que De la Cruz, en esto que habló Bielsa en conferencia y que creo que estamos todos de acuerdo, seguro que De la Cruz tenía más aportes que Ugarte. Esto es imposible de no entenderlo.
0: Tal cual.
9: También creo que Ugarte nos puede dar, por ejemplo, más tranquilidad a la hora de tener que ir a buscar, quedar entre comillas con espacios, pero que Ugarte sea casi un defensor más en algún momento, digo, ya con el equipo jugado ante un resultado que no se nos da. Y después ahí está lo otro. ¿Qué pasa en los primeros 20 minutos? Lo que pasa en los primeros 20 minutos condiciona absolutamente el partido. O te diría, lo que pase antes del primer corte de rehidratación es lo que condiciona después casi que todo el partido.
0: Sí, y yo le sumaría algo más, Osquita, a esto que mencionás vos, que lo hablábamos también con Martín y bueno, creo que con Diego no estamos en más veredas opuestas. Pero ya Bielsa tiene la información, como la tenemos nosotros, que si Uruguay hoy... Primero Uruguay tiene que ganar, está clarísimo. Pero si Uruguay le hace 4 goles de diferencia a Cabo Verde, Uruguay puede empatar con España y ser primero. No tiene que verse obligado a ganar a España. Tiene que hacerle 4 goles hoy a Cabo Verde. Pero si Uruguay le gana a Cabo Verde 1-0, se ve obligado a ganar a España para evitar a la Argentina. Esa información la tiene Bielsa. Con esa información es lo que decide colocar este equipo. Yo hasta entendería lo de De la Cruz en el arranque si Bielsa dice, no, hoy hay que ganar y no solamente me alcanza con ganar, sino que tengo que hacer 4 goles. Yo no sé si Bielsa no está siendo cauto, entre comillas, quiere ganar el partido, no piensa en los 4 goles de diferencia.
9: Es que lo que pasa que, obviamente, que la cabeza de cada uno de nosotros siempre va un poquito más allá, incluso más allá del partido de hoy. Porque, claro, queremos pensar en qué chances hay de ganar el grupo, qué chances hay de evitar a una selección como la Argentina, y lo entiendo. Pero lo que está claro es que con lo que nos costó el otro día Arabia, lo primero que hay que hacer es ganar hoy. Lo primero que hay que hacer es ganar hoy. Porque no, ¿quién nos puede asegurar? O sea, hemos visto cada batacazo en el Mundial.
0: Sí, sí, sí.
9: Y cuando digo batacazo, digo, ya con empates,
0: sí.
9: Hablo de batacazos, de pelotas que no quisieron entrar, de equipos que atacaron notable y que no pudieron. Entonces, y Uruguay está dentro de esos equipos, porque el segundo tiempo de Uruguay fue un dominio escandaloso sobre el rival de los que no se han visto tanto en esta Copa del Mundo. Entonces, está claro, ojalá Uruguay gane y gane por 4 goles y de esa manera hasta el empate le pueda servir para ganar el grupo. También digo, y hoy lo planteaban punto penal, y Diego no me acuerdo qué dijo al respecto, pero minuto 85, si el partido está empatado, hay que tener mucho cuidado con qué se hace en esos últimos 5 minutos. Porque, claro, lo vas a ganar y sí, lo tenés que ir a ganar. El tema es que si lo perdés, por irlo a buscar y quedar desbalanceado, entre comillas, te quedaste fuera del Mundial. Te quedaste fuera del Mundial, porque después, siempre yendo a la lógica,
0: sí.
9: La tenés que ir a buscar el triunfo contra España.
0: Claro.
9: Entonces, guarda porque...
0: Y Cabo Verde con Arabia Saudita.
9: Exactamente, es un tema que hay que tenerlo en cuenta.
8: ¿Qué está pasando, Martín, por allá con todo ese bochinche?
11: Bueno, estamos esperando por Uruguay porque ya están los africanos en la cancha. Todavía no sale el resto de los jugadores nuestros. Por supuesto que ya están Fernando Muslera trabajando en ese arco secundario, digamos, que se monta en cada uno de los partidos de los mundiales para el calentamiento de los arqueros. Del otro lado está Bocinha, a quien hace 10 días no sabíamos quién era, si se escribía con B corta, con B larga. Hoy sabemos todo, sabemos hasta que la madre está acá. Pero estamos esperando por nuestros jugadores como lo está esperando toda la gente. Se nubló un poco, agrego que una actualización ahora habla de lluvia más arriba en el tiempo o más arriba en nuestra tarde. Así que no deberíamos tener problema con la lluvia y ojalá tampoco con una tormenta. Vemos muchos uruguayos que están esperando que el equipo salga por ese túnel, digamos, ese sector que une a la Colombes con la América. Por ahí van a entrar corriendo nuestros jugadores, mientras que los presentadores del partido, cada uno de los juegos del Mundial, esto ya viene pasando el año pasado, tiene 2 conductores de la previa del evento que se ven en la pantalla gigante, que son quienes van arengando un poco a la gente a cantar. Por lo que en breve vendrán algunas de nuestras canciones también para que la gente las entone, pero estamos atentos esperando porque Uruguay vaya a la cancha.
0: Bueno, lo contó Martín Charquero, vamos a guardar ese momento. Vente Leo Muñani, ya volvemos con Martín desde Miami, a ver si vemos sentimos el ingreso de los jugadores uruguayos a los movimientos precompetitivos.
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0: Volvemos contigo, Martín, desde Miami.
11: Bueno, seguimos esperando por la selección, todavía no sale. Se acuerdan que el otro día tampoco salió enseguida, salió antes claramente nuestro rival en Uruguay. Algunos detalles del otro día, ¿no? Un equipo que casi no recurrió a la falta, 6 infracciones en los 90 minutos. Un equipo que el otro día pagó alguna pausa de hidratación. Para mí la segunda, o sea la del segundo tiempo, nos bajó un poco. Hay un artículo que ayer lo colocó el País de Madrid, mostrando con datos cómo se han ido torciendo los controles de partido en base a las pausas. O sea, como a veces pasa en el básquetbol, donde un entrenador pide un tiempo, un minuto de tiempo, y cuando vuelven el equipo está mejor. Bueno, esto está pasando en el Mundial. Hay un porcentaje, creo que arriba del 70%, de que cuando hay una pausa de hidratación, el control del partido cambia. Bueno, veremos hoy si esto no bueno, también en un proceso lógico de adaptación, nosotros, los rivales, todo, ¿no? Pero me dio la sensación que el otro día en el segundo tiempo hubo cierto corte con la pausa de hidratación respecto a nuestro dominio. En Uruguay está, bueno, tirándose para todos lados, el que tiene más exigido, por supuesto, Fernando Muslera, está Santi Mele y el chino Rochetti. Ahora se ve en la pantalla gigante que viene Uruguay a prepararse porque va a venir la primera gran explosión de esta tarde. Muchísimos uruguayos ya adentro, los más ansiosos son los nuestros, seguro, que han llegado a una zona muy complicada para poder venir, para estacionar cerca también. Banderas por todos lados, hay una que dice asado y vino, otra que habla de Cardona, una que tenemos allá a lo lejos que dice 3 millones de ilusiones, banderas de clubes, un montón de departamentos también. Hay una bandera de Uruguay pegada a una bandera de la localidad de Yung, otra bandera de Colonia. Hay mucho del interior de nuestro país también presente y ahí van al trote nuestros jugadores. Todavía no los vemos en la cancha, sí los vemos en nuestra pantalla, en el monitor que tenemos en esta posición de comentarista que ha adquirido Carve para los partidos de la Copa del Mundo. Viene serio Darwin Núñez, caminando para la cancha. Sale el profesor Ferro corriendo y vamos a ver ahora sí a todos nuestros jugadores en un ingreso también ya al trote para la cancha. La gente se escucha el aplauso porque los están viendo en la pantalla gigante, sí, que sí, se acercan.
0: Sí, sí, sí, sí, sí, sí, sí, sí, claro.
11: Y ahora vienen. Te voy a decir a partir de cuándo. Ahora se los ve. Y así, esto es el avance, esto es el tráiler de la película. Así va a estar la gente con Uruguay hoy, ante cada una de sus apariciones y obviamente también ante cada uno de los goles que ojalá que caigan.
1: Qué bárbaro, che, ya la verdad que después de lo del otro día,
0: piel de pollo.
1: Y esto con más gente de aún y con todo lo que moviliza a la gente norteamericana, mejor dicho, uruguayos que viven en Norteamérica, la posibilidad de tener un poquito más cerca, aparte, porque a ver, el fútbol es el embajador más grande que tiene el Uruguay.
0: Sí, sí.
1: O vas por la calle y está bien, la carne de exportación tenemos y un montón de cuestiones, pero vas por la calle y decís Uruguay, no te dicen asado de tira.
0: No, no, claro.
1: Bife de vacío. Te dicen Luis Suárez, te dicen Forlán, te dicen Cavani, sí. Te dicen Godín.
0: Sí.
1: Francesco en otra época. O sea, el fútbol es el principal embajador y que toda esta gente se pueda sentir un poquito. Hoy, Martín, ahí desfilaron por el hotel uruguayos y uruguayos y uruguayos. ¿A cuál más emocionado?
11: No, no, lo de hoy fue. Lo de hoy, Diego, la verdad que fue muy fuerte porque del hotel de Uruguay hoy con Mauro hablábamos, nos llevamos un montón de historia. Bueno, gente que lleva arriba 45 años acá. Uno que está por cumplir 25 años y que recién ahora puede volver. Chiquilines que nacieron acá y que ya se saben el himno de memoria. Hoy pusimos al aire a Jaime, un mexicano que cantó el himno de Uruguay. O sea, son cosas que decís, solamente este deporte nos entrega este tipo de situaciones. A ver, la situación de la salida de los de muchos compatriotas de nuestro país no está vinculada al fútbol. Pero lo que sienten cuando hay un partido de fútbol en el que está la selección es único. O sea, puede venir un grupo que seguramente también, un grupo musical, artistas, pero no genera lo mismo. Y viene un, no sé, un político, el presidente, lo que sea, y tampoco mueve nada. O sea, esto es lo que logra el fútbol, que es el deporte, y este equipo que es la selección, que nos une a todos y a los compatriotas que están lejos, les sacude el piso. Por eso, mirá que el himno es algo muy emocionante cantarlo, por supuesto, pero el himno, escuchar a los compañeros, a los compatriotas que hace tanto que no van al Uruguay, cantarlo y verlos llorar, mirá que es imposible que no se te erice la piel, ¿eh?
0: Sí, y lo otro, Martín, es que también me parece que ha ido cambiando con las generaciones, esto está claro, pues, algunas, el tema de Jaime Ross, o bueno, ha ido cambiando, pero hoy con Cielo de un Solo Color, la canción de No Te Va a Gustar, también produce en la gente una fascinación y una emoción muy grande, y las imágenes de la policía, la uruguaya, nacida en 33, cantando el himno, son ese tipo de situaciones que se dan también, que, viste, el himno se vive con una intensidad, se grita, porque además lo veía algunos colegas españoles hablar que ellos nos envidian sanamente porque ellos tienen en su himno mucha intro, no llegan a cantar nunca el himno. El nuestro tiene una intro corta y hay que cantarlo mucho.
1: Creo que el himno español no tiene letra.
0: No, bueno,
9: pero hay, bueno, ahí está. Y encima hay, hay himnos que ni siquiera tienen letra en su totalidad. Entonces, el nuestro ya de pique te pone en un, una cuestión tan combativa que es tremendo. Entonces, hay mil historias, Martín, que tienen que ver con uruguayos, con uruguayas, hijos de que el himno, como decís vos, nada, es un momento muy especial.
11: Bueno, y lo otro, Seba, que es notorio, es la cantidad de compatriotas que llegaron en el fin de semana para el partido. No hay, no hay punto de comparación con lo anterior en la, con en el otro partido, con la cantidad de gente que hay. Pero digo, hay una clarísima, y es notorio, porque aparte si charlas con ellos te das cuenta, te lo explican ellos, la cantidad de uruguayos que juntaron sus dólares, compraron sus pasajes aéreos, sus hoteles o alquilaron algún apartamento y se vinieron sin importarles nada. Entonces, mirá que es costoso llegar acá, pero es muy costoso también irse de acá a México. Y bueno, hay gente que también vino dispuesta a perseguir a la selección por todos lados. Nuestros jugadores ya están en contacto con la pelota. Están del otro lado, están los africanos también ya haciendo algunos movimientos de definición contra el arquero titular. Estamos esperando también por música que nos identifique. Ahora lo que están colocando es a Bad Bunny en los parlantes del estadio. Hay una especie de barra de Uruguay, digo barra por gente de pie, que está en la Colombes contra... En la Colombes, en la parte más alta, el segundo anillo. Hay incluso un bombo que ya está ahí. Hay una bandera de Rocha que está muy cerca, una bandera de Canelones. Mirá que si me pongo a nombrar las banderas, primero voy a necesitar lentes para poder ver todo lo que dicen, pero es llamativa la cantidad de banderas de Uruguay hoy y banderas de diferentes localidades. Hay una bandera de Lagomar, Salinas, una bandera de Aguada, una bandera que dice Rocha presente, una que muestra también a la bandera de Paysandú, del departamento de Paysandú. Es impresionante cómo la gente ya se acostumbró definitivamente a venir a ver Uruguay con la camiseta, pero aparte, ahora también la mayoría trae la bandera, y esto es otro momento también de mucha emoción, ver cómo la gente de alguna manera se las ingenia para colgarlo donde los dejan. No es algo muy común que se permite, que se permita colgar banderas en los balcones, pero acá en este momento los compatriotas se las van ingeniando para poder hacerlo.
1: Sabés que recién veíamos también imágenes, primeros planos del calentamiento. ¿Cómo Seba Cáceres ha tenido que lidiar todo el partido con esa máscara? Debe ser incómodo, ¿eh? Por supuesto que está recontra preparado en los entrenamientos. El otro día se bancó todo el partido, cuando en general esos antifaces duran poco. Se la bancó todo el partido y hoy probablemente va a ir por el mismo camino. Pero te digo que ha de ser incómodo, Seba, Martín, tener eso y estar a...

0: A mí me sorprendió, como también te digo, viste que la mayoría de los que juegan con máscara, bueno, en el fútbol uruguayo ni hablar, se la sacan a los 20, 30 minutos porque no la aguantan.
1: Sí, como mucho te diré, me acuerdo del último caso de Ancheta, a los 7 minutos.
2: Nada, Ancheta me acuerdo, fue un aprovechó un lateral y la tiró.
1: La tiró, sí, chao, sí. Porque te debe sacar vista periférica.
2: Totalmente.
1: A lo central, aparte, es fundamental eso.
2: Incomodidad pura, y es verdad, y casi lo vine soportando. A propósito, otra de las lecturas que ha hecho el entrenador, de jugadores que no estaban dentro del radar, y bueno, lo fui colocando en este equipo de Uruguay. Estamos en la cuenta regresiva, Martín, estamos a 31 minutos para que arranque el fútbol, este partido, con la cantidad de uruguayos que se espera, con ese cielo celeste, esa tormenta que se avecina, la lluvia en todo caso, para las próximas horas, y bueno, con un partido fundamental de lo que va quedando además, en esto de que, me pongo un ratito lo que hablábamos también en el arranque, Diego, el desempate olímpico, ¿no? ¿Cómo ha perdido la tercera fecha de esta Copa del Mundo, partidos claves, por este desempate olímpico que yo no sé si vino para quedarse? Hay cuestiones que sí, yo me permito dudar del desempate olímpico en la Copa del Mundo.
0: A ver, a mí no me gusta nada, ya te lo digo, Seba, a veces hay cosas que no las tenemos por qué criticar antes de que pase. A veces cuando la ves y ves cómo se ejecuta, te das cuenta que no sirve. Bueno, para mí lo que está pasando con el desempate olímpico, que ya en una segunda fecha ya quedó claro que no sirve. Para mí no sirve. Yo no digo que esté bien que clasifiquen tercero con 2 puntos. No, para mí está mal también, pero está mal dentro del anhelo que tenemos como Copa del Mundo nosotros, que es menos países, más calidad, menos países. Bueno, lo que sí está pasando claramente es que en esta situación, llegar a una última fecha con ya equipos que están eliminados, y bueno, la verdad que no sirvió de nada el tema de que se clasifiquen hasta los terceros de 8 grupos. Desde ese lugar lo veo.
1: Simplemente a título informativo, si hoy Uruguay gana, ya acabo de ver que queda fuera de carrera en comparación con Uruguay. Uruguay podría hoy, victoria mediante, caer en un tercer lugar, perdiendo ante España, siempre y cuando Arabia termine goleando a Cabo Verde y por diferencia de goles, porque Uruguay empató con Arabia. Ahora,
2: está bien.
1: Si hoy gana Uruguay, en la última fecha, Cabo Verde puede ganar 6-0 y Uruguay perder 6-0, que Cabo Verde Uruguay no lo pasa.
2: Está claro.
1: Porque el enfrentamiento entre ellos se habrá saldado con victoria para Uruguay.
2: Está bien, ese título informativo está clarísimo. Vende Leo Moyani, recta final de la previa, ya se viene Charquero directo, Osquita Arbelo con el comentario previo, el Colo Alonso toma la posta, ya se viene la recta final de la previa porque se viene el fútbol, juega Uruguay por la Copa del Mundo.
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0: cerrando este tema, aprovechamos para hacer lo último. No sin antes agradecerles, porque la verdad...
1: Se va.
0: Sí, Martín.
2: El aplausómetro de Uruguay ahora. Muslera, ahí va Cáceres. Por ahora Muslera arriba. Manu Huarte. Rodrigo Bentancur. Para mí va a subir con Valverde, ¿eh? Valverde. Ahí va. Guille Varela. Ahora viene Agustín Canovio. Bien, buenos aplausos para él.

0: Matías Olivera. Araujo, a ver. Ahí va Maxi Araujo un poco más arriba. Federico Viñas. Juan Manuel Sanabria. Va a venir Bielsa en breve, ¿eh? Y ahí está el técnico. Y ahí está el técnico. Ganó claramente el aplausómetro el señor Federico Valverde por segundo partido seguido.
1: El top 3, Martín, Valverde 1. El top 3, a ver.
0: Canovio para mí, Araujo.
2: Bien. Yo no puedo creer que nadie aplaudió, no, pero que no hubo ovación para Bentancur, para Viñas.
1: Y Bielsa.
2: Y a Bielsa medio tibio fue, Medio tibio.
0: Bueno, pero tema de resultado. Uruguay gana hoy, olvídate que.
1: Claro, claro.
0: El viernes es ovacionado. No. Se va ya Uruguay para el vestuario. Más aplausos ahora de todos nuestros compatriotas para nuestra selección, que ya se va a cambiar al vestuario. Ahí va caminando Manso, Darwin Núñez, uno de los últimos de esta fila de jugadores que retornan además ahora para ponerse la camiseta y venir en instantes. Así que aprontarse también, porque en breve, antes del himno, bastante antes del himno, va a estar la canción Cielo de un solo color, y esto va a ser otro de los momentos más emotivos de esta tarde. Es más, está arrancando ahora justo, ¿eh? Y ya ves a mucha gente que se para en las tribunas. Nosotros estamos con los dos micrófonos ya abiertos, porque estamos con, bueno, captando también nuestro sonido ambiente. Muchos de los hinchas salen en la pantalla cantando. No sé si ya se escucha como queremos que se escuche. Si es así, ya lo dejamos para que la gente lo vaya disfrutando.
1: Sí,
0: igual,
1: sí, Martín,
0: cuando
1: sí.
0: venga el estribillo, agárrate fuerte.
1: Sí, pero está bien, dejémoslo para vivirlo. Que vamos a usar nosotros como cortina, incluso, para que sea la parte final. Vamos a usar esto que está pasando ahora en vivo en Miami, antes que la gente empiece a gritarlo. Lo último con Gera Franco por ahora, antes del fútbol.
2: Bueno, el saludo a la familia Piquinini, familia Ateniense, que está prendida esta emisión de Carve Deportiva por YouTube. Lo otro, hoy Arabia Saudita también marcó un registro en cuanto a la poca cantidad de faltas en un partido. Dos faltas en el partido frente a España. Se da, bueno, tras lo que pasó con Cabo Verde el partido anterior, que cometió una sola falta en el partido. Así que, bueno, un mundial también, o por lo menos con España de referencia, con pocas faltas en contra.
1: Ya pasó el primer estribillo, se viene un segundo y un tercero. Diego, lo último para cerrar por ahora.
2: Meterla, Seba. Eficacia, efectividad. Tenemos que tener porcentaje de efectividad más alto, porque es fundamental. El otro día fue muy bajo el porcentaje de efectividad de Uruguay. Se chocó con un arquero que fue un muro. Pero necesitamos generar menos y convertir más en función de lo que generamos.
1: Volvemos con Cielo de un solo color. Esto está pasando ahora en vivo en Miami. Escuchan, así cerramos la previa. Así están cantando los uruguayos en Miami.

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1: Y atención, porque se viene la parte que va a escucharse más fuerte acá en Miami, ¿eh?

0: pero muy buenas noches. Qué gusto enorme, qué placer volver a saludarles. Gracias por encontrarse del otro lado, por acompañarnos a desandar, a caminar este trayecto hermoso, en lo previo, con todo lo peculiar que rodea esta Copa del Mundo. Se nos viene una final, no nos queda otra que levantar cabeza, inflar el pecho de orgullo como habitualmente esta camiseta uruguaya nos hace, y hoy salir a buscar tres puntos que nos den la posibilidad de acercarnos a la clasificación. No nos queda otra que tomar este partido con Cabo Verde en la segunda fecha del grupo como la final del mundo. Si no, nos vamos a quedar muy temprano por el camino, o llegaremos al último partido frente a la durísima España con la soga sobre el cuello. Hoy es otro el cantar y no nos vamos a adelantar. Tenemos que estar preparados para estos 90 minutos de fútbol con el equipo que en el segundo tiempo del debut nos dio la tranquilidad, nos demostró que pasamos de la pura preocupación a la esperanza. Hay con qué, y eso es lo más lindo de saber. Hay plantel, el técnico reaccionó a tiempo. Después está la otra parte, la de tener también la posibilidad y la capacidad de poder meter la pelotita adentro. Si no, todo lo que se crea parece quedar lejano en la realidad. Aquel empate nos complicó un poco, pero hoy tenemos nuevamente la chance, la posibilidad de meternos en la pelea por la clasificación. Uruguay, con más de 30.000 uruguayos, sí, escuchó bien, parece un número tan enorme para los poquitos 3 millones y algo que somos acá en nuestro territorio. Más de 30.000 orientales están caminando, haciendo su éxodo vestidos de celeste, tratando de demostrar al mundo el corazón enorme que tiene mi querido país. Han llevado su bandera, sus pabellones, y es el sol hermoso que brilla en el estadio Carlock, allí en Miami, donde se vendrá el fútbol de esta segunda fecha del campeonato por la Copa del Mundo y en nuestra fase de grupos. Juegan Uruguay, Cabo Verde. Tenemos la responsabilidad, es cierto. Tenemos mucho más que los 90 minutos. Tenemos hoy la chance intacta de alimentar nuestro sueño mundial, de levantarnos después del tropezón, de empezar a cerrar los ojos e ilusionarnos, porque los uruguayos vivimos de sueños grandes. Por eso, una vez más, estos 3 millones que estamos acá y aquellos 30.000 que coparán el estadio y mucho más que quedan dispersos en rinconcitos dispersos del mundo, también le prestarán su corazón. Hoy nos unimos una vez más. Es el sueño mundial para Uruguay. Es la Copa del Mundo. Es la segunda fecha del grupo. Juegan Uruguay, Cabo Verde, y es un buen momento para presentar actores. Hola, Leo. El gusto enorme de volver a saludarte, de compartir el micrófono contigo. Hágalo sonar, mi querido Mano Bruja. ¡Vamos! Que suene, que suene, que estos son los 11 corajudos. Así juega la camiseta más linda del mundo. Así juega Uruguay.
1: Hola, Colo, ¿qué tal? Muy buena tarde, buen trabajo. 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
0: El cancerbero celeste volverá a ser historia hoy. Quedará como el jugador con más partidos en la historia de los mundiales con nuestra camiseta. Se llama Fernando Muslera, con la 23, 40 años para nuestro cancerbero.
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0: El fondo para el 13, Guillermo Varela, en el número 3, para Sebastián Cáceres, la 16, para Matías Olivera, y la 25, Atenti, que juega de titular el zurdo Juan Manuel Sanabria. El mediocampo celeste lo divide en el 5, Manuel Ugarte, con el 6, Rodrigo Bentancur, un poquito más suelto, jugará el 8, el capitán del equipo, el rey de Madrid, Federico Valverde, ataca en el 14, Agustín Canovio, la 20 para Maximiliano Araujo, y atención que tenemos un número 9, con la 21 juega Federico Viñas.
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0: 32 grados de temperatura, 67 lo que marca el porcentaje de la humedad. Se arrima una tormenta que puede azotar en un ratito el estadio Carlock. Ahí está Martín Charquero, y en un par de minutos lo tendremos en vivo también. El árbitro es noruego, Ispineskas, será el árbitro del partido. Jan-Erik Egan y Isaac Bajerkin son los que van a correr por las líneas laterales. El árbitro VAR es francés. Willy Dejadol será el árbitro del partido, que estará comandando el VAR. Presentamos al equipo africano. Así juegan Isla de Cabo Verde, así juega el rival de Uruguay.
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0: La República de Cabo Verde tiene 529 mil habitantes. Ganó su grupo dejando por el camino a Camerún. El técnico budista dice que el cancerbero también tiene 40 años, viene de ser gran figura. Juega con la número 1, mide 1,89, Bozzini al arco. El fondo para el 22, Steven Moreira, la número 4, para Roberto Pico López. Con la número 3 juega Daini Borges y con la número 13 juega Cindy López, el jugador del Benfica. Los medios, el de Vitória Guimarães de Portugal, Telmo Arcanjo. Con la número 20 juega Ryan Méndez, el capitán del equipo. En el fútbol turco, con 99 presencias con la selección, 36 años. Para él, la número 6, para Kevin Pina, el jugador del Krasnodar de Rusia. Y con la 10 juega Jamiro Monteiro. Ataca en el 11 Gary Rodríguez, el jugador del Apol Limassol de Chipre. Y la 9 para Gilson, el jugador del Akron ruso. Ese es el equipo de Cabo Verde para enfrentar Uruguay. Van instalando todos los compatriotas. Ya les contó Martín Charquero que hay más de 30.000 uruguayos que han hecho un éxodo y que han copado el estadio Hard Rock de la ciudad de Miami. Ahí vamos a tener el fútbol, ahí vamos por alimentar nuestro sueño mundial, por levantarnos una vez más, mostrando la característica principal de nuestro querido Uruguay, orgulloso y peleador para ir a luchar por nuestro sueño. Ese Uruguay que quiere hoy mostrar una vez más el carácter que se agarra charrúa en el correr de los años y de las diferentes competencias internacionales nos ha hecho tan feliz. Hoy volvemos a apelar a todo eso y mucho más, al fútbol, a la garra, al temperamento, al tesón. Una vez más sale nuestra camiseta, brilla el sol de mi bandera, juega en Uruguay, Cabo Verde, Vendelio Muñani, y recorremos toda la voz de la 10. Estamos con el gran circuito Core, las grandes radios del interior nos acompañan en la jornada y también gracias a la gran cadena que nos sigue en todo el interior del país. Un abrazo grande a todos los que están también en internet, en carvedeportiva.uy, los que nos acompañan en nuestro canal de YouTube. Vamos, Leo Vendemo, que nos informamos con Jero Franco.
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0: La cuenta regresiva ya viene bajando, las 19 horas es el momento señalado, es la hora exacta, es el tiempo de ver Uruguay, es de empezar a palpitar, a sentir que la camiseta una vez más hoy nos regalará lindas emociones. Se viene Uruguay, Cabo Verde, me voy a Estudios Centrales. Toda la información nacional e internacional, la voz inconfundible, el sello eficaz. Trabaja el letrista de la 10-10, ¿cómo andás, mi amigo? Arriba, Jero Franco, buena tarde.
4: ¿Qué dice, relator? ¿Cómo le va? Qué gusto de saludarlo, el deseo de un buen trabajo. Lo mismo para el resto de los compañeros. Hablaste del árbitro noruego hace un instante. Debut absoluto en Copa del Mundo de Mayores para el colegiado de 37 años, ya con experiencia en torneos de UEFA como Champions League y también dirigiendo una final de un Mundial Sub-17 en el 2023. En este grupo que es el H, hace un rato España le ganó 4-0 a Arabia Saudita, lidera el grupo con 4 puntos, una unidad para Uruguay, Arabia Saudita y Cabo Verde en lo previo de este partido que cierra la segunda fecha.
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0: Señoras, señores, 18 horas 49 minutos en toda la República Oriental del Uruguay. Se nos acerca el fútbol, se viene el momento de la decisión. vamos por todo. Queremos la clasificación, queremos acercarnos, queremos acariciar la fase que se nos viene. Queremos llegar con algo de tranquilidad, respirar hondo, seguir sintiendo que somos una de las potencias mundiales. Queremos seguir peleando por todo. Se viene Uruguay y Cabo Verde. Y a partir de este momento, a través de la 1010 de Carve Deportiva, con el gran circuito Cori, con la gran cadena de radios en todo el país, acá están los comentaristas del mundial, los que mejor les explican el fútbol. Acá están ellos, acá está el Martín Charquero y Oscar Velo.
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5: A punto de que se despliegue la bandera de nuestro país, los jugadores ya están a unos pocos pasos de meterse en la cancha. Ya está con la campera celeste, una campera, la verdad, muy linda que Uruguay presenta también hoy. Van a venir para cantar los himnos. Ahí empiezan a caminar los nuestros. Al lado van los africanos. Un partido con el favoritismo. Un equipo que me imagino ya un poco más liberado luego de la presión lógica que genera un primer encuentro tan pensado, tan esperado. Hoy, un escenario tal vez hasta mejor que el anterior. Contra una selección que viene sin haber generado mucho ruido ofensivo frente a España, que fue netamente dominada, pero que tuvo un arquero que fue verdaderamente el superhéroe y el que terminó sosteniendo el resultado, al igual que algún palo que lo privó a los españoles de ganar. Hoy Uruguay arma un equipo acorde a lo mejor que mostró frente a los árabes. Era cuestión nada más de creer en los jugadores que el otro día habían levantado el nivel de juego. Por eso que hoy entren Sanabria y Canovio, para mí se ajusta claramente al partido que Uruguay quiere jugar, que es el partido del segundo tiempo. Un partido que yo creo que se va a dar en el primer tiempo, donde el campo va a ser nuestro. Vamos, me imagino, volver a jugar otra vez con 10 futbolistas en el campo, en este caso nuestro rival, y buscando siempre poder romper por fuera. Veremos si hoy los africanos se sueltan un poco más, Oscar, y tienen algún plan de contragolpe que el otro día lo evidenciaron muy poco.
6: Sí, yo creo, Martín, que lo van a tener. Después veremos si lo pueden llevar adelante o no, si se lo permitimos o no. Está claro que antes del arranque del partido, la tendencia de lo que todos pensamos es más o menos lo mismo. Es Uruguay dominando territorio rival, es Uruguay con la pelota y es Uruguay tratando de generar los ataques. Acá el gran problema es si Uruguay está preparado para poder abrir a un equipo que seguramente se cierre mucho y muy bien, y que además ya demostró tener un muy buen arquero. Alguno me va a decir, pero pará, ¿no viste el segundo tiempo con Arabia? Sí, claro. Pero lo que digo es que aquel segundo tiempo con Arabia ya estaba condicionado por el resultado. Y creo que obligado cualquiera pelea. Ahora distintos en el 0-0, en donde me parece que Uruguay, naturalmente, instintivamente, aunque tenga el dominio del terreno y aunque trate de ir a avasallar, va a tener mentalmente el 0-0 en la cabeza y que ojalá esto no se dé, ¿no? Pero como que todavía hay partido y que todavía hay tiempo por delante y que es lo mismo ganarlo a los 3 minutos que ganarlo a los 90. Ojalá que esto que estoy diciendo no se dé, pero muchas veces nos pasa hasta inconscientemente.
5: Perdón, Oscar, ¿sí? Perdón, Oscar. Aparece Suárez en la pantalla, escuchá el ruido, ¿eh? Escuchá el aplauso cerrado de la gente. Luis Suárez por primera vez aparece en la pantalla acompañado de uno de sus hijos y la ovación fue tremenda.
6: Sí, y ahí lo vimos también hasta emocionado, saludando con la camiseta de Uruguay Alternativa puesta. La verdad que es muy bueno lo que acaba de suceder con el salteño Luis Suárez. Y después lo otro, Martín, digo, está claro que todos queríamos este equipo para el partido de hoy. ¿Por qué? Porque había terminado muy bien el segundo tiempo del otro día contra Arabia. Ojalá lo demuestre hoy también.
5: Ahí están aprontándose, nuestros jugadores. El silencio en el estadio. Se va a venir nuestro himno inicialmente. Atención.

locura, imposible no emocionarse, es muy difícil que los jugadores no estén también hasta con lágrimas, con la piel erizada por lo que fue este himno gritado por las 38.000 personas que han llegado para ver a nuestra selección. Escuchamos el himno de la selección africana.

0: Muy bien, y ahí ya van empezando a saludarse, van los jugadores de Cabo Verde a saludar a los nuestros. Se viene un partido que por supuesto tiene la gran sensación de que un triunfo es clasificación. Uruguay con una victoria hoy llegará a 4, igualará a España, quedarán con 1 Arabia y Cabo Verde, y Uruguay le sacará además una ventaja extra a Cabo Verde por el partido entre ellos. Por eso que también hoy es un encuentro en el que yo creo que hay que valorar, por supuesto, el triunfo como lo básico, pero además el tema de la diferencia. Si queremos terminar primero hoy, por lo menos hay que intentar ganar por 4 goles para después saber que nos sirven 2 resultados frente a los españoles, Oscar.
1: Sí, es así. Veremos la importancia de la pelota parada. Uruguay tiene que mejorar el balón detenido en contra y tiene que capitalizar el balón detenido a favor, algo que nos ha costado muchísimo en todo este ciclo de Marcelo Bielsa. Ya se saludan los equipos, está toda la fiesta preparada. No esperamos más por la Copa del Mundo, por Carve Deportiva para el país y para el mundo. Se viene el relato del Colo, Daniel Alonso.
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4: Señoras, señores, ahora sí, la cuenta regresiva casi no tiene un momento para la espera. El árbitro del partido le dije que es Ispinescas, el noruego. Allí fue a buscar esa moneda particular que le dieron para hacer el sorteo reglamentario de vallas. Van a ir los dos capitanes para tener la moneda al aire, la suerte echada y los 90 minutos que nos pueden acercar o separar definitivamente del sueño mundial. Uruguay, reitero que va con Muslera en el arco, el fondo para Varela, Cáceres, Olivera y Sanabria. Los medios Ugarte con Bentancur y Valverde. Atacan Canovio, Araujo y Viñas, el equipo de Marcelo Bielsa.
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4: Está quedando todo pronto, todo listo. Es impresionante esa marea celeste que ha copado el estadio Hard Rock en Miami, 38.000 uruguayos. Imagínense lo que es el resto del mundo, ni hablar los 3 millones que somos en nuestro país. La expectativa que tenemos, esa lógica ansiedad de querer que el partido no se demore mal, que arranque de una vez por todas, que nos saque las ganas de saber qué va a pasar. ¿Cómo está el clima, Martín? Porque había hasta alguna tormenta acercándose por ahí. 33 grados, ¿cómo se vive?
0: Sí, sí, 32 grados ahora. Ha bajado un poco la temperatura porque viene una brisa. El cielo en parte está nublado, casi encapotado. Del otro lado se lo ve celeste. Por ahora digamos que se tolera. Veremos cómo la sufren los jugadores.
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0: Muy buenos movimientos iniciales también de Araujo, cerrándose para que la jugada, si la pelota va a la izquierda, la cierre Sanabria.
21: La yerba oficial de la Celeste, Sarmiño, la mejor, la que merece el nuestro jugador es Sarmiño. Somos de acá.
22: Es Oliveira que la presta, viene detrás del Valverde, Valverde dejando para el volante Bentancourt. Ahí le tiene Rodrigo, el coloniense, se junta otra vez con Valverde, baja Ugarte haciendo la diagonal hacia atrás, se mueve abierto en la izquierda Sanabria. Ya va hacia adelante también Araujo, la pelota para Bentancourt. Bentancourt juega atrás, se adelanta Valverde, Valverde, Bentancourt, Bentancourt para Valverde, Valverde. Verde la muy de la cuadrada, viene para Ugarte, se viene Uruguay, levanta Ugarte, habilitado, corre Araujo, al medio va Canovio, donde rebotó, para mí fue penal, ganó Varela, tiró fuera, el árbitro dice que había offside antes, pero después me daba todas las sensaciones que pegaban el brazo del jugador de Cabo Verde, que viste Martín, igualmente estaba fuera de juego, el primer sí. Jugador uruguayo.
0: Lo primero te diría que es muy fino el offside que le cobran a Maxi Araujo, muy fino, y después del cabezazo de Canovio, la pelota para mí no es penal, pega en la parte de atrás del brazo y aparte no estaba ampliando el radio, no hace un movimiento antinatural.
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22: ¿Y vos qué viste, Oscar? Contáselo todo el país.
1: Bueno, a mí me queda toda la sensación de que no era posición adelantada, pero igualmente después el reclamo no tenía asidero, producto de que en ningún momento se dio una situación sancionable como penal.
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22: Se viene Uruguay, Canovio para Viñas, tiró, rebotó y es córner. Está bien Uruguay, está bien posicionado, se hace cargo de la responsabilidad del partido, y el equipo de Bielsa empieza a inclinar la cancha, a poner la embajadita, empieza a vibrar, porque en cualquier momento la garganta explota en el grito de gol. Le va a pegar Maximiliano Araujo al área, Cáceres con el Bogarte, con Ugarte está Viñal, al punto penal va Rodrigo, que fe le tengo ya a Bentancur, al segundo palo libera, se viene Uruguay, armas al hombro, va a la celeste el Miami, centro de Araujo, segundo palo, carga Viña, cabeció al medio, se pasaron todos, la sacó Ryan, restó la pelota Méndez, salta otra vez Viña, cabecea de nuevo, queda bollando la pelota, quema, va Cáceres, la bajó, saltó para restar con golpe de cabeza Méndez, vuelve a correr la cancha ahora Cabo Verde, viene de contra, tranca con todo Varela, bárbaro, firme Varelita, firme, restó la pelota fuera por línea final, saque de meta africano.
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22: Intenta salir jugando Cabo Verde. Mandaron la pelota para Jamiro Monteiro, que bien giró y se va. Monteiro levantó la pelota empuñalada. Va para Gilson, corre sobre el área. Sale Cáceres, desesperado de la marca. Salió Gilson, la jugada la vino para Rodríguez. Es Garry que la tiene. Arranca por aquí, Firuete, pero ya lo doblamos a la marca, pero ganó. Se viene Garry, mandó el centro al área. Bajaron la pelota, Gilson la sacó bien Bentancur, la dio para Maxi Araujo, lo levantan en peso Araujo, habrá tiro libre que va a corresponder al equipo uruguayo.
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22: Casi 13 minutos adelanta Valverde, Valverde la dejó, se la devolvió a Araujo, otra vez para Valverde, Valverde Bentancur, y Uruguay va, ya carga desde el pie, de Bentancur a la derecha para Varela, Varela para Canovio, pasó Bentancur, no lo vieron, es Canovio que hace el paso de seguridad, marcando para Varela, de Varela al medio para Ugarte, Ugarte cabeza levantada, pelota al pie, la dio para Canovio, Canovio para Ugarte, Ugarte para Canovio, pica, pica, corre, corre, mete, mete, lo cerró con todo, justito el zaguero Borges, ha sacado la pelota al 3, pero vuelve a presionar, Bentancur, la manda sobre el área, Bentancur, sale el arquero Bocinia, se queda atento y seguro con el balón.
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22: Vamos Martín, que caminamos cerca del primer cuarto de hora.
0: Bueno, ya hicieron más faltas ellos que en el partido anterior, ya se van dos. Ojo con algunos jugadores, el 10 y el 11, los más hábiles, los únicos que hasta ahora cuando agarran la pelota buscan un dribbling o algún lujo para sacarse a uno de los nuestros de encima.
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22: El centro sobre el área de Uruguay, sacó la pelota bien parado, otra vez Sanabria, pero vuelve a tomar el equipo caboverdiano, presiona Valverde, parecía infracción, dejó correr el árbitro porque se la llevó Rodrigo, Bentancur para Canovio, 3 contra 3, me gusta, me gusta, me gusta, Canovio para Araujo, puede venir, entra, tiro, le erró al arco, Federico Valverde le erró al arco, a los 14 minutos, una jugada bárbara de Bentancur para salir, la cabeza levantada, el pase de Canovio fue genial para que Valverde entrara como exhalación, el zurdazo muy cruzado, algo pifiado de Valverde, tuvimos la posibilidad de correr la cancha, Oscar, lo agarramos mal parado, qué mal definió Valverde.
1: Nos queda mucho más cómodo esto que el dominio permanente del territorio, las dos veces que Uruguay pesó y pisó con más intensidad el área rival fue a través de transiciones. Cabo Verde sale bastante más de lo que salió contra España. Me preocupa cómo queda parado por momentos el equipo uruguayo, pero también es cierto que cuando salimos con velocidad los complicamos de verdad.
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22: Casi 15 minutos. Quizás sea este el momento para catapultar lo que recibe Uruguay. Levanta.

0: se viene Uruguay.
1: Sí, tercer tiro de esquina de Uruguay, que hasta ahora la verdad que no viene aprovechando mucho ese rubro. Casi siempre la jugada, la primera descarga para un contragolpe va a la derecha, pero el pase profundo va hacia la izquierda después, que es donde ahí está bastante más claro para centrar y para definir Maxi Araújo.
0: Le va a pegar Araújo, va por arriba Uruguay, está bien el equipo celeste, le va a pegar Araújo. Yo sé que estás pensando en Viñas, búscalo también a Cáceres, la pelota al área donde quema, la fuerza aérea oriental se invade, centro que se cierra, van arriba las manos, firmes y seguras de Bocinha.
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0: Se está rodando otra vez la pelota.
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0: Fría pero caliente porque Uruguay en la Copa del Mundo nos transmite eso. Nos va moviendo de un lado a otro con la ansiedad lógica, los nervios a flor de piel, la adrenalina que se transforma forman pasión y todo con la camiseta uruguaya pegada en el pecho. Arranca otra vez Bentancur, se frena en el círculo central, juega la pelota para Ugarte. Ugarte recibiendo, levantó la puñalada muy cruzado, no va nadie, es malo el pase de Ugarte. Abra el lateral que va a corresponder a Cabo Verde, 16 con 30.
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0: ¿De qué me querés hablar, Gera?
3: Que este partido es histórico para Muslera, por lo que ya dijimos, el jugador uruguayo con más partidos en mundiales, pero es histórico para los dos arqueros, porque es la primera vez en la historia de la Copa del Mundo con dos porteros en el mismo partido que superan los 40 años de edad.
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0: Salió jugando Valverde, Valverde Bentancur, otra vez para Valverde, se volcó a la izquierda, se puso en el puesto del 10, ató la pelota el botín derecho y con la cabeza levantada mandó la puñalada, viene para Varela, salta Varela, la quiere bajar en el pecho pero no pudo Varela. Habrá una salida para Cabo Verde en 17 con 15.
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0: Habrá salida del fondo para Cabo Verde, casi 18 minutos de un primer tiempo que nos tiene como protagonistas, todavía sin encontrar precisión. Nos falta eso, el toque final para terminar alguna jugada. 18 del primero, largo pelotazo, resta con golpe de cabeza el jugador Matías Olivera. La va a buscar a Araújo contra dos, le hicieron un sanguchito, la terminó perdiendo. Recupera Cabo Verde, la va llevando y saliendo para aquel lado el jugador Arcanjo. Arcanjo juega atrás para el zaguero Borque. Borque la pasa mal, la gana Bentancur, a ver si llega Canovio. Lleva a Canovio, llega, se la lleva Canovio, no lo puede ni rozar el jugador Cabral que está amonestado. Trancó con todo Canovio. Hay falta de Canovio, dice el árbitro. Falta de Canovio, dijo el árbitro. Inentendible decisión, me parece, del árbitro noruego, aunque fue en esta el primer asistente, Jan-Emerick Eigan. Habrá tiro libre que va a tomar el equipo africano. Oscar Velo.
4: Sí, a ver, puede haber una falta abajo, no, seguro que no hay en cuanto a la utilización de los brazos, ni ningún empujón. Sí, cuando va a buscar la pelota abajo, parece tocarle el pie y después la pelota. De todas maneras, otra vez Canovio, desde el punto de vista del carácter, de la búsqueda, del roce, también es de los que siguen contagiando.
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0: Va saliendo Cabo Verde, la pelota en el círculo central de Riles, que la maneja Borges. Borges ve cómo se acerca Camilo Monteiro. Viene el 10 de Monteiro para Sidney López. Ahí la tiene el único amonestado del partido, presionado por Canovio. Tienen un duelo individual, un mano a mano acá sobre la izquierda. El López que tiene que retroceder. Dejó la pelota para su arquero Bocinha. Bocinha jugando cerquita, viene para Roberto López. López va jugando hacia la derecha para Moreira. Moreira retrocede, presiona alto Uruguay, no deja salir. Igualmente enganchó muy bien y pasó de largo en la presión.
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0: Se la llevó, arrancó y se va Gary Rodríguez, se viene Cabo Verde, viene Gary, lo marcó Bentancur con infracción y de amarilla. Amarilla para Bentancur, falta de Rodrigo. Habrá tiro libre, yo creo que fue Bentancur, aunque se quedan con Ugarte. Habrá tiro libre que va a corresponder a Cabo Verde. Amonestado Bentancur, Martínez, agarraron algo mal parado.
1: Sí, no, acá hay un tema que yo creo que es una lectura que ya se puede hacer el partido. Tienen bastante más técnica algunos jugadores de lo que nosotros nos imaginábamos. Ya hay tres futbolistas que, utilizando el recurso del freno, de algún caño, de algún enganche, ha dejado sorprendido a cualquiera de los defensores que se le plantó ahí. Esto es una situación en la que Araújo, en tres cuartos de cancha, se come un enganche y después nunca le pudo pasar la línea donde estaba la pelota. Y después de que termina cortando es Bentancur para una jugada para amarilla. Pero ojo, ya son tres los futbolistas que con enganches impensados descolocan a nuestro equipo.
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0: 20 minutos, primer tiempo, y será la primera vez que ellos tengan la posibilidad de meter a los zagueros en nuestra área. Pero además tienen la chance de un envío frontal. Es directo al arco. Está detrás de la pelota Silvio López. Está también Monteiro, es bravísima, ¿eh? Si pasa la barrera, es bravísima. El remate al arco. ¡Oh! ¡Gol! ¡Gol de Cabo Verde! ¡Gol de Cabo Verde! El remate de Kevin Lenin Pira. Se mete abajo sobre la izquierda de Molera a los 21 minutos de este primer tiempo. Un tiro libre que regalamos frontal a Molera. Le pegó con potencia, rasante abajo. No sé por dónde pasó esa pelota. Lo cierto es que Cabo Verde celebra su primer gol en esta Copa del Mundo. Nos vacuna a nosotros. 21 minutos del primer tiempo. Un tiro libre con una potencia bárbara del volante central. Kevin Pina pone el gol para Cabo Verde. Es un baldazo de agua fría. Está perdiendo Uruguay.
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1: Bueno, una barrera corta. La barrera de dos. Se abre la barrera. Esto es un error en este caso de los dos que saltan. Pero aparte, la bola viene con un efecto. Lo entiendo. Viene un efecto como abriéndose. Para mí lo peor acá es el pique de la pelota. Es lo que lo termina complicando a Muslera. Que se tira, parece bien, pero no llega a tocar a la pelota. Un impacto grande.
4: No me gustaba lo que estaba pasando cuando el equipo defendía, cuando lograban meter transiciones rápidas, nos estaban generando problemas, cometíamos faltas y aparece un tiro libre en el que para mí Molera tiene una reacción que pudo ser bastante mejor para evitar que esa pelota se meta. Cuesta arriba el partido, hay que hacer un par de goles mínimo para ganarlo.
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0: Entiendo lo de Muslera, Oscar. Los dos de la barrera espantosos, ¿eh? ¿Vos viste lo que hicieron los dos de la barrera?
4: No, estamos de acuerdo. Fue una. Como pasó el otro día contra Arabia.
0: Para mí son situaciones donde exponen al arquero.
4: Sí, claro.
0: El movimiento de la barrera es espantoso. No sé si pudiste verlo, Martín. Los dos jugadores de la barrera se abrieron medio metro.
1: Es que es lo que recién mencionaba cuando hablaba de la jugada. Una barrera de dos, elegido por Muslera para intentar ver la pelota, un tiro libre lejano. Y los dos primero se abren, saltan y aparte uno de ellos gira.
0: No, una locura lo que hizo la barrera. Creo que estaba Araujo, no alcancé a ver el otro. Acá ataca Uruguay, mandaron a correr a Varela, a ver si llega por línea final. Llegó Varela, se frenó, le sacó atrás para Canovio. Canovio ya miró el área, lo ve de reojo a Bentancur, que viene el primer palo, prefiere jugar atrás. Es el jugador uruguayo que lo tiene. Cáceres va cruzando sobre la izquierda, va para Sanabria. Allá la frenó Olivera, Sanabria se adelanta a la izquierda, por el medio baja también a buscar Ugarte. Viene para Ugarte, en el eje recibe y toca otra vez para Olivera. Olivera se adelanta y Uruguay va, Olivera pone el corazón en la mano, la pelota la zurda, vino para Sanabria, abierto por el medio, ya pide la pelota de frente Valverde, de frente rebotó y se pierde paulatinamente al córner. Ahora córner para Uruguay.
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0: 24 se van a cumplir, esto es lo último antes que se pare el partido. Viene la pelota atrás, va a buscarla Araujo, mano a mano, es uno contra uno. Anda, fue Araujo, la sacó atrás, Valverde de frente, enganchó, tiró, rebotó la pelota, va Ugarte y la sacó justito el zaguero Borges. Se jugó la ropa Borges cuando entraba Valverde para definir de frente al arco de Bocinia. ¿A dónde pegó la pelota? Es lo que se preguntan los hinchas uruguayos. Hay una pelota que rebota en un brazo en el área, por eso se para el partido. Martínez está pidiendo penal Uruguay a los 24 minutos después del remate de Valverde.
1: Sí, pero no lo da. No lo da el árbitro. La pelota pega en el brazo, pero el brazo no está ampliando el radio. Y nos vamos ahora a la pausa de hidratación. Tal vez sea una aliada para recomponer un poco. Ofensivamente Uruguay no estaba jugando mal, había generado. Pero digo, ya son 4 los tiros de esquina. En el partido pasado superamos los 10. El tema es que no lastimamos con una herramienta que siempre nos potenció. Pero el partido lo estamos perdiendo no porque Cabo Verde ha sido superior a Uruguay. Estamos perdiendo por una chance de un error a la hora de un retroceso, una posición que pierde Maxi Araujo, no logra nunca pasar la línea de la pelota, hace una falta a Bentancur y después un tiro libre en el que la barrera Araujo y Viñas en un momento le dan hasta la espalda a la pelota y se abren. O sea, son varios motivos, es como una concatenación de problemas que tuvimos para terminar de llevarnos este golpe impensado de ver como Cabo Verde anota el primer gol en la historia de los mundiales.
0: Señor Oscar Velo, se fue el primer cuarto y perdemos 1-0.
4: Golpe durísimo, sin lugar a dudas. Un golpe que nos hace que el juego nos quede demasiado cuesta arriba. Por supuesto que deberíamos estar preparados para tratar de torcer esta historia. Tiempo hay, pero ahora las condiciones del partido van a cambiar un montón, porque ahora sí Cabo Verde, con el resultado en la espalda, va a tener todo a disposición para encerrarse como le gusta y para generar alguna transición, porque era obvio que no nos iban a tener el respeto que le tuvieron a España. Contra España no pasaron la mitad de la cancha y a nosotros cada vez que pudieron ya nos empezaban a marcar el terreno con algunas transiciones que no terminaban en algo importante, pero que se iban acercando, pero que iban molestando, pero que iban generando alguna pelota parada. Y de pelota parada termina llegando el 1-0, mientras que Uruguay, dominando el territorio, la verdad que daba sensación de peligro, pero era sensación, porque peligro real casi que no generamos.
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0: Bueno, estamos en la pausa de rehidratación. Un primer tiempo que llegó al minuto 25 con Uruguay perdiendo 1-0 con Cabo Verde. Sorpresa y media, es cierto. Pero nos habían avisado, el tiro libre tiene una gran responsabilidad de los dos jugadores de la barrera. Yo creo que se le va a achacar mucho a Muslera, pero la barrera es la primera explicación, lo mal que respondieron a esa jugada los dos jugadores que había puesto Muslera. Ya tendremos un lateral o un córner, es un lateral cerca del área rival. 26 con 58, 26, 59, 27, primer tiempo. Gana Cabo Verde 1-0.
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0: Lateral que va a ser Sanabria para Uruguay. Allá está frente al área rival. A ver si tenemos respuesta. Levanta Sanabria, va para Viñas, pierde. De frente va al borde. El remate de Federico por arriba del horizontal. La agarró de volea como venía. Se llenó el empeine de la diestra. La pelota se le fue alta. Habrá saque de meta que va a tomar Bocinha. Martínez, respondió Valverde de volea.
1: Sí, cuarto tiro de esquina, ¿no? Seguimos con esta historia de los corners que no lastiman realmente, que no van a una zona ni siquiera de riesgo. Y este, en esta última chance, una jugada que nace desde un lateral y que tiene a Fede Valverde golpeando la pelota. Yo, más allá de que la bola no terminó siendo al arco, valoro que Valverde siga pateando, porque me parece que es de los que está en cancha que tiene esa herramienta que no posee ningún otro de los que está.
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0: Allá tiene que salir lejos para cortar.

0: Lo marcaron, no lo movieron. Después termina marcando desde el piso. Le sacó la pelota a Borges. Marca con todo Varela. Se interpone también para poner el cuerpo Olivera. Casi se la chipotean a Olivera. Termina jugando atrás. Viene para el zaguero Cáceres. Cáceres la dio para Muslera. Muslera la revienta. La pelota rompe el cielo. Rasca la tarde. Golpe de cabeza para estar otra vez del autor del gol. Sacó la pelota Kevin Pina. La va a buscar Cáceres. La juegan atrás para Muslera. 29-20.
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0: La saca Sanabria, la presta para Cáceres y este se adelanta como número 2 con la máscara puesta, el 3 de Uruguay. Ahí la tiene Cáceres. Cáceres juega por Ugarte. Ugarte baja en el puesto del 5 del eje, juega para Olivera, se adelanta el zaguero de Uruguay, va. El partido lo ganan ellos 1-0. Se adelanta Olivera, pisa por un lado, pisa por el otro. Valverde viene para jugar. De Valverde a la derecha viene para Varela. Varela para Canovio, pasó Varela, viene atrás a buscarle Ugarte, se mueve Bentancur, va para Bentancur, se desmarca por el medio Valverde. Vino para Ugarte. Ugarte para Valverde de frente. Enganchó Valverde. Verde, se va a meter en el área, la sacó para Canovio, lo marcó justito desde atrás, el cierre de Borges, y ahora la contra para el otro lado, la saca Rodríguez. Rodríguez juega atrás, la pelota viene para Diel, levanta Monteiro, marca con todo Ugarte, y falta del jugador uruguayo Ugarte. No hay amarilla, habrá tiro libre que corresponde al equipo africano.
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0: Todavía no repone del fondo Cabo Verde.
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0: 30 minutos, media hora, no te me quedes, Vero, estamos perdiendo 1-0.
2: Sí, y sentimos el impacto, lógicamente, del gol de Cabo Verde. Ahora estamos como en un híbrido que no ataca con demasiadas ideas, pero que no defiende tampoco con convicción. Un equipo que por momentos queda bastante estirado, con bastante distancia entre las líneas, y el que se siente cómodo ahora es el equipo africano.
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0: Sacará la pelota Varela para Uruguay desde el lateral, prácticamente unos 20 metros en nuestro campo. Levanta Varela, peina Canovio. La va a buscar el propio jugador de Cabo Verde, peinándola Borges, restando la fuga. 31 con 10, lateral para Uruguay. Se adelanta otra vez Varela. De Varela para Ugarte. Vamos, muchachos, un poquito más. De Varela para Ugarte. De Ugarte para Olivera. De Olivera para Valverde. Valverde recibe en el círculo central. Juega la pelota sobre izquierda, va para Olivera. Olivera, mucho ímpetu. Le pone mucho amor propio. Olivera juega para Valverde, recibe Federico Valverde, volcado sobre la izquierda, puesto el 10, levanta la bocha, la pasa mal, la termina sacando el jugador López. Corre Cáceres hacia atrás, ya retrocedió, se quedó con la pelota nuestro zaguero.
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0: Empezamos a reiterar una tenencia cansina, lenta, poca circulación. Vamos a ponerle un poquito más dinámica, muchachos, si no caemos otra vez en la embolia del partido que fue el primer tiempo, frente a Arabia. Acá ataca Olivera, levanta para Varela, salta Varela, cabecea hacia el medio, resta como puede, el lateral el López, y después Ugarte le pega mal. Habrá saque de meta, Martín, que corresponde a Cabo Verde, 32 minutos.
3: Sí, aparte hay una imagen de como del equipo, de un equipo frustrado ya, como demasiado golpeado por un gol que nunca lo vio venir y que no se lo imaginó. Hay menos espacios ahora, por primera vez en el partido, ya se cierran casi con un 4-5-1 y muy apretado. Entonces, frustración por el resultado. No hay jugadores que busquen el dribble. En espacio reducido, el partido entra en un pozo que no nos conviene.
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0: La perdió Ugarte, se viene por el segundo. Cabo Verde cerró Olivera, la sacó Muslera. Con los pies Muslera, bueno. Opa, que está brava la cosa, La gana otra vez Ugarte. A mí no me sorprendería un cambio antes de los 45 para tratar de sacudir un poco la modorra. Uruguay está totalmente lento, cansino, monótono. Dale, allá va otra vez a buscar la pelota el equipo uruguayo. Olivera se adelanta, Olivera le pone todo el corazón que le parece faltar al resto. Se adelantó Olivera. Olivera va dejando para Federico Valverde. Valverde juega por bajo. Acá viene Valverde de frente. Arco Federico, tiró afuera. Pero bueno, por lo menos se anima, tira, busca el arco. Habrá saque de meta para Cabo Verde, Oscar.
2: Sí, no puede ser el único argumento, pero está bien que esté presente el remate de media distancia, porque de ahí pueden derivar un montón de cosas. No es solamente que la clave en un ángulo. Es esa posibilidad o que se desvíe, vaya un córner, o que se desvíe y haya un gol en contra, o que pueda generar un penal, una pelota parada. O sea, el remate de media distancia tiene que estar presente. No puede ser el único argumento, y por ahora es el único argumento.
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1: Allá tiene que sacar la pelota Steven Moreira. Moreira juega atrás. Se apoyaron en el arquero Bocinha. Saldrá sobre el arco que sería el del Amsterdam en el centenario. Lo corretió para presionarlo. El jugador de Uruguay llegó tarde. Sacó bien Bocinha. Y ahí ya no hay nadie. Estamos llegando hasta tarde a la presión. Estamos como dando la sensación de un equipo cansado. Resta la pelota a Sanabria. Salta Valverde. Pone el cuerpo Bentancourt. Lo estaban agarrando. La ganó Bentancourt. La dejó por Ugarte y Uruguay va. Allá Ugarte sobre izquierda se descuelga. A buscar la pelota Sanabria. Tocó por bajo. La va dejando para Araujo. Giro de espaldas al arco rival. Hace un rodeo. Una calecita. Araujo para Valverde. Valverde para Cáceres. Allá se adelanta Uruguay. Como puede jugando poco, pero va. Cáceres hace la pausa. Marca el ritmo del partido 35. Quedó de frente Valverde. Valverde para Olivera. En el área Bentancourt. En el área Viñas. En el área también Araujo. Vino a la izquierda para Sanabria. La pasa muy mal Sanabria. Y después tiene que hacer la falta Olivera. El árbitro deja correr. Manda la pelota sobre la zurda. Acá se va a descolgar López. Se viene Sidney. Cruzó a campo uruguayo. Se viene Sidney López. Lo marcó Canovio una vez, dos veces. Comete infracción Canovio. Habrá tiro libre que va a tomar el equipo africano. Martín Charquero. Nos quedan 10 minutos.
2: Bueno, me preocupa mucho más la actitud y la frustración que tiene el equipo que la escasez de jugadas de peligro, de tiros al arco. La verdad que no puede impactar tanto un gol y no puede hacer un gol tanto daño en lo anímico cuando es un gol en el primer tiempo. O sea, a mí me sorprende esto. Es un equipo como ahora que vuelve al trote, cabizbajo, como sufriendo lo que está pasando, que está bien, pero digo, no hay una dosis de rebeldía como para decir, bueno, esto se puede revertir y fácil, en poco tiempo.
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1: La tiene Cabo Verde, 36 del primer tiempo. La va jugando atrás Garrido Rodríguez. Rodríguez dejó la pelota para López. López a la derecha para Moreira. Moreira sobre el medio, presiona con todo. Casi la equipo tuvo Ugarte, pero no. Se la llevó Rodríguez. Qué buena pelota pusieron por este lado. Viene Monteiro. ¿Quién lo frena? Lo marcó Canovio, rebotó. Le quedó otra vez a Rodríguez. Pasó de largo y ganó Canovio. Y sacó la pelota Canovio. Canovio dio para Bentancur, Bentancur la movió, la pasó mal ahora Araujo. Uy, 37, la pelota viene para Gary Rodríguez, se viene el Cabo Verde, pelota al área, la tocaba de taco Jason, terminó sacando como pudo Sanabria. Es el peor momento de Uruguay, 37 minutos y un equipo africano como Cabo Verde nos está manejando la pelota. Oscar Velo.
3: Sí, a ver, por un lado podríamos entrar en la típica frase de lo mejor que le puede pasar a Uruguay es que se termine el primer tiempo, pero la verdad que no, porque no podemos desperdiciar 10 minutos más lo que adiciona el árbitro, porque lo necesitamos, porque estamos perdiendo 1-0. Pero claro, en cancha no se ve ningún tipo de reacción, todo lo contrario, cada vez incluso se anima más el equipo africano, que se siente cómodo ante esta situación de Uruguay, que ni ataca ni defiende de manera convincente.
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1: Bueno, señoras, señores, 37 minutos, créame que tratamos de encontrar algo como para agarrarnos de eso y saber que la ilusión sigue intacta, pero lo que demuestra el equipo en la cancha ahora nos quita a todos el sueño. El centro cerrado, manotea Mulera, la manoteó Mulera, la tiene que tirar al córner, se le metía por la espalda Gilson. Habrá tiro de esquina, córner para Cabo Verde, que en 37 minutos, Martín, yo no sé si no es un poquito más que nosotros.
2: Bueno, espantoso el momento del equipo. Totalmente quedado en la cancha, sin reacción de ningún tipo, sin rebeldes que busquen de alguna manera contagiar al resto. Y aparte, empezamos a ser superados por los tres delanteros que están tirando en este momento al ataque.
1: Hay tiro de esquina, córner para Cabo Verde, 38 minutos. Despierten, muchachos. Despierten, por favor. Es la Copa del Mundo. Están representando a Uruguay. Habrá tiro de esquina, córner que va a tomar Cabo Verde, 38-30. Le va a pegar el centro cerrado. Uy, bueno, buscaron el primer palo de Mulera. La pelota en la parte fea de la red del otro lado. Habrá saque de meta que va a tomar Uruguay. Vamos, Velo, 39 minutos.
3: Sí, se los ve con mucha confianza los africanos. Esto es algo preocupante también, porque lo que nos falta a nosotros, entre otras cosas, es confianza. Al faltarnos confianza, hasta el equipo está padeciendo físicamente, y al padecerlo físicamente, eso se traslada a lo futbolístico. No tenemos situaciones claras de gol. Lo más importante que hemos tenido, remate de media distancia de Valverde. Después, por más de haber rodeado muchas veces zona de tres cuartos, la verdad que no se nos ha caído una sola idea. Viñas completamente aislado. los punteros sin ser decisivos para nada.
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1: Se viene Varela, la pisa Varela. Tiene que retroceder Varela. Varela para Cáceres. 39 minutos de un primer tiempo espantoso para nosotros. La tiene Olivera. Se adelanta Olivera. Olivera va dejando para Bentancur. Gana Cabo Verde por 1-0. Uruguay va como puede. Vino para Canovio. Canovio levanta el centro. Segundo palo. El cabezazo de Araújo arriba del horizontal. Habrá saque de meta que va a tomar Cabo Verde. Nos agarramos, nos aferramos de esta jugada, Martín. A ver si crecemos un poquito.
2: Imposible no estar pensando ya en el futuro después de este pésimo primer tiempo. Y fundamentalmente desde el minuto 20, desde que tomamos el gol, ¿no? Acá hay un volante de esta altura que sobra, un Ugarte que, aparte de estar jugando poco con la pelota en la efectividad que suele manejar, no está aportando mucha seguridad también a la hora del balance. Y lo otro es ver si Uruguay va a arrancar, digo, Ugarte por De La Cruz, me parece, por todo lo previo, ¿no? Pero aparte, ver si este partido no definitivamente no lleva a que el técnico acumule, aunque sea como un segundo apunta, a otra referencia más de área para intentar cargar una zona en la que tirando centros podemos llegar a ser superiores a ellos.
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1: Venía Uruguay, termina perdiendo Araújo cuando buscaban con Valverde. Va retrocediendo Olivera. Olivera se adelanta con la pelota. Olivera va, ya cruzó campo enemigo. La pelota al medio del eje, viene Bentancur, pasa Varela por la derecha, baja Canovio para ocupar el espacio del 8. Ya movió la pelota a la punta. Acá viene a buscarle al cajón. Tiene que retroceder Varela. Varela jugando para Bentancur. 40-40 del primer tiempo. Gana Cabo Verde por 1-0. La pelota la tiene Uruguay. Se adelanta Olivera. El centro de Olivera Valaria. La buscaba Ugarte. El resto Borges. Se elevó, pinchó una nube. Cayó y la termina sacando otra vez Rodríguez. Golpe de cabeza de Cáceres. Golpe de cabeza de Sanabria. La baja Ugarte. La juega para Olivera. Empuja del fondo Olivera. Olivera para Varela. De Varela para Canovio. Intenta Uruguay. La pelota para Bentancur en el área. Gira. Engancha. Quiebra la cintura. Se amaca Bentancur. No pudo mandar el centro. Retrocedió. Salió jugando 30 metros atrás. Deja para Cáceres. Cáceres para Olivera. Olivera adelanta el equipo. Viene Olivera. Olivera a la izquierda para Sanabria. Se viene Uruguay. Sanabria y el centro. Rebotó. Vuelve a tomar Sanabria. La pide por bajo Araújo. Vino para Araújo. Araújo la tocó mal. Qué mal partido de Araújo, Entre Araújo y Sanabria a la izquierda han jugado muy mal los dos. Allá va corriendo Ugarte. 42. Gana Ugarte. Se viene Uruguay. Arremete Ugarte por el medio. Ya la pide Cáceres. Va para Cáceres. Abierto a la derecha está Varela. Ya baja Canovio también. La pelota otra vez para Ugarte. ¿Dónde está Bentancur? ¿Dónde está Valverde? La pelota viene a la izquierda. Va para Sanabria. Sanabria para Olivera. Va Uruguay. Se frena Olivera. La juega para Cáceres. Pongan en el área, muchachos. Cáceres al arco. Rebotó. Salta Varela. Gana con el cuerpo. Después la termina perdiendo Varela. Y nace la contra de Cabo Verde. Sí, Martín.
2: No, se le lesionó el 18. Telmo Arcanjo está con un problema muscular. En vez de tirarse al piso, por suerte hace gestos, pero sigue corriendo. Entonces la pelota Uruguay la hace circular, pero va a pedir el cambio.
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1: 43 minutos, viene Varela. Varela para Canovio, pasó delante del Bentancur, juega el engaño Canovio. Ahora sí, lo va a buscar Rodrigo, no. Jugó por bajo, a nadie, pero por Dios. Pero por favor. 42 y medio, muchachos. Allá tranca con todo Ugarte. Perdió, se la llevó. El remate, mira, si no hace un gol desde la mitad de la cancha, tirando así, cerrar el estadio y nos vamos todos, ¿no? 42 y medio, Oscar Velo, se reitera un paupérrimo Uruguay.
3: No, no, pero además, acá lo que hay que prestar mucha atención es a la escasez de ideas ofensivas. Acaba de intentar un remate de 40 metros Sebastián Cáceres, cuando claramente se cansó de que la pelota no vaya al área.
1: Se viene Uruguay, centro de Valverde, cabecean, ahí está. ¡Gol, Araújo! ¡Gol! Maxi Araújo, el centro de Valverde, iba a buscar la Bentancur y casi de espaldas cabecea en un salto como para tratar de rajar las nubes. Saltó Bentancur, la pelota le dio en el poste izquierdo al arquero Bocinha y en esta ligamos, salió para el medio y el hombre gol de Uruguay en esta Copa del Mundo, Maximiliano Araújo, se tiró de palomita como para hacer borrar lo nefasto de Uruguay en 43 minutos. Que nos sirva, que le sirva al equipo, que le sirva al corazón celeste. El centro fue a buscar el área cuando cargaron Viñas y Bentancourt, la pelota en el palo, en el rebote, Araújo se tiró de palomita, empató Uruguay. Ahora estamos 1-1 por la Copa del Mundo.
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2: Los centros laterales, buscar por arriba con la pelota en movimiento, de Uruguay le está dando por lo menos otro tipo de presencia y acercarnos un poquito más al gol. Veníamos de un cabezazo de Maxi Araújo y ahora una bola que cae en una zona del área chica, donde la bola después yo creo que es tocada por el mismo africano, pega en el palo y ataca muy bien Araújo. Enseguida del gol se generó un conflicto, empujones, porque lo que se están quejando ellos es que Uruguay no detuvo el partido. El error es del árbitro, no es de Uruguay, que en algún momento tenía la pelota y el árbitro pudo haberlo parado. Pero ese es el insuceso que se generó, que generó también algunos empujones entre los futbolistas.
3: Basta detenerla y no ponerla nunca en el área. La posesión está bien, pero en algún momento la bola tiene que ir a un lugar en el que se puede lastimar, como pasó en este momento. Arremetió con todo Bentancur. De todas maneras, el cabezazo termina siendo un africano que después da en el caño y otra vez muy atento Maxi Araújo para mandarla a guardar. Gol fundamental, no solo porque es el empate, sino porque es el cierre de un tiempo con todo lo que eso significa.
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1: La ingenuidad de Telmo Arcanjo, que no pidió el cambio, que no paró el partido. Algo pasa igual, Martín, ¿no? Porque todavía no movieron.
2: Es que están amagando hacer el cambio ahora y Arcanjo le dice no lo hagas ahora porque ya termina, para no quemar una ventana. Acá lo digo bien fácil, la ingenuidad de los Cabo Obrero es lo que nos ha favorecido en esta jugada. En cualquier otro caso se tira, si hubiera sido uno nuestro, se tira el jugador, se tira el arquero y se para el partido. Ellos optaron por seguir sin que el jugador se tirara. En un momento se tira, el que lo ayuda como a matar al calambre es Federico Viña, pero cuando ve Viña lo que está pasando lo suelta y sigue corriendo.
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1: Bueno, dieron 5 minutos de adición, pero todavía no se volvió a jugar, por lo cual, cuando mueva del medio Cabo Verde, me imagino que recién desde ahí serán los 5 minutos. Se va Arcanjo ahora. Y la verdad, una ingenuidad lo que hizo el equipo africano. Es increíble la imagen que va a recorrer el mundo. Martín, que vos la observaste, recién la mencionaste, cómo Viñas estaba tratando de ayudarlo y cuando vio que la pelota Uruguay la metía sobre el área, lo dejó tirado al caboverdiano y se fue al área a tratar de cabecear.
2: Atención, Coló. Como no ingresó el jugador que tenía que entrar en su momento, ahora lo que pasa es, sale Arcanjo, se queda fuera, porque en realidad además él para el partido en un momento, va a quedarse 1 minuto afuera y nosotros vamos a tener un 11 contra 10 por lo menos durante 1 minuto.
1: Bueno, mira vos, en el final de este primer tiempo borramos todo lo mal que hicimos en esta primera parte. Olivera, que para mí ha sido el que más ha empujado, una vez más adelanta. Olivera de izquierda, la pelota por bajo, se pasaban todos, la termina sacando Borges, va complementando el volante central, el autor del gol. Ahí la va sacando Kevin Pina, jugando sobre la izquierda, pisa la pelota para salir por aquel lado. Méndez, Vendera tiene que jugar atrás, ya viene sobre el círculo central, va recibiendo el volante. Qué bien la jugó de primera Monteiro jugó a la izquierda, por este lado viene Cabral, se va a meter en campo uruguayo, juegan con 10 contra 11 y volaron. Ya vino Cabral, ya la juega al medio para Monteiro cambió de frente muy largo, abre lateral uruguayo, empató Uruguay, quizá o sin quizá, Oscar, en el peor momento encontramos el empate.
3: Sí, en el peor momento futbolístico de Uruguay seguro, pero en el mejor momento para generar desde lo anímico una situación bastante positiva. Entonces yo creo que eso es lo que hay que terminar de aprovechar, incluso hay que terminar de aprovecharlo en estos 2 minutos de los descuentos que faltan.
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1: Bueno, ingresó el que estaba lesionado, no hicieron el cambio, después de esperar 1 minuto afuera, volvió a ingresar el jugador Arcanjo, la pelota la tiene Uruguay, quedan 2 minutos, creo que hay tiempo todavía, después de pegarle una, tirarlo contra la lona hay que aprovechar. Vaya Celeste, vaya, la pelota viene por acá, Cáceres para Varela, vaya Uruguay, la pelota la tiene Varela. No se conforme. Juegue otra vez hacia adelante. Vino para Cáceres. De Cáceres para Olivera. Empuja de atrás el mato. Viene Olivera por la izquierda. Se va abriendo Sanabria. Va para Sanabria. Ya corre Araujo. El freno de Valverde. Juego por bajo para Araujo. Araujo atrás para Bentancur. La sacó justito. El zaguero. Restó la pelota Pina. Se va salvando Cabo Verde. Nos falta el último. El último pase. Vuelve a tomar Olivera. Olivera levanta. La ganó Valverde. Se viene Uruguay. El enganche corto de Valverde. Tocó al área. Rebotó la pelota. Y caía Araujo. Acusando un golpe en el rostro. La termina reventando. Sacando el fondo Borges. Largo. Pelotazo que va. Sobre campo celeste. Queda un minuto.
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1: Se levanta Viñas, que fue el que acusó ese golpe en el rostro cuando iba a luchar la pelota con el zaguero Borges. Habrá salida para Uruguay. Estamos ya 4 minutos y medio pasada la hora. Dieron 5. Sí, Sacián 6. La pelota viene para Bentancur. Bentancur para Varela. Se viene Uruguay. No retroceda. Vaya celeste, vaya. La pelota para Bentancur. Metió un caño. La dejó para Varela. Varela de taco para Bentancur. Bentancur para Olivera. Olivera va a levantar a la izquierda. La pelota para Valverde. Abrió las piernas. La dejó correr para Sanabria. Enganchó Sanabria. Se va para el medio. Mandó el centro. Quema de palomita. La sacó Borges. Arrestado. El zaguero. Vuelve a tomar Uruguay. Se cumplen los 5 minutos de visión. Son unos cuantos más. Ataca Uruguay. Viene a buscarla Olivera. Olivera jugó. Centro al área. Carga Viña. La bajó. Ahí está. ¡Gol! ¡Canovio! ¡Vaya Uruguay, vaya! ¡Vaya Celeste, vaya! No tanto toque intrascendente. Hay que ponerle la zona que quema. Que ahí tenemos mayor jerarquía. El centro a buscar a Viñas. Viñas la bajó. Cargó Araujo también. Y Canovio entró como exhalación. Entró como Venancio. Cuando anticipaba en el área. El pase al medio. Canovio entró como con un puñal. Para perforar el corazón de la defensa de Cabo Verde. Lo da vuelta Uruguay. Vaya Uruguay, vaya. No se me quede celeste. Gran pase para bajarla con la cabeza de Viñas. Y la definición de Canovio. Lo dio vuelta Uruguay. Estamos ganando 2-1.
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2: Brutal el cabezazo de Maxi Araujo. Otra vez responsable en los 3 goles de Uruguay en lo que va del Mundial. Aparece Araujo acá con una asistencia que le da la chance a Canovio, que estaba habilitado a llegar más abierto contra la derecha para definir. Cambió todo el partido, aquella situación en la que Uruguay abusó de la ingenuidad del rival, a esta chance en la que ante el próximo tiro al arco Canovio pone su primer gol mundialista y lleva a la celeste a esta remontada acá en Miami.
3: Esto es lo que hay que hacer, este es el camino. No hay que tenerla por tenerla, no hay que tenerla con exceso de paciencia. Hay que buscar, después de algunos toques, el lugar en el que podés lastimar. La pelota al área en algunos momentos no tiene que ser mala palabra, tiene que ser el camino. Quedó demostrado una vez más, una muy buena jugada. La bajó notable después Viñas para la aparición casi como centrodelantero de Canovio. Había que aprovechar los descuentos. Uruguay los aprovecha y se va a ir ganando el entretiempo.
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1: Había tiempo y hubo tiempo nomás. Pasó a ganar Uruguay en el final de la primera parte. Estamos jugando, todavía había dado 5 el árbitro, pero eran 5 después que se movió la pelota. Y desde ahí no se la dimos mal. La tiene Uruguay, viene para Canovio, el autor del segundo. Canovio juega al medio, rebota la pelota, se pierde afuera, en lateral celeste. Gana Uruguay 2-1 por la Copa del Mundo.
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1: La viene a buscar otra vez Cáceres, Cáceres dejando la pelota por Ugarte. Ugarte la pasa mal. Hay un discretísimo partido de Ugarte como volante central de Uruguay. Ahí viene a buscar la pelota y la termina sacando Monteiro. Monteiro la jugó para Pina. Pina a la derecha, va a buscar la Moreira. Moreira levanta el envío sobre el arco de Uruguay. No sale Mulera, ahora sí vaya Mulera. Bien Fernando, bien. Se queda atento y seguro con la bola.
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1: A los 48, un poco más, debe decir a los 8 minutos de descuento, pitó el árbitro. Se terminó el primer tiempo. Créame, que pintaba feísima la mano. Lo dio vuelta en un abrir y cerrar de ojos Uruguay. Primero Araujo para cabecear de palomita. Un centro que se desvió en la cabeza de un caboverdiano y el rebote en el palo nos favoreció para salir al medio donde estaba atento Araujo. Y después un gran salto del propio Araujo para bajarle la pelota a Canovio y definir solo de macho y de frente a Bocinha para poner el 2-1. Jugamos 38 minutos de forma lamentable en un abrir y cerrar de ojos. Le estamos ganando a Cabo Verde 2-1. Y por Carve Deportiva, para todo el país y el mundo, los comentaristas que ustedes quieren escuchar, los que mejor les explican el Mundial. Acá está el título de Martín Cherquero.
2: Imposible no emocionarse también como está Canovio. La verdad que muy fuerte la imagen de Canovio saliendo ahora de la cancha llorando. Se metió en el túnel con lágrimas. Es fuerte para cualquier jugador hacer un gol en un Mundial. Lo acaba de hacer, sirve para una remontada, es un quiebre en lo anímico. Era la selección un equipo planchado en ese rubro, como golpeado, demasiado frustrado. Aquella situación en la que la ingenuidad de los africanos los terminó permitiendo encontrar el 1-1 y después el quiebre a favor. Fue como que veníamos en una picada y de repente empezamos a subir y estamos en lo más alto del estadio en cuanto al anímico. Siempre vale mucho, pero para un equipo, para una selección uruguaya, siempre es mucho más fuerte y más valorable, más valioso remontar que golear. Por eso creo que desde acá se pueden esperar cosas mucho más fuertes, porque un equipo con confianza puede empezar a encontrar el ritmo y el juego que quiere.
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3: Bueno, la verdad que para cómo pintaba es extraordinario el cierre del primer tiempo. Hablo desde lo emocional y desde el resultado. Por supuesto, no podemos mirar para el costado. Sabemos que el primer tiempo de Uruguay, salvo el tramo final, fue realmente malo otra vez. Y aparte el impacto del gol de Cabo Verde nos dejó muy complicados y con una falta de reacción de muchísimos minutos. Ahora, creo que en el tramo final encontramos la manera, la real manera en la que Uruguay tiene que abordar, no este partido, muchos de los partidos que ojalá tenga que jugar en esta Copa del Mundo. ¿Qué quiero decir? Está todo bárbaro con tener la pelota y hay que tenerla. Está todo bien con el recurso de pegarla de media distancia y hay que pegarle. Pero cuando vos estás cerca del arco rival, con mucha gente del rival marcando, casi todo el equipo, con muchos jugadores de tu propio equipo en la zona de adelante, los espacios son reducidos, encontrarlos es cada vez más complejo, y cuando no tenés los movimientos necesarios, esos espacios no aparecen. Era lo que le faltaba y lo que le estaba complicando el camino verdaderamente a Uruguay. Ahora, cuando ponemos la pelota en el área, ahí se encuentran cosas. Porque vos de poner una pelota en el área, que no podés abusar tampoco, pero sí hacerlo con cierto criterio, encontramos el lugar en donde ellos fallan y en donde nosotros estuvimos más cómodos, donde mostramos mayor jerarquía y en donde estuvimos bastante más rápido de reacción que ellos.
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5: Primer tiempo que termina con 56% de posesión de balón para Uruguay, que remató 10 veces en total, dos de ellas al arco, las dos fueron los goles. En faltas, 6 por el lado uruguayo, 2 por el lado de Cabo Verde. En tarjetas están 1-1 y en corners 4 a favor de Uruguay, 1 en favor del conjunto africano. La tabla con este resultado del grupo H: España y Uruguay, 4 puntos cada uno, mejor saldo para los españoles, que tienen más 4 frente a más 1 que tiene Uruguay. Un punto para Cabo Verde, un punto para Arabia Saudita.
1: Comentan Charquero y Velo. Yo vuelvo para el segundo tiempo.
6: Nos vamos a vestuarios. 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
2: Un giro brutal tuvo el partido, un cambio de ánimo de todos. Fue casi un rendimiento ciclotímico el de Uruguay, que pasó de estar en un pozo, porque era lo que estaba, era donde estaba, un pozo anímico que asustaba, de ver al equipo casi derritiéndose en cuanto al carácter después de haber recibido el 1-0, hasta que definitivamente Uruguay lo logra dar vuelta, para mí con un punto de quiebre. 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
7: Mientras el árbitro habla con los jugadores de Cabo Verde que se reunieron y se hace la variante, se fue recién el lesionado Telmo Arcanjo. ¿Quién se vino con la número 14?
8: El número 14 en el conjunto de Cabo Verde es Duarte, hombre que juega en el Ludogorets. Ya te digo el nombre de pila, Deroy Duarte.
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7: Volvió con los mismos 11 Uruguay para jugar los segundos 45 minutos. Recuerdo que está ganando Uruguay 2-1.
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7: Movió Uruguay, Valverde para darle movimiento a la pelota y en marcha el segundo tiempo de Uruguay 2, Cabo Verde 1 por la Copa del Mundo.
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7: Está sacando la pelota Oliveira, Oliveira la dio para Ugarte, Ugarte gira en el medio campo, la devuelve para Oliveira, todo esto pasa en el círculo central, es Ugarte el que la recibe una vez más, pasa caminando a campo extranjero, se frena con la pelota, no tiene apuro, paciente. asistencia. La deja para Olivera. Olivera ya ve cómo cerquita de él se abre Cáceres. Pasa a los pies del volante Bentancur. Bentancur otra vez para Cáceres. Cáceres frenó la pelota, la dio para Ugarte. Ugarte otra vez para Cáceres. Cáceres la mover para Olivera. Y la va a sacar Uruguay lentamente desde el círculo central.
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7: Primer minuto del segundo tiempo. Habrá lateral que va a tomar Uruguay. Lo va a hacer desde la izquierda el jugador Sanabria. Cambió la pelota porque ahí se estaba muy mojada. No le gustó. Sanabria va a ser el lateral. Estamos ubicados frente al área rival. Es Sanabria que juega atrás. Viene de frente para recibir otra vez el mato Olivera. Olivera frena la pelota con la zurda. La pasa un poquito al medio. Va dejando para Ugarte. Y este levanta. La pelota va sobre Araujo. La bajó para Viñas con Valverde. Y termina sacando el volante central. Resta la pelota Pico. Ahí la sacó fuera Roberto López. Habrá lateral para Uruguay. Se repite la fórmula. Todo por la izquierda.
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7: La maneja Uruguay en los primeros dos minutos del segundo tiempo. La tiene Olivera. Olivera dejando para Cáceres. Cáceres en la derecha. Lo ve y ya lo encontró al jugador Varela. Varela tiró para Canovio. Canovio intercambia posiciones con él. Más adelante viene Bentancur. Quiere girar. Giró muy bien en la línea de cal. Medio que lo tocan. La llevó muy bien Bentancur. Bentancur la dejó para Ugarte. Ugarte para Olivera. Se adelanta Uruguay. Bien Olivera. La jugó atrás. La pelota para Valverde. Valverde para Sanabria. Sanabria para Olivera. Olivera intentaba con Sanabria. Rebotó. Vuelve a tomar el propio Olivera. Después termina perdiendo la pelota Olivera. La saca del fondo Cabo Verde. Presiona Olivera. No se da por vencido. La tiene que reventar el zaguero. La resta López afuera. Otro lateral para Uruguay.
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7: Vino para Ugarte que recibe en su campo. Va dejando la pelota atrás para Cáceres que en el círculo central se mueve la bola. Va a pasar a campo enemigo. La juega por bajo para Olivera. Olivera centralizando, dejando para Ugarte por delante de la pide Valverde. Ya se cierra el jugador Araujo para que se abra Sanabria. La pelota viene acá para Valverde. Valverde levanta al centro a la puerta del área. Pica endemoniada y la termina sacando con la cabeza Cindy López. Resta la pelota afuera en lateral que va a corresponder Uruguay.
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7: De Cáceres para Olivera. De Olivera otra vez para Cáceres. Recibiendo 5 metros. Campo enemigo volcado por la derecha. Levanta Cáceres. Corre Varela. Salta Varela. Cabecea al medio. Resta Borges. Le quedó a Bentancur con la cabeza para Canovio. No pude tocarla Canovio. La terminamos perdiendo. Pero recuperó Cáceres. Buena presión. Cáceres jugó. Bentancur la dejó para Ugarte. Ugarte otra vez para Cáceres. Cáceres devuelve para Ugarte. Ugarte recibe campo enemigo. El partido lo gana Uruguay 2-1. Levantó bien Ugarte. Varela se descuelga por la derecha. Va Uruguay. Centro de Varela. Y en el primer palo. La resta otra vez. Cindy López al córner. Habrá tiro de esquina. Es córner para Uruguay, Oscar.
10: Bueno, un equipo claramente mucho más decidido en este arranque de segundo tiempo a poner la pelota en el área. No hay mucho misterio. Es lo que tiene que hacer Uruguay. Es donde ha sacado provecho. Y el equipo llega con muchísima facilidad a zona de tres cuartos. Porque Cabo Verde se lo permite. Lo que hay que hacer es poner el balón ahí.
7: Le va a pegar el zurdo Maximiliano Araujo en la cabeza. ¿De quién? De Cáceres, de Olivera, de Valverde también. Al área Bentancur. Centro de Araujo va precioso. Restan los zagueros. Vuelve a tomar Varela. La pasa mal Varela. Abre lateral que va a tomar el equipo Cabo Verdiano. Vamos Martínez. 4.5 segundo tiempo.
11: Bueno, Uruguay vuelve a la tenencia de la pelota. A un ritmo lento. A toques cortos. Pero claro, ahora le cabe al partido esto. O nos cabe hacer este tipo de cosas. Son ellos los que tienen que intentar adelantar. Someter a un cambio de ritmo. Por ahora vuelven a hundirse como si el partido estuviera 0-0.
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7: El árbitro para las acciones porque el jugador Monteiro chocó con el propio árbitro del partido. Queda protestando el jugador de Cabo Verde. Viñas también le protesta al árbitro del encuentro cuando Ugarte iba poniéndose la falta. Bueno, fue de atrás de Viña. Casi choca con el árbitro del partido. Habrá tiro libre para Cabo Verde, no, le dio una suelta neutral el árbitro.
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7: Está sacando la pelota López. López jugando sobre la izquierda para Borges. Borges más a la izquierda todavía, recibe como lateral por izquierda el jugador Cindy López. Va girando López, lo marca con infracción, sin infracción, con infracción. La falta es de Maximiliano Araújo. Araujo. Habrá tiro libre en 6 minutos. Corresponde al equipo vestido totalmente de color rojo en la jornada de hoy.
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7: 6 minutos de la complementaria. Gana Uruguay 2-1 y eso es lo más tranquilizador. Estamos teniendo la diferencia, estamos ganando y esto nos da un oxígeno diferente, un aire distinto para pelear contra España en el último partido, ya con la clasificación a cuestas. La pelota la tiene en la derecha Cabo Verde, van tirando por este lado el recién ingresado jugó Deroy Duarte, la van dejando atrás, marca con todo Sanabria abajo, Barry Sanabria, no hubo infracciones, bajó y jugó Gilson, Gilson va dejando la pelota para el zaguero Borges la tiene que tirar sobre el círculo central. El que baja a buscar la pelota es Ryan Mendel, ya jugó por aquel lado donde viene Monteiro también, la pelota hace en la zurda, viene para Ryan, la pelota va para Monteiro, Monteiro la juega el círculo central, ya recibe por este lado, bien abierto Deroy Duarte, Duarte frena la pelota, maga por la derecha, sale sobre el círculo central, va dejando la pelota para el volante Lenin, la tiene Lenin, Lenin jugó sobre la izquierda donde viene el mano a mano Gary Rodríguez, arrancó para el medio, le pega, tiró, afuera, no pasa nada, habrá saque de meta que va a corresponder a Muslera.
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7: El partido lo gana Uruguay 2-1 y por eso estamos brindando. Venite, Leo, que vamos a brindar.
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7: Saca la pelota Uruguay, va para Viñas, peina Viñas, corre detrás de él. Iba luchando Canovio, terminó perdiendo. La saca López, pasó bien largo en la presión Viñas, salió bien López, pero anticipó Ugarte, bien Ugarte, se frena Ugarte en el círculo central, dejó la pelota para Valverde, Valverde para Ugarte, abierto Canovio a la derecha, pasó de largo Varela, vino para Canovio, Viñas va de nueve, también se mueve Araujo en el área, se viene Canovio, por atrás viene Ugarte, vino para Ugarte, Ugarte para Valverde, lo tiene abierto a Sanabria, ya llegamos hasta Sanabria, Sanabria por bajo para Ugarte, Ugarte al área, rebotó, carga Ugarte, pelea el León, la termina perdiendo, salta Olivera, cabecea Olivera sobre el arco y sale el meta, se queda Bocinha con la pelota en ocho.
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7: Hay una presión constante ahora de Uruguay, no lo deja respirar, le quita la pelota antes de llegar a tres cuartos de cancha, Uruguay posicionado en campo ajeno, gana 2-1 el equipo celeste de la Copa del Mundo que vimos junto con Martín Charquero, con Oscar Velo, con todo el equipo, a través de Carve Deportivo, a través del gran circuito Core, a través de las grandes radios del interior, se adelanta otra vez Uruguay, la tiene Olivera, Olivera dejando por bajo para Ugarte, Ugarte recibiendo en el círculo central, levantará la bocha a la derecha, no, en la maga a la derecha, el pase corto a la izquierda, viene para Olivera, va, va, el mato va, Olivera la pasó, larga para el pique de Cáceres, Cáceres exige, llegó al lateral, la va dejando para Varela, Varela la maneja, Uruguay la tiene, gana 2-1, estamos en casi 9.
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7: Se fueron los primeros 9 del segundo tiempo, Martín Charquero, el comentarista del Mundial para todo el país.
11: Bueno, el equipo no lo logra involucrar a Viñas, ¿no? Tiene claramente la posesión, logra posicionarse a veces con 5 arriba, abriendo a los dos laterales, cerrando a Araujo, cerrando también a Canovio, pero la bola por ahora no le llega al número 21 que algunos toques pudo hacer, pero casi siempre de espaldas.
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7: La va jugando atrás el jugador Araujo.
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7: Sanabria, Sanabria, Valverde, Valverde, Olivera. Olivera frena la pelota, metro y medio, campo enemigo, camina con paciencia sin tener la intranquilidad del resultado. Uruguay ahora mueve la pelota, ya vino para Varela, Varela con Canovio, pasará de largo Bentancur, la pelota vino atrás otra vez para Varela, Varela va a retroceder más todavía, sale hacia el propio campo uruguayo, ya vino para Cáceres, Cáceres para Olivera, Olivera la tiene y se adelanta Olivera, Olivera lo tiene en la izquierda, Sanabria prefiere el pase atrás, o por lo menos el retroceso, ahora sí, el pase para Muslera. En 10 minutos.
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7: Como recién le decía Charquero, con el resultado a favor es diferente, Oscar, pero esta tenencia cansina, lenta y hacia atrás constante, yo sé que a los uruguayos no nos cae muy bien.
10: Bueno, a ver, es una manera de defenderse con la pelota. Es cierto que no tenemos la sensación de dar 5, 6, 7 pases consecutivos con total naturalidad. Es como que todo el tiempo los circuitos de pases son en algún caso hasta forzado, ¿no? Como ahora que la pelota termina en un lateral para Cabo Verde. Yo prefiero otro estilo y prefiero, si es este toque, que sea de mitad de cancha hacia adelante, no de mitad de cancha hacia atrás, en donde cualquier error te puede costar el partido.
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7: Ataca Cabo Verde, marca con todo lugar, aterriza la pelota fuera, lateral que corresponde al equipo africano.
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7: Estamos en prácticamente 11 minutos de este segundo tiempo. En la izquierda, en lo que sería la tribuna olímpica del centenario, lateral para Cabo Verde. Se lo hicieron, jugaron para Montero. Montero retrocedió, la pone para el zaguero. Arranca Roberto López. López la juega hacia adelante, tiene que pivotear, bajar Rayel Méndez, el capitán. Ya la jugó sobre la izquierda para Montero. Montero más a la zurda todavía, parece bien abierto para allá. Iba tratando de desbordar Sidney López. Yo creo que es interesante lo lateral izquierdo del equipo africano, con amarilla desde la primera parte. Intenta ir siempre en el desborde. Va sacando Varela con golpe de cabeza, va saltando, pero no llega el jugador Viñas. Iba también Bentancur, va a buscar la pelota. Tranca Bentancur, se la llevó. Rodrigo salió para el medio, trancó con todo. Después el volante Valverde y la pelota salió muy larga sobre el área del equipo rival. Se queda atento y seguro Bocinha.
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7: 12 minutos, segundo tiempo, continuamos ganando 2-1.
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7: Gira el 9, va girando Gilson. Gilson jugó atrás, se apoyó en el zaguero. Ahí tiene la pelota Borges. Borges juega más atrás para Bocinha. ¿Qué más quiere decir, Charquero? Seguí explicando el Mundial.
11: Bueno, lento el partido un montón. No, de momento nos beneficia a nosotros. El tema es si la tenencia nos lleva a tocar hacia atrás.
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7: Ahora hay falta de Olivera, que quedaba mal parado, lo tuvo que agarrar desde atrás al jugador Gilson, que iba rumbo al área. Es amonestado Olivera, había puesto muy bien el cuerpo Gilson, lo había dejado correr a Olivera, quedábamos muy mal, se iba mano a mano, rumbo a Muslera. Habrá tiro libre para Cabo Verde, peligroso, Oscar.
10: Sí, por eso, hay que salir un poco de esta zona de confort, de tener la pelota en lugares que no nos quedan cómodos, históricamente no nos quedan cómodos, y no cometer algunos errores que nos pueden acercar al resultado que no queremos. Lo de recién es una muestra más. Uruguay tiene que tener mucho cuidado, no condicionarse al santo botón en algunos futbolistas que son importantes, y capaz que también el entrenador tiene que empezar a mover con el banco algunas cosas que están pasando en la cancha.
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8: Era 9 y 11 afuera en Cabo Verde, adentro el número 21, el futbolista Nuno Da Costa, y también el 26, Elio Varela.
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7: Bueno, hay tiro libre peligroso para Cabo Verde. No se abran, muchachos, firme esa barrera, pongan firme el cuerpo, no se muevan, no tengan miedo que la pelota no muerde. Le va a pegar el 10, le pega bien el 10, guarda con esto, que le pega bien Jairo Monteiro. Va a llegar Jamiro, llega Monteiro, rebotó en la barrera, uy, lo dejó como noqueado el jugador uruguayo, que se va a tirar, lo van a atender a Federico Viñas.
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7: Nos arrimamos lentamente al primer cuarto de hora de este segundo tiempo, con Uruguay ganando 2-1 por la Copa del Mundo. El lateral para Cabo Verde, que por primera vez en esta segunda parte también se anima a acercarse al arco de Muslera. Lateral que va haciendo Cindy López. López lo tiene cerquita al recién ingresado y le pide Duarte, la pelota viene por bajo, va para el 10, va girando Rey Méndez, la termina perdiendo, pone el cuerpo Viña, se le sube a caballito, mira vos, habrá tiro libre que va a corresponder Uruguay.
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7: Tiro libre celeste, ya lo hizo Varela. Varela va dejando para Cáceres. Cáceres frenadito, no tiene apuro, por eso ni siquiera camina con la pelota. Ahora sí, un pase cortito y sale adelantándose. Cáceres rompe fila, sale por el medio, rompió la presión y jugó a la izquierda. La pelota viene a Sanabria. Sanabria de primera la bajó. Recibe Olivera, que fue amonestado. Olivera dejando la pelota para que Bentancourt gire. Se mete en el puesto del 10. Deja la pelota para Sanabria. Sanabria otra vez para Bentancourt, rodeado por dos hombres. Pierde. La tira fuera. El volante Monteiro abre lateral, que va a corresponder al equipo uruguayo.
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7: Olivera la jugó atrás. Salió mal Mulera. Gol de Cabo Verde. Gol de Cabo Verde. Salió muy mal Muslera. Olivera la jugó al medio, no había nadie. Y aparece el gol de Cabo Verde. No alcancé a ver ni quién lo hizo, ¿eh? La verdad, no sé ni quién lo hizo. Muy mala salida de Muslera. En 16 minutos, empata Cabo Verde. Estamos 2-2 por la Copa del Mundo. Un horror colectivo de Uruguay desde el lateral. El pase de Olivera mal. La salida pésima de Muslera. Empató Cabo Verde. Estamos 2-2.
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11: Este tema de a veces creer, viste, que la posesión hay que tocar atrás para tenerla, para buscar la tranquilidad. Tenés que tener buen pie. Yo creo que Matías Olivera lo tiene. Pero es como que en esa zona no se permite ni un error. Porque, y menos en un mundial. Un pase corto hacia adentro, además. Mulera, yo creo que actúa en consecuencia al error y va y comete otro porque no le da para llegar antes. Y después la definición del africano. Uruguay le construyó el gol a Cabo Verde.
10: Es absurdo, es ridículo lo que nos acaba de pasar. Veníamos coqueteando con tocar en zonas innecesarias. Veníamos coqueteando con la tranquilidad de un resultado que estaba bien, nos servía, pero que teníamos que parar y tener la pelota en otro lado de la cancha. Demora el entrenador con algunas variantes y esto es un golpe durísimo. La única buena noticia, entre comillas, es que queda un poquito más de media hora para intentar llegar a otro gol.
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7: El gol que nos hacemos en una Copa del Mundo desmoraliza, ¿eh? Ojalá que el equipo tenga reacción, tenga carácter, tenga respuesta, pero el gol que nos acabamos de hacer desmoraliza totalmente. Y no es por seguir hablando, después lo vamos a analizar. La tenencia para Uruguay, qué cosa que nos cuesta tener la pelota, ¿eh? Si no sabemos, ¿para qué hacemos cosas que no sabemos? La pelota la tiene Uruguay, va girando Valverde, la pierde Valverde. Bueno, son 2-2, ¿eh? Nos pueden vacunar de vuelta, ¿eh? Cerró Varela, rebotó. Viene de frente Monteiro, tira Monteiro. ¡Uy, qué cerca! Nos salvamos de milagro, casi el 3-2. Otro momento endeble de Uruguay, Martín, casi la cuelga Monteiro.
11: Pero que acá el problema, aparte, después hablaremos de la posesión y todo esto. Yo en eso tengo un matiz con lo que vos decís. No está mal la posesión, el tema es la zona en la que vos la querés tener. Si la querés ejecutar exclusivamente con pases hacia atrás, con un equipo rival que está perdiendo, y bueno, se te pueden venir encima. Y capaz que tenés un error, tuvimos un error inexplicable. Ahora, lo que más temo es el tema anímico otra vez de Uruguay. Ahí viene Darwin Núñez para entrar ahora. Lo que temo es que otra vez a este equipo le pase lo mismo que le pasó después de que recibió el primer gol, que se fue del partido. Entonces, ahora hay que otra vez, lo primero que rezo es para que este equipo no caiga otra vez anímicamente, porque donde vuelva otra vez a esta situación, agarrate porque puede pasar cualquier cosa.
7: Perdón, Leo, hay un hombre sentido, lo van a atender, ya lo adelantó Charquero, se viene Darwin.
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0: Está detenido por la Copa del Mundo, un hombre africano está siendo atendido. Empató Cabo Verde, nos hicimos un gol desde un mal saque del lateral, un peor pase de Olivera, una horrible salida de Muslera, algo colectivo. Hay que ver cómo lloran los africanos en cada gol. En marcha otra vez, levanta Valverde, largo pelotazo, salta Araújo, la baja, marca con todo, resta la pelota, el jugador da Costa, lo marcó después Araújo, terminó rebotando, se pierde afuera, el lateral que va a corresponder al equipo africano.
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0: 20 minutos del segundo tiempo. Levanta Moreira con sus manos. Salta para restar con golpe de cabeza Sanabria. Salta Araújo, pierde. Gana Sanabria. Salta Viñas. Pone el cuerpo, lucha, se la lleva, lo marcaron. Terminó cerrando con todo Borges. Resta de media vuelta una pelota que busca la mitad de la cancha. Pasa más allá del campo uruguayo. Pica fuera. Habrá lateral que va a corresponder al equipo celeste.
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0: Sí, Martín.
2: Viene De La Cruz, los dos estaban esperando a De La Cruz para meter a los dos juntos. Va a entrar Darwin Núñez y también De La Cruz. Recién ahora vuelven a tener 11 los africanos.
0: Muy bien, acá tiene la pelota Sanabria. Sanabria se viene por la punta izquierda, pasará por atrás, dejó para Olivera. Olivera la dio para Valverde. Arranca Federico. Uruguay 2-2. Se viene Valverde, quedó de frente como para darle. Valverde, arco, tiró, lo cerró justito. El zaguero, increíble. Le quedó otra vez a Valverde de frente. Rebotó otra vez, insiste Valverde. La termina perdiendo. Qué mala liga tuvimos en esa. Tuvo dos veces el tiro frontal, Federico Valverde. Retrocede bien Varela. Varela para acá, se devuelve a tomar la pelota Uruguay. 21-20.
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0: Veremos si hacemos la variante, eso si espera Bielsa que se venga el parate, porque estamos a un minuto y medio de que se pare el juego. Se vienen al campo de juego Darwin Núñez y también Nicolás De La Cruz. La tiene Uruguay. Ahora, muchachos, tenemos que cambiar el ritmo, Hay que poner segunda, si no, no hay negocio para nadie. La pelota la tiene Uruguay. Arranca Olivera. Olivera juega para Cáceres. Cáceres lo tiene en la derecha. Varela. Varela cruza a campo enemigo. Se abre Canovio. Va para Agustín. Canovio para Varela. Varela de taco lo dejó para Canovio. Canovio algo exigido. Llegó a la línea lateral. Desborda Canovio. Busca la línea final. Se va Canovio. Tira, rebota y gana el córner o no. Sí, señor. Se fue. Habrá córner. Vamos, muchachos. No se achiquen. Vaya al frente Uruguay. Quedan prácticamente 23 minutos. Habrá córner que va a tomar el Araújo.
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0: Se vienen De La Cruz y Núñez en Uruguay. Hay córner que va a tomar el Araújo. Vaya Celeste, vaya. No se hunda, vaya, no tenga vergüenza. Le va a pegar en la izquierda a Araújo. Al área Olivera, el centro va lindo. Resta con golpe de cabeza Borges. Vuelve a tomar Varela, Varela para Araújo. En offside, igualmente dejan correr. Jugó atrás, Ugarte al medio. Rebotó, palo, el arquero, rebote, Araújo. No vale, está fuera de juego. Yo creo que el fuera de juego fue el primario, ¿no? El de Canovio, allá en la derecha. No vale el gol, se queda sin poder gritarle Uruguay. Martín Charquero, anularon el gol uruguayo.
2: Sí, sí, ojo igual con esa, porque quiero ver
0: la línea.
2: Por eso digo, quiero ver qué tan en offside estaba. Están como los dos en la línea. Es una jugada muy difícil para el asistente, porque aparte los tenía al lado. Vamos a esperar la revisión. Ahí le están gritando del banco que no puede haber offside porque había un jugador pegado también. El tema, están los dos muy sobre la línea, en extremos además de la cancha. Van todos los jugadores del banco a ver lo que está pasando. Por ahora no hay resolución, se está chequeando el gol. Esperemos, porque puede haber novedades y puede haber un grito para Uruguay. La gente empieza a gritar como a pedir el gol. Yo creo que la gente que está en la tribuna no sabe lo que verdaderamente pasó. Los únicos que se dieron cuenta fueron los suplentes, que son los que le están diciendo a la cuarta árbitra que esto en realidad debería ser gol. Siguen trazando líneas. Mirá que para que demoren en un bar en un mundial, es que brava, acaban de cobrar el offside. No te puedo creer.
0: Offside, bueno. Lo que debe ser esa imagen, nos vamos a calentar. Estoy seguro que cuando nos veamos la imagen nos vamos a calentar. Este VAR que tiene el semiautomático y cobra finalmente el offside. No vale el gol de Uruguay. Se va de la cancha Viñas. Se va Viñas. Se viene el jugador.

0: por Darwin Núñez y se va Ugarte para el ingreso de Vela Cruz. Oscar Velo.
1: Bueno, en la jugada anterior hasta el propio Canovio pensó que estaba en posición adelantada. Ni él creo que había percibido que había un hombre en la línea. Lamentablemente justo estaba saliendo de ese sector, por eso hay un mínimo que es lo que lo termina dejando seguramente en posición adelantada. Los cambios previsibles. Te dije que lo iba a sacar a Viñas para poner a Darwin. Era lógico que saliera Ugarte para que entre de la Cruz.
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0: Bueno, nos van a quedar 20 minutos, el juego todavía no se detuvo para la pausa. En este momento, después de los cambios, se detiene el partido para la pausa de rehidratación. Es momento de escucharlos a los comentaristas del Mundial. Acá está Martín Charquero en vivo desde el Hard Rock Stadium.
3: Bueno, en este tercer cuarto, Uruguay otra vez bajó el nivel, bajó el ritmo. Claro, con la excusa del resultado, ese ritmo no lastimaba tanto, pero abusa a veces de una posesión en su propio campo. No es que pase siempre, la verdad que no pasa siempre, muchas veces Uruguay busca la posesión en el campo rival, pero empezó a dar vueltas con la pelota y la llevaba hacia atrás, hasta que un error destrozó todo el partido, o sea, destrozó la remontada, porque el error de Matías Olivera es notorio, pasa hacia adentro, corto, ese error lo obliga a salir a Mulera, Mulera confía más de lo que debía en su velocidad y automáticamente se le abre una chance a un jugador de Cabo Verde para definir. Y ahí el impacto anímico, que es, repito, lo que más me preocupa por lo que ya vimos en el primer tiempo. Uruguay está siendo en este partido un equipo ciclotímico. Arrancó arriba, se desplomó anímicamente de la nada por el gol recibido, creció por un empate, estalló con el 2-1 y ahora recibe el 2-2 y es como que otra vez da la sensación que se fue del partido. Veremos si la pausa de hidratación es aliada, Oscar.
1: Sí, yo creo que estuvimos coqueteando con algunas cuestiones que podían terminar en lo que pasó. Ahora, nunca me imaginé una jugada de tal magnitud, de errores cometidos para que llegue Cabo Verde al empate. Ahora, Uruguay estaba en una situación y en un lugar de la cancha que no le queda cómodo. A Uruguay no le queda cómodo tocar la pelota de mitad de cancha hacia atrás. No es nuestro estilo, no es nuestro ADN, ni siquiera creo que sea lo que pretende Bielsa. O sea, son cosas que no las termino de entender, que es colaborar de manera innecesaria para que el partido se rompa por completo, para que nos quede otra vez la soga al cuello, para tener que ir a buscar contra un equipo que se va a meter absolutamente atrás, otra vez con la parte anímica a cuestas, sabiendo que el equipo, ante un golpe de un gol, de un penal, de una situación incómoda, lo termina sintiendo en el plano emocional, y otra vez cuesta arriba, y otra vez contra el reloj, y otra vez esperando los cambios del entrenador, que para mí llegaron más tarde de lo que debieron llegar. Es como que todo lo que hicimos en el segundo tiempo, de a poquito nos fue llevando a algo que nos empezábamos a imaginar. No lo grotesco que fue el error, pero sí esto de estar en nuestra propia zona, en nuestro propio campo, no tener apuro, jugar lentos, jugar cansino, casi que displicente por algunos momentos, podía llevarnos a cometer un error. Cometimos un mega error, un tremendo error, un imperdonable error en términos futbolísticos. Nos queda tiempo para todavía soñar con el triunfo.
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0: Bueno, señoras, señores, no sé qué hizo Darwin porque la imagen no llegó a tiempo, pero lo cierto es que revolcó a dos jugadores de una. Hay un tipo que está sentido y el juego se detiene. Habrá tiro libre para Cabo Verde. Nos van a quedar 17 minutos.
3: ¿Colo?
0: Sí.
3: No, acá en el estadio, creo que en la transmisión internacional no, acaban de mostrar la jugada del offside, el trazado de línea. La verdad, no entro en las discusiones sobre los trazados, ¿no? Pero no se entendió nada. Pero de verdad lo digo, ¿eh? Le quisieron poner un efecto, no se entendió absolutamente nada.
0: Acá no hubo ninguna reiteración, Martín. Nos quedamos sin, sin la posibilidad de ver el trazado de líneas del bar semiautomático. Ataca Cabo Verde otra vez. La pelota viene sobre la izquierda. Mirá qué lindo firulete metió el recién ingresado Helio. Upa, se vinieron ellos. La pelota a la derecha, viene Ryan. Ryan tira, rebota. Y será córner para Cabo Verde. A despertar, muchachos, vamos. Que se nos va la Copa del Mundo.
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0: Van a quedar 15, mala adición, que por lo menos van a ser 6 o 7, quizá 8. Así que queda un rato largo. Hay que despertar. Se fue Kevin Pina del campo de juego. Se vino Duarte con la Q número 15. Le va a pegar esa pelota Jamiro Monteiro. Va a mandar el centro al 10. Ojo que otra vez van por arriba ellos. El centro de Jamiro Monteiro va al primer palo. El cabezazo se pierde afuera. El árbitro dice que las terminó sacando el jugador uruguayo. Es otro córner africano.
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0: Van a quedar 14 minutos con 40. Mala decisión del árbitro. Habrá tiro de esquina. Córner para Cabo Verde. Trámite la 10-10. 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Le va a pegar nuevamente. Ahora el centro del 13 de López va al primer palo. Resta Uruguay. Salta, pero no pudo. Sanabria le puso muy bien el cuerpo. La ganó Monteiro. Monteiro la va jugando atrás. Ya recibió el recién ingresado de la de Duarte. Duarte jugando atrás y a la izquierda donde viene a buscar la Cabral. Cabral jugando más atrás sobre el círculo. Viene para Borges. Borges con su arquero.
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0: Se viene Cabo Verde. Entra otra vez a buscarla por el medio. El jugador Monteiro. Monteiro de tres dedos la tiró sobre la izquierda. Tienen 4 o 5 hombres en campo uruguayo. Vino para Nuno da Costa. Da Costa la dejó para Monteiro. Otra vez para Nuno. Trancó Bentancur. Restó la pelota a Rodrigo afuera. El lateral que corresponde a Cabo Verde.
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0: Habrá salida. Acá está la reiteración. Mirá, acá está el VAR. A ver qué entendés, Oscar Velo.
1: Y entiendo que hay offset porque me lo dice la pantalla, pero yo no, la jugada desde acá es imposible. Imposible ver con el gráfico que están haciendo.
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0: La está sacando del fondo Cabo Verde. La pelota venía por este lado para el jugador Moreira. Corta con todo Sanabria. No llega Araujo. Igualmente corre, generosísimo en el esfuerzo Araujo para presionarlo. Bocinha. Bocinha dentro del área. Toma la pelota, seguro el arquero.
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0: Todavía no la pudo tocar de la cruz desde que ingresó. Están quedando 13 minutos. Estamos 2-2. Pelotazo largo, venía para Nuno. La baja Da Costa, quien viene de frente, guarda con esto. Mirá qué jugada hizo Da Costa, se va a meter en el área. La sacó, el centro por bajo. Va a llegar primero De La Cruz, corta muy bien y sale jugando De La Cruz. Se arremete por el medio, levanta De La Cruz. Buena pelota para Canovio, mirá cómo vuela. Corre Canovio, marca con todo Borges. Se cierra Borges, lo tranca Canovio. Rebota la pelota, como festeja Canovio, porque ganó el lateral. Abre el lateral que va a corresponder Uruguay. Lo hace rápido Canovio, Canovio lo dejó para Valverde. Valverde pisa la pelota, la deja de esta otra vez para Canovio. Canovio lo tiene por detrás a Varela. Viene para Varela. Vaya Uruguay, no se me achique, vaya para adelante. La pelota viene para Bentancur. Bentancur para De La Cruz. De La Cruz lo tiene abierto por la izquierda. Sanabria vino para Sanabria. Pasó por este lado el jugador De La Cruz. Jugó al engaño. Sanabria salió para el medio. El zurdo la ató al botín. Levantó para Darwin. La bajó en el área. Darwin Núñez está en el área quemando. La termina perdiendo. La recuperó. La tiene Darwin. Se vino Uruguay. ¿Qué vas a hacer? Al medio para Valverde. Valverde para Varela. Va Uruguay. Varela enganchó. Hizo la pausa. La dejó para Rodrigo. Bentancur atrás. La pelota para Olivera. Uno que le pega el arco, muchachos, por favor. Olivera para Sanabria. Sanabria al medio para De La Cruz. De La Cruz para Darwin. Giró en el área. Enganchó Darwin. Va a tirarlo. Cerraron. La perdió. Y termina saliendo la contra. La pelota viene por este lado para Paulo. Jugaron largo. Ojo, no puede fallar Cáceres. No puede fallar. Marca con todo Varela. Que quite bárbaro de Varela. Y ahora va Uruguay. La pelota para De La Cruz. De La Cruz se la llevó. La cubrió. La cuidó muy bien De La Cruz. De La Cruz para Darwin. Darwin a la derecha para Valverde. Se viene Uruguay. Centro de Valverde. Segundo palo. La baja Sanabria. Está en el área Canovio. Sanabria y el centro. La sacó en el primer palo López. Vuelve a tomar Olivera. Se tiene con la pelota que replegar otra vez Uruguay.
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0: Viene De La Cruz. Tira. Fuera el remate de Nicolás De La Cruz. Habrá saque de meta para Cabo Verde. Martín. Probó de media distancia De La Cruz.
3: No, dos cosas, Colo. La primera, se lesionó, se lastimó claramente Varela, después de un cierre decisivo. quedó en el piso, ahora se levantó, intenta pisar fuerte. Lo otro, se cansó el equipo, o sea, otra vez, ya esto ya lo vivimos en la eliminatoria. Tramo final del partido, el equipo se desinfla desde lo físico. Por eso ahí viene Brian Rodríguez, pero me parece como que no es solo uno el que está empezando a estar más agachado que estirado de pie.
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4: Se fue el número 10 en Cabo Verde Monteiro, adentro el número 16, Yannick Semedo.
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0: La pelota la va sacando del fondo Cabo Verde, largo envío que viene para que la gane con la cabeza, la bajó hacia atrás el jugador Rayel Mendez. Viene de frente para jugar la pelota Muslera. Ya está en el área Muslera. Muchachos, hay que poner la segunda, enganchar la tercera y darle para adelante. Ya empezamos en la zona donde no podemos quedarnos, porque si no, nos va a costar mucho más. Levanta Valverde, pelotazo largo para Darwin. Resta con golpe de cabeza López. Termina sacando el recién ingresado Duarte. Duarte la va a jugar para Semedo. Marca con todo Valverde. Recupera la pelota con el cuerpo de Darwin Núñez. Núñez la dio para Valverde. Valverde de taco la dejó. Ya recibe cerquita de ellos. Otra vez Bentancur. Bentancur la movió para De la Cruz. De la Cruz a la izquierda, viene la pelota por este lado para Araujo. Va a pasar Sanabria. Araujo desborda, levanta el centro. Carga Darwin, la sacó con golpe de cabeza justito el zaguero. Está Borges al Lauvo. Lauvo para Uruguay Martín.
3: No, increíble lo que está pasando en la tribuna, cerca nuestro. Arranca con una discusión, ahora se paró todo el mundo, entró la seguridad. Un problema con una persona con una camiseta argentina. El que estaba discutiendo, que lo estaban conteniendo, era Evaristo González.
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0: Se vino Brian Rodríguez en Uruguay, no alcancé a ver quién se fue. Martín, ¿vos lo viste?
3: Sí, sí, el que terminó saliendo es Maxi Araujo.
0: Bien, gracias, se vino Brian Rodríguez a jugar en la izquierda. Últimos 8:30, se nos está yendo el partido, estamos 2-2.
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0: La está sacando del fondo el zaguero Borges, presionado por Darwin Núñez, la pasa sobre el medio. De primera atrás va jugando Duarte. Duarte dejó para López, López le pega en largo. Salta para restar por este lado Sanabria. Sanabria de media vuelta la echa sobre campo enemigo. Baja De la Cruz, se mete en el círculo central. Levanta la cabeza, busca compañía. Vaya Uruguay, no se quede muchachos. Vaya, vino para Sanabria. Sanabria para Brian. Brian mano a mano, uno contra uno. Lindo amaque de cuerpo, lindo firlete. Va Brian Rodríguez, se viene con la pelota el 18. Se frenó, se va solo afuera después. Se la impulsa el jugador Moreira. Abre lateral para Uruguay. Mueve por este lado el jugador Sanabria para hacer el lowball.
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0: Lateral que hace Sanabria, levanta el centro, carga Darwin, peina en la pelota, queda boyando en la puerta del área, la va a buscar otra vez Darwin, la termina sacando Duarte, rebotó en Bentancur y la termina reventando después el zaguero López. Allá va Varela, salta Varela, resta con golpe de cabeza, le queda Canovio. Canovio la frenó, la hace rebotar, se pierde afuera en lateral que corresponde a Uruguay. Vaya mi equipo, no se quede mi selección, vaya Uruguay, quedan 7 minutos, estamos 2-2. Vino para Cáceres, Cáceres la juega para Valverde, vaya capitán, vaya. La pelota a la derecha para Canovio. Canovio frena. Canovio arranca. Otra vez para Valverde. Valverde para Canovio. Centro. Va Darwin. Salió Mociña. Y el arquero Mociña se queda seguro con la pelota.
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0: Ganó la pelota Bentancur. La dejó para Valverde. Se viene Uruguay. Recibe en el eje. Abrió a la izquierda para Brian. Brian arrancó para el medio. Se olvidó un poquito de la pelota. Después sí se hizo dicha. La tocó corta y mal. La termina sacando Moreira. Moreira tira hacia adelante, viene con todo Belio, marca y gana otra vez Olivera. Olivera para Valverde, vaya mi selección, vaya Uruguay. De Valverde para Brian, ya pasó por este lado Sanabria, viene Sanabria al centro, el rebote y habrá lateral para Uruguay.
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0: Lateral que va a ser Sanabria, estamos en la izquierda, viene cerquita Varela, viene primero para Valverde, Valverde para Sanabria. Sanabria levanta el centro, carga Darwin, va Canovio, la sacaron a medias. Insisto, este Canovio, la baja en el área, ducha contra dos, Canovio, por el cuerpo Brian Rodríguez, recupera Uruguay, la ganó Brian, el centro va, rebote y es córner, vaya Uruguay, no se achique, vaya Uruguay, no se quede, quedan 5 minutos, hay córner, armas al hombro, se vienen los orientales.
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0: Últimos 5 minutos, hay córner para Uruguay, le va a pegar Brian, metila en la cabeza de Darwin, dale Brian, dale, centro, primer palo, mal ejecutado, resta con golpe de cabeza, el jugador Ada Moreira afuera, lateral que va a ser Brian Rodríguez para Uruguay.
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0: La tiene Olivera, quedan 6 minutos, mala decisión, Uruguay va, entramos en la zona del como sea, no toquen tanto muchachos, vayan hacia el área, empiecen a meter por favor, la pelota la viene a buscar a la derecha, Valverde, Valverde para De la Cruz gira, juega al medio, baja para buscarla Valverde, Valverde para De la Cruz, que cierre bárbaro, le queda otra vez a Varela, Varela para Canovio, Canovio desborda al medio, Bocinha la sacó, tiene el gol Brian, uy, lo cerraron justito, qué increíble, qué destino, lo cerraron justito, es córner uruguayo.
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0: Vaya Uruguay, no se quede, que puede venir, le va a pegar Brian Rodríguez, centro de Brian, va el primer palo, cabecearon afuera, otra vez la sacaron cuando entraba, la peinó Bentancur, en el primer palo, apareció una cabeza maldita, que la ha hecho otra vez el córner, se repite la fórmula, vaya Uruguay, vaya, los tenemos ahí, es cuestión de mirar hacia arriba y pedir que caiga, centro de Brian, segundo palo, entra Cáceres, la termina sacando con golpe de cabeza López al otro lado, otro córner para Uruguay.
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0: Centro de la Cruz, cargaba Bentancur, restan los zagueros, vuelve a tomar Sanabria, la cabeció, la dejó corta, igualmente va Brian, no va, la pierde, la está sacando a fugir el jugador Moreira, están quedando 3 minutos, sacó rápido Brian, de Brian para Valverde, Valverde cambia de frente, la tira para De la Cruz, quedó como puntera por derecha, vaya Uruguay, vaya, que se nos va el Mundial, la tiene De la Cruz, pasa cerca del Bentancur, vino para Bentancur, Varela abriendo a la derecha, por el medio se cierra Canovio, de Bentancur para Varela, Varela frena, mira para un lado, mira para el otro, vaya Uruguay, no se quede, no retroceda, vaya Uruguay, la tiene Cáceres, levanta para Brian, salta y resta con golpe de cabeza Moreira, de Moreira, al jugador recién ingresado, que no es Ryan Méndez, Ryan Méndez atrás para López, López levanta, marca y raspa Bentancur, quedan 2 minutos y medio, quizás 3, más la decisión del árbitro, Bentancur tocó el medio, no llega Canovio, insiste sacando la pelota López, la revienta Bocinha, la manda fuera el lateral uruguayo Martín.
3: Bueno, hay un crecimiento notorio de Uruguay ahora sí en el control del partido, jugando más arriba, aparece mucho más Bentancur y también Valverde, son los que conducen.
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0: La tiene Brian Rodríguez, la dejó para Sanabria, Sanabria gira, mirará de frente la cancha, levantó para Brian Rodríguez, resta Moreira, con golpe de cabeza restó el lateral, Howell que corresponde a Uruguay, no se queden, queda 2 minutos más 7 por lo menos de la edición, queda un rato largo, hay que buscar el gol, la tiene Valverde, Valverde jugó para Brian Rodríguez, intercambia posición con Sanabria, se viene Brian, desborda línea final, va Brian, abajo, con todo, restó la pelota Moreira, se pierde el córner, otro córner uruguayo.
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0: Queda 1:50, le va a pegar Brian Rodríguez, pensó en la cabeza de Cáceres, lo vio Bentancur, lo vio a Núñez, centro, va lindo, cabecearon, rebotó, cargó Varela, la bajó al medio, rebotó de 9, va De la Cruz, foul, foul sobre De la Cruz, dentro de la media luna, a 20 centímetros, tenemos el tiro libre del final, el golpe del nocao, tenemos el tiro libre del gol, Oscar.
1: Sí, la verdad que Uruguay está bien volcado al ataque, le cuesta un montón terminar las jugadas, pero acá fue clave el anticipo de Nicolás De la Cruz en la zona de la media luna para anticipar, generar la falta y tener acá el triunfo en los pies uruguayos.
0: Vamos Martínez, está, tenemos un penal con barrera.
3: Sí, hay que ver cómo la cerramos, si la cerramos con un tiro frontal o algún toque hacia el costado, porque van a armar una barrera demasiado poblada. Recién en la última pelota quieta, Sebastián Cáceres se sacó ya la máscara, la tiró al diablo y fue a cabecear sin ella. Yo creo que el equipo en el final, en los últimos 10, merece algo más que este 2-2. Se lo está llevando por delante con poco juego, pero ahora sigue una actitud lógica para este momento.
0: Es toda tuya, Federico. Es toda tuya, capitán. Vaya, Uruguay. Estamos casi en la hora, es adentro de la media luna, es a 20 centímetros, quizás 50. Es toda tuya, capitán. Los ojos de 3 millones, el corazón de todo el país en tu derecha. Es toda tuya, Federico. Estamos en la hora. Llegó Valverde, la tiró por arriba y afuera. Saque de meta para Cabo Verde. Se nos está yendo mucho más que el partido, se nos está yendo el mundial.
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0: Habrá salida para el equipo africano. Estamos casi en la hora
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0: Veremos cuánto adicionan a Boya. Ya lo marcaron, Martín, lo viste, todavía no sabemos.
3: Mira, todavía, a ver, yo no lo vi, estoy viendo si en la pantalla lo colocan, todavía no lo hicieron porque están con alguna repetición. Uruguay está con 3 cambios nada más hechos, otra característica también, un equipo que al final bajó físicamente, sin embargo el técnico no va ni al cuarto ni al quinto cambio, ¿no? A pesar de que la verdad que hoy el partido hasta por cansancio algunos jugadores debieron hacerlo.
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0: Bueno, 8 minutos queda tiempo, ¿eh? Hay tiempo, muchachos, veremos si nos dan las energías, sobre todo. Las ideas han sido escasas, pero hemos tenido en los últimos 10 minutos la impronta de ir a buscar, de tratar de llevarlo puesto. Se viene Cabo Verde ahora, marca De La Cruz, roba, raspa y juega, levanta De La Cruz y corre Darwin, vaya, Darwin, vaya, allá va a correr la pantera, se viene Darwin, quien acompaña por el medio, llega Valverde, se viene Darwin Núñez, arrancó, se fue Darwin, se fue, puede venir, pase al medio, no llegó Valverde por centímetros, se tiraba para empujar la pelota sobre el arco, el jugador uruguayo no llegó por centímetros y ahora nace la contra de Cabo Verde, marca con todo, resta Cáceres, no llegó Valverde, se salvó el equipo africano, lo tuvimos, Oscar.
1: Sí, la verdad que hay una pelota muy buena de La Cruz para Darwin Núñez, que desde el costado derecho empieza a meter y encarar hacia adentro, se saca un par de jugadores de encima, le pone una buena pelota a Valverde que por nada no termina llegando.
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0: Rebotó la pelota en Sanabria, salió para el medio y ojo con esto que se viene, Ryan Méndez. Méndez jugó, queda de frente con la pelota Duarte, le pega, rebotó en Cáceres, otro rebote, la termina sacando Olivera y ya recupera Canovio para Bentancur la pasa mal, va a correr Darwin y la tiró para Canovio, tranquilo, va Agustín, tranquilo, entra al área, tira, afuera el remate de Canovio, quedan prácticamente 5.5 para que termine, lo tuvo Canovio, Martín.
3: Sí, una gran corrida de Canovio, ¿no? Por favor, acordarse en el momento en el que se da el partido, o sea, minuto ya 92, bancó una gran diferencia, primero que arranca de atrás, le saca una diferencia en la velocidad impecable a pesar del cansancio. Es bravo definir a la velocidad en la que venía Canovio, no había chance de un freno para un toque adentro.
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0: Bueno, tuvimos 2 claras chances para ganarlo en el final. Van a quedar prácticamente 4 minutos y medio. Fue amonestado el número 3, Borges. Daniel Borges vio la amarilla en el equipo africano. Acá lucha, Canovio comete infracción. Habrá tiro libre que va a tomar Cabo Verde. Estamos 2-2.
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0: Van a quedar ahora prácticamente cuatro. Levanta la pelota sobre el arco de Uruguay. Acá la quiere bajar y la bajó. Mirá qué bien la bajó Ryan. La tiene el 20. La tiene Ryan Méndez cumpliendo 100 partidos con su selección. La jugaron al medio. El remate al arco. Tapó Mulera. Tapó Mulera. El giro bárbaro de el jugador de Cabo Verde. Nos había dejado mal parado. Brian Rodríguez no llega. Marca con todo y la cruz. Trancasa.
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